0: naturales, en una posición de importancia estratégica a nivel geográfico que no está afectada por la inmigración descontrolada, la violencia que ella conlleva y los problemas de seguridad nacional que hoy acechan a Europa. Si evaluamos las condiciones estructurales del Reino Unido, en cambio, ellos enfrentan múltiples crisis de carácter migratorio, demográfico y económico que difícilmente tengan solución. Es claro que ellos recorren un camino de declive. Sin embargo, el futuro de Argentina es floreciente y va a prevalecer. Pero hoy quiero decirles que esta causa nacional, que es nuestro reclamo por las Islas Malvinas, se enfrenta a un nuevo peligro. Desde hace 50 años, las Naciones Unidas solicitan a la Argentina y al Reino Unido no realizar acciones unilaterales sobre el territorio hasta que se resuelva la controversia, incluyendo la explotación de sus recursos naturales. Sin embargo, el Reino Unido ha incumplido sistemáticamente este llamado. En particular, hemos logrado determinar que el proyecto Sea Lion, operado por Navitas Petroleum y Rock Hopper Exploration, tiene fecha para iniciar la explotación petrolera offshore en algún momento de los próximos meses. ¿Qué significa esto? Que si hoy no actuamos con firmeza y celeridad, en pocos meses tendrán la capacidad material de apropiarse de las reservas de petróleo que yacen bajo nuestro mar, algo que no había ocurrido nunca antes hasta ahora. Si lo permitimos, estaremos generando un incentivo para que el gobierno británico profundice la ocupación de las islas y la explotación de nuestros recursos. Y Sea Lion es solo uno de los proyectos que están avanzando en nuestras islas. Existen otros proyectos y otras empresas que también representan una amenaza para los intereses estratégicos de la Argentina. Esto significa que hoy nuestra causa nacional enfrenta un peligro claro y urgente y demanda una respuesta proporcional. No lo vamos a permitir. La Argentina no se quedará de brazos cruzados. Como respuesta a esta situación, vamos a desplegar todas las herramientas del Estado, diplomáticas, económicas, judiciales y legales para disuadir a los actores estatales y no estatales que violenten nuestra soberanía. La Cancillería Argentina ya ha enviado cerca de 180 notas de desaliento a empresas y a más de 29 países involucrados en distintos proyectos en nuestras islas. A su vez, esta misma noche estaré firmando un decreto para dotar de mayor celeridad a los procedimientos sancionatorios que impone la ley 26.659 contra quienes participan de iniciativas de extracción de petróleo en territorio argentino bajo ocupación británica. Fortaleceremos los mecanismos de detección temprana e intercambio de información para facilitar la adopción de sanciones contra las empresas que lleven adelante estas actividades, así como contra sus accionistas, directores y proveedores. Procederemos a inhabilitar de operar en territorio argentino a las empresas involucradas directa o indirectamente en proyectos en las Islas Malvinas sin autorización argentina. Quienes operan en nuestras islas a espaldas del gobierno argentino tendrán que elegir entre una apuesta ilegal en un territorio disputado y una operación rentable y segura en un país soberano con reglas claras y previsibilidad. No se pueden hacer las dos cosas. Además, firmaremos hoy mismo un decreto de necesidad y urgencia para ampliar los recursos del Ministerio de Defensa con el fin prioritario de construir una base naval integrada en Tierra del Fuego e incrementar nuestras capacidades en telecomunicaciones. Esta base nos convertirá en el polo logístico más importante del Atlántico Sur y será fundamental para la proyección geopolítica de la Argentina. A su vez, estaré enviando al Congreso con carácter urgente un proyecto de ley de defensa de la soberanía nacional. Esta ley tendrá tres objetivos. Primero, modificará la ley 26.659 para endurecer las sanciones y penas contra las compañías vinculadas a operaciones no autorizadas. Los proveedores de estos proyectos recibirán las mismas penas y prohibiciones que las empresas con las que colaboran. Los infractores no podrán contratar en territorio argentino, sea con el sector público o privado, y se dispondrá, cuando corresponda, la aplicación del juicio en ausencia. Además, extenderemos este régimen a otras actividades en las islas que afectan nuestros recursos naturales. En segundo lugar, la ley creará el Consejo de Seguridad Nacional, que definirá una política de seguridad nacional de aplicación obligatoria y transversal a todo el Estado, articulando Cancillería, Defensa, Inteligencia y Economía. También establecerá un marco para la protección de nuestra infraestructura crítica y para la protección aeroespacial y marítima de la Nación. Por último, le pediremos al Congreso que le otorgue al Consejo las facultades necesarias para que el Estado pueda responder con herramientas económicas y diplomáticas frente a actores estatales o no estatales que amenacen nuestra seguridad nacional. Es importante entender una cosa: tomar estas medidas en defensa de nuestra soberanía solo es posible gracias a haber rescatado a la Argentina del pozo en el que nos encontrábamos. Hoy la Argentina va camino a convertirse en una potencia exportadora de recursos estratégicos demandados por todo el planeta: metales, alimentos e hidrocarburos. Esto es posible gracias a la normalización económica, la quita del cepo y al RIGI, que permitieron acelerar la inversión en estos sectores. Porque un país empobrecido no tiene capacidad de imponer costos a quienes intentan vulnerar su soberanía. Y esto nos lleva a una discusión más profunda. ¿Qué significa tener una política de seguridad nacional para la Argentina? Durante décadas, nuestro país perdió la capacidad de pensar estratégicamente. La política se acostumbró a pensar en la próxima elección en lugar de pensar en las próximas generaciones. Se destruyó nuestra riqueza, se abandonaron nuestros sectores estratégicos y se vació a las Fuerzas Armadas. Un país pobre y sin Fuerzas Armadas difícilmente puede avanzar de forma efectiva en sus reclamos soberanos. Debemos entender que la prosperidad es condición necesaria para la seguridad y la seguridad es condición necesaria para la supervivencia. Eso es tener una política de seguridad nacional. La seguridad nacional no es solamente la defensa física de nuestro territorio, es aquello que asegura la supervivencia y la prosperidad de la nación a lo largo del tiempo. Por eso se engloba la defensa, la seguridad y la inteligencia, pero también la economía. Atraer inversiones, proteger nuestra moneda, fortalecer nuestro sistema financiero y desarrollar nuestros recursos críticos son cuestiones de seguridad nacional. Y proteger el Atlántico Sur también es una cuestión de seguridad nacional. El mundo se está reconfigurando a velocidades cada vez mayores. Las grandes naciones saben que en el futuro deberán competir por los recursos necesarios para alimentar el crecimiento que traerá la era de la inteligencia artificial. En esa disputa, la Antártida será uno de los principales focos de interés y competencia. Y la Argentina no parte de cero. Tenemos en la Antártida la presencia ininterrumpida más longeva del mundo. Quien tenga mayor proyección sobre el Atlántico Sur estará en una mejor posición para defender sus intereses. Por eso, asegurar nuestra preeminencia en este territorio no es un capricho político, es una cuestión de supervivencia. Y por ese motivo, cualquier avance adicional sobre las Islas Malvinas será considerado como una violación a nuestra seguridad nacional. Debemos actuar hoy en función del futuro, y Malvinas es el futuro. No es solamente una cuestión de nuestro pasado. Defender nuestra soberanía y recuperar nuestras islas requiere ser una nación políticamente relevante, económicamente influyente y militarmente respetable. No hay otro camino. Y esa es la verdadera forma de rendir homenaje a quienes entregaron su vida por esta causa y a los veteranos que volvieron. Hoy tenemos todo para ser una nación determinante en el escenario global. Tenemos una ubicación privilegiada y recursos que pueden colocar a nuestro país en un lugar central en el nuevo orden global. Durante estos 3 años hemos entablado lazos estrechos con países afines con los cuales tenemos una convergencia de intereses. Ahora confiamos en que esos mismos aliados estarán de nuestro lado en el reclamo legítimo y pacífico que hoy impulsamos. Les pedimos a quienes son amigos de la Argentina que no miren para otro lado cuando se vulnera nuestra soberanía y se llevan nuestros recursos. Y a todos los argentinos, y en especial a la política, quiero transmitirle lo siguiente. Podemos discutir sobre cualquier otra cosa, podemos discutir mis formas, podemos estar en desacuerdo sobre la política fiscal o cambiaria, pero este tema demanda una pausa. demanda que hagamos nuestras armas a un lado y mostremos un frente unido ante el mundo como nación y como sociedad, porque hay causas que están por encima de cualquier diferencia política. Malvinas es una de ellas. Por eso quiero invitar a toda la dirigencia política, económica y social de la Argentina a sumarse con una misma voz a este reclamo, porque este reclamo es justo, porque las islas son nuestras y nos las arrebataron, y porque son indispensables para la proyección de la Argentina en las próximas décadas. Como nación tenemos por delante dos caminos: o nos convertimos en una gran nación capaz de defender de verdad nuestra soberanía, o persistimos en un sendero de deterioro que nos conducirá inevitablemente al sometimiento. Los invito a elegir el primer camino. Hagamos a la Argentina grande nuevamente. Que Dios bendiga a los argentinos, que las fuerzas del cielo nos acompañen. ¡Viva la patria! Muchísimas gracias a todos.
1: Hasta aquí hemos escuchado las palabras del señor presidente de la Nación, doctor Javier Milei. Seguidamente, las emisoras participantes continúan con la transmisión de sus respectivos programas.
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1: 9:18 PM. Jueves de hablar de películas. Series.
2: Sí.
1: Vos ya hablaste de una película nacional.
2: Pepita.
1: Sigo en la línea de lo nacional.
2: Bueno.
1: Porque vamos a hablar de una serie.
2: Bien.
1: Que se está por estrenar el año que viene. Pero que ya empezaron las filmaciones.
2: Sí.
1: Esta canción de Ilia Kuryaki está dentro del soundtrack. Se llama Lo que nos mata. Y hablamos de la película Plata Quemada. Nos vamos al año 2000. Película dirigida por Marcelo Piñeiro. Estaba Leonardo Sbaraglia, Eduardo Noriega, Pablo Echarri entre sus protagonistas. Y la trama está inspirada en hechos reales, vinculados con un robo, la posterior fuga de una banda de delincuentes. Y ahora va a tener su propia serie. La información, ¿sabes quién la contó?
2: ¿Quién?
1: La mismísima Laura Ufal.
2: Me mata el
1: ¿Por
2: Ufal.
1: ¿Por qué? Escúchame, Santiago. ¿Viste,
2: sí,
1: van a ver medio?
2: Sí, sí.
1: Se encontró con varios motorhomes en la cuadra de su casa, así que dijo, ¿qué está pasando acá en esta cuadra?
2: Cámbiame la música.
1: Y bueno, estaban grabando esta serie. Confirmado que en el elenco vuelve a estar Echarri.
2: Sí.
1: Y también va a estar Agustina Araiztarain. Rada.
2: Rada.
1: Rada. Porque dice que Laura tuvo la posibilidad de hablar con el mismísimo Rada, quien le dijo, mirá, está todo muy... Esto es confidencial, Laura. Sí. Yo no puedo decir nada porque me matan si cuento algo, pero sí está confirmado que se trata de esto. La serie de Plata Quemada.
2: O sea, a Laura le dijeron, me matan si contás esto, y Laura dijo, sí, puede, tranquilo.
1: Yo lo cuento igual.
2: Lo voy a publicar en todos
1: lados.
2: Por
1: eso digo, yo la voy a citar a Laura Ufal. Esta información le pertenece a Laura Ufal porque yo no quiero quedar pegada.
2: Excelente.
1: Bueno, la historia cuenta de una violenta banda de ladrones, 1965, que huye a Montevideo luego de un golpe fallido. La trama, obviamente, habla de una atención criminal, de un vínculo amoroso. Promete revolucionar el género policial argentino, esta nueva serie. Va a constar de 4 episodios en esta primera temporada. Es dirigida por Miguel Coan. Y la serie va a estar disponible en la plataforma de La Letra N, La Roja, recién en el 2027, pero ya comenzó.
2: Bueno.
1: La filmación, una película que en su momento la gente la recibió con mucho cariño, digamos, ¿no? O sea, fue impactante para ese momento y además ganó muchos premios, premio Goya. Así que veremos cómo va la trama de la serie, ¿eh? La película fue muy interesante.
2: Me va a faltar Alterio.
1: Bueno.
2: O sea, la vida, ¿no? Pero
1: claro,
2: me va a faltar
1: en
2: porque
1: vida.
2: En esa... Héctor, bueno.
1: Sí, sí, por eso digo, como veremos para dónde la llevan. Sabemos que Charlie está. ¿Habrá un cameo de Sbaraglia, de Noriega? Bueno, Rada sabemos que está. Lo que sí sabemos que tenemos...
2: ¿Qué tenemos?
1: Son intérpretes, sí.
2: Ah, pensé que venía Sbaraglia.
1: No, me encanta que vengan. Pablo Charlie, Sbaraglia, Aristarain, los que vengan.
2: Leticia Brecht.
1: Acá los recibimos con gusto. Los Ilia Kuryaki, que
2: también
1: canten también.
2: Bienvenidos.
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2: Bueno, luego de la cadena nacional, retomamos la programación habitual. Queda poco más de media hora para nosotros ir cerrando este día jueves. Y ahora, tranquilidad. Llega Whitesnake, The Deeper the Love, con Steel Bay.

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1: Queen, Fat Bottom Girls, a las 9 de la noche, 33 minutos. Es lindo el jueves, ¿o no?
2: La verdad que es un...
1: es un buen momento. Ya estamos acercándonos al fin de semana. Hay otra energía, viste que yo detesto los martes.
2: Sí.
1: Y los jueves uno ya empieza a planificar un poco lo que va a ser el fin de semana, o por qué no, el mismo viernes. Entonces, queremos que tengas una salida, una experiencia. Una experiencia que incluye la gastronomía.
2: Quiero.
1: Que incluye dos cafés a elección, sí, un avocado toast, sí, con huevo revuelto, un budín a elección y una cookie a elección. ¿Sabés en dónde?
2: ¿Dónde como todo eso?
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1: 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Para que puedas disfrutarlo, tener una salida que hoy está costando bastante, ¿no? Con el manguito y eso, sí, no, estoy rescindiendo esto de ir a comer afuera. Bueno, nosotros tenemos esta experiencia para vos, de este brunch alucinante.
2: ¡Vamos!
1: Y todas las demás,
2: sí,
1: cosas.
2: ¡Ay, qué rico!
1: ¿Las podés disfrutar en dónde?
2: Arroba
1: ¿en Instagram?
2: 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Que aparte te digo, el fin de semana van a estar en una feria, me dijeron.
1: Vas a hacer vos
2: que,
1: también, ¿no?
2: Y seguro que pasada tomó un cafecito, son gente amiga. Y parece que va a estar lindo, así que Borja
1: Así que por
2: café.
1: Ahí te llevas el brunch y te lo ves al gato si vas este fin de semana.
2: Y yo me como la cookie.
1: No quiero saber. Mira que faltan todavía un tramo del programa.
2: No me digan esas cosas por la cucaracha. Me están diciendo cosas feas, Caro.
1: ¿Qué te están diciendo?
2: Muy feas.
1: ¿Producción?
2: Nunca escuché tan feo.
1: Cuiden a los artistas. Les pido por favor que los artistas no se están cuidando para nada.
2: Nada.
1: Me como la cookie, dijo el gato.
2: La cookie.
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1: Metallica Until It Sleeps a las 9 de la noche, 48 minutos.
2: Bueno, un datito para ir cerrando la información del deporte. Lo adelantamos aquí hace unos días atrás. Marcelo Gallardo finalmente se firmó, se concretó su llegada a la selección de Ecuador después del ciclo BKHS. 4 años para él para llegar al Mundial 2030. Ese es el proyecto que tiene la selección ecuatoriana. Dicen, todavía lo trascendieron, es el primero o segundo mejor técnico mejor pago de la región. Y seguimos de nuevo con argentinos que van tomando selecciones de diferentes países de Sudamérica particularmente. Y una chiquita más que puede ser una expresión de deseo. Se reencontró el Chino Maidana con Bronner, uno de los boxeadores del momento, y llamó en el medio de la charla Floyd Mayweather. ¿Habrá revancha? Dejaron abierto eso.
1: 9 de la noche, 49 minutos, 14 grados, 5 décimas la temperatura. Mañana mínima de 9, máxima de 17, cielo algo nublado.

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2: Gatito.
3: ¿Qué pasa?
2: 9:57 y nosotros que ya nos vamos. Sí. Así, de rápido, se pasó todo. Qué increíble.
3: Estaba viendo porque el señor Tomás Orlandino,
2: sí,
3: que está en la parte de plataformas, twitch.tv, YouTube y demás, ha subido recién en @fmrockandpop, si están ahí para meterse en nuestra red de Instagram.
2: A ver que me meto.
3: Tenemos
2: ¿qué subió?
3: Un videito nuestro en donde continuamos con el debate, o por lo menos para escuchar algunas opiniones de quién les parece que es el argentino más
2: importante. Influyente.
3: Así que, si quieren meterse de curiosos ahí, por ahí ponele a ver qué les parece que es lúdico, porque algunos ya dicen, no, somos todos, sí, ya sabemos, todos somos importantes, pero es cuestión de ver, a ver más o menos una tendencia, deportistas, artistas, literatura, médicos, químicos, no sé, presidentes, fíjense.
2: Que esa fue la apertura de nosotros, de ayer, o sea que también hay contenido de lo que hacemos en el programa para que vayan a las plataformas.
3: Viste que se mantiene después.
2: Exacto.
3: En la red.
2: Exacto.
3: Delfina Martínez.
2: Que si no hacemos sketches divertidos nada más para las redes.
3: Somos artistas.
2: Todo hacemos.
3: Ah, ¿qué tenemos?
2: Y tenemos ganadores, sí, porque hoy tenemos a Selene Corina Furlan, que va a ir al cine multiplex a disfrutar de El final de la calle OAC, que
3: buena,
2: es la película que quiere ver ella, así que cumplimos
3: bien
2: con su objetivo.
3: Bueno, y quien puede ir a disfrutar de un brunch a Borja, @BorjaCafé, es Mora Muar. Mora Muar se va a ir a disfrutar de un brunch en Borja. La verdad, está buenísimo ir a Borja, es una cafetería espectacular. 114 es el DNI de Mora.
2: Qué
3: bueno,
2: hermoso.
3: Estamos cumplidos, como les decíamos, Delfi Martínez, Tomás Orlandino. Primer turno estuvo Belu Grisafi también acompañándonos, como siempre timoneando este barco, Dolo Pros en producción y coordinación general, y lo mismo Vale Yuasta en la operación y producción general. 21:59, para nosotros ya es juernes,
2: sí,
3: estamos soltando el jueves. En 15 grados, así que da para por ahí.
2: Ay, ¿por qué tenés una foto con Benjamín Amadeo? Me pongo celosa.
3: Bueno, tuve una
2: época... estamos viendo que justo le están mostrando una foto.
3: Tuve una época...
2: Cuando presentó las flores.
3: Exacto, esta debe ser 2017, por ahí, en donde subía todas las entrevistas que hacía en el canal y en demás lugares de todo, deportistas y músicos y bla, bla, bla. Y bueno, me queda ese resabio. Después me hackearon el Instagram y como que empecé de nuevo, y mi community que tenía en ese momento, que me daba la mano, me dijo, no, hacelo más personal. Entonces como que quedé yo solo.
2: Ahora son todos de turismo y viajes.
3: Claro, exacto, pues lo viré para ahí, algo de deporte. Pero sí, Benja Amadeo, amigo, amigo.
2: De hecho, Las Flores, hay una versión que hizo con Los Auténticos Decadentes, por eso...
3: En esa bandita es un lindo grupo. Ahí teníamos a amistad Nico Vázquez, estaba él, estaba Peter Lanzani, estaba...
2: ¿Haremos algo con todos esos?
3: No sabes cómo nos divertíamos.
2: ¿Con esos amigos?
3: Cristian Sancho.
2: ¿Haremos algo con ellos?
3: Darío
2: en
3: Lo
2: este
3: Pilato.
2: Programa.
3: Íbamos a jugar a la pelota.
2: No, digo, para este programa.
3: Yo
2: no
3: cuento
2: lo podés traer para este programa.
3: Sí, sí, hay una idea. Vamos a ver si se puede abrir un espacio ahí para que vengan amigos. Pero bueno, por lo pronto me falta la foto a mí con Bobby Flores. Todavía no la subí al Instagram.
2: Tenemos que tener una foto con Bobby Flores.
3: Por ahora lo disfruto cuando me voy en el auto y escucho Sería Peor Si Lloviera hasta la medianoche. ¿A dónde iba? 2 horas manejando. No, al principio, bueno, los primeros 40 minutos y después en casa, siempre acompañando. Así que llega el señor Bobby Flores para hacer este último tramo en Rock and Pop.
2: Me siento como Morena, ¿viste? La del perrito. O sea,
3: ¡ay, el perrito!
2: Benjamadeo. Me fui, perdón.
3: Todo lo que dije desde la foto de Benjamadeo a Caro no le importa. Se quedó viendo la foto de
2: Con Benjamín Amadeo, que me encanta. Bueno, nosotros mañana a las 7 de la tarde vamos a volver a estar acá en A Otra Cosa.
3: Mariposa, chau.
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Buenas noches, ¿qué tal? Bienvenidos a todos. Aquí estamos, sería peor si lloviera. Edición de jueves. Lo que me lleva a decirles esto, para empezar. Hoy no. Mañana tenemos Tao, ¿sí? Y es... Dolores todavía no se repuso de lo que vio. No. Es más, estoy pensando en anunciar un par de cosas porque los va a tomar como de... Pero... Ustedes son el mejor público que he tenido. Lo digo en serio esto, porque pocas veces tuve un programa donde podía poner Steely Dan y no explicar qué era. Bueno, ahora paren, vamos a escuchar algo. No, eso los hace el mejor público, merecen lo mejor. Mañana el Tao que hago es consagratorio. Sí, es la gloria o devoto, como dijo Bilardo. Y es la gloria o devoto. Bueno. ¿Qué más? Dolores Prosen, Valeria Suasta, buenas noches. ¿Qué tal, Delfi Martínez? ¿Qué tal, Tomasito Orlandino? Qué tipo brillante. Licenciado ya. Ya digo, como si tuviera 15, ¿no? Era ahora. ¿Qué más? La lista es del señor Marcelo Ontorave. Que la dejé por acá, ¿eh? Ya la voy a encontrar. Pero bueno, no importa. Decime, así por cucaracha, ¿por dónde vamos a empezar? Pone de Clash. Sí, siempre viene bien el comienzo. Mira. ¿Qué más querés? Police and Thieves. Versión de los Clash.

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0: Prince. Such a bell, mama, girls and boys. 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Prince. Mira, The Parade. Boys. Mira, el otro día estaba leyendo una... No, estaba viendo un reportaje a Dante, que sabe mucho de funk. Y puso este disco como el mejor de Prince. Ya somos dos. Yo creí que era el único demente que... No, él también piensa que es uno de los mejores de Prince. Hay que tener un disco mejor de Prince, ¿eh? Con todo lo que tiene. Este, que viene con película aparte. Horrible. Pero de última miras la película por la música. Bueno, ahí teníamos Prince de Parade, Girls and Boys. También estaba Fame de David Bowie, James Brown, los Rolling Stones y tenemos un montón más. Y hoy no, mañana tenemos Tao. Sí, dale.
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boca, a ver si fue profanada en estos días, pero no. Así que metí mano en una cajita que tengo ahí en un cajón abajo de todo, que es... ¿Sabés qué tiene, viste, cuando te sentís injusticias? Injusticias musicales. ¿Por qué? Porque muchas veces se hacen tipos que tienen muchos discos, se hacen los grandes éxitos, se hacen las listas de temas, cuál es el mejor, Marvin Gaye, Bob Dylan, ¿sí? Mismo Charlie García, cada uno tiene su favorito. Al Green es un tío, todavía está Al Green. Está muy bien Al Green dentro de todo, ¿no? Parece. Así que Al Green empezó tipo, no sé, en el 60 y pico, la época de Motown. Él no era de Motown, él era otro sello. Fueron paralelas las carreras de todos los de Motown y la de Al Green. Al Green nunca estuvo en Motown, como Curtis Mayfield. Había afroamericanos negros que no querían estar en Motown. ¿Por qué? Porque ellos decían, no, Motown le quiere gustar a las audiencias blancas. Nosotros cantamos para los nuestros. Y es una postura que después siguió Gil Scott Heron y el rap mismo, ¿no? Nada, esos problemas de la época. Y Al Green tiene un disco que se llama Living for You, que... pasó que venía del Stay Together, todo eso, y después se encaró para otro lado un poco, y ese quedó como en la nada. Que tampoco lo presentó ni esas cosas, ¿viste? Nunca están en los grandes éxitos los temas de ese disco, o alguno capaz. Este no. Esta canción que a mí fue como la... capaz que fue... debe haber sido la primera que escuché de Al Green. Yo tuve el disco ese, me acuerdo, en el momento. Que tenía un dibujo de él en la tapa. Era raro, ¿no? Motown sacaba siempre fotos con ellos en el show, ¿no? Curtis siempre sacaba fotos así de gente sufriendo y él luchando por ellos. O él así vestido como los demás. Al Green no, Al Green tenía fotos de él hermoso, siempre arriba, el escenario, abajo, manejando un auto. Una historia muy trágica después, se le convirtió. Ese machismo explícito de la época que ejercía, ¿sí? Cantaba así, medio iba sacando la ropa. Y sabés que le pasó un día, tenía dos novias al mismo tiempo y una se enteró. Y sí, y entró donde estaba con la otra novia y mató a la novia y él lo quemó con agua caliente en la espalda. Y por 70 y pico fue eso. De ahí se hizo pastor, evangelista y no tocó más nada. Tarde, diría Papo, ¿no? Pero bueno. Al Green. Esto se llama Living for You. A mí me parece una de las más lindas que hizo. A mí, ¿no? En toda su carrera. Nunca la vi en un grandes éxitos. Nunca la vi que lo cantara en vivo. No sé. Eso me hace pensar que como siempre estoy equivocado. Pero esta es Living for You de Al Green.

0: Janis Joplin haciendo Try aquí en Rock and Pop. Antes estaba Freak Power, estaban también los Black Crowes. Están tocando. ¿En dónde estaban hoy? Hoy posteó algo Nico Vélez y Artúa. No me puedo acordar dónde. En un lugar divino están. Bueno, una música aquí en Sería Peor Si Lloviera. Sigue en minutos, dale.
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2: 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La historia de la música en rock and pop. El 3 de septiembre de 1955 nacía Steve Jones, guitarrista y fundador de los Sex Pistols. En 1975 formó los Sex Pistols junto a Paul Cook, Glenn Matlock y Johnny Rotten. Jones aportó las guitarras de una banda que en apenas unos años convirtió la provocación en cultura y puso al Reino Unido frente a su propio espejo. Nevermind the Bollocks quedó como uno de los discos fundamentales de la historia del punk. Después de los Pistols, Jones siguió tocando con The Professionals y trabajó junto a músicos como Iggy Pop y Johnny Thunders. Steve Jones no necesitó convertirse en un virtuoso para hacer historia. Siempre supo que cuando conectó la guitarra al amplificador, el punk encontró una de sus voces más originales.
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4: La música aquí en Rock and Pop ahora con Willy Crook y The Big Bombo Mama, su disco debut grabado en España con Daniel Meringo, entre otros. If You. Sí. Willy Crook sonando aquí en Sería Peor Si Lloviera, en esta noche de 13 grados en Buenos Aires. Y con un pronóstico de lindos días, poco fresco. ¿Qué va? Todo no se puede. Willy Crook, If You.

0: Aquí teníamos Latin Geisha y la Curiaqui and the Valderramas. Y antes estaba Santana haciendo Evil Ways. Y Stevie Wonder también. Seguimos con más música en minutos aquí en Rock and Pop.
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5: Bueno, fui directamente a la caja que dice dúos. La formación de dúo en el rock y en el pop ha sido muy prolífica, desde los Everly Brothers, el primer dúo del rock, dos hermanos, Carpenters, otros dos hermanos, Simon y Garfunkel, acá Pedro y Pablo. Pero creo que si hablamos del dúo que más, capaz que el más famoso, ¿no?, es Hall & Oates. Dos chicos de Filadelfia, nada, se conocieron de pendejos. A los dos les gustaba el soul, pero no eran negros. Y entonces dijeron, bueno, le damos para adelante igual. Un ejemplo, ¿sí? Y ahora están separados, pero hicieron una serie de discos en los últimos años que la verdad yo no sé si están editados todos o no. Ellos lo subían en su momento, ¿viste? Daryl Hall tiene un gran programa de televisión, que es Daryl's House, donde toca en su estudio propio con invitados muy... Nada, dos tipos muy prolíficos, ¿sí? Así que vamos a escuchar uno de sus últimos trabajos, que fue un homenaje a las canciones que les gustaban a ellos. Componen muy bien, pero hicieron todas las canciones que les gustaban a ellos. Hacen, nada, clásicos. Y entre otros, uno de los que les gustaba mucho a todos, Barry White. Entonces acá están Hall & Oates haciendo una de Barry White.

Aquí está Jamiroquai haciendo When You Gonna Learn. ¿Cuándo vas a aprender? ¿Cuándo vas a aprender? ¿Cuándo será el día? Y antes estaba Erwin on Fire haciendo Let's Groove. Hoy no, mañana tenemos Tao. Hoy no, lo terminamos. Mañana sí, tenemos Tao. No me atrevo a anunciarlo, porque no sé cómo va a reaccionar el mundo. Bueno, mañana a las 22 aquí volvemos. Dolores Prosen, Valeria Soasta, y nuestros millennials, Delfi Martínez y Tomás Orlandino. La lista de hoy, muy linda, fue de Marcelo Torabe Martínez. Y nosotros nos encontramos mañana a las 22 en una edición más de Tao. Séptimo año. Mirá vos. Empezó y dijimos, ay, ¿qué hacemos? 7 años lleva ya. ¿Qué más? Ah, se quedan ya con Brian, obviamente, y la señora Flora. Con su nueva mirada. Tiene una nueva mirada al mundo ahora. Mejor. ¿Qué más? Nos vamos. Nos vamos con una más para el estribo, puede ser algo así para irme con una rítmica que acompañe mis movimientos. Chic, por ejemplo. Qué producción tengo. Bueno, hasta mañana, amigos. A las 22 nos encontramos aquí. Nos vamos con Chic. Everybody Dance es esto, ¿no? Bueno, el Servicio Meteorológico Nacional dice lo de siempre. Sí, viene fresco, dijo Valeria, y quien confío más. ¿Viene fresco el fin de semana, vale? Ok. Hasta mañana, amigos.

0: con el maestro Peter Gabriel con Big Time. Arrancamos el viernes en el Rock and Pop Music. Hola, ¿cómo andan? ¿Bien? Mejor, hoy viernes mejor, ¿no? Siempre un puntito más porque es viernes, lógicamente. Flora López en los controles, como siempre, en la operación técnica.
1: Hola, ¿qué tal?
0: ¿Qué hace, Flora? ¿Bien? Y ahí se fue Bobby con todo el equipo, como decimos siempre, ¿no? Ahora con La Cura, sí. Con The Cure, con Boys Don't Cry. Bienvenidos.

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Son las 0:25 del viernes, del fin de semana. Buenas noticias, ojo. Aparecieron cosas, aparecieron regalos, ¿eh? Ahora en un toque ya nos metemos con eso. Ahí se fue Green Day con When I Come Around. Colaboración Mariano Martínez, Leo De Checo y Lucho. Lucho al ataque. Inminente reunión, ¿no? Bueno, todavía no, todavía no. Disfrutemos de Derechos Sagrados, canción nueva de Lucho al ataque. Ya vamos con esos mensajes, ¿eh? Nos gusta el rock.

0: díganle que sin esfuerzo, sin trabajo, sin romperse el alma, sin sudar todos los días, este país no sale. Para que la gente entienda que hay que vivir así en sufrimiento y no gastar y entender. Y entremos a comer polenta y entremos a sufrir, pero no quiero el sufrimiento de los de abajo. Quiero el sufrimiento de la sociedad total. 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
2: Exactamente, son las 0.39, estamos en el viernes. Vamos, que es viernes, unos 12 grados 2, no está lloviendo. Acá, como digo siempre, ¿no? En Colegiales, donde queda la radio, está despejado, de hecho, y no hace nada de frío. ¿Qué dicen? Hola.
3: Hola, buenas noches, Brian. Hola, mi vecino que saluda. Bueno, se está viniendo el frío polar, así que abrigarse lo más que se pueda, ¿no?
2: Sí.
3: Les mando un fuerte abrazo, chau.
2: Claro, es verdad lo que dice Damián de Casanova. Digo, ahora 12 grados 2, pero mañana sábado la mínima es de 7. Máxima de 14, cielo algo nublado. Y el domingo, mínima de 3.
4: Mamma mía.
2: Ok, máxima de 12. Ojalá que no se cumpla, ¿no? Estos son pronósticos, son estimaciones. El cielo nublado también. Y el lunes, bueno, no importa el lunes. Ahora estamos en el viernes. 9 de mínima, 17 de máxima para hoy viernes. Ahora estamos en 13 más o menos, 12-2. Pero sí, es verdad que se viene el frío otra vez.
5: Hola, Brian.
2: Hola.
5: Buenas noches. Acá el Pela desde Vaca Muerta, República del Petróleo
2: loco.
5: Y el Gas. Acá laburando. Ya nos queda menos. Y bueno, escuchando la rock and pop.
2: Sí, a todos, nos queda menos.
5: Con los pibes, con el Briancito y con el Loro Ceballos.
2: El compañero.
5: Que andan afuera. Yo estoy acá dentro del taller haciendo mantenimiento y con buena música,
2: pero
5: buena compañía.
2: Frío, ¿no?
5: Bueno, un abrazo grande, ¿eh? Y acá estamos.
2: Gracias,
5: presente.
2: Loco. Gracias.
5: Aguante la rock and pop.
2: Quiero saber si esos que van afuera se llevan unos auriculares para escuchar buena música. Me refiero a la radio, ¿no? Capaz que me dice, sí, se ponen a escuchar otra radio. Nada, loco, abrazo, buenas. Ahora se vienen. No, mejor no digo nada. Abrazo.
6: Hola, Brian.
2: Cachorra.
6: Qué lindo tema, por Dios, es una hermosura. Como lo quiere, lo extraña el puntilloso ese.
2: Sí.
6: Y a Manu también. Es lindo escuchar lo que está ahí.
2: Sí.
6: Pasito a pasito. Bueno, les mando un beso enorme a la cachorra de Papo. Es menester que sea tarde, pero seguro la cachorra.
2: Es menester. No es nada tarde, ¿eh? No, son las 0.42, recién estamos arrancando. Beso gigante, abrazo gigante, cachorra.
7: ¿Qué haces, Brian, querido? Brian y equipo, a todos.
2: El charrúa.
7: No sé quién estará operando hoy.
2: Flora.
7: Bueno, les mando un saludo grande desde la ruta. Estoy en el estado de Pensilvania, llegando a Pittsburgh, en alguna parte del mapa, estaré, no sé dónde estoy.
2: Pittsburgh.
7: Lo oscuro, la ruta, pero está lindo para manejar. Estoy yendo ya, llegando desesperado a ver estos shows de Maiden acá en Nueva Jersey, que son los primeros shows de la gira que va a hacer por Estados Unidos.
2: Sí.
7: Bueno, sabés que tampoco hice mención a la pérdida del gran Negro Rada, loco, el artista más importante de Uruguay.
2: Es verdad.
7: He dado mensajes, pero no he mencionado a Rubén Rada. Un genio que se nos fue hace unos días.
2: Por supuesto.
7: Bueno, Brian, te mando un abrazo grande y ya te mandaré un mensajito el lunes para contarte qué tal fue.
2: ¿Cómo estuvo Maiden?
7: Este show de Maiden, loco. Vamos arriba y gracias por la compañía, que todavía me quedan 5 horas más de ruta. Vamos arriba, vos.
2: Qué grande, loco. O sea, vamos a dimensionar un poco este mensaje. El charrúa, o sea, en este momento está en una ruta de Estados Unidos a la noche. Y le faltan un montón de kilómetros, le faltan unas cuantas horas. Y el chabón, esta persona, este flaco, este tipo, como quieras decirle, está escuchando la radio. Está compartiendo todo esto que estamos compartiendo todos en este momento, a las 0.43, acá, en Buenos Aires, en Argentina. ¿No está buenísimo que eso pase? Tecnología de por medio. Me lo imagino en un Tesla, manejando, o sea, automático, ¿no? Él no agarra el volante. No, creo que no tiene un Tesla, pero no importa. En serio, fuera de broma, están en medio de la ruta, ¿entendés? Allá, por el norte de América, en el primer mundo, escuchando todo esto, compartiendo todo esto. Bueno, y por otro lado, sí, el Negro Rada, por supuesto, obviamente que estuvimos hablando. Hay, si quieren dejar un mensaje en las redes de la radio, siempre digo lo mismo, ahí tenés posteos. El Negro Rada, uno de los artistas que, yo me atrevo a decir que son de esos artistas que todos quieren. No, sin conflictos, ¿no? Sin como de todo, en todos los estilos, de todos los estilos, por supuesto, una institución, un crack, el número uno, el Negro Rada. No importa la música, el estilo de música, ¿no? Uno de los número uno, sin duda, que hace poco, lamentablemente, Sí, bueno, la vida. Lamentablemente se nos fue. Abrazo enorme, querido Charrúa. Vamos a estar esperando ese mensaje a ver cómo estuvo Maiden.
8: Buenas noches, Brian. Buenas noches, Flor. Buenas noches, Carlos. Ciber X. Hermosa, por acá el Ciber X, pasando a saludar, a dar el presente. Brian, ¿es verdad eso?
2: Sí.
8: ¿Que tenés la, ya están todo organizado? ¿Ya tenés las entradas para la Catarata Fest?
2: No, no.
8: Ahí en la arena.
2: La arena, acá, en la construcción de acá a la vuelta.
8: Listo, la, vos avisás y. Sí. Y empezamos a repartir, vendemos, hacemos lo que quieras, Yo puedo estar en la barra si querés, ahí sirviendo trago.
2: ¡Epa!
8: Me ofrezco.
2: Bueno.
8: Así que vamos, que a poquito se organiza y el último paso ya es el Martín Fierro. Así que
2: bueno,
8: estamos,
2: bien,
8: estamos
2: bien, ahí. Bien.
8: Saludos, quiéranse, cuídense como siempre y aguante la racampa.
2: Banda ya tenemos porque Flora toca. Va a tocar. Ya tenemos barman, el señor X. Nos faltarían un par de cosas más para organizar un evento, pero bueno, saben que dentro de la gente que escucha la noche de Rock and Pop hay de todo, hasta científicos. Sí, así que bueno, no sé, veremos. No, ahora sí.

0: ZZ Top con La Grange y Virus con Me Puedo Programar, La Grange. 0.55, ya se fue la primera hora, básicamente. Sí, prácticamente. Ya vamos con más mensajes y ya vamos con esos regalos. De acá a China, que son unos cuantos kilómetros. David Bowie con China Girl. Vamos que es viernes, vamos que es fin de semana.
1: Todo loco.
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Ian Durian de Blockheads, Wake Up, le agregó un me. 1:03 p.m. Bienvenidos a esta nueva hora. Si recién se suman, estamos con Flora López, como siempre, en este viernes, haciendo el Rock and Pop Music, que es la noche, que es la madrugada de Rock and Pop. 12 grados 2 acá en la ciudad de Buenos Aires. Ya vamos con esos regalos. Para quienes son amantes o seguidores de los años 80 y de las películas, los cinéfilos, atentos. Esa es la combinación, por ahí va. Ahora Guns N' Roses. Sweet Child O' Mine. Nos gusta el rock.

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con los Ramones. 1:27 de la mañana del viernes. Ya tenemos a los ganadores, ¿eh? Sí. Para ir a ver Arena. Vamos con Arctic Monkeys. Are You Mine?

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A los Ciro, ¿no? Steven Tyler. Aerosmith con Ragdoll, 1:55 a.m. Estamos en este viernes, estamos en este fin de semana, ya seguimos con esos mensajes, 11-70-82-0-95-9. Charlie García con Funky en las calles de Nueva York, ¿no? Hasta las 3 de la mañana te seguimos acompañando, los seguimos acompañando. Uy, no saludé a los de Twitch. Hola a quienes están ahí en Twitch. Si dejan mensajes y escriben, también los leemos, por supuesto. El maestro, el doctor, Charlie, acá en Rock and Pop.

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abriendo esta nueva hora con The Killers y su Mr. Brightside. Primero Queen, Don't Stop Me Now. Sabes que para el 10 de diciembre, acá en Argentina, Deep Purple en Buenos Aires. Ya estamos en septiembre, ¿eh? No se duerman. Sí. 2 de la mañana, 8 minutos, Flora López en los controles, unos 11 grados 5 en Buenos Aires. ¿Se ve la luna, Flora? No, ¿no? No está, no. Bueno, por lo menos por acá, no. En el rango que tenemos acá en la terraza, no la vemos. No sé por dónde anda. Esto es Woman from Tokyo, Deep Purple. Nos gusta el rock.

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2: Buenas noches, Brian, Flora, Caterva, Rock and Pop, ¿cómo están? ¿Todo bien? Yo acá laburando. Tranqui, hermosa noche despejado después de la lluvia de ayer. Comí hace un rato, loco, porque hicieron la comida tarde, un asado por el cumpleaños de la suegra. 10 puntos, loco. Estoy acá re explotado, no puedo ni caminar. Pero bueno, tranqui, excelente feliz viernes para claro. todos, buen fin de semana. Acá el Mosqui San Miguel. Vamos, loco.
3: Hermoso, loco. Bueno, feliz cumple para esa suegra. Sí, hay que tratar de no explotarse. Esta cosa japonesa, ¿no? De comer hasta el 80%, ¿no? Creo que es de Okinawa, si no me equivoco, de la isla. Bueno, que en realidad eso viene de la guerra, que entonces tenían pocos recursos, bla, bla, bla. Pero quedó como ese, no sé cómo se dice, ese mandato, ese estilo, esa manera de pensar en comer hasta el 80% de tu capacidad, ¿no? Vos sabés cuando estás al 80, al 50, al 20 o al 100 o te pasaste, ¿no? Al 150. Llegar al 80% para estar bien. Qué difícil lograr eso cuando viene el cumple de la suegra y te cocina y te regalan todo eso, ¿no?
4: ¿Cómo va, Flora, Brian? Alejandra acá de Colegio de Vecina. Dije, la puta, ya es jueves, loco. Y dije, sí. Va, viernes.
3: Viernes, sí.
4: Y caigo en la fecha, digo, dos cosas, la primera y la segunda, las sí. más importantes.
3: A ver.
4: 41 minutos, ya no veía un carajo. O sea, después de los 40, no ves un carajo. Segundo, lo más importante, que por eso me di cuenta, los días no pasan como días, pasan como horas. Digo, no puede ser, jueves. Y ahí empezó a caer. Y antes con los chicos no alcanzaban la bebida, el escabio, veníamos con un cajón de cerveza y ahora nos juntamos. Y 2:30 me estoy tomando un Uber. Y nos tomamos una botella de vino.
3: Sí.
4: Y dije, la puta madre. Y no es que lo pensé, sino es que lo entendí. Y no sé qué hacer, me pongo de la nuca. O sea, no quiero pensar y ahondar mucho más en el tema porque no da. Pero todo mal, boludo.
3: No.
4: Pero que tengan un re lindo jueves.
3: Gracias, gracias, igualmente. Jueves, viernes, fin de semana. Cuando dijo que era de colegiales, dije, no, capaz que es la vecina que quiere que bajemos el parlante. No era. Pero vos pensá que es normal. O sea, el tema de la vista, lo que te va pasando. O sea, cuando pensás así que sos uno más, un ladrillo más en la pared, está todo bien, porque sería el camino normal. Lo loco es cuando suceden cosas extra normales, por fuera de lo común del globo terráqueo en el que vivimos. Si es que es un globo. Bueno, beso gigante. Apague el plano.
5: Hola, Brian, Flora, todo el equipo, ¿cómo andan?
3: Hola.
5: Abrazo para todos los laburantes. Acá vamos yendo para Putruele, Buenos Aires. Seba, camionero de Santa Fe.
3: Gracias, Seba. Abrazo enorme, loco. 2:20. Hola.
6: Acá. Bueno, yo estoy cruzando los dedos para que las entradas para el show tributo sí. a Durán Retro
3: no.
6: y Ochentoso lo gane una oyente femenina, loco.
3: Ah.
6: He dicho, les mando un fuerte abrazo, chau.
3: No, pensé que lo quería para él. Tengo los ganadores acá. El primer ganador es Matías Alejandro Guerrero, DNI terminado en 637. Felicitaciones, Matías. Y Alejandro Piris Aguiar, DNI terminado en 876. Pensé que Aguiar estaba mal escrito, que era Aguilar, pero no, es Aguiar. Entonces, Matías y Alejandro se van este fin de semana al Palomar a disfrutar de esta experiencia ochentera con Durán Durán, el tributo y la película Arena. Sí, la verdad que es un buen plan. Encima, si te viene de arriba, joya. Bueno, felicitaciones. Y el saludo para Damencito de Casanova.
7: Hola, Brian querido.
3: Hola.
7: Florita, ¿cómo va?
3: Florita.
7: ¿Todo bien? Gastón de San Martín.
3: ¿Qué te dijeron, Florita?
7: Bueno, mañana,
3: sí, mañana
7: no trabajo porque tengo descanso.
3: Okay.
7: Tengo asadito en el club.
3: Epa.
7: Yo soy el asignado a hacer el asado.
3: Okay.
7: Bueno, unos vacíos, unos choris, en pulvito, y bueno, después el sábado me voy a pescar. Así que tengo un fin de semana...
3: Todo hecho.
7: Movidito, lindo. Me voy al Delta del Tigre, así que bueno. Si pesco algo, le llevo unos pescaditos de la Rock and Pop. Y si no, no importa. ¿Qué va a ser? Así que bueno, abrazo grande, los quiero.
3: Pero para mí, esas personas que dicen... Te dicen, a ver, voy a pescar, son los que más pescan. Como que se hacen los humildes, después terminan con un tiburón así sacándose la foto, ¿no? Bueno, buen fin de semana, loco. Abrazo, abrazo enorme.
1: Flor, Brian, Caterva, Catervera, Aldami, San Justo, paso a saludar en mi presente. Bueno, saludos a todos, Damiancito Casanova, mi tocayo. Y quería contarles que el cerrajero me quiere cobrar 50.000 pesos. Un control clonado del control que no me funciona. Y en ML, sí, en el amarillín,
3: sí,
1: dos controles remotos nuevos que se clonan solo por 19.000 pesos. Después se quejan que no venden nada, muchachos. No sean ladris. Un abrazo.
3: Vos sabés que coincido. Coincido con esos servicios. Te sale 56. El otro día tuve que pagar una cosa. Un electrodoméstico, no sé qué. 55.000 pesos. ¿Eh? Pero aparte, ¿por qué? Cobrame 50. ¿Por qué 55.000? ¿De dónde salen esos 5.000? Ahí solo, se pisa solo esta persona. Y un recaliente. No. Claro, me quedé pensando en el control. ¿Qué clase de puerta tiene este chavo? No, claro, es un portón, ¿no? Un portón con el control remoto. ¿Qué sé yo? Pero también ahí te entra la duda, que decís, ¿pero por qué en ML lo encuentro tan diferente o tan barato de lo que me quiere cobrar el chabón de acá a la vuelta? No sé. Pero sí tengo ese pensamiento, lo admito, esto que decís, loco... Después no, que es este político, que es el otro. Y vos, ¿cuál es tu parte de que cobrás cualquier cosa, no? Bueno, basta porque me enojo.
8: Hola Brian, hola Flor, un saludo para toda la gente de la Caterra y para toda la gente de la Rock Pop. Qué buena música, caramba, qué buena música, como siempre. Que sea rock, pasó Oscar de Lima, Perú.
3: Vamos Oscar, abrazo enorme, ya está. Ya me desenojé. Con el mensaje de recién. Abrazo.
9: Buenas, Brian, Flor, ¿cómo les va? ¿Todo bien la Caterva? Ángel habla.
3: Hola, Ángel.
9: Yendo a laburar, a Pontevedra, cargar el hielo, día viernes. Nada, parece que pinta lindo, fin de semana. Creo que el domingo baja la temperatura.
3: Sí, baja.
9: Pero bueno, nada. Buen fin de para todos, buen fin de para todos. Que sea rock, hasta luego.
3: Gracias, amigazo. Es Menester, 2 de la mañana, 25 minutos. Ya del viernes, ya del fin de semana.
10: Déjate de joder.
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3: Sí, todo se regula solo, ¿no? Sí,
11: claro.
3: Sí. Y verás así, la tranquera, y se van a andar regulando solo. Anda. Vamos con Babasónicos.

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2:39 de este ya fin de semana, de este viernes, con The Rolling Stones, con Jumpin' Jack Flash. Y antes, un poco de Linkin Park, pasaba Numb. De allá nos venimos para acá. Suena Cruzando el Charco, tirado.

con Gorillaz. Chau. Con Gorillaz terminamos este Rock and Pop Music del viernes ya. Bueno, hoy viernes mínima de 9, máxima de 17, pero acordate que lo que dice el servicio meteorológico, que para este fin de semana frío, mucho frío, ¿eh? Sábado mínima de 7 grados, máxima de 14, cielo algo nublado, y para el domingo, ay, también cielo algo nublado, la mínima de 3 grados. Ojalá que no lleguemos a esa mínima, la máxima solamente de 12. Como ahora, ¿no? Estamos en 11.5, más o menos. Para que planifiquen nomás. Este es el momento donde agradecemos. Muchas gracias, decimos el staff. Julián Pento de Chavarría en la dirección general de la radio. Martín Codín está en la coordinación general de toda la radio. Flora López en los controles, en la operación técnica, como siempre. Y es el momento donde les decimos y les recomendamos, barra les obligamos un poco también, que se queden escuchando a Fer Alonso. Con un rato antes, que ya en minutos nada más ya comienza Fer. Como siempre, dejamos el lugarcito para una última canción. Como para cerrar así. En este caso, hoy elegimos a Ozzy. El Madman Ozzy Osbourne. Para que terminemos con Shot in the Dark. Gracias por estar ahí una vez más. Se quedan con Fer. Cuídense y el fin de semana abríguense. Nos vemos. Chau.

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Rock and Pop, Alec Kurtz, Intocable. 3 de la mañana, 9 minutos, modo viernes, un rato antes y la madrugada profunda. Temperatura 11 grados 5 décimas, despejado, 9 la mínima, 17 máxima, solcito algo nublado. Calamaro, donde manda marinero, buen día.

En Rock and Pop lo que suena es A Flock of Seagulls haciendo I Run So Far Away. 3:20 de la madrugada. Ahora sí, subí el volumen, es viernes. Bob C.

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0: Ah, job, job, tiki, job, job, tiki, job, job, tiki, job, job. 3:36. Es modo viernes. Es un 4 de septiembre y aquí estamos en el 95.9, la madrugada profunda, un rato antes, para acompañarte, despertarte. En este último día de la semana se viene el fin de para descansar, para abrigarse. Mira, datos del Servicio Meteorológico Nacional. 11 grados 2 décimas, el cielo despejado, la humedad 75%, un viernes que tendrá 9 grados de mínima y a la tarde 17 de máxima. Ojo, algo nublado, me refiero a bastante sol, más que ayer. El fin de semana, un sábado con 7 de mínima, ojo que ingresa un frente frío, y 14 de máxima. Una jornada también de sábado con algo nublado, parcialmente nublado. El domingo, agárrate Catalina, 3 grados de mínima.
3: Mamma mía.
0: Solo 12 de máxima. Parcialmente nublado o mayormente nublado. Y la semana que viene, muy similar, en donde irá de a poco subiendo la temperatura. A esta hora, sin novedades del tránsito. Flor López en la puesta en el aire. Yo soy Fer Alonso. Ya hay una foto oficial. Un curso intensivo de Flor, de inteligencia artificial. Ahí nos posicionó en una revista retro. No te puedo decir más nada. Arroba soy Fer. La miras, la chusmeas y comentás si querés. Vos me decís que tenemos algún mensajito ya dando vueltas, a ver.
4: Buen día, Fer, Flor. ¿Cómo andan ustedes? ¿Todo bien? Arrancando el viernes. Ya la estamos extrañando, Fer, ¿eh? Sí. Bueno, acá estábamos en Temperley para sacar el trencito 3:20, cubriendo vacaciones, como le dije, y esperando yo el cumple de mi amigo. Se festeja el sábado, va a haber unas 40 o 50 personas, así que van a tirar la casa por la ventana.
0: ¡Qué grande!
4: Un abrazo, no se me olviden de hacer una hora de bien. Por favor, Sergio.
0: Me acuerdo, abrazo grande, Sergio. Estoy pensando algo que nunca destacamos. La cantidad de cumpleaños que tiene Sergio. Muy bien, pero pará. No, pero yo voy a esto. Eso significa que es una persona amiguera, ¿se entiende? Después uno tiene su círculo. Che, este es más amigo que este, pero bueno. Hay un plan el fin de semana, que eso también a veces es importante. Bueno, nosotros en cualquier momento empezamos a cobrar con Flor para ir a los cumpleaños. Llevamos 6 latas de birra nada más y nuestra presencia, que es valiosísima. A ver, ¿quién más?
5: Buen día, Fer, buen día, Flor. Buen viernes para todos. Mañana fresca, estrellada, linda. Saludo para la gente de Zona Sur, Transporte Jiménez. Martín yendo a cargar a Escobar. Saludo para Huevo. Y que sea rap.
0: Que sea, entonces. Bueno, en un rato, por supuesto que nos vamos a meter con la tapa de los diarios, con las tendencias. Hoy hay que despertar a Godzilla. Hoy tenemos el mantra. En arroba soy Fer en Instagram ya está la foto oficial entonces.

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American Pop, Pearl Jam, Even Flow. 349 ha habilitado el WhatsApp 1170820959. Y ya nos metemos en este viernes, en este 4 de septiembre, a los pies de un fin de semana para descansar. Fresco el fin de igual, ¿eh? Ahora las pelotas, cuando ves alrededor, en 95.9, la Rock and Pop.

en Rock and Pop, Memphis la blusera, seducidos por Papi Lucifer. Hay una más antes de cerrar la hora y en instantes te escuchamos un rato antes.

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0: Rock and Pop, abriendo una nueva hora. Simple Minds, Don't You Forget About Me.
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0: Buenas, buenas, buen día, buenas noches, buenas madrugadas, bienvenido, bienvenida, ¿cómo andás? 4 de la mañana, 5 minutos. Arriba, dale que es un viernes, dale que acá estamos. ¿Sabes qué fecha? 4 de septiembre 2026, claro que sí, todavía sigue funcionando. Le damos de comer a Alejandro, al conejito Alejandro. Che, ¿qué pasa con la temperatura? 11 grados, 2 décimas. Cielo despejado, humedad 75%. ¿Sabes que cuando venía me olvidé de preguntarte y de contarte? La luna estaba espectacular. Porque había, no sé, media luna, ponele que era. Pero estaba con un color medio amarillento, naranja, bastante baja. Ya ahora habrá subido. En lo que se mueve en realidad no se sube. Nuestro planeta cambia de posición. Y la constelación también. Pero estaba espectacular. Estaba espectacular. Noche despejada. Y que así va a continuar el día, ¿sí? Algunas nubes apenitas. Eso sí, un poco más fresco. Mínima de 9, máxima de 17. ¿Y por qué te digo esto? Será un fin de semana fresco, pero sin precipitaciones. Mañana sábado 7 mínima, 14 máxima, algo nublado. Y el domingo, agárrate, 3 grados de mínima. Último vestigio del invierno. 12 de máxima nada más. Parcialmente nublado. La semana arranca bien, con solcito, empieza a subir la temperatura muy de a poco, para llegar a temperaturas casi primaverales para el fin de la próxima semana. Sin novedades del tránsito, maneja con cuidado, por favor. Te lo repetimos, te lo decimos, te lo suplicamos. Y no mucho más, ¿eh? Flor López en la puesta en el aire, soy Fer Alonso. Y aquí en la madrugada profunda, para meternos en las tendencias, para revisar y chequear una foto que subimos en arroba soy Fera en Instagram. Primero quiero escucharte, saludarte.
2: Buenas noches, señores. Mi nombre es Manuel de Floresta y trabajo como chofer de obligación desde fines de enero y desde febrero hasta la fecha. Gracias que los encontré y me hacen compañía todas las noches.
0: ¡Qué grande!
2: Muchísimas gracias a todos. Que viva la música. Ah, y hubo un choque de un auto y una moto en la Valleja de Córdoba y un carril cortado. La radio está buenísima. Siempre quise decir eso. Un abrazo, viejo.
0: Es que viste que sale como natural. Bueno, la locutora, colega, amiga, de hecho en algún momento perteneció aquí a la grilla Rock and Pop, Calu Bonfante, que muchos años trabajó en Radio Disney, y ella, bueno, se la tiene tatuada la frase, la radio está re buena, o la radio está buenísima. Que es la frase que también... hizo como el chiste La llama que llama, ¿te acordás? Cuando llamaba a la radio, hola, quiero pedir una canción que me pincha el cardo. Ah, la radio está re buena. Gran campaña, gran campaña. Gracias por pasar, che. Bueno, trataremos de seguir haciendo tus madrugadas un poco más amenas para estar ahí del otro lado, vos acompañándonos a nosotros, por supuesto. Sí, buen día.
3: Buen día, buen día, buen día, Fer y Flor. Acá estamos yendo hacia la trabajación en Carapachá y Franco de Quilmes, recién salidito de mi casa, todo tranquilo. No sé si tengo el vidrio empañado o hay un poco de neblina. Vamos que llegó el viernes. Abrazo de gol. Pásame alguito de mi hermano de Yuchu. Abrazo.
0: Abrazo. Sí, es que refrescó un poco, entonces también digo, la concentración del calor dentro del vehículo. Ahí es donde ves o sentís la diferencia. Abrazo enorme, che. Sí.
4: Buen día, Panamericana, mano a provincia, altura Puente de Buen Aire, reducida a un solo carril.
0: Bueno, buena data, por supuesto. Gracias por estar. Sí.
5: Buen día, Fer, Flor. ¿Cómo andan? Acá estamos arrancando de viaje para La Pampa. Que tengan muy buenos días.
0: Abrazo enorme. Gracias por pasar. Sí.
6: Buen día, Fera. ¿Cómo estás? ¿Todo bien? Acá habla Matías Guerrero. Yo fui el ganador de las entradas para el evento en el Palomar. Hoy vi la luna. Estaba espectacular. Sí. Increíble. Media luna gigante en el horizonte. Terrible. Ahora ya está... en lo alto, pequeña. Te mando un abrazo, Rey. Gracias por hacernos compañía todas las noches. Acá laburando con las aplicaciones.
7: Ah, la red está re buena.
0: Ah, re fuerte la radio. Pero está fuertísima. Está bien, no pasa nada. Bueno, Flor, escúchame. Ya en un rato escuchamos más mensajes. ¿Te parece si hacemos un repaso de las tendencias?
8: Por favor.
0: Bueno, a ver. ¿De qué se habló según las redes sociales? ¿Qué fue tendencia? Bueno, Malvinas, Cadena Nacional, Milei. Anoche Javier Milei habló en Cadena Nacional y puso el reclamo por las Islas Malvinas en el centro de la agenda. Anunció sanciones para empresas que participen de la explotación petrolera en las islas sin autorización argentina, apuntando especialmente al proyecto Sea Lion. Y adelantó también medidas para reforzar la presencia argentina en Tierra del Fuego y el Atlántico Sur. Desde el título, te digo, va bien. Ahora, siempre a esto se le da un uso político, ¿viste? Bueno, la conversación prácticamente se adueñó de X en las redes sociales durante la noche. Junto con Malvinas Argentinas, o con Malvinas, apareció Tierra del Fuego, Reino Unido, Trump, Sea Lion, Base Naval, Fuerzas Armadas, Soberanía, Galtieri, Thatcher, Cadena Nacional. Las referencias a Galtieri y a Thatcher, ¿no?, surgieron inevitablemente por las comparaciones históricas con la guerra del 82. Sigo, y fue tendencia también Pinochet Chile. Hablamos de que durante su participación en el Foro Madrid en Santiago de Chile, hablamos de Milei, reivindicó aspectos económicos del periodo de Augusto Pinochet y sostuvo que Chile llegó a convertirse en una referencia regional gracias a las reformas implementadas durante aquellos años de represión, ¿no? Te lo agrego yo entre paréntesis. Las declaraciones encendieron una fuerte, claro, discusión porque Pinochet encabezó una dictadura entre el 73 y el 90, periodo marcado por asesinatos, desapariciones, torturas y graves violaciones a los derechos humanos. Pinochet, Chile y Allende permanecieron durante horas también los nombres mencionados en las tendencias. Sigo y cambiamos de tema, porque fue tendencia Francisco Cerúndolo, que consiguió una victoria enorme en el tenis en el US Open. Derrotó al alemán Jan-Lennard Struff, o Struff, en 5 sets, después de casi 4 horas de partido, y alcanzó por primera vez en su carrera la tercera ronda del torneo de Nueva York. Impresionante el torneo de Cerúndolo, El argentino, que tuvo que remontar dos veces una desventaja de sets y protagonizó incluso un momento de furia cuando destrozó su raqueta. Bueno, ahora va a enfrentar al estadounidense Taylor Fritz, número 10 del mundo. ¿Qué más? Fue tendencia Sergio Uribarri. La Corte Suprema dejó firme la condena a 8 años de prisión contra Sergio Uribarri, ex gobernador Entre Ríos y embajador argentino en Israel. Uribarri había sido condenado en 2022 por delitos relacionados con el manejo y desvío de fondos públicos durante su gestión provincial. ¿Qué más fue tendencia? Diego Milito, rompió el silencio Diego Milito sobre el complicado presente del club y reconoció que haberle renovado por 3 años el contrato a Gustavo Costas fue un error. El presidente de la academia admitió que el equipo no puede estar tan abajo en la tabla y aseguró que entiende el enojo de los hinchas. ¿Qué más? Lo Celso fue tendencia. Giovanni Lo Celso, bueno, volvió a aparecer entre las conversaciones futboleras mientras continúa recuperándose de sus problemas físicos en el Betis. Manuel Pellegrini confirmó que no estará disponible para el partido de este viernes contra Real Madrid. Bueno, y hoy que arranca una nueva fecha. Hoy tenemos en la Liga Profesional, Estudiantes de Río Cuarto se enfrenta a Sarmiento, 4:45 de la tarde. A las 7 de la tarde, Belgrano Huracán. Y también 7 de la tarde, Platense Deportivo Riestra. Bueno, tendencias. En un rato nos metemos con las noticias más leídas, más cliqueadas. Y por supuesto te escuchamos. Modo viernes, 4:14. Los Peppers, Danny California. Arriba, arriba, arriba, en la madrugada profunda de la Rock and Pop te decimos buen día.
9: Vamos que es viernes. ¡Rah!

0: Rock and Pop, Motley Crue, Same Old Situation. ¿Qué me hace? ¿Qué sé? 4:23, avancemos.
1: 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Así que para todos nosotros, Homero.

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1: Buenas, Chuchi. Nuestra batiseñal de las 4 de la mañana, 39 minutos. Arriba, arriba, buen día, bienvenido, bienvenida. ¿Cómo estamos en este viernes, en este 4 de septiembre? ¿Qué onda por ahí? La temperatura, 11 grados. El cielo, despejado. La humedad, 79%. Será 9 grados la mínima, o sea, 2 grados para abajo. Y 17 de máxima la tarde. El cielo algo nublado. Vamos a tener solcito, va a estar lindo. Mañanas frescas para el fin de semana. Sábado 7 mínima, máxima 14. Algo nublado. Domingo 3 mínima, máxima 12. Algunas nubes. Sin novedades del tránsito, che. Bueno, modo viernes, vos ya sabés que empieza el fin de semana. ¿Viste cómo es esto? Y sí, ya tenemos foto oficial en @soyfera. Bueno, tengo acá noticias de las más leídas, de las más cliqueadas. Te escucho por ahí. ¿Estás? Buen día.
3: Buen día, Fer. Buen día, Mesa. Buen día a toda la banda. Sí, 4 de septiembre, día de la secretaria, Fer. Uh-huh. Saludos acá a Mauro de Florería Las Orquídeas, yendo para el mercado. Como todas las madrugadas.
4: Una foto que subimos en @soyfera.
3: Tomando unos mates, escuchando rock and pop. Abrazo grande.
1: Abrazo, gracias por pasar. Sí.
5: Hola, ¿qué tal? Buen día, ¿cómo están? Bueno, quería dejar un saludo y también agradecer que cada mañana estén de ese lado, tanto Fer y demás, y oyentes, por hacer la mañana más llevadera, y gracias por la compañía de cada día. Chau, Gaby de Longchamp.
1: Vamos, Gaby, Longchamps presente, claro que sí. Sí.
6: Buen día, Fer, buen día, Flor. Último día laboral, yendo a la trabajación. Espero que tengan un excelente viernes y que sea rock. Adrián de Brazategui.
1: Que sea, entonces, claro que sí. Buen día.
7: Buen día, Fer, buen día, Flor, buen día, Tano, buen día a toda la rock and pop. Habla el Tincho de Moreno, yendo para la trabajación. Les quería desear un hermoso viernes y un hermoso fin de semana. Mañana se trabaja también, pero bueno, ustedes por lo menos van a descansar. Así que les quería mandar un abrazo grande y que sea rock.
1: Que sea, che. Igual acá a la radio siempre alguien para acompañarte. Sobre todo en las mañanas de los sábados, está Walter Domínguez, después llega Gaby. Bueno, Flor, ¿qué hacemos?
8: Pasar un poco de info, de data.
1: Noticias de las más leídas, de las más cliqueadas. A ver. En lo político. Milei, que bueno, puso a Malvinas en el centro de la agenda con su cadena nacional. El presidente anunció nuevas sanciones a petroleras que operen en las islas, una base naval integrada y un Consejo de Seguridad Nacional en medio del inesperado giro de Estados Unidos sobre el reclamo argentino. En lo económico, el riesgo país que volvió a perforar los 500 puntos y mejoran bonos y acciones. El respaldo de Estados Unidos al programa económico impulsó los activos argentinos, mientras el dólar oficial cerró con una baja. En lo social, bueno, la ONU que advierte que el Niño, el fenómeno El Niño, puede ser uno de los más fuertes de las últimas décadas. El fenómeno se intensificaría hacia fin de año y podría extenderse hasta febrero del 27, con impacto sobre lluvias, temperaturas y producción agrícola en Argentina. Bueno, tema que vamos a seguir de cerca, por supuesto. ¿Qué más? En lo internacional, Irán, que atacó objetivos estadounidenses en Kuwait y que vuelve a escalar la guerra. Teherán lanzó misiles y drones con represalia por los bombardeos de Washington, ampliando nuevamente el conflicto en el Golfo y la presión sobre el Estrecho de Hormuz. Y en lo deportivo, además de que hoy empieza una nueva fecha, bueno, Colapinto que inicia hoy las actividades para el Gran Premio de Italia en Monza. El argentino afrenta un nuevo fin de semana sobre la Fórmula 1, ya confirmado para continuar en Alpine el próximo año. Bueno, en uno de los circuitos más rápidos y también exigentes dentro del calendario. En un rato, con la tapa de los diarios, con un mate recién hecho, esperando a la banda a las 5, avanzamos un rato antes. Lo que suena es The Mission, Butterfly on a Wheel. Sí, buen día, estás en la Rock and Pop.
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1: Llegó el quinto día de la semana, o sea viernes, día que sabemos que tiene otra velocidad, por eso realizaremos el mantra que sirve para ponernos en modo fin de semana. Despierta la banda de las 5 mientras activamos el mate.

Rock and Pop Metallica, Wherever I May Roam, modo viernes. 4:56, ya te escuchamos, ya nos metemos con los diarios, ya vamos a buscar el mate y por supuesto llega la banda de las 5 en esta madrugada profunda. Una más para cerrar esta hora. Es La Portuaria, Amar es Difícil, quédate en el Rock and Pop. Por una...

0: Rock and Pop, abriendo una nueva hora, Iggy Pop, Cry for Love.
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0: Buenas, buenas. Buen día, buenas noches, buenas madrugadas. Bienvenido, bienvenida, ¿cómo andás? Modo viernes. Las 5 de la mañana, 4 minutos, claro que sí. Viernes, finalmente. Un 4 de septiembre 2026. Para despertarte, para saludarte, para decirte buen día. Ah, acá estamos. Cómo costó, pero llegó. ¿Qué nos cuenta el Servicio Meteorológico Nacional? La temperatura 10 grados 9 décimas, el cielo despejado, la humedad 79%. Este viernes que tendrá 9 grados de mínima, o sea que va a bajar como 2 grados. Está fresca igual, la mañana. 17 de máxima a la tarde, solcito, sí, claro. Un fin de semana fresco por las mañanas, Mañana sábado, mirá, 7 mínima, 14 máxima, cielo algo nublado. El domingo, 3 grados de mínima, solo 12 de máxima. Y el cielo parcialmente nublado. Y la semana también arranca, con mañanas frescas, pero irá subiendo de a poco la temperatura. Bueno, este frente frío que ingresa, que ya empezó a ingresar, y que se va a quedar este fin de semana, el último vestigio del invierno. Che, del tránsito, sin novedades, una madrugada muy tranquila. Ya sabes, aprovecha que es viernes. Maneja seguro, por favor. Respeta la distancia, las luces, el cinturón. Mantene tu carril. Sí, acá estamos para acompañarte, ofrecerte un mate que recién lo empezamos. Tengo la tapa de los diarios, Flor López en la puesta en el aire, el Tano Mateo Rondinoni en los mensajes, yo soy Fer Alonso. Y estamos para acompañar. Ya hay una foto en arroba soy Fera. ¿Y qué más tengo? Ah, la banda de las 5 que empieza a llegar a golpear la puerta, pero buen día.
4: Bonjour, bonjour, les amis, ça va toi. Acá Rodrigo Francia, les mando un saludo grande, trabajando desde temprano. No sé si descubrieron, ayer descubrí, esta gente que hace con la IA, los temas viejos de los 70, 80, como el que ponen de cortina de Conejito Alejandro, pero los hacen versión ochentosa, ochentera, pero en inglés.
0: Power metal.
4: No sé si búsquenlo, porque están, no tienen desperdicio. Por ejemplo, le ponen Mike, Little Bunny, Alexander o Antonio Ríos. Antonio Ríos, Anthony Rivers. Búsquenlo, no tiene desperdicio. Abrazo grande y que tengan un buen día, gracias.
0: Sí, está buena. Son todas canciones de la movida tropical o de cumbia, si querés, que la pasan como si fuera glam rock de los 80. Muy bien hecho, muy bien hecho. Divertido, por supuesto. Gracias, amigo, desde Francia. Mon amour. Sí, buen día.
5: Buen día, Fer, buen día, Flor, ¿cómo andan? Buen día para todos, buen día, vida maga, buen día, ¿cómo les amo? El amor a los sueños. Acá el Pela de Morón, escuchándolo como todas las mañanas. Chicos, vamos, que faltan solamente 1373 días para el Mundial. Saludito, chau.
0: Es verdad, sí, pero te fíjate, la cuenta me da lejísimos. Igual, a ver, pienso esto. Crónica nos acostumbró a, por ejemplo, no sé, tantos días para la primavera, que es el más cercano. Después, tantos días para Navidad. O para el verano. Y estaba pensando, digo, ¿cuál es nuestra cuenta personal? ¿El cumpleaños, ponele? ¿Algún evento importante? ¿Un casamiento? ¿Un 15? ¿Un bautismo? Es como que uno piensa, faltan 3 semanas, las vacaciones, ese. Las vacaciones, ese es el que nosotros cada uno planteamos dentro de nuestra cabeza. Una vez que ya tenemos una fecha y que tengamos guita para irnos, ¿no? Porque después es, me tomo la vacación y no hago nada. Me quedo en casa. No, voy a pintar la casa. No pintaste nada después, ya sabemos. No, voy a aprovechar, voy a arreglar alguna cosa. No arreglaste un carajo. Bueno, sí. Son las cuentas personales. A ver, ¿quién más? Buen día.
6: Buen día, la banda de las 5. Vamos, que hoy es viernes. Acá trabajando con la aplicación, así que nada, mucho frío. Adrián de Montegrande, saludos y abrazos para todos. Que tengan buen fin de... Que sea rock, papá. Y aguante Boca.
0: Que sea. Hoy empieza una nueva fecha. Los viernes nosotros tenemos que despertar a Godzilla. ¿Será con las bocinas? ¿Será con las canciones? ¿Será con la actitud? Tenemos el ejercicio del mantra. y más mensajes.
7: Muy buenos días, Fer, Flor, El Tano y banda de las 5. Acá Daniel El Mono Bellavista reportando total normalidad por Ruta 8-201. Una hermosa mañana. La verdad, a pesar del fresco, va a ser un gran viernes, que sea rock. Qué grande venir así cabeceando con Metallica y de repente terminar cantando con La Portuaria. Eso sí. Lo logra solamente la Rock and Pop. Que sea rock, nos vemos.
0: Si alguno me chequea si la luna sigue buenísima como está anoche, porque es una media luna, pero anoche, cuando la vi, estaba mucho más baja, se veía más grande. Ahora, por supuesto, debe estar a lo lejos, un poco más chica, pero súper, como es una noche muy clara, se ve espectacular. Bueno, Flor, 5 de la mañana, 10 minutos, ¿qué hacemos?
8: Diario. Clarín, La Nación.
0: Sí.
8: Diario.
9: Página 12, diario.
0: Creo que es grande, los diarieros, claro que sí. Tapa de los principales diarios de la Argentina. Arrancamos con Página 12. Mira, tenemos a Milei, ayer, dando la cadena nacional. Pero claro, de fondo hay una foto como si fuera un cuadro. Por un lado está Margaret Thatcher y por el otro lado está Donald Trump. Al título de The Thatcher a Trump. Una vez que Trump decida usar el tema Malvinas en su pulseada con Gran Bretaña, Milei se olvidó de su enojo con la bandera de los jugadores y cuando hasta hace poco reivindicaba a Thatcher, descubrió lo que ahora llama la causa más sagrada de los argentinos. Para mejorar su imagen, convocó a la Unidad Nacional y dijo que va a hacer lo que hasta ahora no hizo, aunque la ley lo obligaba. Bueno, de Thatcher a Trump. Parte superior de Página 12. Con los tapones chinos de punta. Reunión de urgencia y reclamo diplomático para la creciente hostilidad libertaria. Por otro lado, mil días con Milei. El dramático ajuste social, la brutal transferencia de recursos y la impactante sucesión de violencia que ayer retomó al reivindicar a Pinochet. En el margen izquierdo, más títulos. Tractorazo yerbatero. En Misiones esperan a Milei con una protesta. Por otro lado, ¿cómo esperar a El Niño? Bueno, las medidas frente al fenómeno. Títulos destacados de Página 12 en su versión impresa.
10: Buen día, Fer, Flor, Tano, Maestro El Tano. Banda de las 5, acá Pablo de Ballester, yendo a la trabajación. Bueno, buen viernes para todos, buen fin de semana. Abríguense, que hace un river terrible. Recordemos hoy al gran Gustavo. Y un mensajito para Milei, las Malvinas son argentinas desde siempre, no a partir de ayer. Aguante Argentina, aguante Rock and Pop y que sea rock siempre.
0: Aguante, gracias. Hay una comunidad de Facebook que ahí tiene su propio lugar y espacio. En un grupo público llamado La Banda de las 5, La Madrugada Profunda, 5 con número, y lo vas a encontrar y vas a poder poner lo que quieras. Pasa Fernando que dice, viernes, buenos días, vamos la banda, saludos para todos desde Tigre. Está Juan Carlos desde Quilmes que también dice, viernes, presente. Está Graciela, buen día chicos, último día de la semana y a descansar, una semana de vacaciones. Muy bien, felicidades. Cristian, buen día, pasaba a darles un feliz fin de semana. Buen descanso, Cristian de Escobar, nuestro maestro panadero ahí con toda la producción a punto de cocinar. ¿Qué más? José Pasa, buen día para toda la banda. Soy el chino de Lanús, gracias por la compañía que me hacen todas las madrugadas. Que sea rock. 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Bueno, ya sabes, si necesitas a alguien, ahí tenés para buscar. Silvi, que nos pasa un video, le ponemos me gusta. Alejandro, que nos pasa un video. Silvi, que nos pasa otro video. Y aquí estoy al día, Flor.
11: Hola, Fer, hola, Flor. Buen día para toda Rock and Pop. Bueno, acá yendo para la ciudad de Olavarría, soy Leo de Berazategui, por Ruta 3. En algunos sectores hay un poco de neblina,
0: sí.
11: Que precaución, como siempre. Un abrazo, buen fin de que sea rock.
0: Y que sea. Bueno, vamos a pasar a Clarín y su versión impresa. ¿Qué dice el título central? Milei amenaza con sancionar a empresas que operen en Malvinas. También anunció una nueva base naval en Tierra del Fuego. Ligado a esto, más temprano estuvo en Chile. Claro, el presidente se reunió con su par José Kast. Ratificó que el estrecho de Magallanes es chileno y obtuvo el apoyo por el reclamo sobre Malvinas. La foto destacada, vemos a alguien arrestado. Alguien en México, claro, un argentino detenido por una masacre en México. ¿Qué dice el pie de foto? Arrestado. Rosen, el acusado, tiene doble nacionalidad. Bueno, parte inferior. La sala de 3 años será obligatoria en la ciudad. Bueno, un proyecto de ley que se votó en el día de ayer. ¿Qué más? Margen derecho. Para el central, la gente no paga los préstamos por las altas tasas de interés. Por otro lado, debía declarar en una causa por corrupción y apareció muerto. Más títulos. La corte confirmó la condena a 8 años al ex gobernador Sergio Urribarri. ¿Y qué más? Anulan el bozal legal de Tobillino y Tapia a periodistas. ¿Con qué cierra Clarín? Fútbol, dice. 10.000 millones de dólares en pases. Es lo que se gastó en la última ventana en el mundo, la cifra más alta de la historia. Una locura, ¿eh? 10.000 millones de dólares. Títulos entonces de página 12 de Clarín, modo viernes, 5 de la mañana, 15 minutos.

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2: Ahí va. Y a las 5 de la mañana, 19 minutos, te decimos buen día. Bienvenido, bienvenida. Modo viernes, 4 de septiembre. Y aquí estamos. Aquí nos relajamos. Aquí te damos la bienvenida al fin de semana. Aquí tomamos matecito. Aquí nos informamos.
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2: Estoy para ir al fin de semana, ¿eh? A Cosquín, empanadas. Buena música.
4: Olvídate.
2: Una mega peña. Ya fue.
5: No hay plata.
2: No. Bueno, nos lleva el Tano con la moto. Vamos los tres, ahí ya fue. ¿Qué pasa con la temperatura? Baja un poco. 8 grados 7 décimas. Cielo ligeramente nublado. Mira, la mínima estaba pronosticada en 9. Ya bajó bastante. 8 grados 7 décimas. Bueno, a la tarde igual 17 de máxima. El cielo algo nublado. Fin de semana agradable con temperaturas frescas por la mañana. Mañana sábado 7 de mínima. 14 de máxima. Solcito. Ahora el domingo. Agárrate. Pone una frazada nueva. 3 de mínima. 12 de máxima. Pero ya el lunes empieza. Bueno, el lunes igual 4 de mínima, ¿no? El martes cambia, pues ya es 8 de mínima. Ahí se va a notar. Actualizo el tránsito. No hay novedades. No hay novedades. Tengo acá Crónica, tengo La Nación. ¿Quién está en la calle? ¿Dónde está la banda de las 5?
6: Buen día, Fer. Buen día a toda la banda de las 5. Como todos los días, yendo a laburar.
2: Sí.
6: Con el amigo Poroto. Saludo a toda la banda de Espresso Vitale. Saludo al amigo Huevo. Huevo de Vera, Huevo de Quilmes. Buen fin de semana. Que lo pasen lindo.
2: Ah, bueno. Y Huevo Kinder te faltó. Bien, bien, bien la bocina. Me gusta, me gusta. ¿Quién más?
7: Buenos días, San Flor, Bandaila 5. Acá esa media luna hermosa en el cielo, mezclada entre la neblina y la oscuridad y la bruma.
2: Sí.
7: Parece una película de terror.
2: La luna. Está impresionante. Que anoche hay un horario donde se ve mucho más grande porque tiene que ver por la constelación. No, está más cerca. No estaba más cerca. Está bien, nosotros nos movemos un poco, pero estaba muy bella. Sobre todo porque es una noche despejada, clara. También esto anuncia el fresco que está viniendo y que va a persistir el fin de semana. Uno más, sí.
8: Hola, buen día, Fer. Buen día, Flor. Hola, Pablo de Villa del Parque. Tal cual, la luna me despertó con la luz. La intensidad de la luz de la luna es increíble. Increíble. Que tengan un hermoso viernes, un buen fin de semana. Y un beso enorme para Flor. Un beso enorme, Flor.
2: Bueno. Un beso enorme. Bueno. Vamos a Crónica y su versión impresa. ¿Cuál es la foto destacada? Bueno, Milei sentado en el despacho y todo el gabinete acompañándolo en el anuncio de la cadena nacional. Al título de Milei anunció sanciones por la explotación petrolera. Malvinas, ¿no? Mensaje por cadena nacional. Acompañado por todo el gabinete, el presidente anticipó que enviará al Congreso un proyecto de ley con mayores castigos a las empresas que actúen en el archipiélago. El mandatario aseguró también que ampliará los recursos del Ministerio de Defensa para construir una base naval integrada en Tierra del Fuego. Durante el discurso, destacó la postura de Trump, criticó al Reino Unido e hizo un llamado a la oposición para que acompañe el reclamo. En la parte superior de Crónica, conmoción en México. Un argentino detenido por el crimen de un músico y su familia. Al empresario Diego Rosen Ferlini lo acusan de matar al tecladista Jonathan Meléndez, su esposa embarazada, su hija de 3 años, la empleada doméstica y hasta el perro, el hijo de 6 años, único sobreviviente. Margen derecho, más títulos. Están juntos los 5 hermanos adoptados. A ver, Ángel y Marina lo lograron. Una jueza les otorgó la guardia provisoria y ahora los chicos viven en la misma casa de Anderson, ¿eh? La historia de Crónica que tuvo un final feliz. Bueno, algo que evidentemente trajeron. Mirá qué linda historia, ¿eh? 5 hermanos adoptados. 5 hermanos adoptados. Impresionante, impresionante. Nada, ahora los chicos, a estos niños, a estos cinco hermanos, les cambió directamente el cuaderno de su historia. Cuando uno tiene un libro para escribir su propia historia, a partir de esta decisión de Ángel y de Marina, una pareja que tomaron esta difícil decisión, bueno, le cambiaron completamente la vida a ellos y a los chicos.
4: Es fantástico.
2: No, es feliz. Sigo, más títulos. Bueno, bimestre julio-agosto, cada vez más locales vacíos en la ciudad. Un informe indicó cuáles son las calles porteñas más afectadas. Se dispararon los sitios en alquiler. Bueno, en lo deportivo, autocrítica en Racing. Diego Milito reconoció que fue un error renovar la Costas por 3 años. Por otro lado, medio millón de razones, polémica. ¿Juega Salas ante River? Independiente Rivadavia deberá pagar $500,000 al club de Núñez en caso de querer utilizar el domingo al delantero cedido a préstamo. Títulos entonces de Crónica en su versión impresa.
5: Buen día, Fer. Buen día, Rock and Pop. Acá Emanuel de Florencio Varela. Estamos con el narigón viajando de Florencio Varela a Campana. Estamos viendo la luna hermosa.
2: No se enamoren, ¿eh?
5: Está como justo cortadita a la mitad. Está hermosa la luna. Buena mañana para todos. A darle, que hoy es viernes.
2: No se pongan mimosos, ¿eh? Pero está bien.
9: ¡Ay, por favor!
2: Bueno, por ahí les gusta, andás a ver. Está fresco en la camioneta y bueno. Se rozan las pieles, las piernas sin darse cuenta. Perdóname, quise pasar el cambio. No me molesta, pasa de vuelta a tercera. Vamos a la comunidad de Facebook. Para la banda de las 5 de la madrugada profunda, pasa por aquí Ger. Dice, buen día, banda. Vamos, la banda de las 5. Mantecito virtual, excelente viernes para todos, ¿eh? Ahora y siempre que sea rock. Está Claudio también, buen día. Fer, chicos, el Tano, Fer, Flor, la banda de las 5. Dice que tengan un excelente día. ¿Sabes quién es? Claudio de Transporte Richard Morón. Nora, una vez más. Buen día, chicos. Nora González cantando. Vamos, gente, arriba. Dice que el que espera este no se quede el viernes y buena jornada, ¿eh? Y un buen fin de. A modo rock, gracias a la Rock and Pop por estar siempre haciendo el aguante y acompañando. Un beso enorme, Nora. ¿Qué más? Fernando, buen viernes para todos. Ya lo habíamos saludado de Zona Norte. A ver, Ah, acá, mira, lo tenía Paul, que nos había mandado una foto. Buen día, che, gran banda a las 5. Buen viernes para todos. Hoy sí a desconectar picaditas, cervecita y en un ratito el mantra. Le ponemos me gusta. Bueno, estoy al día, Flor.
10: Buen día, Flor. Buen día, Fer. Buen día, banda de las 5. Sí, Fer, se ve todavía. Media luna se nota todavía. Yo estoy yendo de Pado a Caseros al laburo y nada, se nota muy buena todavía. Bueno, nos vemos. Aguante River, que sea rock.
2: Que sea entonces. Tengo la nación entre mate y mate, la ronda acá no para. Para saludarte, para contarte cuál es el título destacado de la nación, bueno, Malvinas. Milei endurece sanciones a las petroleras y anuncia una base naval. En cadena lo hizo claro, anticipó una serie de medidas para reforzar la presencia argentina en el Atlántico Sur. Incluyen un centro operativo en Tierra del Fuego y un Consejo de Seguridad Nacional. La foto destacada, bueno, la de la cadena, pero ese plano más abierto en donde se veía todo el gabinete en ambos lados. Milei en el centro, en el escritorio. Y los dos granaderos acompañando también la guardia de todo el gabinete. Parte inferior, otro título. ¿Los chicos dejan de pensar? Se lo pregunta. Alarma educativa por el impacto de la IA. La evidencia científica confirma la alteración del aprendizaje, la memoria y la actividad cerebral. Y sabes que sí, ¿no? Sabes que sí. Porque incluso, bueno, los ejemplos que los usamos nosotros, ¿no? Tengo esta idea. A ver, dame, relacionámelas. Y esto de pensar, de agilizar, incluso a los adultos, ni hablar de los chicos, como que ya nacen con esta herramienta. Sigo, margen derecho. Se abrió un conflicto con China por dichos de un funcionario a través de una queja. Convocaron al embajador argentino por un posteo de Juan Carreira. ¿Qué más? Bueno, irán a la cárcel por corrupción el ex gobernador K de Entre Ríos. Una condena. La corte rechazó el último recurso de Sergio Uribarri. Piden que vaya a una prisión común. ¿Y con qué cierra la Nación? Bueno, espionaje y finanzas. La sombra de Scaturice. En el caso de Tini Stoessel. Dice, en el reclamo de la cantante a su padre aparece una trama que combina oscuros circuitos. Dice, el rol de un abogado vinculado al chavismo. Ok. Bueno. Títulos entonces. De página... De crónica, perdón. Títulos de La Nación. Actualizo los datos del Servicio Meteorológico Nacional. Temperatura 8 grados 7 décimas. Ligeramente nublado el cielo a la tarde. 17 de máxima. Miro el reloj. Y me marca las 5 de la mañana. 29 minutos.
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2: Cinco de la mañana, 33 minutos para decirte buen día. Bienvenido, bienvenida. Modo viernes, 4 de septiembre. Y acá estamos, para despertarte, sobre todo informarte, claro. La temperatura 8 grados 7 décimas, el cielo ligeramente nublado. La humedad 89%. A la tarde 17 de máxima. Ojo el fin de semana, frescas mañanas. Sábado 7 de mínima, domingo 3 grados de mínima. Te lo dije. Del tránsito, a ver si tengo algo para... Me parece que estamos bien. Bueno, ya nos va a contar Dani Rogiano, o sea que estamos perfectos. Ah, con razón. Y los viernes lo esperamos. Porque nosotros te regalamos un ejercicio para que vos, si querés, lo hagas en tu casa para ponerte en modo fin de semana. Un ejercicio que inventamos, que está basado en la nada misma. Y si querés lo haces o no. Pero para hacerlo, necesitas algunos elementos. Medio vaso de birra. O gaseosa, si querés, no pasa nada. Y nosotros sugerimos dos fetas finitas de queso. ¿Querés una galleta de arroz? Bueno, puede ser. Te lo por, parece. Bueno, tiene que ser a la noche este ejercicio. Cuando volvés a casa, antes de morfar, alejas todos los aparatos electrónicos, te sentás en un lugar, podés estar mirando la luna, que estaba linda, y ahí empezás a tomar la bebida que vos quieras. Sugerimos cerveza. Si querés algo más fuerte, es válido. Tranqui igual. Y ahí entonces, en tus venas empieza a fluir el líquido. Y empiezas a relajarte. Decís, yo pensé que hoy cobraba, no cobré nada. Ya fue. Sobreviví otra semana más. Estamos en septiembre, vamos a esperar aunque sea las buenas temperaturas, los pajaritos. Y ahí empezás a comer, a degustar tranquilamente el queso, quesito, líquido, tecito, líquido. Y entonces, si querés, puedes repetir para tus adentros alguno de los mantras que te proponemos.

0: Hoy el vinito con coca, Wally de Varela.
1: Me imagino ahí el taxi, el auto de aplicación, llevando a alguien. Dice, ¿qué está escuchando este tipo? No, no se preocupe, señora, señor. Es un programa de radio de la Rock and Pop 95.9, un rato antes, en donde, bueno, los viernes nos tomamos estas libertades porque llega el fin de semana. ¿Quién más nos propone un mantra?
2: Nan, nan, nan, termino de trabajar y me espera una stout.
1: Bien.
2: Con unas papitas con cheddar. Sam, se ha dicho.
1: El cheddar, de amarlo a odiarlo pasé. Es medio un asco. O sea, es como sucio, no sé. Es demasiado. Y uno más, a ver. Sí, uno más.
3: Quiero un milanguche de sangüines,
1: sí,
3: con
1: ahí
3: el
1: sí.
3: Limón limido.
1: Ahí sí. ¿Vos desayunaste, Tano? No desayunaste, ¿no? ¿Estás para un sándwich de milanesa a esta hora? Recontra, sí. Bueno, y el mantra que vos quieras. Y así simplemente ya te pusiste oficialmente en modo fin de semana. Ahora.
4: Para que te avise yo, Tano, cuando toca.
1: No, pero le toca la campana en cualquier momento, ¿no? Así no nos vamos a poner de acuerdo, viejo. Campanario, ¿sabes qué pasa? Buah. Nos van a sacar la concesión del campanario. Vamos a meternos con Olé y su versión impresa. Ya en un rato te escucho. Tenemos una foto parece que está sacada con un celular del 2005. Lo vemos a Messi. Messi ya como vago. Lo vemos con la barba crecida, con un matecito. Es más, te digo que la foto está muy de cerca. Me lo puedo imaginar con panza a Messi. De verdad te digo, ¿eh? Porque no se le ve bien, pero es como tipo, bueno, Messi ya parece que estuviera más grande. Despedite en casa. Un homenaje. Messi merece un partido más, ¿eh? En la Argentina, con la albiceleste y la cinta ante su gente. ¿Puede ser en la fecha FIFA? ¿En qué estadio? Son preguntas que se hace. Olé, que lo tiene a Messi en esta foto casi de civil, por así decirlo, bien grande. En el margen izquierdo, más títulos. Poca en Mendoza. 2 metros de alegría. Montero, el héroe que cambió su imagen y agrandó el mito. Diego Milito, que qué dijo, renovarle por 3 años a Costa fue un error, ¿eh? El presi de la Cadé también habló del salto de calidad. Bueno, títulos de Olé, que ya ampliaremos en un rato, pero hoy una nueva fecha que comienza. 4:45 se van a enfrentar Estudiantes de Río Cuarto Sarmiento. A las 7 de la tarde, Belgrano Huracán y misma hora para Platense Deportivo Riestra. Recordemos, en la zona A, o en el grupo A, mejor dicho, Instituto primero, 16 puntos, Gimnasia de Mendoza segundo con 15 puntos. Y en la zona B, Argentinos primero con 16 puntos y segundo lo tiene, mira, a Tigre, a Sarmiento y a Gimnasia con 12 puntos. En un rato con el UENI vamos a ampliar todo lo que tiene que ver en materia deportiva. Ya a las 5 de la mañana, 39 minutos. Esa. Es Pescado Rabioso, post crucifixión. Subí el volumen, dale. Si es viernes, nosotros queremos actitud. Pero para el otro lado, ¿sabes el amanecer que vamos a tener? Abrígate igual, ¿eh? Ojo, las mañanas van a estar frescas. Pero acá nos quedamos. Te decimos buen día con un matecito en el 95.9.

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1: Buen día, Fer, buen día la banda. Arrancando a la trabajación. Parece que va a ser un viernes muy cálido acá en Tucumán. Mando un abrazo, Juan desde el norte.
2: ¡Vamos, Godzilla!

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1: 5 de la mañana, 47 minutos arriba, arriba. Te decimos buen día. Bienvenido, bienvenida. Aquí estamos. Un rato antes, la madrugada profunda, con la banda de las 5, con matecito, con los diarios. Está el Tano, está Flo. Ah, está, vos me estás diciendo que ahí, allá viene Tati a lo lejos. Guarda, Tati, despacito, que están los vecinos durmiendo. ¡Tatiana, los vecinos! ¿Qué es una...? ¿De dónde viene esa camioneta? No entiendo, ¿esas son bocinas o eran un instrumento? Bueno, yo por la duda no le pregunto, porque como ella siempre está elongando, haciendo la vertical y todo esto. La temperatura 8 grados 7 décimas. El cielo ligeramente nublado. La humedad 89%. La mínima, que era de 9, ya la quebramos. A la tarde 17 de máxima, con el cielo algo nublado. Ojo, mañana está fresco, ¿eh? Mañana sábado mínima 7, el domingo 3 grados de mínima, pero sin precipitaciones. El lunes también muy fresca la mañana y después irá despacito aumentando la temperatura hacia el fin de la próxima semana. Del tránsito, mira, tengo el informe ya de Aubasa, que nos cuenta que a esta hora la autopista Buenos Aires-La Plata, el tránsito se encuentra sin demoras en ambos sentidos de circulación. Ya nos va a actualizar Dani Rogiano. Por supuesto, las precauciones que siempre te recordamos, sobre todo un viernes, ¿no? Que uno tiene como otra excitación a la hora de volver y eso, anda despacio, relájate, deja la radio ahí. Buena canción. Si volvés con Gonzalito, te va siempre contando cosas. Volvés con Martín, buenas canciones y siempre buenas historias. Volvés con Caro, con el gato, te quedas ahí un rato, te cagas de risa. Vos ya sabés cómo es. Dejá la radio, volvés tranqui, mantené tu carril, las luces, el cinturón y todo lo demás. Batería de algunos mensajitos y nos metemos en instantes con Diario Popular.
2: Buen día, buen día. ¿Cómo están? Acá reportándose Virginia Lagos. Total. Bueno, que tengan un feliz viernes. Viernes al fin, para poder descansar y tener un lindo fin de semana. Un beso para toda la banda de las 5.
1: Un beso grande. Gracias por la actitud y la risa, que es lo que nos gusta, ¿sí?
3: Buen día, Fer querido, Florcita

0: días acá reportándome desde Isidro Casanova, chofer de ambulancia, ya arrancando a trabajar ya desde las 5 menos 20 de la mañana, acá firme junto al pueblo. Así que bueno, fiel oyente acá de la radio, les mando un saludo enorme a todos, que tengan un excelente fin de semana y que sea rock.
1: Eso era la ambulancia. Muy bueno. Más que ambulanciero, solo quiero ir en la ambulancia para tocar la sirena. Pero sobre todo el camión de bomberos que tiene, viste que tiene como una secuencia de bocinas o de tonos. Entonces dependiendo el que se te cruza, como que le das más, o con el claxon, o con la sirena, o con las luces. O sea, hay un encargado de luces y de bocinas dentro del camión de bomberos. Bueno, lo mismo hay que poner en la ambulancia. Abrazo grande, sí, uno más, dale.
2: Hola Fer, querido, Gaba de Domínico, todo bien acá levantándome, Dios quiere, gracias a Dios, a laburar, y bueno, escuchándolo, impresionante, y recordar a Gustavo Cerati, siempre, un abrazo.
1: Claro que sí, amigo, gracias. Nos vamos a meter con Diario Popular, foto destacada, y bueno, ayer Milei sentado dando... La cadena nacional, al título de Milei, anunció sanciones para las empresas que operen en las Malvinas. Adelantó la construcción de una base naval en Tierra del Fuego. El presidente, en cadena nacional y acompañado por sus ministros, anticipó que el gobierno endurecerá las sanciones y penas para las compañías que actúen en el archipiélago, las que no podrán trabajar en la Argentina y se expondrán a un juicio. Destacó también el apoyo de Trump y lanzó duras críticas al Reino Unido. Llamó a la oposición a acompañar estas iniciativas. En Chile, más temprano, Milei se reunió con el primer mandatario, con José Kast, quien respaldó la soberanía de Argentina sobre las Islas Malvinas. Más títulos. Se derrumbaron las ventas de los lácteos hasta un 10%. Por otro lado, más del 60% pide prestado para poder comprar comida. Bueno, títulos que lanzan, que por supuesto vienen ampliados en Diario Popular. Margen derecho, más títulos. Horacio Pagani, que fue operado de urgencia y evoluciona bien. Y me meto ya... Bueno, atención, una mujer discutió con su pareja, lo apuñaló y murió. Ocurrió en Villa Fiorito. La joven tenía de 27 años, quedó detenida, y la víctima 35 años. ¿Qué más? Argentino detenido por crimen de músico mexicano y su familia. Solo sobrevivió un nene de 6 años. Bueno, la historia, ¿no? El tecladista integraba una banda conocida en su país. El arrestado es un empresario argentino de 51 años. Y en lo deportivo, solo un título. Boca, que avanza en todos los frentes, pero preocupan las lesiones. El Xeneize llegó a Mendoza, lo vemos a Paredes firmando autógrafos, sacándose fotos. El equipo da pelea. En la Copa Argentina, la Sudamericana y el Clausura. Paredes no jugaría ante Gimnasia y habría más cambios pensando en San Pablo. ¿Con qué cierra Diario Popular? Bueno, Tini, que volvió a cantar y dijo: estoy más firme que nunca, tras el conflicto con su padre. Títulos entonces de Diario Popular, sí.
3: Flor, buenos días, acá M de Lisboa, en la trabajación ya, calor.
1: Sí.
3: Y nada, saludo para todos. Y las Malvinas son argentinas.
1: Obvio.
3: Que sea rock.
1: Abrazo grande. Más.
4: Buen día, Fer. Buen día, Flor. Acá Diego de Mariano Acosta. Siento el trabajo. Hacía bastante tiempo que no mandaba mensaje.
1: Mira.
4: Bueno, y cómo está la gente de Merlo, Echando la radio. Escucho siempre gente de Libertad, Padua, Pontevedra. Te mandan saludos siempre. Así que bueno, la fuente de acá de Merlo escucha siempre la Rock and Pop. Un abrazo grande para todos y bueno, sea rock y buen fin de semana.
1: Abrazo grande. Atenti, Avenida Córdoba y Julián Álvarez. Avenida Córdoba y Julián Álvarez, Villa Crespo, Un auto y una moto que chocaron. Entiendo que el auto frenó, la moto se chocó contra el auto, que evidentemente no tenía la distancia. Bueno, está la policía, veo uno, dos y te diría que tres carriles cortados, Avenida Córdoba y Julián Álvarez. Pa' que sepas nomás, Villa Crespo. Sí, ¿quién más?
5: Buen día, Flor, buen día, Fer, buen día, banda de las 5. Sí, Fer, se ve todavía. Media luna, se nota todavía.
1: Sí.
5: Yo estoy yendo de Pado a Caseros al laburo y nada, se nota buena todavía. Bueno, nos vemos. Aguante River,
1: sí,
5: Rock.
1: Abrazo grande. Che, nos escribe...

0: Edu, en la comunidad de Facebook, nos dice: buen día, buen viernes para todos. Gonzalo también desde Hurlingham yendo al trabajo. Que tengan una buena jornada, gracias por estar ahí. Claudio también de Transporte Richard Mon, pero ya lo habíamos saludado, querido, por favor. Chito, nuestro amigo de Tapalqué, buen día para todos. Vamos la banda de las 5. A Graciela ya la saludamos. A Paul también está por acá. Dame. Sí, buen día.
1: Buen día, Fer. ¿Cómo va? Buen día, gente de la mañana. Bueno, acá para reportar un accidente.
0: ¿Dónde?
1: Peugeot 208 blanco, sí, en acceso este, kilómetro 38, mano a Luján. Hay dos carriles cortados. Bueno, que tengan una buena mañana, buen viernes para todos.
0: Abrazo enorme, gracias. Tenemos la comunidad de Instagram en arroba soy Fera con una foto que subimos con Flor. Enzo dice: buen día, está Raúl, está Adolfo, Demián, Claudito, ¿cómo andás? Está Marce, hola, está la Peti del Oeste, Ale, Nora, también Edith, ¿qué pasa? Dani, los amigos de Rock en Ruta, María, está Gloria, está el tío Natalio, está Dani, un montón. Bueno, ya los voy a responder a todos como siempre. Arroba soy Fera. Sí.
2: Buen día, Fer, Flor, hermosa banda de las 5, les hablo Oscar, de Transporte a Valtrán, yendo a buscar la bendita carga de hoy para terminar la semana. Excelente fin de semana para todos, y despertate, Godzilla.
0: Sí, bueno. Escúchame, la temperatura... 8 grados 7 décimas, ligeramente nublado, 17 de la máxima a la tarde. Déjame bajito porque a las 5:56 nos preparamos para la mañana de Rock and Pop. Necesito que hagas este ejercicio. Mira, bajás la ventanilla, subís el volumen y ¿sabes qué te decimos? Buen día. ¿Quién es?

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2: Buenas, buenas. Buen día, buen día, buen día. Hola, ¿cómo andás? Bienvenido, bienvenida. Llegamos al viernes, claro que sí. Ese es el título principal para saludarte, para que te sientes, que te acomodes. Acá te vamos a informar, te vamos a saludar, vamos a escuchar algunas canciones. Trataremos de hacerte reír de alguna manera. Ya a las 6 de la mañana, 3 minutos, en este 4 de septiembre y en este viernes. Bueno, jornada fresca, ¿eh? Una temperatura de 8 grados 7 décimas, pero una noche totalmente despejada, con una luna impresionante, ¿eh? Ahí media luna. Anoche tenía un color rojizo, medio rosa. Bueno, nada, una luna espectacular, con la humedad del 90%, con el cielo ligeramente nublado. Y esta noche, clara, que tiene que ver con este frente frío que está ingresando, por eso también se siente un poquito más. A la tarde igual tendremos 17 de máxima, con el cielo algo nublado. Y un fin de semana con mañanas bastante frescas. Mañana sábado 7 mínima, 14 máxima, algo nublado el cielo. Y el domingo, agarrate, 3 grados de mínima por la mañana. Después a la tarde solo 12 de máxima, también con el cielo parcialmente nublado. El último coletazo del invierno, porque incluso la semana próxima empezará a subir muy despacio la temperatura para llegar a temperaturas bastante agradables sobre el fin de la próxima semana. Con respecto al tránsito, más allá de que nos va a contar Dani Rogiano en un ratito, déjame contarte, veíamos hace un ratito en Córdoba y Julián Álvarez, en Villa Crespo, un choque entre un auto y una moto, así que se generaban algunas demoras. Pero no mucho más, ¿eh? Durante la madrugada muy tranquila. También lo tengo en Batalla de París y Honorio Pueyrredón, un auto y una moto, ¿eh? Así que la circulación, Batalla de París, ok, y Honorio Pueyrredón, un auto y una moto, así que con la circulación reducida. No mucho más, ya nos va a contar Dani Rogiano. Bueno, un mate que ya lo acabamos de renovar. Los diarios, por supuesto, todo el equipo preparándose para acompañarte en esta mañana. Y vos del otro lado amaneciendo, subiendo al auto, esperando el bondi, en el tren, caminando, ya en el laburo. ¿Por dónde vendrá la mañana? En lo político, bueno, Milei, cadena nacional que puso a Malvinas en el centro de la agenda con su cadena nacional. El presidente que anunció nuevas sanciones a petroleras que operen en las islas, una base naval integrada y un Consejo de Seguridad Nacional en medio del inesperado giro de Estados Unidos sobre el reclamo argentino. En lo económico, con Caro hablaremos de que el riesgo país volvió a perforar los 500 puntos y que mejoraron los bonos y las acciones. Irán, nuevamente Irán, Medio Oriente, ¿no? Atacó objetivos estadounidenses en Kuwait y vuelve a escalar la guerra. Y Colapinto, hoy empieza una nueva fecha, pero Colapinto que inicia en el día de hoy las actividades en el Gran Premio de Italia en Monza. Ahora con la igualdad de condiciones en su vehículo. Así que, bueno, veremos. Por ahí vendrán seguramente los títulos que ya vamos a empezar a repasar. Nos acomodamos, el WhatsApp abierto 11 70 82 0 95 9. Así te escuchamos, así te saludamos y estamos más cerca. La primera es de Led Zeppelin, All My Love. Buen día, buen día.
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1: 6 y 8. ¿A quién le digo buen día? A Dani, que está del otro lado del charco. A Cristian, que dice buen día, llevando a mi hija Malena a la facu. Bueno, ¿cómo andás, Male? Bienvenida a la radio, bienvenida a una nueva generación que escucha radio, aunque sea en el auto. Y que después la costumbre se contagie, ¿no? Para volver a la radio en casa. Ezequiel, buen día, viernes al fin. Andrés, muy buen viernes para todos. Desde Tablada City nos está escuchando barra mirando. Verónica también, muy buen día. Ezequiel, Andrés o Andrew podría llegar a ser desde España. Nelson, Ricardo, Matías, Marcelo, Claudio, Carol, Pato también. Mili y Pato ahí saludando. Para los que están también en Bravo TV, en la tele. Hola, ¿cómo andás? En la tele estamos ahí, en los canales de aire. Los que están en Twitch, que nos acompañan toda la noche, toda la madrugada, como en la aplicación, como en fmrockandpop.com y como en la radio, viejo. Un viernes con una temperatura de 8 grados 7 décimas. El cielo ligeramente nublado, pero súper amigables. 89 la humedad. 9 de mínima, que ya la quebramos, así que puede ser que refresque un poquito más. A la tarde, 17. Algo nublado y un fin de semana con bajas temperaturas a la mañana. Anda despacio, dale, que todos queremos llegar y volver en este viernes. Siempre va a haber alguien que te espera. Las luces, la distancia, el cinturón. Mantené tu carril, por favor. ¿Sabes qué te digo? Mantener el carril. All my love. Sí, all my love. Mirá, Mati me dice, le voy a decir a Edu. Matías acá que nos escribe dice, ayer vi el reestreno de Terminator 2.
2: ¿Quién?
1: ¿Cómo quién? Terminator 2. Pero por favor, a 35 años de que se estrenó originalmente la segunda entrega de Terminator, James Cameron. Cuando yo vi que se iba a reestrenar, dije, esto se va a llenar. Hace 3 semanas que saqué la ubicación. ¿Viste cuando uno dice, si el cine está vacío, en qué lugar te sentás? No importa, algunos van a decir más en el medio, pero tenía el cine vacío, lo pude elegir. Están agotadas todas las entradas, esta noche la voy a ver, en inglés. Así que igual va a quedar algunos días, pero espectacular, porque aparte está remasterizada en 4K. Creo que hay una versión así en 3D, no sé qué parte habrán agregado, pero espectacular para ir a ver. Bueno, a las 6 y 11, ¿qué hacemos? ¿Nos informamos, te parece? Por favor. Gracias, termino de hacer la vista, baby. Bueno, tapa de los principales diarios. ¿De qué se va a hablar hoy? Bueno, de la cadena nacional, de lo que dejó en el día de ayer. Milei que amenaza con sancionar a empresas que operen en Malvinas. Acompañado por sus ministros y en cadena nacional, el presidente anticipó que firmará un decreto y enviará un proyecto de ley al Congreso con el objetivo de endurecer las penas contra las empresas que participan en iniciativas de extracción de petróleo en las Islas Malvinas. El gobierno buscará entonces reforzar la ley 26.659, que ya por supuesto existe, promulgada durante la gestión de Cristina Kirchner. Pretende entonces impulsar sanciones también contra accionistas, directores y proveedores de las empresas involucradas. Ampliará entonces los recursos de defensa para la construcción de una base naval de mayor desarrollo. Temprano también Milei se reunió con su par José Kast en Chile y ratificó que el estrecho de Magallanes es chileno y obtuvo, por supuesto, el apoyo por el reclamo sobre Malvinas. Bueno, como título o tema central en cuanto a lo político. ¿Qué más? Bueno, escucha esto, que tiene que ver un poquito con lo económico. Para el central, Banco Central, ¿no? La gente no paga los préstamos por las altas tasas de interés. El vicepresidente de la entidad, hablamos de Vladimir Berning o Werning, apuntó a bancos y billeteras. Las tasas de interés son altas, inducen a la mora y resultan impagables en términos reales para muchos que esperaban que la inflación iba a subir o que iba a haber una devaluación post-electoral. Según el funcionario, la salida debe resolverse estrictamente entre privados mediante refinanciaciones sostenibles. ¿Qué más? Anulan el bozal legal de Tobillino y Tapia a periodistas. La Cámara Penal de San Isidro anuló el insólito fallo de un juez de Pilar que prohibía a los periodistas y dirigentes políticos acercarse y tomar contacto con los responsables de la AFA. Una locura, ¿no? Lo decidió porque la medida restringe la libertad de expresión. ¿Qué más? Mira esto qué curioso. La sala de 3 años será obligatoria en la ciudad. La legislatura votó una ley para aplicarse a partir del próximo año, ¿no? Que establece que todos los chicos deben tener garantizado el acceso a una vacante educativa a partir de esa edad. La aprobación de la ley se da en un contexto en el que la demanda bajó en forma sostenible y seguirá, por supuesto, haciéndolo por una notable caída en lo que tiene que ver la tasa de natalidad. La provincia ya había dictado una norma similar, también que regirá a partir del año 2027. Atención a esto, ya voy con Dani que me está tocando bocina. Déjalo en doble fila, Rogiano. ¡Doble fila! Escúchame, debía declarar en una causa por corrupción y apareció muerto. Hablamos de Guillermo Belingi, de 55 años, ex funcionario de la Procuración General de la Nación en la gestión de Gils Carbó, y estaba imputado y tenía que declarar en una causa por supuesta corrupción en la compra de un edificio de ese organismo. Lo encontraron muerto, de una cuchillada en la calle en La Plata. Bueno, investigan posible suicidio. Extraño igual. Ya repaso más. ¿Qué pasa con la calle, Dani? Buen día.
3: Buen día para todos. Lo más importante hasta ahora es un choque en Julián Álvarez y Córdoba que involucra a una moto. Por otro lado, los que se están moviendo por el acceso este en el kilómetro 39.5, Mano Luján, hay un choque con dos carriles obstruidos, próximo a liberarse, según dicen desde la concesionaria. Y tenemos después movimiento tranquilo en líneas generales en Capital Federal y lo mismo con los servicios que están funcionando sin mayores inconvenientes a esta hora.
1: Gracias, Dani. Más títulos. Se abrió un conflicto con China por dichos de un funcionario a través de una queja, ¿no? El embajador de China convocó al embajador argentino en ese país para quejarse por las declaraciones del titular de la Oficina de Respuesta Presidencial. Hablamos de Juan Pablo Carreira, quien en un posteo responsabilizó al gobierno de Xi Jinping por el reciente desastre humanitario en Nepal. Carreira, alias Juan Doe en las redes, es un activo miembro de las Fuerzas del Cielo y está a cargo de las respuestas que da el gobierno en redes ante lo que él considera como una fake news. Por otro lado, bueno, irá a la cárcel por corrupción el ex gobernador de Entre Ríos. La Corte rechazó el último recurso de Sergio Uribarri. Pide que vaya a una prisión común, bueno, con una condena que se dio. ¿Qué más? ¿Qué más? Bueno, atente a la historia esta de ayer que nos enterábamos. Detienen a un argentino en México por la masacre de una familia. Diego Sebastián Rosen tiene una agencia de viajes y quedó registrado en una cámara de seguridad de la residencia de las víctimas. Esta historia tristísima, en donde, bueno, solo sobrevivió de la familia el menor de 6 años. ¿Qué más? Pagani, que fue operado de urgencia y que evoluciona bien. Tini, que volvió a cantar y dijo: estoy más firme que nunca. Y en lo deportivo, ¿con qué nos metemos? Nueva fecha en el día de hoy, lo vimos ya a Boca, que llegó a Mendoza. Avanza en todos los frentes, pero preocupa las lesiones. El equipo da pelea en la Copa Argentina, la Sudamericana y el Clausura. Paredes, que no jugaría ante Gimnasia, y habría más cambios pensando en San Pablo. Bueno, Fórmula 1 este fin de semana. Bueno, temas que ya hablaremos. Que nos anticipará el UENI y el resto del equipo. 6:17. Arriba, modo viernes, dale. Temperatura 8 grados 2 décimas. Despejado el cielo, una tarde fabulosa con 17 y con el cielo algo nublado. Mate y mate son las pelotas. Pasajeros, buen día.
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1: En la mañana. 6 horas, 20 minutos. Temperatura, 8 grados.
2: Buen día. ¿Sos un pasajero? ¿Sos una pasajera? Relájate con la radio. Ya estamos en viernes y eso es lo importante.
3: La razón y el motor.
2: Buen día, Ezequiel.
3: Que pudo ser distinto.
2: Buen día, Joaquín, Alberto, Mauricio. Buen día, Mati, Agus. Hola, Pato, ¿pero cómo andás? Gracias por estar del otro lado. Tratamos de hacer un poco más llevadero tu viaje, tu rutina. Esa espera, esa fila, esa estación. Un matecito renovado. Lo cebo. Edu de la Puente, buen día.
4: Buen día, Fede Alonso. Buen día, madrugadores profundos, los que están y los que vendrán.
2: Así es.
5: En buen este día.
2: Ah, ¿qué tal, Marcelo?
5: Hola. Buen día.
2: Tempranito.
5: Bonetti. ¿Cómo le va? No.
2: Se ponga ya mal.
5: Está bien.
4: Ni pasó por la puerta todavía.
6: Está todo mal.
2: Modo viernes. Bueno. Che, 4 de septiembre con la temperatura en 8 grados 2 décimas. ¿Se queda, Marcelo, y repasamos un poquito las tendencias?
5: Sí, claro.
2: Ok, bueno, vamos al obvio, ¿no? Tendencia, ya después analizaremos, lo veíamos en la tapa de los diarios. Malvinas, cadena nacional, Milei fueron tendencia.
4: Sí.
2: Uh-huh. Tempranito que fue a Chile a hablar, así que Chile y Pinochet también fueron tendencia. Algunos dichos en donde, bueno, reivindicó parte de la historia. Después vamos a tener la pluma específica de, no voy a decir la pluma, la mirada de Edu. ¿La vamos a tener con respecto a esto?
4: Respecto de okay, lo que dijo perfecto. De Pinochet y eso.
2: Bueno, espera que quiero ver acá. Gran Hermano, no sé por qué fue tendencia, ya que no queda
4: porque
2: nadie.
4: Se fue una, pará, ya te digo. Ay, te falta escuchar la mañana de Rock and Pop, Fernando, para estar más informado. Mariela Prieto se fue, Gran Hermano.
2: Ah, ok.
4: Y hizo referencias a las polémicas con su pareja. ¿Qué? Y dijo, soy intachable.
2: Viste que nosotros ayer decíamos.
4: Nadie, pero bueno, está en el diario.
2: Viste que ayer nosotros dijimos que Gran Hermano Uruguay, que se anunció, no sé si para este año o el año que viene, que quería que solo participaran uruguayos.
4: Sí.
2: Claro, porque hay una parte que después me enteré. Resulta que hay varias entregas que acá ganaron uruguayos.
4: Ajá.
2: Y no sé, parece que de algún lado le dijeron, che, que gane esta, que es la participante uruguaya, creo que es Shipio la que queda.
4: Sí.
2: Porque ya parece que cerró. Para este Gran Hermano que se viene a Uruguay, así como a modo de conductora o esa mesa de debate.
4: Muy bien, no sé pegó yo, el no salto sé. Ahí, muy bien, no Citripio.
2: Bueno, no sé, era para contarte una historia que habíamos empezado acá.
4: Perfecto.
2: Fue Insúa tendencia, parece nuevo director técnico de San Lorenzo, nos lo va a contar el Ueni, veremos.
4: Suerte.
2: Ayer hablamos con Miche, pero Francisco Cerúndolo sigue avanzando en el US Open. Impresionante este gran slam. Y para Francisco Cerúndolo, digo, pase lo que pase ahora, va a quedar para su propia historia. Milito, que seguramente después lo escuchemos, que entre otras cosas que dijo, no sé si te acordás de Costa, que lo tenemos por ahí a veces.
4: Sí.
2: Claro, en su momento
4: hola,
2: había firmado por 3 años y ahora Milito dijo, me parece que se nos había ido la mano con firmar 3 años. Pero Costa, vos ya te olvidaste de... O sea, está bien, Racing es tu equipo de amores, pero...
4: Sí. No entiendo un
2: carajo. No, yo tampoco, yo por eso le sigo preguntando.
5: No entiendo, qué feo con la gente no se entiende.
4: Es terrible, Marcelo, qué flagelo.
5: Es terrible.
2: Ya fue. Hablamos tempranito de algunas fallas en la sube ayer. Bueno, nada. Se viene una nueva, acá con esto quiero cerrar para contarte una curiosidad.
4: Dale.
2: Nueva fecha de Fórmula 1 este fin de semana.
4: Sí.
2: Y hubo una movida muy buena porque como se cumplen 20 años de la película Cars...
4: Sí.
2: Que la viste, me imagino.
4: Sí, obviamente.
2: Está buenísima.
4: Me tocó llevar al niño en ese momento.
2: Ah, bueno. Hay una movida en el Gran Premio de Italia en donde hay un auto muy igual al Rayo McQueen, en donde seguramente lo veamos el fin de semana. No va a estar corriendo, pero quiero decir,
4: obviamente.
2: Va a ser parte de la transmisión. Y eso es una movida porque creo que la van a relanzar en algunos cines, la primera. Me pareció curioso.
4: Bueno.
2: Que eso. Así que veremos el Rayo McQueen, hará una aparición especial que incluirá una vuelta de honor. Así que puede ser que el domingo la carrera lo veamos. ¿Lo vas a ver en la carrera entonces?
7: Me entusiasma.
2: Bueno, está bien. 6:25, vamos despacio porque es un viernes que recién empieza. fin de semana para aprovechar, para descansar. Mañanas frescas, pero tardes más que agradables.
5: Sí.
2: Lenny Kravitz, Again. Buen día.
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1: Sí, está bien, porque te lo estoy mostrando acá. Porque es verdad que Lenny Kravitz ya tiene todo cerrado con Mattel para tener su propio Ken.
2: Sí, lo oí, buenísimo, yo lo quiero.
1: Lo que sí, hay que ver si le hacen los abdominales igual.
2: No solo los abdominales, sino...
1: Ok, o sea, la propia guitarra, el mango del traste,
2: claro,
1: de la guitarra.
2: Porque tiene ahí un...
3: Lo bueno es que es chiquito, ¿no? Es como un tamaño un Funko.
2: Yo creo que viene el tamaño de los Jack, sí.
1: Lo que está buenísimo son ese pelo tipo rasta que le hicieron, pelo largo. Bueno, nada, curiosidad. Hay que...
4: Parezco Edu, yo cuando me levanto a la mañana.
1: Voy a llamar a Mattel para tener el muñequito de Edu de la Puente.
2: Bueno, no necesita mucho material.
1: Con un mini vinilo.
2: Minilín.
1: Señores, señores. No, por favor. Me manda a tanda, Traniela, por favor.
4: Sí, ahora 6:27. Vamos a una tanda y enseguida volvemos.
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27: 6:37, buen día. A ver, ¿quién se sumó en el chat de YouTube? ¿Sabes quién está? Abril, desde Oberá Misiones.
28: Abril.
29: Elber.
27: Abril. No está. Abril, Pablo, Abril. Desde José Cepaz. Está el zurdo Verazategui.
30: Está larga. No.
27: Qué remera, Edu, me dice. Está buenísima la remera. Mira, le sumo. Ahí con Luca. Buenísima. Paula, está también Marta, está Liliana, está Agus. Bueno, a todos. Chelito también, buen día. Los que recién se suman, te cuento la temperatura. 8 grados 2 décimas, despejado el cielo, 90 la humedad. Todavía fresco. Hoy vamos a tener un amanecer impresionante, ya te lo digo. Vamos a tener unos colores buenísimos. Y porque está despejado el cielo y hay apenas algunas nubes en donde rebota ahí el color del amanecer. Metele naranja, metele amarillo, metele celeste, metele rosa, metele un poquito de violeta, tal vez.
28: Poné Zappa Ready de Génesis y vamos a la costa.
27: Perfecto.
28: Vamos a ver el amanecer en la costa.
27: Arriba. Dale. A la tarde igual, mira, se actualizó 19 de máxima hoy viernes, con el cielo algo nublado. Hablábamos de mañanas frescas el fin de semana, sábado 7 mínima y el domingo 2 grados de mínima.
28: ¡Opa!
27: 2 grados el domingo.
28: Bueno, lindo para dormir esta tarde.
27: Sí, hay que taparse.
29: ¡Salud!
27: Pongamos de vuelta la frazada que habíamos sacado. Che, tengo algunas fechas para compartir.
28: ¿Qué tenemos? Bueno.
27: A ver, 4 de septiembre. Tenemos, recordamos, el nacimiento de Pepe Biondi.
28: ¡Ay! ¡Cómo lo quiero! Pepe Biondi, por Dios, lo amo, por Pepe Biondi. Lo amo profundamente. Tenía mucho en video de Pepe Biondi. Mucho.
29: ¿Qué pasó?
27: En el 75.
28: Y los VHS se quedaron por ahí por el camino. Me quedaron algunos DVDs, porque salieron algunas cosas en DVD de Pepe, pero por suerte tenemos Volver ahí, que eventualmente repone algo.
27: ¿Te quedás mirando Volver a veces? Cuando pasás en los canales, ¿te quedás aunque sea un rato?
28: No, porque no hago mucho zapping, pero los fines de semana que vengo acá, alguien deja Volver en uno de los televisores que están acá en el estudio. Y siempre me cuelgo mirando un rato, generalmente películas de Sandro o reposiciones de programas de Olmedo o de Alberto y Susana.
27: Hasta
28: por
27: sin
28: ejemplo.
27: Sonido, porque acá lo tenemos sin sonido.
28: No, es lindo verlo. Bueno, las películas de Sandro, obviamente es fantástica verla con sonido, porque siempre tienen canciones y qué sé yo. Pero verlas sin sonido, sin audio, es toda una experiencia.
27: Sí.
28: Porque las entendés perfectamente. Son bárbaras.
27: Mira, creo que de Sandro, de las que filmó, me parece que Muchacho Es la que está remasterizada,
5: muchacho,
27: creo que por la gente de Gatica o Gotica, que son los mismos que remasterizaron La Mari de Susana.
28: Ah, mirá.
27: Hicieron un laburo impresionante. Pero esa película, aparte, era Sandro en su esplendor.
28: Claro.
27: Cuando era, estaba bien joven, fachero. Que hacía...
28: A mí me gustaba, yo me olvidé de los títulos, pero bueno, Gitano no, Gitano me acuerdo, okay, que es buenísimo, porque la escena que hace del padre, que hace de su propio padre, sí, es fantástica. Y la otra que no me acuerdo cómo se llama, la que se queda ciego.
27: Ay, no, me mata.
28: Ay, hay una que por un tiene un accidente y se queda ciego.
27: Mira,
28: es buenísimo.
27: ¿Cuántas novelas usaron ese recurso después en los 90? A ver si esto ya lo inventó. Ya lo habían inventado, lo hacía Sandro.
28: Pero ya estaba, viejo, más vale.
27: Por favor. Por favor.
28: Cómo cantaba este muñeco, por Dios.
27: Y aparte, vecino de zona sur.
28: Banfield, ¿no?
27: Banfield, ahí a una cuadra de Irigoyen, todos saben dónde queda la mansión. Y pasar, ¿sabés las veces que pasé caminando a propósito por el paredón?
28: Claro.
27: Y mirar, no, hay una pared con piedras, pero decir, viste, como de una manera u otra te llega.
28: Y claro.
27: O porque lo escuchaba tu tía, tu mamá, qué sé yo, porque vos lo veías o lo admirabas o vos lo escuchabas. Bueno, qué grande el gitano. Bueno, tengo también fallecimientos en esta fecha, no para ponderar, sino para recordarlos. Lo tenemos a, con esta te mato, a Steve Irwin.
5: ¿Quién?
28: Para, no, o sea,
27: fallecido en el 2006, el cazador de cocodrilos.
28: Ah, ahí está.
27: ¿Te acordás? El australiano.
28: El que lo mató la
27: mantarraya.
28: La mantarraya.
27: Impresionante.
5: Ah,
27: pero 2006, mirá todos los años que pasaron. Impresionante. Bueno, 20 años.
28: 20 años pasaron, wow. Me quiero matar. Para mi paso.
27: Y el año pasado fallecía en esta fecha Giorgio Armani.
28: Bueno.
5: Mira.
27: Qué sé yo. Tengo cumples. Acá no te voy a poner a prueba, porque por ahí es más difícil. Pero lo tengo. Al guitarrista y miembro fundador de una banda fundamental de los 90, Kim Thayil.
28: No, me mataron.
27: Por ahí lo dije como el culo, ¿no? Pero
28: no,
27: Soundgarden, guitarrista y fundador de Soundgarden.
28: Mirá, claro.
27: Y lo que medio pasa, cara de loquito.
28: Viste, cuando las bandas tienen un frontman demasiado abarcativo, es terrible. Uno dice Soundgarden y dice Chris Cornell, y después no me acuerdo el resto.
27: Sí, ¿te los acordás por el video de Black Hole Sun? Que tenías,
28: claro,
27: a ese que era parte de ZZ Top, que estaba el uno de barba,
28: sí,
27: con lentes.
28: Ese era el amigo Cosa.
27: Ah, okay. ¿Era ese?
28: No sé, digo.
27: No, yo tampoco. Por eso. Pero bueno, es fácil porque yo lo tengo escrito también. Déjamelo un poquito. Qué canción que sigue funcionando, Qué canción que sigue funcionando, por favor. Bueno, cumpleaños. Lo tenemos a... No sé si es Igor o Igor o Igor.
28: ¿Quién?
27: Cavalera.
28: Claro, Sepultura.
27: Sí, Sepultura.
28: Sí, Igor.
27: Igor. Baterista de Brasil y fundador de Sepultura. Escúchame, está Mark Ronson.
5: Ah, sí.
27: Mark Ronson, ya un poco más acá.
5: Papá Hugo.
27: Claro, Uptown Funk. Lo que pasa es que esa canción es básicamente de Bruno Mars y se coló ahí Mark Ronson y dijo, bueno, yo paso la historia acá. Ahí está, esta canción dice, che, esta es mi canción. No, esta canción es de Bruno Mars, maestro. Vos apareces ahí como Mark Ronson.
28: No, hay que investigar un poco, porque por ahí Mark Ronson fue el responsable de que sonara como sonó.
27: Sí, él es productor, músico y DJ,
28: claro.
27: Así que seguramente tiene laburo con Amy Winehouse, con Lady Gaga, Paul McCartney, claro.
28: Buen tema.
27: Bueno, y Beyoncé también está cumpliendo años, así que...
28: Un saludo grande de Beyoncé.
27: A todos ellos. Señoras y señores, modo viernes, la mañana de Rock and Pop. Y 6:44, buen día. Mick Jagger, Say You Will.
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1: Fernandito, hermosa la música, pero dame un poco de información.
0: Estos son los títulos más importantes de la mañana.
2: Milei anunció sanciones más duras por la explotación petrolera en Malvinas y la creación de una base naval en Tierra del Fuego. En cadena nacional pidió el acompañamiento de la oposición. El Reino Unido le respondió a Milei. Tras la cadena nacional, el ministro de Defensa británico Wes Streeting aseguró que las Malvinas son británicas porque los isleños eligen ser británicos. Franco Colapinto corre las primeras prácticas libres en el Gran Premio de Italia de la Fórmula 1. Tendrá 8 mejoras en su auto y buscará volver a sumar puntos. La primera vuelta será a las 7:30 de la mañana y la segunda a las 11 de la mañana. Francisco Cerúndolo le ganó al alemán Struff en 5 sets y se clasificó a la tercera ronda del US Open. Batalló durante 4 horas y quedó con el triunfo. Podoroska y Trungeliti quedaron eliminados. La sala de 3 años será obligatoria en la ciudad. La legislatura porteña votó una ley que tendrá vigencia desde enero de 2027. Destacaron que hay una caída de inscripciones por la baja de la natalidad. La Corte Suprema de Mendoza sobreselló a los rugbyers franceses acusados de abuso sexual. Los deportistas habían pasado 35 días detenidos. El máximo tribunal mendocino ratificó la absolución. La Casa Blanca lanzó un videojuego en el que hay que detener inmigrantes y deportarlos de Estados Unidos. Está inspirado en el clásico Snake y otro basado en el Tetris para construir un muro en la frontera con México.
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2: Atenti, porque Tini Stoessel habló por primera vez sobre el escándalo familiar mediante un mensaje a Ángel De Brito. Aseguró: no estoy loca, a mis papás los tengo bloqueados.
0: El tiempo.
2: Temperatura 8 grados 2 décimas, humedad 90%, la máxima 19 grados. En la ciudad
3: de la... 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
2: Modo viernes 6:50. Hola Jessica, hola Lionel, hola Silvi.

0: preguntar al Beni, porque la tapa de Olé lo muestra a un Messi de civil, te diría. Pero aparte la tapa, ya lo ve. O sea, la foto es buenísima porque está sacada con un celular, o sea, es como una selfie. Pero aparte es este Messi que es como que se sacó un peso de encima. Lo vemos ahí con una remera, riéndose, tomando un mate. Pero te digo que hasta lo ves más, no más viejo, porque digo, la foto es buenísima. Pero lo ves como relajado, ¿se entiende? Claro. Es como un Messi que se retiró.
1: Está bien.
0: Y bueno,
1: bueno, lo merece.
2: Es un Messi que se retiró.
0: No, totalmente. Lo que anticipa es, che, bueno, tiene que haber un partido homenaje, hay que aprovechar esta fecha. Se lo vamos a preguntar a Elwin. ¿Y cómo andas, Cari?
2: Muy bien. El otro día vi un viral de Messi, justamente, que el chabón frenaba, lo ve a Messi, en un auto, estaba en una autopista.
0: Sí.
2: Y agarra, el que iba manejando frena el auto, lo deja ahí tirado, cortando todo el tránsito, y se va corriendo, venía lento la cosa, sí, ¿no? Y se va corriendo hasta el auto de Messi. El tipo, claro, baja la ventana, le firma 38 cosas. Pero lo dejó ahí tirado, todos los de atrás tocándole bocina, no le importó nada. No, no,
0: haceme multa, pero ¿sabés qué? Me saqué una foto, pero, o le di la mano.
2: No, y le firmó la camiseta al hijo, todo.
0: Eso digo, que lo que pasa es que hoy vale la foto mucho más, ¿no? Porque si yo me acerco...
2: No se sacó selfie.
0: Bien, eso
2: pero,
0: digo.
2: ¿Sabes? Grabó...
0: ¿Cómo llegó la historia?
2: No, grabó cómo le firmaba las cosas.
0: Bueno, pero está ahí.
2: Igual, ¿sabes qué? Antes valía más la selfie. Hoy, no sé si vale más la selfie.
0: Sí, hoy la creas.
2: Porque hoy con la inteligencia artificial, así la haces. La camiseta firmada no la haces con inteligencia artificial.
0: Yo sigo bancando el saludar, Edu, digo, con los músicos, que vos estuviste con tantísima gente. El saludar, el agradecer o el estrechar la mano, o simplemente gracias por este disco, gracias por esta canción, más que el momento, independientemente que siempre estábamos en el ámbito de la radio digo, esto eran testigos los oyentes. Pero él simplemente agradecer, que no importa si no queda registrado.
1: Sí, de hecho no una vez me pregunté, me dice, bueno, el autógrafo, cuando... ¿Sabés qué? Creo que tengo un par de discos firmados, pero porque cuando salieron, ellos mismos por ahí lo firmaron y me lo dieron. Pero no, en general jamás pedí un autógrafo ni nada, y encima no era época de cámaras en los celulares, o sea que hay muy pocas fotos también. Pero
3: menos
1: sí,
3: mal,
1: era...
3: si no estaban todos en cana.
2: Claro, menos mal.
1: en algún sentido menos mal. En algún sentido menos mal. Me quedo con cosas que no necesito mostrar.
0: Total.
1: ¿Entendés?
0: Total.
1: Sino que ya quedaron para uno y listo. Y pasaron y fueron lindísimas y listo.
0: Incluso la historia que vos después contás, o digo que uno cuenta al momento, ya que no hay una forma... Tal vez la misma historia la contás de otra manera, no porque mientas, sino porque uno le agrega condimentos.
1: Y se va deformando. Sí, totalmente. Estaba viendo, bueno, las historias tuve acá con el amigo este, que es muy loco también.
0: Con Luca.
1: Haber tenido cierta relación con algunas personas y de golpe encontrarte con una remera puesta que tiene la foto de esa persona, ¿viste?
2: Sí, total. Yo quiero una anécdota de Luca.
1: Hay un par que puedo contar fuera del aire.
0: Y hablando de anécdotas, vos me estabas contando algo fuera de aire.
2: Sí, esta semana arranqué como asistente de docente.
0: ¿Cómo?
2: Sí, en medios, nivel profe. Secundario.
0: Sí.
2: Los últimos 3 años de secundario. ¿Recuerdan cuando hacíamos el radioteatro donde yo era la señora Cari?
0: Mirá. Julián está luchando porque vuelva.
4: Perdón, ¿estás en hora?
2: Sí.
0: Sí.
2: Pero no.
0: Se llama así la institución.
2: Claro, tengo puesto los pantalones, Alberto. Quédese tranquilo.
4: Mala mía.
2: Así que bueno, arranqué esta semana. Todo nuevo, está buenísimo. Sí. Les quería contar dos situaciones que me pasaron.
3: ¿Dijeron señora?
2: Bueno, van por ese lado, Sí. Me estoy sintiendo vieja, les digo la verdad.
0: ¿Por qué?
2: Hubo una que me dice, una chica, me dice, ¿cuántos años tenés vos? Me mira de arriba abajo, ¿viste?
3: No, bueno.
2: Así.
3: ¿Qué te importa?
2: 34 años. Gira la mirada.
0: Sí.
2: Se va para otro lado. Y yo me di cuenta, le parecí vieja.
0: Sentiste.
2: Le parecí vieja.
0: Sentiste.
2: Y después, hablándolo con mis compañeros, digo... Me pasó esto. Ah, sí. Para ellos vos sos una señora.
1: Sí, claro.
2: No lo puedo creer. O sea, yo me siento joven, tengo 34 años, todavía me acuerdo de mi época en el secundario.
1: No, que ellos sos joven, no te sientas joven.
2: Bueno, yo te digo lo que me está pasando. Y ayer una alumna también me dice, ¿en qué año dijiste que te egresaste? Pues yo soy egresada de...
3: Durísimo, ¿eh?
2: En 2010. ¡Ay, yo nací en 2010!
0: Eso te mata.
2: No sabía dónde meterme.
1: Bueno, bancala.

0: te doy dos, quiero dar dos consejos y a mí no me gusta dar consejos. A los alumnos, si hay alguno escuchando, si le preguntan a la profe Karen en algún momento cuántos años tenés y ella dice 34, traten de evitar todo tipo de gestos si piensan que es muy mayor y dense vuelta y díganle a otro que te acerca, te dije que era una pendeja y listo, van a quedar bárbaro.
1: Sí, total.
0: Y la otra que es para vos. Guardate lo de sentirte vieja para cuando sea vieja.
2: 11-70-82-0-95-9. Acá estamos en este viernes. Sentite joven para toda la vida. Rock and Pop cumpliendo 42 años. Ratones, Carol, buen día.

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30: Viernes, que no es poco, y acá abrimos la segunda hora de la mañana de Rock and Pop en este 4 de septiembre del año del Señor 2026, y nuestro año también. Bienvenidos los que recién nos sintonizan y bienvenidos todos a la primera de las 7, una canción que le meta endorfinas, serotonina y otros aditivos naturales a la maquinaria humana. Y ya que el protocolo dicta que tiene que sonar en vinilo, hoy traje un disco de 1988, y el 88... fue un año extraordinario para nuestra Gabriela Sabatini, que llegó a la final del US Open, ganó Wimbledon en dobles y consiguió la medalla de plata en los Juegos Olímpicos de Seúl. En los cines, Rayman, con Dustin Hoffman y Tom Cruise, se convirtió en uno de los grandes fenómenos del año y luego ganaría 4 Oscars. Y mientras el CD empezaba a disputarle seriamente terreno al vinilo, la música pop terminaba definitivamente de entrar en la era digital. En octubre de 1988, Art of Noise lanzó un single junto a Tom Jones, que por entonces llevaba más de 20 años de carrera y necesitaba justamente volver a conectarse con el público joven. Eligieron una canción de Prince, que había publicado apenas 2 años antes, en Parade, en el disco Parade, y la reconstruyeron con electrónica, guitarras, samples y la voz descomunal del galés. El experimento funcionó, llegó al número 5 británico, y terminó revitalizando la carrera de Jones para una nueva generación. Acá traje el único LP en el que apareció este single, The Best of Art of Noise, y se convirtió en el mayor éxito popular de aquella etapa del grupo. La canción de Prince que Art of Noise y Tom Jones transformaron completamente y hoy traje para que sea la primera de las 7 es Kiss. Ahí va, esperando que ayude a que tengamos el mejor de los días. 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
1: 7:11. Qué bien Tom Jones para despertarnos, ¿eh?
2: Sí, lindo. Y Art of Noise, esta es una onda. Este es el único hitazo, así que metió Art of Noise, pero una de las bandas, de las primeras bandas que empezó a usar samplers.
1: Mira.
2: Y recomiendo, si tienen ganas,
1: sí,
2: inventan un disco que se llama Invisible Silence. No, okay. Sí, Invisible Silence. Es el primer disco de Art of Noise, que es increíble el laburo que hacen con los samplers. Con sonidos rarísimos hacen una música buenísima, pero es de esas cosas para escuchar, sentarse y escuchar un rato.
1: Temperatura 8 grados 2 décimas, despejado el cielo, un amanecer impresionante, 19 de máxima a la tarde. Día del inmigrante en Argentina, Día Mundial de la Salud Sexual y Día Internacional del Taekwondo. Tony Chagui. Atentos que hay choque en la autopista en Richieri, casi la rectificación del Matanza, se llama mano a capital, con algunas demoras, así que a tener en cuenta. Y entonces, Cari,
3: vamos a... traje un viral para compartir con ustedes.
4: Telma. Telma viral.
2: Telma viral.
4: Muy bien, muy bien.
3: Siempre se ha escuchado utilizar el término de algo que es grasa.
2: Sí,
3: sí. Puede ser una prenda de vestir, una algo que uno
5: todo
3: hace.
5: Un concepto, ¿no?
3: Claro.
1: No muere con el tiempo, todos lo entienden.
3: Todos lo entienden. Algo grasa es, según la inteligencia artificial, aquello que se considera vulgar, de mal gusto, ordinario o carente de elegancia y distinción.
2: Okay. Bien. Sí.
3: ¿Estamos de acuerdo con la definición?
5: Sí.
3: Perfecto.
1: La capital de las grasas.
4: Muy bien.
3: Vamos a escuchar a esta chica que considera que hay algunas cosas de las que suceden hoy en la sociedad que son grasa.
6: A ver. Cosas que son grasa, por tomadero. Las revelaciones de género y las propuestas de tipo, ¿querés ser mi novia con los globos rojos en la pared y tipo los chocolates y tipo el peluche y qué sé yo? El mármol blanco. Todo lo que sea con la marca vista tipo Gucci o tipo la cartera Louis Vuitton. Las Jordan de Nike. Disfrazar a tu mascota, o sea, no disfrazarla, pero vestirla. Animal print. El peluche, tipo una almohada de peluche, capucha de peluche. Después los más obvios, tipo boliches non-stop, Capital Museum, las uñas cuadradas, las puntiagudas. Y las luces LED.
3: ¿Qué le pasa con las luces LED?
4: La serie de Moria es.
3: ¿Por qué las luces LED?
7: No sos grasa.
2: Me cayó muy bien la chiquitita.
4: Es la serie de Moria.
2: Muy bien, me cayó la chiquita, sí. Comparto muchas cosas.
3: No
2: está bien,
3: pero
2: comparto muchas cosas.
1: Banco la de las luces LED, porque vos lo ponés en un remarco, en el marco de una ventana.
3: Sí.
1: Y las luces las viejas se ven como los puntitos. Distinto como el que se usa ahora, que se llama LED neón, que se ve como si fuera toda una tira.
3: Yo le puse LED a los espejos.
1: Sí. Pero está bien, pero está atrás.
3: Sí.
1: ¿Se entiende? No se ve el punto. Esa es la diferencia.
2: Igual lo pusiste para iluminar.
3: No, en realidad.
2: Como decoración. Como
3: porque
2: decoración.
3: Me gusta.
4: Resalta, es la nueva tendencia a la decoración.
3: Claro, entras a Pinterest y a todos le ponen luces LED. Por eso entiendo que esta chica dice que es grasa, pero bueno, no venga a mi casa entonces.
2: Yo voy con los globos rojos, con las uñas así, todas esas cosas, yo ahí estoy de acuerdo con
3: las uñas la banco también.
2: Con la niña.
1: Es verdad.
3: Las uñas cuando se usaban así largas, muy, muy largas, me daba desconfianza.
4: Sí, yo escuché el otro día un muchacho que decía, todo lo que tenga luces y sonido y no tenga que tener luces y sonido, es grasa.
3: Bueno.
4: Por ejemplo, un vaso, ¿tiene que tener luces y sonido? No,
7: sos un grasa.
1: ¿Bancás en la tele, por ejemplo, la remera lisa con el saco arriba?
4: No, no lo banco.
1: Para mí queda espectacular.
4: No lo banco.
1: ¿Entra dentro de grasa, ponele?
4: Sí, bueno.
2: En 80.
4: Yo tengo un compañero que quiero mucho, Toti Pazman.
1: Sí.
4: Tuti.
8: Cuando no, digamos al aire.
4: Tuti. Se viene, por ejemplo, no sé, es como que yo tenga esta remera de Ramones. ¿Y por qué él quiere después irse rápido a la casa? Entonces pone un saco arriba de lo que tiene puesto, una chomba, lo que sea, cualquier tipo de camisa. Y él se pone el saco arriba. Y él sale hacia el aire, una impunidad total.
3: El
4: Winnie
3: está diciendo que Toti Pazman es grasa, ¿verdad?
4: No, que a veces se viste, a veces se viste, a veces, mi querido Toti, a veces, a veces.
8: Pero el traje con zapatillas se impuso, ¿eh?
4: Se impuso, sí. Sí, está limpia la zapatilla, ¿no?
3: El animal print metido acá.
4: Y es grasa.
2: Y es medio...
1: una blusa.
7: No, la para
1: calza.
7: Mí yo la defiendo 100%.
1: Sí,
3: el
1: sí.
3: Animal print, defendés.
7: Sí, obvio.
3: Ah, yo también en
1: pero
3: este
1: también
3: caso,
1: es como va acompañado. A eso voy.
3: Sí, a ver si te
7: ves
3: entera de animal print. puede ser que le demos la derecha a esta chica, pero si no, el animal print está
4: igual hay animal print y animal print.
2: Sí.
4: Y personas que lucen animal print y personas que no lucen animal print.
9: A eso. Cuídese.
3: Revelaciones de género, y si querés con esta cerramos.
4: Sí. De cuando está embarazada. Que te hace que te ponen la fitita con los globitos y eso.
3: Sí, muy para bien. Mí es una moda. Sí. Y depende cómo la hagas, puede ser grasa o no.
4: Hay una que con la moto. La moto arando la rueda atrás. Pac, pac, pac. Y depende del color que sale el humo, es el género del bebé.
2: A mí me pasa con actitudes. A mí me pasa con actitudes. Este, de calificar la grasa. O sea, estás cruzando la calle y el chabón dobló sin poner guiño con el auto y te tiró el auto encima y casi te pasa por arriba.
4: Claro.
2: Me sale adentro, qué grasa que sos.
4: Sí, o imbécil.
2: Así me sale. No, no, no.
4: Sí, yo le diría
7: grasa. No, el auto me parece grasa la música. Eso es grasa.
2: No, eso
7: grasa.
2: Sí, sí, también.
3: Yo tengo la música a todo volumen y la ventanilla baja.
4: Yo también.
3: Sí.
4: ¿Sabes que
7: no pongo Laura Bato?
2: Pero depende de la música. Bien, yo vengo escuchando Tchaikovsky al palo.
7: No, no, tampoco, no.
2: También sos un grasa. Sí, ahí está. Pero no importa, está muy
8: de Spinetta, va.
3: Siempre vienen escuchando otro tipo de música los que vienen con la ventanilla baja y la música al palo.
2: El que viene con la música del auto al palo está siempre, inevitablemente, va a estar escuchando música que no te gusta.
4: Exacto.
2: Es así.
3: Sí, es verdad.
4: Pero también se dejó de usar la ventanilla baja. Porque es una cosa de mostrar.
3: Te chorean.
4: No, mostrar lo que uno escucha. ¿Me entendés? Después no importa esto, no te va a gustar. Pero se dejó de usar la ventanilla baja.
2: Sí.
4: 11-70-82-095-9. Tal vez sea grasa. Y Sofi, que cura esta selección musical con Fleetwood Mac, Dreams. Trataremos de no ser grasa y simplemente decirte buen día.
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1: Muchachos, la pibita se olvidó esas pestañas gigantes. Ay, muchas cosas, grasa, querido. Besos.
2: Buen día, chicos. Soy el taxista de Palermo. Y para mí todo lo que llevan la música fuerte en el auto son todos pito cortos. Sin que llamar atención con algo.
3: Está bien, puede ser envidia también. Vamos a escuchar fuerte la música.
4: No quedó claro.
3: El auto está destartalado, pero los parlantes suenan bien.
5: Hay una extraña relación entre el manejar, el conducir en Argentina y los vínculos sexuales.
3: Ah, tenés razón.
5: Cruzás mal, cornudo. ¿Cómo sabes? ¿Cómo tenés ese mal?
3: Totalmente.
6: Pará, ¿y las chatas?
5: Bueno, ahí está. Otra.
4: Ese sí es pito corto. Que tiene chata es pito corto.
3: Eso sí. Bien la teoría de Caro. 11-70-82-0.
7: Disculpame, yo tuve una chata muy grande mucho tiempo y sin embargo tengo el pito recorto, ¿sabes? No, pará, déjame empezar.
4: Tengo pito corto y soy pobre.
3: 7-21, Caro, ¿qué hay que saber?
5: Bueno, finalmente, puntual, a las 9, el presidente dio su famoso...
3: cadena.
5: Ya se está, me causa gracia. Su cadena nacional para hablar del tema Malvinas. Se esperaba un anuncio muy importante y en resumen, ¿qué fue lo que dejó?
3: Sí.
5: A ver, una serie de decretos, algunos de necesidad y urgencia, proyectos de ley. El objetivo en principio es el de ampliar algunas sanciones que ya existen. Obviamente el reclamo sobre la soberanía nacional sobre las islas. Hizo mención a la explotación por parte de Gran Bretaña y que eso es lo que quiere evitar a toda costa que se lleve adelante por la extracción, obviamente, de petróleo. Exactamente, de esa zona. Y el objetivo es que se pongan en marcha una serie de herramientas diplomáticas, de reclamos por otra vía, formales, obviamente. Probablemente lo que más sorprendió fue el hecho de cuando mencionó la base naval,
3: sí,
5: ¿no? Esa base naval, que en realidad esto no es nuevo, ¿eh? Hay que recordar que se reflotó una y otra vez desde la década del 60. O sea que ya hay algo ahí en relación a la historia de nuestro país. Pensemos en ubicarlo o posicionarlo en Tierra del Fuego, ¿no? En Ushuaia, puntualmente, donde hoy, si bien no hay nada o algo incipiente, es donde se montaría esta suerte de, como para que se entienda, una suerte de polo antártico.
3: Ok.
5: ¿No? Esto puede tener una provisión de servicios que sea público-privado, podríamos decir de alguna forma. Y también, entre tanta información que dio el presidente, hablaba de lo que se conoce como una base integrada. Es decir, es una base integrada, muchos creyeron, ¿integrada por quién? ¿Por varios países? No, no, eso sería una base
3: por
5: combinada.
3: Fuerzas.
5: En este caso son distintas fuerzas, okay, exactamente. Como para que se entienda que es solamente la Argentina la que provee, pero por distintas fuerzas. Por eso se habla, okay, de integradas. Además de, por supuesto, un presupuesto que amplíe. Se necesita más dinero y los distintos ministerios que van a trabajar en conjunto justamente al respecto. ¿Qué es lo que buscaría ofrecer? Porque está en una zona geográfica estratégica. Eso, soluciones estratégicas para otros, porque vos estás ubicado en una zona en la que le pensá, ¿cuántos habitantes tiene esa zona de
3: Ushuaia? Sí,
5: 80.000 aproximadamente, sí, ¿no? Claro, te puede servir de base para cargar combustible, para luego dirigirte a la zona a futuro, más allá de la cuestión de fondo hoy,
3: okay,
5: en la que se haga navegación. Por ejemplo, por alguno de los, alguna,
3: sí,
5: de las consideraciones.
3: Para dar vuelta al mundo, digo, ¿es por Panamá o por ahí, por ahí,
5: claro,
3: abajo?
5: Y en materia de telecomunicaciones, de todo lo que se viene y de explotación en el futuro. Obviamente que esto insisto, va por un lado a conocerse la letra chica de cómo va a ser el decreto, por el otro lado las tres bases de ese proyecto que se va a enviar al Congreso, y el objetivo obviamente es contar, luego de lo que se vio en las últimas horas también, el respaldo de Estados Unidos, en un posicionamiento geográfico de alianzas distintos. Hoy, por lo menos, Argentina está así. Después del dicho al hecho, por supuesto, estamos hablando también del presidente de los Estados Unidos, que ha cambiado de parecer en más de una oportunidad. Sí, pensemos que está en elecciones, en una política internacional por demás dinámica. Así que del anuncio, por supuesto, hay que ver lo que se espera. Sí, me pareció muy importante cuando, no sé si yo rescato esa frase de dejemos de lado las armas, ¿no? Cuando menciona dejar de lado la discusión interna entre los distintos partidos políticos, okay, o fuerzas políticas, sí, y unirse en algo o en un post común que sería unirnos por la Argentina y en este reclamo soberano.
3: Uno de los temas destacados del día, te los tratamos de... No, pero para un poco. No le pregunto por la duda por si cambia de posición, ¿viste cómo es esto? Bueno, tratamos de contarte los temas destacados para que los comprendas, para acompañarnos y para desearte buen viernes. Mira, justo Edu, una remera de Sumo, se va caminando, ahí en la mañana en el abasto, lo va a visitar a Mateo, escuchando 95.9 y nos dice buen día.

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1: Hola, ¿qué tal? 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Así que un poco de tanda y ya venimos con la mañana de Rock and Pop.
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10: Ayer, en el marco de su visita a Chile para participar en esta especie de simposio de gente de ultraderecha y qué sé yo, el presidente Javier Milei, en Chile, reivindicó la figura de Pinochet, diciendo que después de la caída del comunista Allende, Chile vivió 40 años de prosperidad. Lo peor de todo es que no mintió, porque Chile efectivamente se estabilizó en los números y su economía creció a límites envidiables. Salvo que Allende era socialista y no comunista, un pequeño error, lo que dijo es verdad. Ahora, ¿por qué suena tan mal? Porque le faltó contexto. Me pregunto, ¿qué pasaría si nos visita el presidente chileno y dice algunas verdades sobre nuestro país? Por ejemplo, que durante la última dictadura militar pudimos organizar un mundial de fútbol, o que Argentina recuperó las Islas Malvinas. El mandatario no estaría faltando la verdad, porque todo eso pasó. De la misma forma, podemos decir que Hitler consiguió reducir drásticamente el desempleo en Alemania y reactivar la industria. Es verdad. También podemos decir que después de las bombas atómicas en Hiroshima y Nagasaki, Japón terminó convirtiéndose en una democracia, abandonó el militarismo y décadas después era una de las mayores potencias económicas del planeta. Es verdad. Podemos decir que la tragedia del Titanic consiguió que mejoraran enormemente las normas de seguridad marítima. Que la talidomida provocó cambios fundamentales en los controles de seguridad en los medicamentos. Que después de Chernobyl mejoraron los protocolos internacionales de seguridad nuclear. O que la Revolución Cubana consiguió enormes avances en alfabetización y muy buenos indicadores sanitarios. Todo esto es cierto. Aunque le estaría faltando una palabrita, que es pero. Porque después de decir pero, tenés que dar el contexto. Y con el contexto, la foto deja de ser lo único que ves, porque podés ver la película entera. ¿Y sabés cuál es el problema? Que el contexto te da una visión amplia. La visión amplia te da la posibilidad de pensar, sacar tus conclusiones y tener un pensamiento propio y crítico. Y la visión amplia es el peor enemigo de cualquier político, especialmente si está en campaña.
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1: Bueno, muy lindo todo, pero también nos tenemos que informar, ¿no? Vamos al info.
0: Estos son los títulos más importantes de la mañana.
2: Boca confirmó que Paredes no jugará ante Gimnasia de Mendoza. El mediocampista sufrió una contractura en el isquiotibial y descansará el sábado para intentar llegar al duelo ante San Pablo por la Copa Sudamericana. Reapareció Messi tras su retiro de la selección. El rosarino fue filmado mientras miraba a sus hijos jugar en las inferiores de Inter Miami, acompañado por su esposa, con el mate en la mano y descalzo. Reino Unido cuestionó el reclamo de Milei por Malvinas y aseguró que su compromiso con las islas es absoluto e inquebrantable. Lo afirmó el secretario de Defensa, Wes Streeting, en redes sociales. Aumentaron las multas de tránsito en la provincia de Buenos Aires. Así, la infracción por negarse a realizar un test de alcoholemia puede costar más de 2.800.000 pesos. Las ventas de lácteos cayeron más de 10%. Según el último balance presentado a la Bolsa Porteña, la empresa líder del sector cerró el primer semestre con una pérdida de 4.791 millones de pesos. Un argentino fue detenido en México acusado de los crímenes de un músico y su familia. Diego Sebastián Rosen Ferlini, un empresario de 51 años, fue señalado por el asesinato múltiple. Rescataron con vida a dos trabajadores atrapados durante 10 días en un túnel tras la riada que afectaron a Nepal. Impresionante, 10 días. Por supuesto que buscan a más víctimas.
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2: Bueno, Cami Mayan, influencer y expareja de Alexis McAllister, lanzó un curso online para entrenar. Anota, glúteos, abdomen y piernas. Según los trascendidos, son 24 clases grabadas y cuesta solo 35 mil pesos.
0: El tiempo.
2: Temperatura 7 grados 6 décimas, la humedad 92%, la máxima 19 grados. En la ciudad
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2: ...7:45, chicos, y si hoy es viernes, hoy...
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2: 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Ya nos actualiza el Ueni Colapinto. Fórmula 1, fin de semana. El indio que se toma un vuelo el 956. Buen día.
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1: Buen día, Migue. Buen día, Popochita. Buen día, Marisol. Hola, Claudio. Sí, está siempre presente. Fabricio, está María, está Janina.
2: Atentamente, Elber Galarga.
1: Bueno, está hablando de Luani.
3: No, pará. Tampoco me lo digas así, ojalá, pero.
1: 7 grados 6 décimas despejado, modo viernes, 19 máxima la tarde. Atenti a las mañanas. Sábado 7 mínima. El domingo 2 grados de mínima. Ya viene la primavera, ya viene el calor y los neumáticos que se calientan.
3: Claro que sí, porque está corriendo Franco Colapinto. En realidad es el primer ensayo, la primera práctica en Monza, donde comenzó la historia de Franco Colapinto en la Fórmula 1. En esta semana tan especial, porque estuvo la confirmación. Acaba de decir en la previa, le preguntaron si quería que se merecía seguir en la Fórmula 1. Dijo, creo que obviamente me merecía seguir. No hay ninguna duda, tuvo un gran año. Y tiene razón, Franco.
1: Total.
3: Y vamos por esta última parte del año ya con el auto mejorado. Hoy sí, Franco tiene el mismo auto que tiene Pierre Gasly, con las mismas mejoras, se mejoró el piso. La idea es que el auto tenga mucho más agarre. Viste que habitualmente Franco dice le faltaba agarre. Bueno, con todas estas mejoras, que el auto sea más liviano, tenga más agarre, mejoras también en el alerón trasero. Bueno, algunas cuestiones que se han mejorado del Alpine para que pueda ir mejor. Y cuando uno ve los resultados, lo ve mejor a Franco. Ayúdame, está...
1: Perdón, está quinto.
3: Sí, en los ensayos. ¡Epa! Quinto, exactamente. Quinto. Bueno,
4: ¿qué le pasó al resto de los...?
1: Y están ahí probando.
5: ¿Qué le pasó a los otros cuatro?
3: Sí, no está Gasly.
1: Eso te iba a decir, ¿sabes dónde está Aaron?
3: Polaron último.
1: Último.
3: Último, sí. Pero bueno, me parece que todavía no salió. Esto es una, insisto, es un ensayo. Siempre hay que darle un valor relativo. Sobre todo si va mal. Si va bien, le damos valor. Si va mal, es un valor relativo.
5: Es un ensayo.
3: Esta es un poco la historia. Así que estaremos atentos. En un rato te contamos cómo terminó la primera tanda. Recuerden que a las 11 hay otra.
1: Sí.
3: Que mañana, tempranito, está el tercer ensayo. Que a las 11 es la clasificación. Y que la carrera es el domingo a las 10 de la mañana en un circuito histórico de la Fórmula 1, muy ligado a la historia de Ferrari, ¿no?
1: Veíamos con Edu tempranito en las tendencias que como se cumplieron 20 años de la película Cars, va a haber un auto como el Rayo McQueen, que entiendo que antes de la carrera va a dar como una vuelta de reconocimiento. Mirá,
3: todo tiene que ver con todo.
1: Sí.

0: Mi hijo.
1: No,
0: que hoy cumple 20
2: ¿verdad?
0: Años.
2: No, mira,
0: creo que la vi. Creo que la vi fácil. 150 veces.
3: De casa.
0: 150 veces vi esa película. La veíamos todas las tardes.
3: Decime alguna frase de la película.
0: Soy un rayo. Soy veloz. Soy el Rayo McQueen.
3: Impresionante. Aplausos.
4: Muy bien, ¿eh?
2: Muy bien, Rayo.
0: Muy bien, ¿no? Mate el camioncito. Bueno, impresionante. Así que le mando un beso grande a Lucas. Felices. Perdón. 20 años.
3: 20 años.
0: 20 años. Sí.
3: Córtame esto. ¿Qué te acordás de? ¿Qué te acordás de los 20 años? Para Lucas, digo, que le vamos a saludar.
1: Uy, mucha joda. Mucha no. Mucha no.
3: No tomes eso de ejemplo.
0: Sí,
1: Lucas. Mucha salida. Y 20 años.
3: Edu.
2: Que me deprimí. Porque me cambió el número de 1 a 2 y dije, uy, qué viejo que estoy. Me duró lo que un pedo en una canasta porque el cumpleaños fue una fiesta bárbara y la pasamos bárbaro. Y me di cuenta que estaba atravesando un gran momento y que no sabía cuánto iba a durar. Así que a disfrutarlo mucho, mucho.
0: Es una etapa maravillosa.
1: Mejor momento de tu vida, yo lo pasé bárbaro.
2: Sí.
1: Sí, aparte estaba ya con laburo, yo trabajaba en algunas cosas de esto vinculado, así que.
3: Mira.
1: Bueno, sí.
3: Sí, yo me acuerdo que laburaba poca guita siempre, pero tenía tiempo para laburar, para estudiar, otra cosa. Y para estar en pareja.
5: Estudio.
3: Mira. Y con amigos y todo. Y
1: no, tenía pareja no. A los 20 años poco. No.
2: Sí, una noviecita había.
3: Y no me importaba dormir poco. Vitalidad.
1: No, estaba a dormir poco y te recuperabas fácil.
3: Ah, eso sí.
5: Claro.
0: Vitalidad. Bueno, así que un beso grande para Lucas. Ya no es Luquitas, es Lucas, mi querido hijo. Bueno,
1: eso no.
0: Debe estar triste Lucas porque se fue el Pipa Lescano de Argentinos Juniors, se fue la gran figura. Ajá. Pero bueno, nada, cosas que pasan. Arranca hoy la fecha del fútbol argentino. A las 16:45 Estudiantes Recuerdo enfrenta a Sarmiento. A las 7 de la tarde Belgrano Huracán. Y a las 7 de la tarde Platense Riestra. Con todo respeto, ¿no? O sea, se paraliza. Nada por estos partidos. Si lo podés ver, miralo. Si no, sigue el día. Así después te enterás, no. Pones un compacto, 2 minutos.
2: Claro. No se quedan los mercados, nada.
0: No se quedan los mercados, okay. De ninguna manera. ¿Cuándo juega Boca? Mañana.
2: ¿Cuándo juega Boca?
0: Mañana, Mariano, ¿sin quién? ¿Sin quién?
6: Boca.
0: ¿Quién no juega mañana en Boca?
2: No juega nada.
0: No, lo extraña. Boca juega en Mendoza contra Gimnasia de Mendoza, uh-huh. Que viene de golear ni más ni menos que a Independiente. Eso sí, tiene una ausencia importante el equipo mendocino, que es Agustín Módiga, que es su goleador. No va a ser parte del equipo mendocino, que es fuerte. Pero Boca va a poner un equipo muy alternativo. Ener Valencia, que la verdad que el otro día estaba en modo momia, sería titular en el conjunto Xeneize.
2: La momia
0: negra, sí.
2: Por favor.
0: Porque no se podía mover, Enero. Yo le doy mi crédito, pero la verdad que hay que moverse un poquito más. Se ve que está todavía medio falto de ritmo.
2: Un poco WD-40 le falta.
0: El querido. Momia. Ener sería titular y con él muchos suplentes que habitualmente no juegan. Paredes, por supuesto, que el otro día salió.
2: Con Riquelme, ¿no?
0: Sí, y bueno, ¿qué va a hacer? No le va bien a Román, porque trae a Cavani mal. Trae a Ander Herrera lesionado. O sea, hay que entender algo. Si vienen al fútbol argentino, pasando los 30 y pico, o porque están destruidos, muchachos. Entiéndanlo. O sea, yo sé que Boca es importante, que Rivas.
2: Bueno, pero Rossi en su momento, el italiano Rossi, ¿se acuerdan?
0: 3 partidos jugó.
2: Y metió un gol, ¿eh?
0: Sí, contra el Magro, porque quedó eliminado ese día Boca en Copa Argentina. Si vienen acá, muchachos, porque están ya en retirada. Sí. No se coman la galletita.
3: Lamentablemente, sí.
0: Bueno, Boca juega, entonces decíamos, el día de mañana, 4:30 de la tarde. River juega el domingo a las 7:15 contra Independiente Rivadavia de Mendoza. Uh-huh. No va a jugar Maxi Salas. River se lo prestó al equipo mendocino, pero puso una cláusula, che, contra nosotros,
2: no
0: puede. Si quiere jugar, hay que poner $500.000, por supuesto, no va a jugar. Y hablando de River, ayer fue presentado en Peñarol Germán Pesela, uno de los que estaba en el container. Mire. Después les cuento cuántos quedan en el container, después les cuento. Pero
2: ¿había gente?
0: Sí, quedan
1: saliendo gente de ahí.
2: Es Gran Hermano, boludo.
0: Es Gran Hermano. El último va a tener premio, atención, esto dijo Pesela.
7: Aprovecho este espacio para despedirme públicamente de River. No lo pude hacer en otro momento y la verdad que es un club que es el club quizá más importante de mi vida por todo lo que pasé ahí, así que aprovecho para agradecerle a la gente y públicamente, porque siento un cariño muy grande. Así que nada, acá estamos para iniciar esta nueva aventura, muy ilusionado, muy, muy contento.
0: O sea, no me dejaron despedir. Por eso en la presentación de Peñarol me despido.
1: Hay un olor a humedad en ese container que no te digo.
0: No, el container. Y sí, más que humedad. Carolina, es más, Quedaron dos en el container.
4: Lo están llamando a Santiago del Moro para que los vaya a ver.
0: Quedaron dos. Quedó Fabricio Bustos, el lateral derecho, y

0: quedó Viñas, el uruguayo, lateral izquierdo. Lo bueno, pero que hay uno de cada lado.
1: ¿Sabe que quedaron esos dos? Porque por ahí se olvidó como Kevin McAllister, ¿eh?
0: Ayer alguien pidió que los reincorporen. Pobrecito, quedaron dos solos. Por lo menos pueden jugar un truco, pueden jugar un ping-pong, Alan, pueden meter gol.
2: Hablan con la familia, por lo menos.
0: El tema es cuando se vaya uno y quede uno solito ahí, pobrecito. Prende, apaga la luz, limpia, ¿qué hace?
3: Solitario.
0: Es duro. La vida del container es muy dura. Eso sí.
1: Pozo, ¿no?
0: Ganan fortuna igual, ¿eh? Estando en el container. Gana más que todos nosotros. Bueno, che, y cierro con esto para completar la fecha. Apasionante el domingo también el clásico rosarino.
3: Claro.
0: Central y Newell's. Ayer hizo la gente de Newell's el tradicional banderazo.
1: ¿Cuántos acuchillados para el domingo?
0: ¿Cómo?
1: ¿Cuántos acuchillados?
0: No, ninguno, Mariano, ninguno. La verdad es que yo no sé por qué siguen haciendo el banderazo, porque no está yendo bien a Newell's cada vez que hace el banderazo.
2: Porque ya
0: se
2: le aguante.
0: Yo, está bien, pero yo lo modificaría algo distinto.
2: ¿Qué te metes con mi cuñado? Que tú vas
0: haría algo distinto. Algo distinto. Si pierden siempre, vos tenés que hacer algo distinto. No, siempre lo mismo que perdés. O sea, cámbienlo, muchachos.
2: Bueno, ahora te paso el teléfono de mi cuñado que te explica.
0: ¿Sí eres tu cuñado?
1: No.
3: ¿El fin de semana le toca algo?
0: El fin de semana tengo Independiente de Rivadavia, River por 10 por gol, 7 y cuarto. Opa. No van a ver el partido, van a ver mi cara y van a escuchar mi relato.
3: O sea, en un compacto, no en un resumen. Tú usas una palabra de los 90 recién para referirse a la tele.
0: No, en un partido entero.
2: Compacto.
3: Nosotros somos el compacto de la mañana 7:57.
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1: Me encanta que pasen música y la pasen bien, pero también hay que pensar un poco en el dinero, ¿eh? Así que vamos a una tanda y ya venimos con más mañana de Rock and Pop.
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15: ¿Cómo están, amigos? Les habla Lucho Osorio de Retro Argento y les traigo la agenda retro este fin de semana. Este sábado 5 de septiembre se viene la Art Toy Con 2026 edición Ciencia Ficción, lo que es esta gran expo que mezcla el arte con los juguetes. Además, habrá charlas, talleres y también sorteos. La entrada es libre y gratuita y se desarrolla en el Club Social 911 en Julián Álvarez 1272, Ciudad Autónoma de Buenos Aires, desde las 13 horas. Otro evento, pero el día domingo 6 de septiembre, es la séptima Expo Retroway en Zárate y arranca a las 14 horas y es con entrada libre y gratuita, donde habrá una gran feria de coleccionismo retro, arcades y torneo de Street Fighter 2 y de Winning Eleven. Además, una feria geek y muchas cosas más. 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

día, buen día. Bueno, ¿qué pasó esta mañana? Milei anunció sanciones por la explotación petrolera en Malvinas. Reino Unido cuestionó el reclamo y aseguró que su compromiso con las islas es absoluto e inquebrantable. Colapinto ya corre la primera práctica libre en el Gran Premio de Italia de la Fórmula 1. Y se pone en marcha la fecha 8 del torneo clausura con 3 partidos en el día de hoy. Títulos de la mañana.

0: Modo viernes, 4 de septiembre, la temperatura 7 grados 6 décimas, despejado. Aprovecha el día, va a estar increíble. 19 de máxima. Buen día.
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2: Atención automovilistas, en la autopista Buenos Aires-La Plata el tránsito es intenso en sentido a capital con marcha lenta desde la zona de Sarandí.
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3: 8:14. Nos faltó saludar a las secretarias en su día.
4: Sí, por supuesto. Por pónganse favor. Hoy con un chocolates, ¿no?
3: Ok.
4: ¿Qué más puede ser del día de secretaria?
5: Flores.
6: Perdón, ¿entran secretarios?
4: Sí.
6: ¿En el, yo creo que sí, esa celebración?
4: Sí. Sí. Ok. Ampliamos.
3: Un aumento. Digo, un aumento.
4: Un bono. Ser. Una es cena.
6: Por ejemplo.
3: Salir
5: pero
3: temprano.
5: ¿Pero la cena con quién? ¿Con el jefe? No.
4: No, no. Pará.
3: Salir temprano.
4: Salir temprano es un regalo.
3: Está bien.
4: Sí. No, también.
5: Una de esas tarjetas que después te dan una experiencia, ¿viste?
4: También.
5: Para que vaya, disfrute la secretaría con quien quiera.
3: Se vence, se termina venciendo.
4: No.
3: Casi siempre. Casi
5: a mí no me gusta tampoco, pero bueno, en este caso creo que aplica.
4: No es tanto.
6: A mí me da miedo.
4: ¿Qué debe odiar las...
6: experiencia? Puede ser cualquier cosa la experiencia. Puede ser una experiencia placentera, una experiencia muy desagradable.
4: Además hay secretarias y secretarias. Hay algunas que prácticamente son la solución de muchos todo. Jefes.
3: Olvídate, sí. Me salvas la vida.
4: Por eso, haces zafar cada situación.
3: Sálvame la mañana, Caro, que hay que saber.
4: Vamos a hablar de locales comerciales y el dato que viene relevando la Cámara Argentina de Comercio. Lo que vemos es lo que se refleja en número. Y seguramente a ustedes les pasa cuando van en la ciudad recorriendo, caminando. El señor Eduardo, que camina mucho, ve más locales desocupados. Y eso se dio en el dato julio-agosto. Con una suba, pero atención porque también el dato positivo es que hubo una mejora de la comparativa bimestral anterior. Quiero decir, si bien tenés un aumento de 4% frente a lo que sucedía en julio-agosto del 2025, sí hubo un retroceso de un poco más, casi un 2,5% podríamos decir. Hay algunas calles o algunas avenidas, porque se relevan ambas, que se vieron más afectadas que otras. En la comparativa interanual, cuando decimos aumentan, no es positivo. O sea, porque aumenta la cantidad de locales vacíos, para que se entienda. Tenés a la avenida Pueyrredón como una de las más afectadas. Después le sigue en este orden, ya con un número un tanto más bajo, lo que hace a Avenida Córdoba, para que se entienda un poquito cómo viene este panorama y a dónde apunta, ¿no? Para mí es clave lo que se ha reformulado hoy en materia de locales que estamos viendo, de la llegada de nuevas empresas internacionales también, veníamos hablando de la calle Florida hace poquito tiempo, ¿no? Y muy lejos ya, podríamos decir, está la Avenida Santa Fe. Pero fíjense ese orden, lo que antes era zona norte o mejor ubicadas o con otro tipo de comercios. Y ahí también un fenómeno que, no sé si lo vieron, cartelitos donde nos mudamos a.
6: Está lleno.
4: Está como lleno, es como que no pudieron acordar con el propietario y no se quieren ir de la zona para no perder la clientela. Entonces se van a unos metros o a la siguiente cuadra o a la vuelta. Y ese fenómeno que se está viviendo y mucho. Y por otro lado, una de las operadoras de tarjetas y también de billeteras digitales dio a conocer un dato interesante y es que se duplicaron los pagos en colectivos y en autopistas en los primeros 6 meses del año justamente con estas alternativas contactless. En el tema autopistas igual hay algunas que ya desapareció otra forma de pago, así que se explica y se entiende. Pero además por un lado el hecho de la comodidad, efectivo prácticamente desapareció, pero digo, el hecho de cómo perdió terreno la tarjeta SUBE en los medios de transporte por las promociones y los descuentos, ¿no?
7: Sí, en la modalidad de NFC de pagar así, por ejemplo, bueno, hay supermercados que lo implementaron y ves muchísima gente esos días, porque te hacen por ahí un 30% de descuento solamente por pagar con esa modalidad.
4: Lo que antes solo se daba en la ciudad de Buenos Aires, hoy Por eso insisto que los números son buenos, porque te reflejan lo que pasa a nivel país. Cuando hablamos de lo que sucede en otras provincias, es una suba de la presencia de colectivos en Tucumán, también lo que sucede con peajes en acceso norte, oeste, en las rutas 12, 14, en el peaje Rosario-Victoria. Es decir, que es algo que no es un fenómeno propio o exclusivo de la ciudad,
3: okay,
4: sino que ahora cuando vas a distintos lugares empezás a ver mayor atractivo a la hora de pagar. Creo que eso es lo que está de alguna forma motorizando la elección de pago, pese a que obviamente las tarjetas tradicionales siguen estando presentes. Pero bueno, son formas de cambios que se están dando en nuestro país y que bueno, lo venimos siguiendo muy de cerca. Total. ¿No?
3: Pincelada de Caro para analizar, para pensar, para escuchar, para avanzar en este viernes que recién empieza. Mirá el solcito que hay, abrigate, pero la tarde va a estar fantástico. 8:19, subís el volumen, te decimos buen día.

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2: Me encanta escuchar música de rock nacional, pero unas palabras del tío Edu me ayudan a mejorar la mañana.
3: Bueno, y hoy tengo que hablar de Flor Viña. Y para hacerlo tuve que averiguar quién es Flor Viña. Lo cual me permite aclarar algo antes de empezar. No tengo absolutamente nada personal contra ella. No la conozco. Nunca vi Combate, nunca vi Showmatch, nunca vi Bailando por un Sueño, nunca escuché su música, no sigo sus redes. Es decir que si dentro de 5 minutos llego a la conclusión de que es una pelotuda a cuadros o una cínica de campeonato, va a ser exclusivamente por mérito de lo que acaba de decir. Flor Viña está participando en La Casa de los Famosos, un reality mexicano. Y hablando con sus compañeros, dijo textualmente: yo tengo un poquito de autismo y siento que es una cuestión mental, ¿viste? Que si vos lo querés superar, lo podés superar. Y agregó: yo sé que lo re puedo superar porque lo supero, pero pensé que lo podía superar más fácil. Bueno, no. El autismo no es una cuestión de actitud. No se supera poniéndole ganas. Y hasta donde pude averiguar, ella no habló de ningún diagnóstico profesional. Así que si existe algún diagnóstico que desconocemos, perfecto. Lo que sigue siendo una barbaridad es decir que el autismo se supera si uno quiere. Porque detrás de esa frase hay personas autistas y familias que llevan años trabajando con profesionales, terapias, apoyos y dificultades reales, a las que acabas de explicarles que quizás lo que le estaba faltando era ponerle onda. Naturalmente, después salieron todos a matarla. Periodistas, panelistas, influencers, usuarios de redes. ¡Qué barbaridad! ¡Qué irresponsable! ¡Qué peligroso que alguien con semejante llegada diga estas cosas! Y acá quisiera pedirles algo. No se rasguen tanto las vestiduras porque las vamos a necesitar. Porque Flor Viña tiene millones de seguidores y no aparecieron por generación espontánea. Durante años construimos una industria dedicada a agarrar gente, meterla en un reality, hacerla bailar, competir, pelearse, enamorarse, separarse, contar intimidades y convertir exposición en fama. Después llegaron las redes y multiplicaron el mecanismo por mil. Y un día descubrimos horrorizados que una persona a la que convertimos en influencer influye. Ah, eso quería decir influencer, mira vos. No digo que Flor Viña no tenga talento. Baila, actúa, canta, ganó concursos, boxeó, seguramente hace muchas cosas mucho mejor que yo. Lo que digo es que ninguna de esas cosas convierte automáticamente a una persona en alguien capacitado para hablar de autismo. De la misma manera que tener 5 millones de seguidores no transforma una opinión en conocimiento. Solamente consigue que 5 millones de personas puedan escucharla. Así que sí, lo que dijo Flor Viña me parece una pelotudez. Pero me parece demasiado fácil terminar ahí. Porque después veo a los mismos medios que durante años fabricaron este sistema diciendo cuidado con las cosas que dicen los influencers y pienso, ¿ahora se dieron cuenta? Creamos una máquina cuyo combustible es conseguir atención. Premiamos al que consigue más, les damos seguidores, le damos contratos, micrófonos, cámaras, programas. Y cuando finalmente consigue toda nuestra atención, nos indignamos porque no tiene nada que decir o porque dice boludeces. Así que a Flor Viña le pediría una sola cosa, que antes de volver a hablar de autismo, se informe. Y al resto de nosotros, algo un poquito más difícil. Que antes de indignarnos con nuestros famosos, recordemos quién carajo los hizo famosos.
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1: Claro que pinta bien, porque te decimos buen día, porque nos acompañás. Te tratamos de despertar, informar, acompañar. Divididos, dame un limón. Ahora, ponele lo que quieras. ¿Le querés poner agua? Lima limón con limón. ¿Querés un poquito de gin con limón para la noche, no? Una temperatura que va a acompañar a la tarde. Ahora 7 grados 7 décimas. Despejado el cielo, así se va a quedar toda la jornada y gran parte del fin de 19 la máxima a la tarde, algo nublado. Divididos y las 8 de la mañana, 27 minutos.
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2: 8:37, arriba el día. 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Mira quién vino, Rulo.
3: Fer, ¿cómo estás? ¿Todo bien? Bien, todo bien. Acá mirando las variaciones del mes de agosto. Mirando las variaciones de los CDRs del mes de agosto que te traje para que analicemos y compartamos con los oyentes de Rock and Pop. Excelente. Entonces, vamos por partes. Yo siempre digo que la renta variable, los árboles no llegan al cielo y las raíces no llegan al infierno. Agosto fue un mes que la verdad se destacó por dos, tres sectores que te los voy a mencionar ahora. Y fue un mes tranqui. En general, la verdad que no tuvimos algún salto con el tema de la guerra, pero ya sabemos que el petróleo se mantiene en un nivel más o menos entre 80 y 90 dólares. Acá en Argentina, ahora te voy a contar, pero sí tuvimos un poquito más de ruido con el riesgo país que superó los 500 puntos. El día de ayer los volvió a quebrar para abajo, 4.98. Pero bueno, vamos puntualmente a cuatro CDRs que te traje, que subieron mucho, ¿sí? Y después te traje algunos que bajaron poco también para que la gente tenga en cuenta que esto puede subir y bajar. Por ejemplo, Moderna sacó una noticia con respecto a la vacuna del cáncer. Al día siguiente subió una bestialidad, 70%, y en el mes subió 160%.
2: Una locura.
3: Una bestialidad, Fer. Imagínate que es más del doble de alguien metió 100 mil pesos, salió con 200, casi 300 mil pesos. ¿Sí? Es una bestialidad.
2: De un día para el otro.
3: De un día para, o sea, sí, pero acumulado en un mes, ¿no? Entonces, esto, la gente que está del otro lado tiene que saber que puede pasar, ¿sí? Puede haber una muy buena noticia en algún CDR o alguna empresa en general, o puede haber alguna muy mala noticia, entonces podés salir con mucho más o mucho menos. Por ejemplo, tuvimos también destacado en el mes de agosto criptomonedas, ¿eh? Por ejemplo, Ethereum, tenemos el CDR que es el ETA, ¿eh? Y el IBIT. El IBIT replica el precio del Bitcoin. El ETA replica el precio del Ethereum. Ya los habíamos comentado acá al aire, pero lo repetimos. El ETA subió 33%. O sea, vos imaginate, la inflación acá local es el 2. El dólar no subió nada.
2: Claro.
3: Y de repente vos tenés un poquito, no te digo mucho porque siempre te digo que no metas todas las monedas en un solo bolsillo. Tenías un poquito de ETA, 133. Te llevaste, pusiste 100, 133 a fin de mes. Y Bitcoin 26, ¿sí? Hace unas semanas también hablamos de oro, ¿no? Acá, y de metales, que estaba Adrián del otro lado que me pedía, el metalero.
2: De verdad.
3: Y le dije Barrick, le dije Barrick a Barrick y entre otras, ¿no? SLB. Pero Barrick subió 23%.
2: Barrick White.
3: Yo veía a Fer riéndose, digo, ¿por qué se reirá? Siempre hacemos analogía con bandas de rock. Bueno, pero pará, no es todo positivo, ¿sí? Entonces te tiro, por ejemplo, Banco Francés. Alguien dice, che, bueno, mirá, metí. Bueno, bajó el 18% y está dentro de lo que más bajó en el mes. Entonces, si alguien tenía, por ejemplo, Barrick y Banco Francés, es empate, si tenía mitad de cada uno. Después, por ejemplo, el índice Merval, uno dice, bueno, voy un poco más al medio, no diversifico, yo 8 abajo. Entonces, 192. Y después TGN bajó un 14% también. Entonces, esto es como para que vos veas del otro lado que hay productos que suben y productos que bajan. La idea, ¿cuál es? Tratar de encontrar la mayor cantidad de productos que suben mucho.
2: 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Ahora los que están en YouTube, podés escanear el QR y te descargas la app. Lo escuché hablar a Trump acerca de que había que invertir en imanes. 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Como, che, los imanes son el futuro.
3: Puede ser, hay un montón de sectores, Fer, que, no sé, por ejemplo, hace poco entró el ETF del uranio.
2: Sí.
3: O, por ejemplo, tenemos, no sé, un montón de empresas de semiconductores. O tenemos Korn, que hablamos con Edu la semana pasada.
2: O tenemos
3: un montón de productos que, obviamente, el mercado, ahora me dejaste, sí, escuché, pero
2: vamos a buscarlo.
3: Claro, vamos a buscarlo. Y obviamente hay un montón de commodities y de productos que sí, sí, son una alternativa que pueden ser el futuro de las inversiones, y hay que estar siempre con el radar prendido para encontrar esas alternativas.
2: Hablando, ¿no?, de futuro, me dijiste que había algo importante la semana que viene.
3: Mira, lo digo mirando a la cámara.
2: Sí.
3: Mira, me mira Cari Tocman con los ojos verdes así enormes. La semana que viene para Cari Tocman va a haber un CDR.
4: Epa.
3: Que va a dejar que hablar.
5: ¿Por qué para Tocman solo?
4: Anoto.
3: A los dos con los ojos verdes. Me miran Ariel y me mira Carito. La semana que viene vamos a ver que va a dejar de hablar, pero me tenés que escribir por privado al Instagram. No, arroba el teorema de Rulo. Y la semana que viene lo hablamos.
2: 8:42.
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1: En la mañana, 8 horas, 44 minutos. Temperatura, 10 grados.
2: Buen día, buen día, buen día. Para mí no son verdes, son azules tus ojos.
3: Bueno, no sé.
2: Pero vos, ¿de qué color son?
3: Una mezcla.
2: Oh, no te hagas la distinta, por favor.
3: No, mezcla. Tenés,
2: no, el que garpa es, tengo los ojos color de cielo, del clima, ¿no?
3: No, tanto no. Igual te cambian.
2: Sí.
3: Te cambian de color.
2: Es como el pelo. No, sí, no me puedo también peinar.
3: No, como los lobos marinos de Mar del Plata, ¿viste?
4: Bueno, yo tengo dos primas que le cambiaron.
2: Mira.
4: Sí.
2: ¿Se quedaron ciegos?
4: De celeste.
2: Ah. Entonces, Cari.
3: Sí, vamos con lo importante. Hace algunas horas nada más, Fito Páez estrenó su documental El Mundo Cabe en una Canción en Netflix. Lo escuchamos a Fito un poquito sobre esto.
5: Eras un chico jugando a la pelota en las plazas de la vuelta de tu casa y de golpe estás en Netflix. Es un montón. Lo que se va a encontrar la gente en el documental de Matt Gilbert se me ve bastante salvaje y bastante gracioso. Me gusta eso. Hay muchos momentos que no sé cómo metió la cámara ahí. No me acuerdo haberlo visto a él. A mí me impactaron algunas secuencias. Una de ellas es la de los gritos en el sanatorio y la imagen del golpe, del cuerpo, no sé cómo llamarlo, moretoneado, golpeado. Y los ensayos también son brutales porque estaba en un síndrome de abstinencia, sin dormir. Entonces se ve algo muy descarnado. Le digo cosas duras a dos músicos sobre todo y ellos aceptaron dejarlo también. Igual creo que tengo razón. A mí me aburren los documentales de estos artistas y todo eso porque en general son muy correctos y siempre el personaje es bueno y es brillante. Bueno, por suerte aquí es todo lo contrario.
3: Hace referencia al accidente doméstico que había sufrido en septiembre del 2024, que le provocó la fractura de varias costillas. Cuando lo arrancas a ver, arranca con lo que es la grabación de novela en los estudios Abbey Road en Londres.
2: Sí.
3: Y bueno, y después muestra un poco lo que contaba Fito, ¿no? Su relación con los hijos, su relación con la banda en los ensayos. Okay. Un retrato bastante real de casi 2 horitas, ¿eh?
2: Okay. Así que, bueno.
6: Ya hicimos la ficción, ahora hacemos el documental.
3: Tiene el documental. Tiene el capítulo de la tía y de la abuela también, ¿no?
2: Ah, mira.
3: Con mucha malicia, que es la palabra que él utiliza para describirlo. De hecho, el documental arranca con eso. Diciendo que en general a los documentales lo que le falta es malicia y a este le sobra. Así que.
2: Medio
3: bueno,
2: que me parecía Charlie con su voz. Cuando se ponía más grande se estaba poniendo medio Charlie.
3: Y ahora vamos con un último lanzamiento de la música para terminar el viernes.
2: Sí.
3: Bien arriba a todos. Los Auténticos Decadentes junto a los Caligaris. O mejor dicho, los Auténticos Caligaris, ¿no? Que ahora se unieron, están haciendo en conjunto una gira.
4: ¿Esta gente entra toda en un escenario?
3: Parecería que no, pero sí, te juro que sí. De hecho, se estuvieron presentando ahora en agosto, no, el 22 de agosto, en Córdoba. Van a continuar su gira por México y Colombia entre octubre y noviembre. Pero reversionaron esta canción que conocemos todos. A ver.
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2: esa.
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3: El clásico de Sergio Denis, te quiero tanto.
2: Justamente.
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4: Que llegó a la cancha.
3: Sí.
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0: cuando la escuchan con atención van a encontrar algún guiño, ¿sí? Sí. A Kilómetros de los Caligares y a Loco, su forma de ser.
1: Ah, la percusión.
0: Tiene algunas cositas ahí, bien, algún mashup mezcladito. Los Decadentes se presentaron el domingo en una jornada solidaria a beneficio del Hospital Garrahan, ¿sí? En el espacio Pinta, que estuvieron juntando juguetes para el hospital. Y bueno, y ahora nos deleitan con este nuevo lanzamiento para cerrar el viernes bien arriba.
2: Y Colapinto. Y Colapinto. En el primer ensayo terminó noveno. Bien. Noveno. Polaron, el que tuvo el volante de Gasly, el auto de Gasly, terminó décimo. Pero hay que marcar algo muy importante. Le pusieron neumáticos blandos a Polaron, que por supuesto el auto va más rápido. Colapinto solamente rodó con medios. Está probando. Yo insisto, esto para tranquilidad, pero parece que Colapinto, con la mejora, el auto realmente se mete dentro de los 10. Sí, sí. Franco tiene que apostar, por supuesto, a quedar, pasar la Q3 y por ahí quedar dentro de los 10 para la largada del día domingo en Monza, sí, que insisto, va a ser a las 10 de la mañana. Esto por un lado. Che, hoy a las 5 hay un lindo, nos contaba Dani Miche, hay un lindo duelo argentino. Mariano Navone, que viene de dos victorias bárbaras contra Berrettini y contra Djokovic, enfrenta a Tommy Echeverry. Esto es en el US Open, tratando de tener alguno en la segunda semana. Mundo Técnicos. Insúa va a ser el técnico de San Lorenzo Almagro. No va a dirigir esta fecha, que va a dirigir Walter Pedazo, sino que será la próxima fecha. De Felipe va a dirigir a Talleres, como dijimos. Sanguinetti Larchu va a ser el técnico de Aldosivi. Mundo Técnicos Sudamericano. Aguante Taller, a ver si levanta un poquito. Que vincula a técnicos argentinos. Alfaro va a seguir en Paraguay. Renueva con Paraguay hasta el próximo Mundial. Y en Ecuador está muy, muy, muy, muy, muy avanzado lo de Marcelo Gallardo. Va a ser el técnico de la selección ecuatoriana, posiblemente. Atención, atención, con esto. Marcelo Gallardo. Y uno que fue técnico en su momento, que fue futbolista en su momento, hoy quiere ser presidente. Se suma a esta moda de los Verón, los Milito, los Pasarela, sí, que han sido Kun Agüero, que quieren ser presidente de los clubes. Bueno, es Daniel Bertoni, 71 años. ¿Mira? Se postula para ser el presidente de Independiente. Este Independiente, en tanta crisis, bueno, necesita gente que lo quiera mucho. Bertoni lo quiere bien, veremos si puede aportar.
0: Va a luchar contra el Kun, entonces.
2: El Kun va a ir con Luciano Nakis. Y también está Gaudio ahí en el medio. Mira. Así que te digo, la elección de Independiente va a ser entretenida, interesante. Para
1: nombres pesados.
2: Sí, ¿ustedes a quién votarían si fuesen de Independiente? Sí, pero a Gaudio. A Bertoni.
3: A Gaudio.
2: O a Nakis, que vendría con el Kun Agüero y que tiene la venia. ¿Quién les conté yo que es Luciano Nakis?
0: Porque el Sacanuca.
2: ¿A quién votarían?
1: Al gato.
3: Al Sacanuca. Se me lo pone así, al Sacanuca, ¿no?
2: Sí. Mariano. Si nos conviene más. Vos entendiste todo, Mariano.
3: Nos conviene más.
2: Vos entendiste todo.
3: Cuatro.
0: Vos necesitas que levantes.

0: La mañana el 95.9 para despertarte en un viernes que recién empieza a aprovechar el solcito, ¿eh? Ojo a las mañanas frescas, por favor. Subí el volumen, es Blondie, One Way or Another. Gracias, Mariano.
1: Querido, buen fin de semana.
0: Quédate en la Rock and Pop, te decimos buen día.

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4: Buen día.
5: Buen día, capitán.
6: Buenos
5: día,
6: días.
4: Beto. La verdad, coincidamos que una de las peores contratiempos que te pueden ocurrir durante el día es que se te vuelque el mate.
5: Sí.
4: Porque uno toca la bombilla. La bombilla no está en el área visual inconsciente. Sí, un vaso. Es difícil que tires un vaso, salvo que sea un vaso largo.
6: Alto, claro.
4: Sea alto. Pero esto, si ustedes tienen un mate como el mío, no les pasa, porque vos lo tirás y no se cae así.
5: Qué capo, qué buena venta acabas de hacer.
7: El involcable.
6: Mira el involcable.
7: No, el plano ese.
4: ¿Cuántos vendo de estos?
7: Mirá que buen montón.
5: Y aparte es el mate de Beto Casella.
4: Y además no se enfría la yerba.
7: Bah. Perfecto.
5: Y por eso se
4: a ver
5: si
4: traigo de China.
7: Y después hablan de la rueda, todos esos inventos boludos.
5: El Viagra, esa boludo.
4: De tanta gente porque
6: la penicilina.
4: Ya sabemos que hay jefes y jefas que no le gusta que tomen mate en el laburo.
5: Sí.
4: Cuando se te cae el mate, queda en rastro, queda un poquito de yerba, sí. Queda húmedo, tenés que limpiar. Buah, ¿qué voy a seguir agregando inconveniente? Fer Alonso trajo playlist.
6: Ah, sí.
5: Ah, sí. ¿Cómo así? Se hace la cita hace cuatro días.
4: Es muy importante del video. Sí.
6: Lo preparamos. Hoy traje algo especial distinto. Ya vamos a volver a nuestra fiesta lógica. Hoy traje algo para pensar y analizar un poco. Y no traje una playlist, traje dos.
5: ¡Epa!
6: Y la separé. Todo esto viene a explicación a base de algo. Después uno puede decir, hubiera agregado esta canción. Es una lista, por un lado, muy machista. Y por el otro lado, muy feminista.
5: Bien.
6: Mira. Voy a empezar a explicar. Bueno,
5: a ver.
6: Y vamos a empezar del lado de las mujeres.
4: Bien, de esto trae Edu su playlist.
7: ¿Eh?
4: Un día, un viernes de esto trae.
7: Cuando piden, mucho no tengo para ofrecer.
5: ¿Cómo que no? Rock and roll, lo más importante. Me estás cargando.
6: Tocayo, por favor. Resulta que elegimos esta playlist dedicada a las chicas que se llama Las PPG. ¿Qué significa?
5: Ya arrancó.
7: Ya suena raro, sí. A ver.
6: ¿Qué significa Las Power Pista Girl?
7: Ah, lindo.
5: Okay.
6: Y acá nosotros seleccionamos una serie de canciones.
7: Las Paper Garage.
6: No,
5: claro.
7: Perdón.
6: Porque a la hora de bailar o de disfrutar en una reunión o algo, hay canciones que cuando suenan, las mujeres se ponen a bailar entre ellas.
5: Bien.
6: Y acá no van a demostrar, vamos a mostrarle a los chicos, vamos a tratar de levantar. Acá es el poder femenino.
5: Okay.
6: Y si hay una canción que reivindica esto, excelente para empezar, es esta, mira.
4: Claro. Podría ser M&M también, música de minitas.
5: Música
4: de M&M, para minitas.
6: Lo que pasa es que decir minitas es como minimizar ese poder femenino.
5: Ay, chica. Dios mío,
6: las chicas solo quieren divertirse.
5: No,
6: es verdad, es verdad. Entonces, digo, para condicionarnos son esas canciones que no importa lo que esté pasando, las chicas se juntan entre sí y se ponen a bailar, a cantar, entre ellas. No les importa nada. Así que la tenemos a Cyndi Lauper, Las chicas solo quieren divertirse, del 83.
4: Sí, digamos, si hay tres amigos en Ciudadela que se juntan a comer una carnecita en la casa de uno, no ponen esto.
6: No. Si suena,
4: digo, si suena, suena. Si suena, suena. Pero no, escuchá, no dice uno, Aldo, ¿viste? El que vive en la casa de Ciudadela. Entre Ciudadela y Liniers, ¿viste?
7: Sí.
4: Para escuchá, escuchá lo que.
5: No.
7: Escuchá Cyndi Lauper. Un gran himno feminista, uno de los primeros.
6: Totalmente. El video ya lo muestra.
5: Oh,
6: de por sí. Acá no hay una época específica. Son canciones, por supuesto, para divertirse.
4: Sí.
6: Pero que cuando suena cada una de estas, se ponen a bailar entre ellas.
4: ¡Epa!
8: Let's go, girls.
6: Después puede ser un poco más sensual, pero ellas no necesitan. Bailan entre ellas.
4: Esta es en películas a veces la ponen.
5: Sí.
4: Cuando la señorita quiere ponerse sexy.
5: Sí.
4: O provocar a su pareja.
5: Se pinta los labios con ese tema.
4: Un aniversario. Termina mal a veces. Cuando...
6: Sí, termina mal. Sí.
5: Esto es PPG. Pibes.g.
6: No.
5: Bien.
6: La gran Shania Twain.
5: Bien.
6: Un disco del 97, pero que en el 99 salió como single esta canción. Sobre todo apoyada o empujada por el video. En donde Así honor al viejo video de Robert Plant, Simply Irresistible, tenía como esa estética, pero la que mandaba era ella.
4: Sí, sí, sí. ¿Cuántos años tiene esto?
6: Y esta es del 97.
9: Casi 30.
4: Sí, 30.
6: Sigue funcionando, ¿eh?
4: Bueno, pasa el tiempo.
6: Porque sí. Ese primer acorde.
9: Sí, es verdad.
5: De hecho, Shania Twain tiene 61. Que uno se la acuerda como una bomba.
4: Sigue siendo. Yo tenía 30.
5: Sigue siendo una bomba, con 61.
9: No, señora.
5: Veo Catherine Full Up.
6: Pensemos situación. Una reunión, un cumpleaños. Suena el primer compás y las chicas se juntan entre sí y se ponen a bailar.
5: Bien, esto sí.
4: Mira lo que estás poniendo.
5: Por Dios, piel de gallina.
6: Este Power Pista Girl suena una canción y las amigas se encuentran y durante un minuto se convierten en las dueñas de la pista.
5: Bien.
6: Son canciones ya escuchamos. Pero por eso, no sé si son himnos feministas, porque son dos palabras fuertes, pero sí o sí, entre ellas bailan, se divierten. Después, si quieren sacar a bailar a un chico, no pasa nada.
4: Y si invito a una señorita a mi casa, a mi departamento,
6: sí,
4: y le tiro esto, la miro bien, viste, fijo. Sí. Y le digo, escucha, Vic, y le voy tirando y le subo una ceja, ¿tengo más chance?
6: Sí,
5: no,
6: sí.
5: Para mí no, para mí
7: no
5: sos
7: te
5: gay.
7: No te crees.
9: Sos gay. Sos gay.
5: No, sos gay. Si por esto sos gay.
7: Sí.
6: Acuérdate que se potencian entre ellas.
9: Claro,
6: porque está ya sola.
4: Tiene que haber más de uno.
9: Claro, como que si son dos.
6: Bueno. Me gusta esta canción, qué sé yo. Así nosotros, de hecho, esto es como conocía el mundo las Spice Girls. 1996, el disco Spice. Y este era el primer single con video. Hecho en una sola toma.
4: ¿Qué edad tienen las Spice Girls?
5: 58 ahora, entre todas. La mujer de Beckham.
6: Hay que logarmear.
9: 250,
7: ¿no? 250, sí.
4: Pero andan en los 60 también, ¿no?
6: Sí, sí, algunas están
5: 54, sí, la mujer de Beckham.
6: La colorada Ginger.
5: Ginger, hay una actriz muy importante también.
7: ¡Opa!
5: Sí.
6: Ah, mira, ahí está.
10: La más joven tiene 50, después 51, 52, 54.
9: Con Edu dijimos 250.
6: Está bien.
7: 250 dijimos, claro.
6: La tenemos, mujer, ¿cuánto anda? Tenemos que ir a la parte de masculina, pero tenemos más ejemplos de mujeres.
5: ¡Oh! Te mamo.
6: Acá pisan fuerte. Qué linda que es esta blonda. Qué linda que es Gwen Stefani.
4: Acá. No sé, ¿eh?
9: Yo tampoco.
6: Pero bailan entre ellas.
7: Sí, sí, sí.
9: Pero no me suena tampoco.
7: Bueno, Stephanie, la de No Doubt.
4: No Doubt.
6: Este primer ahora trabajo sí. Solista ella.
4: Ahora sí.
6: Del disco Love Angel Music Baby, 2005. Que era el que hablábamos la otra vez, Edu, al aire, que tiene la versión de Rich Girl.
7: Claro.
6: Que es esa canción que es la del violinista en el tejado.
9: Ah, wow.
6: Pasada canción.
4: Sí.
6: Vamos con las que quedan, Javi, dale.
4: Esto es pop, ¿no?
5: Sí, pop, sí.
7: Mega pop.
6: Acá nos acercamos al nuevo milenio.
5: Arranca como Big in Japan.
6: Bueno, sí, es un gong.
5: A ver.
6: ¿Cuántas chicas decidieron empezar a bailar árabe, dedicarse a las
4: ¿por esto?
6: Artes de Medio Oriente?
5: No, él les hace un medio de comunicación.
4: No por Shakira.
6: ¿Estás haciendo una macumba? ¿Qué estás haciendo?
10: Bueno, sí. Estoy tratando de bailar
5: bailando
10: árabe,
5: árabe. Estaba bailando árabe constipada.
6: Esto sonaba en todos los lugares, en todas las radios.
9: Hartó
6: sonaba
9: un poco también.
5: Dale, no voy a dar todo. Y es verdad que el varón.
6: A ver, ¿no es? Corito, dale.
10: Yo soy más de Thalía igual.
5: Yo soy más de Thalía también.
6: 98.
5: Sacá lo peor de lo de esta sección.
6: El disco Ojos Así. Un video también impresionante.
5: Es verdad que el varón no baila esto y no lo conoce, no. Por eso le da más valor a lo femenino.
9: Sí, y a mí a siempre ver. Me causó rechazo la voz de esta mujer.
7: Sí,
9: sí,
7: sí. Gustó,
9: desde la primera canción.
10: Yo nunca le entendí lo que cantaba, básicamente.
9: No, y lo mantengo hasta el día de hoy.
5: Piqué sí, tampoco no. Lo entendía de cuando cantaba.
6: Allá cerca de los años 2000 hubo una seguidilla de canciones estilo árabe que se decía Bailás Árabe. Ojos Así. Después teníamos Habibi.
4: Claro.
6: Y después teníamos a Tarkan con Simarrik, la canción del beso.
7: ¿De dónde? Ay, no, ¿de dónde escucha esta cosa, este muchacho? Por favor,
4: pero era esta fue un golazo de
6: pero sí, claro.
4: Repercusiones.
6: Era, tenías un jean y arriba iba como un pareo con las cadenitas para que haga Mirame la que queda, Javi, dale.
5: Ah, sí. Let's get loud.
6: Sí. Ojo, porque hay muchas que rozan en un viernes neo marica estas canciones.
5: No,
6: es verdad.
5: Rozan y se la meten de lleno.
6: Disco debut de Jennifer López. Justo se dio con la carrera donde ella empezaba a ser actriz también. Entonces
5: y son todas
6: de la mano.
5: Canciones con coreo que nosotros desconocemos, claro, y se conocen. Total.
6: Queda un himno que nos acerca a la rock and pop porque ella apretaba el puño, la de Alanis, cada vez que sonaba. Una canción que es una carta abierta a cuando la habían engañado a Alanis.
7: Claro.
6: Y está, sobre todo mujeres en el auto la escuchan muy fuerte.
4: Vino este año.
7: Te vas.
4: Está muy vigente.
5: Sí.
6: Su voz inmaculada. Esto es You Oughta Know del 95, de ese disco que tiene Crazy, con ese gran video que están las tres, bueno, ella multiplicada por tres o cuatro dentro de un auto.
5: Geminiana, infiel y mentirosa.
7: Gran disco, te digo.
5: Sí.
7: Jagged Little Pill, gran disco.
6: Las PPG, las Power Pista Girl.
4: Muy bien.
6: Pasamos al sector de hombres.
4: Pues una de varones.
6: A ver. Bueno, atenti, porque
9: intrigados.
6: Empieza con el título. El título se llama Un culo en TV.
9: ¿Un culo en TV?
6: Si nosotros...
5: ¿Esto vos lo haces drogado?
9: Te levantas muy temprano, Fer.
6: Yo le pongo el nombre que se me ocurre.
9: Sí.
6: ¿Qué
9: sí,
6: es eso?
5: Un culo en TV. Está muy bien, Fer.
6: Si había algo que pasaba en la tele de los 90, era que a veces no había límites por el rating para ver qué más se mostraba.
5: Sí.
6: De verdad. Todo el 95
4: la
6: para arriba.
4: La propaganda de Hitachi, ¿no?
10: Sí.
9: Esa fue del 82.
7: Con
9: la apertura democrática. Cuando viene el fin del gobierno militar, viene el golazo de Adriana Broski.
7: Adriana Broski fue
5: Pamela, que pan dulce.
6: Sí. El punto es este. Suena el primer compás y los hombres saben que con estas canciones van a haber buenos traseros.
11: Ya ves. Segundo manito está el Vicagamista.
5: Está bien.
11: Ya ves.
5: Tranquila, ¿no? Te veo en tu familia, ¿no?
6: El puntapié inicial. Porque no son canciones que tienen coreografía. Son canciones que hay que mover las pompis.
5: Claro.
6: Y aparte hay que quebrar la cadera. Acá no lo podemos hacer.
4: Te quiero meter el dedo en el culo.
6: Entonces, los muchachos, no importa si la sabían bailar o no. Se, brazos cruzados, mirando. Mira ahí.
10: Y se ponen ahí en el, entre la gente.
5: Sí. Esta tiene un paso medio raro, ¿no? Que es como medio que. Esta la veremos con Beto hace poco.
4: Claro, hay que mover el pubis para atrás y para adelante.
5: Y hay como una vueltita rara. ¿Cómo es, no?
4: Esto tenía video especial. Video oficial, ¿no?
6: Tiene un video oficial que es la del general, que la coreografía no se parece en nada a lo que nosotros hacemos en Argentina. En nada se parece.
7: Y que es una especie de pasión de sábado un poco más cuidado,
5: sí,
7: ¿no?
5: Con más producción.
6: Escuchá el golpe, Edu. Esto es un reggaetón. Es un reggaetón.
7: Sí.
6: El mismo año, sí. 92, había una canción que es muy similar. Pasá la de Renato. Fíjate, la misma base. Y que muchos la confunden con el meniadito.
7: Qué raro.
4: Pero
7: pensé que se parecía a todo el reggaetón entre sí, pero no, veo que estaba equivocado.
6: El que la canta se llama Renato.
5: Ahora está en el penal de Batán.
6: Sí.
4: ¿Mismo autor?
6: No, es otro. Le robó la base.
9: Claro. Sí. La base está.
4: El mismo.
6: Dice, dámelo mami. El más sensual. Y esto es ir para abajo.
5: Bien, Fer.
9: Está detenido en Río, ¿no?
6: El problema es
7: que poner la botellita abajo.
6: Ya viene esa. Mira,
7: ya viene.
6: Esto se llama Un culo en TV y sigue así. Sí. A ver si la sacás. Esta la conocemos
5: papi,
6: todos. Si la bailamos o no es otra cosa.
5: Claro, la canta así.
4: Estas eran canciones del verano, ¿no?
6: Sí. Claro.
4: La canción del verano.
6: Y Y acá, a chiqui, chiqui, chiqui. Y esto, ir para abajo y mover el culo. Por eso se llama un culo en TV. Carrapicho es esto.
10: Carrapicho.
4: El cuarentón separado sería de cuaderno. Se complicaba ir para abajo por las rodillas.
5: Sí, claro.
4: Se quedaba ahí abajo, no se podía.
9: Y por la costura del pantalón también.
6: Pero para Beto, ¿sabes qué se ponía? Si más o menos estaba bien, un pantalón de bambula blanca.
5: Sí.
6: Ah, porque quería.
5: Este era Maluco Beleza.
6: Claro. Brasil, ¿sabes qué?
5: Está entrando calor,
7: ten no. Ten que confiar, la gente, ten que confiar.
9: Claro, sí. Dale, chacho.
4: No, me gusta perder. Me gusta empatar.
9: Me gusta empatar.
6: Si vos cambiabas de canal.
9: Colchones gas.
6: Y. Si vos cambiabas de canal y empezabas esta canción, iba a aparecer un culo. La empezamos con la onda Ashe.
5: Esta era para, bien, para los varones. Bien.
6: Porque esta es Napoquina
5: en la punta de la garrafa.
6: Y esta había que poner una botella, un termo, una botellita chiquitita.
5: Y hasta abajo.
6: Meneando hasta abajo, muy despacito. Acá lo tenemos a Miguel y Oscar. Ponta que se llama así.
9: Miguel y Oscar, una peluquería.
5: Ahora, Cofiur, era
9: claro,
5: Miguel y Oscar Cofiur.
9: Coafer, claro.
4: ¿De dónde eran los muchachos? No sabemos.
6: No, de Brasil. Brasil.
9: Están detenidos.
7: La prisión no lo daban, claro, porque lo estaban buscando en Interpol.
6: Sí.
7: Yo pregunto, esto puede decir música machirulo para hombres.
6: Sí.
7: Para hombres siempre y cuando haya mujeres bailando adelante. Porque claro, si nosotros cinco sí, nos juntamos.
4: Dijo,
7: claro, nos juntamos a jugar al truco. Le pones esto y
9: no.
6: Sonaban cualquiera de estas pistas y nosotros sabíamos que un jean iba a estar apretado. Cerca de el 2000. Los uruguayos fatales.
9: Sí, tomá.
7: Tomá.
6: Acá era bailar, bailar, bailar. Y en el estribillo, compadre, comadre, había que quebrar la cadera, había que tratar de ser sensual o acercarse a alguna señorita.
9: Por supuesto.
6: Diciendo que sí la sé bailar.
4: Quiero ver un video de Fernando en esa época. No estaría desatado.
6: ¿La sabés la canción? Va.

0: 99.
1: Campeón del fútbol argentino.
2: Tuvimos dos campeones de primera categoría, Boca y River en el 99. Boca en el clausura, River en la apertura.
1: Los arqueros.
2: Córdoba y Burgos en River. O Bonano, ahí ya iban alternando.
1: Línea de cuatro de ambos.
2: Y el Boca, el histórico, de Bianchi, Ibarra, Bermúdez, Samuel y su actual entrenador.
1: Robert,
2: Hernán Díaz, Celso Ayala, Berizzo y Sorín.
0: Había una bomba, había una bomba que sonaba, que también seguramente veías algún culo en TV.
3: Y vamos a ir formando grupo.
4: Bien, muchacho.
3: Y va a hacerte.
2: Y él jugaba.
3: Esto va a hacerte.
1: En clase.
0: Sí. Eochan. Esta sí es una banda medianamente conocida.
1: Sí.
0: De allá, no de acá, ¿no? Porque a partir de este año, que es el 95, empiezan a hacer como las compilaciones en el verano que se llamaban Aye Bahía, que traía como lo mejor de la, como los Now.
1: Claro.
0: Now 97, entonces hay
2: Now.
0: Aye Bahía 96, 97, 98 y ya está el 99.
5: Vamos, Fer, tráeme un daiquiri. Fer, esta música
0: sí,
5: me lleva
0: favor.
5: Al más allá. Sí. Un daiquiri, un séptimo regimiento. Vamos, Fer, hoy sí te pusiste la fila, viejo.
2: ¿Cómo
5: hoy
2: sí? Siempre.
4: ¿Cómo hoy sí?
2: Todo lo bien.
0: Hay un ejemplo más y que todos alguna vez habremos bailado.
6: Sensual.
7: Un movimiento sensual.
4: Sexy.
7: Un movimiento muy sexy.
6: Sexy.
7: Un movimiento.
0: Una banda boliviana.
6: Sexy.
0: Azul, azul.
1: Me estás jodiendo.
0: Siguen comiendo de esto, ¿eh?
4: Sí, claro.
7: Una bomba para bailar, esto es una bomba para gozar.
0: ¿Sabes cómo se llama el disco?
4: ¿Por qué se llama
0: el
4: bomba?
0: El disco se llama El Sapo.
4: Muy bien.
0: Libre interpretación.
4: Bailando, sí, la bomba.
2: Mira, ahí lo tiene el Sapo.

0: No, no, lo voy.
1: ¿Ahora?
2: ¿Cómo anda, muchacho? Buen día. Avísenle a Noé que tiene que estar hasta la una, Porque a este ritmo no llega a las 11, Un saludo.
0: Y ahí viene la parte sensual. Y dice, y ahora empieza a menear. Para abajo.
3: Suavecito para abajo.
0: Chau, hasta la una. Bueno, hasta acá la simple muestra de dos playlists, una para ellas y uno para ellos.
4: Qué bien, Fernando.
5: ¿Qué nos dicen?
6: 12 años tenía cuando pasaban estos videos en la tele. Las que me hice.
1: Las no, cascadas, claro.
0: ¿Viste? Yo te
7: suavízate.
8: ¿Quieres seguir masturbando?
0: Sí, claro, y sí, era nuestra única forma de llegar a algo.
3: Con este baile que es una
9: Pancho, hoy viernes, me encanta tu playlist, sí. Especial para hoy viernes. Beso grande, Javier. Te repuesto Banfield.
1: Ay, beso para el repuesto Banfield.
0: Habrán ido a mi club también.
1: Mira, tenemos playlist para encargarte con tiempo.
4: Sí, anote.
1: Un viernes diva de los 80.
0: Bien,
1: qué buenísimo. Madonna, Cher.
4: Sí.
1: Cindy Lauper puede ser.
4: Hay muchas, claro que sí.
1: Laura Branigan.
4: Sí.
10: Kylie Minogue.
4: También.
1: Sí. Después, bandas afro, tipo Kool & The Gang, Erwin & Fire.
4: Sí.
1: Prince puede entrar.
4: Sí, ok. Sería.
1: Barry White con el tema de intruso.
4: Claro.
0: Sería como disco con vientos.
4: Buena.
1: Un viernes viene el GTV, el Azure, Gloria Gaynor,
10: Pet Shop Boys,
4: Go West,
1: Culture Club,
11: sí,
1: Air Supply, sí, lento.
4: Sí. Goodbye. Sí.
1: Después el Anglo Pop, que es lo que mejor maneja Fer, Duran Duran, The Pitch Mode, The Cure, U2. De Police,
4: claro, ¿no? Sí, está bien.
1: Baladas para chapar, podría sí. ser.
4: Amor.
11: Red Speedway,
1: Poison, What Snake, Bon Jovi, Aerosmith,
10: Scorpion.
1: Kiss podría entrar.
4: Kiss.
1: Scorpion, Cinderella.
10: Power Ballads. Como se conoce como Power Ballads.
4: Sí, son extraordinarios.
0: Tengo dos para venderte. Epa. En algún momento. Yo lo anticipo. Se viene Verano del 98, que no,
4: no el
0: es
4: programa.
0: La serie, que no es la serie, claro, el programa telenovela. Y se viene una especial que se llama Drogas Duras de los 70.
4: Pero usted
0: está regalando un parabeto.
12: ¿Cómo? Me chupa un huevo lo que digan. Sí, borrada de la lista.
4: Bien, pero no arrancó.
1: Yo te digo que haces viernes y sábado.
0: Sí.
1: Salís, sabes lo que sumás, un sueldito aparte, ¿eh?
0: Ya nos llamaron para algunos cumples a animar con Noé. 40, 50, 60.
4: Qué bien.
0: Despedida de soltero.
1: Una hora castellano, bolichero.
0: Sí, claro.
1: Con los tweets, Soda Stereo Jet Set.
4: Sí.
1: Una horita así.
4: Sí, hay varios del primer
1: los
4: disco.
1: Los Enanitos,
4: de
1: los Decadentes.
11: Pinnick en el cuarto B.
4: Pinnick en el cuarto B.
10: Virus.
0: Hay una preparada que se llama Raros Virus. Peinados Nuevos.
4: Sí, mi novia tiene bíceps.
1: Bueno, nos encantó. La verdad nos sorprendiste.
0: En no sabía. Ya la colgamos.
1: Me dijo, tengo una de varones y una de mujeres, sí. No entendí bien, pero
10: la de varones funcionó. Me fui recordando la publicidad sí. de Itachi, la publicidad de Pamela, y me acuerdo de una más.
11: Natalia Oreiro.
8: Jordan.
4: La del ascensor.
10: Sí. La de Patricia Sarán y Jordan.
4: Sí, quedó en la historia.
10: En el ascensor.
4: Total. Quedó en la historia.
10: Muy bien.
4: Porque ella contó que lo había hecho en su vida real. Ella estudiaba abogacía y una vez venía de un desfile y tenía que cambiarse para ir a rendir y no tenía tiempo. Y después le dijo a un creativo, ¿y si hacemos una publicidad? Mirá. Y quedó en el recuerdo.
1: ¿Qué será la vida de Patricia Sarán, no?
10: No sé.
1: No, no, Sarán, ¿qué estará haciendo hasta ahora?
4: En lo capaz que escuchándonos.
1: Bueno, nos encantó, viejo. Trabajaste, gracias.
0: Sí, en un rato la subimos.
1: Bueno, lo escuchamos mañana a Edu, a la 1 de la tarde.
10: Aquí estaré presente.
11: Vamos, Edu.
4: Clásico.
1: Con el clásico de clásico. Gracias, buen fin de...
0: Abrazo, chau.
1: Chau.
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0: Para los que se volvieron fundamentalistas del postre, chía trasnochada.
1: No.
2: Eso es postre.
1: Chía.
2: La chía.
3: No puede ser un postre.
1: Trasnochada.
2: ¿Y tiene, la chía no es postre, perdóname.
0: A ver. Ustedes googleen y después me cuentan.
4: Batido de proteína. Lo comía. Copos de avena. Lo comía. Patatas con chistorra.
1: No, no. Lo comía.
4: Lo comía. Tortilla de atún. Lo comía. La clara de huevo. Lo comía. Cortezas de cerdo.
1: No, no. Lo comía.
4: Lo comía. Yogur desnatado. Lo comía. Verduras al vapor. Lo comía. Huevos con salchicha.
2: No lo comía.
5: Vamos arriba, maricón.
2: Chía con leche, Beto, es feo.
1: No, feo.
0: Y bueno, se explota en Palermo.
2: Ay, no.
3: No, no. Pero ¿qué hace la chía con leche?
0: Pero hay que prepararlo la noche anterior.
2: Claro, porque así activa los nutrientes de la chía. La chía larga como una gelatina y se te hace como una suerte de postrecito.
0: Y saca músculo.
5: Es un invento.
3: Pero no sabe a flan con dulce de leche.
2: No. Es un asco.
0: Dedicado a los que pusieron cámaras en su casa para ver qué hace el hijo peludo cuando no está.
1: Y le hablan.
0: Por supuesto.
1: Dios.
0: Sansón. Ahí no.
2: El sillón no suba, Sansón.
1: No, no, te estoy mirando.
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3: un viernes con solcito.
1: ¡Auchi!
0: Caléntame con los rayos. Dedicado a los que se mandaron a traer por Jane.
3: Sí.
0: Buzos canguro para llevar el hijo peludo acá.
3: Como canguros de verdad, lo llevan ahí adentro.
0: Sí, claro.
2: Saca la cabecita.
1: Sí. Oh,
2: ninguno tiene un ovejero alemán de
1: eso. No,
2: no le entra.
1: Que saque la cabecita.
0: Hay que meter un ovejero ahí.
2: Sos caniche.
3: Te queda el buzo lleno de pulgas.
1: Y sí, pero si es caniche.
2: El perro no tiene pulgas. El
3: chihuahua, ¿no?
1: No tiene. Le pone hasta perfume. Huele mejor que vos, el Sansón.
3: Sí, eso seguro.
0: Furor en Palermo, el mateluche.
2: ¡Ay, lo vi! ¿Qué es eso? Ay, chicos, yo no ando por Palermo.
1: ¿Un mate de peluche?
2: Muy tierno.
0: Exactamente.
2: No. Sí, el peluche de mate. Es re lindo, yo quiero uno.
0: Algunos tienen incluso una parte de la bombilla, de la parte de arriba del peluchín.
2: Sí.
1: ¡Auchi, man!
3: Eso es un asco.
2: ¿Qué?
3: Porque el peluche luego se va a mojar.
0: No, no, está en la parte donde la bombilla no se moja.
3: ¿Seguro?
0: Como si fuera este... La bombilla ya viene puesta en el mateluche.
1: Es muy hermosa.
2: Es linda.
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7: Buen día, banda. Quiero dedicarle el día gay, la hora gay, a mi compañero de trabajo de Quizás Sabores, Leo Gordillo, que no se baña si no tiene crema de enjuague, porque dice que le deja la piel suavecita.
1: Mira. Auchi.
8: Chicos, ¿es de neomarica probarse las calzas de mi germo cuando ella se va al gimnasio? Para ver cómo me levanta la cola y ver qué tan fitness soy.
0: No, no, es como que no. Es explorar, es jugar. Yo le pondría a jugar. Como cuando escondíamos los genitales detrás de las piernas. Para ver cómo hubiéramos sido.
3: ¿Vos también lo hacías?
1: Todo.
3: Te juro que yo creí que era yo solito.
1: No, no es de eso.
3: ¿A mí te leí eso?
0: A los dos el todo lo hicimos.
3: Pará, probarse calza no es entonces de gay.
0: No, nada.
3: ¿Alguna tanguita? Ya es un montón.
0: Mirá, todos hemos tenido algún... Ah, ¿lo tiene Mateito?
2: Ah, ¿qué tiene? ¿Qué tiene?
1: Puesto una tanga.
2: Quiero una tanga, Mateo.
0: Muchos varones usan tanga.
3: Sí.
0: Oye, coño, escucha.
2: ¿Le saluda?
0: Hondo, hondo. Ole.
9: ¡Coño! ¡Hondo, como vuelva a enviarme una invitación pa' que me haga una granja, te borro del Facebook. como vuelva a pedirme que me haga una granja para poder recolectar tranquilo tu mazorca.

0: te borro del Facebook.
1: ¡Ole!
2: ¡Ey! ¿Cómo dice?
3: Te borro del Facebook.
2: Te borro del Facebook. La, la, la, la.
0: Me atosigas con tus comentarios, tus besos virtuales y tu foto del día. Te borro del Facebook.
1: Hacíamos el pase con Feynman en una radio. Nosotros terminábamos y él llegaba. Y el día que le pregunté eso, si se escondió los genitales abajo de las piernas para verse con...
4: Sí.
1: Fue el último pase que hicimos.
2: ¡No! ¡No!
3: ¿Se ofendió?
1: No, terminamos re mal.
3: ¡No!
5: Sos un pendejo mal educado.
1: Y él, me contestó, y él me contestó un poquito, no, porque en mi programa no sé qué, y yo redoblé y me, yo me enojé.
4: Al aire fue la pelea. Yo pensé que eso fue después.
1: No, lo peor fue fuera del aire. No, después nos amigamos.
2: Pero le preguntaste algo normal.
3: Todos jugamos
2: que según
3: a eso.
2: Según
3: ustedes, todos jugamos a eso.
2: Bueno, es que yo no le ando preguntando a la gente.
1: A mí me parece que si alguien se contractura con esa pregunta, algo le pasó
4: a la defensiva.
1: La zona baja,
3: ¿no? Es más, lo escondíamos y decíamos: hola, soy una niña. ¿Cómo jugaste, Edu, a eso?
2: Sí.
3: Mirá, Edu, que es el más serio de los cuatro.
4: Me están corrompiendo todos. Ya está.
0: La ceremonia me hace quedado.
6: Hola, Beto. Quiero dedicarle esta hora a mi compañero Fabi de la fábrica de cierre, que todos los fines de semana se hace la manicura. ¡Auchi!
3: Es mucho todos los fines de semana.
2: Es muchísimo.
3: Una por mes está bien, un
4: heterosexual. Pero ni nosotras vamos.
2: No, ni
3: nosotras.
2: No, no.
3: Yo
2: no. ¿Vos haces? No, no me hago.
4: Sí, se nota, amigo. Las tenés
2: medio. Bueno, no puedo todo.
7: No puedo.
2: No puedo con todo.
7: No me pidan todo.
3: Pero vos te las comés.
2: Sí.
3: Las uñas.
2: También.
0: Te borro.
8: El momento gay se lo quiero dedicar a mi pareja Adrián, que se hizo un implante capilar y hasta que no cicatricen las heridas no quiere salir ni a la vereda para que nadie se entere.
3: ¡Auchi!
1: Porque los primeros días andás con todos los puntitos de cascarita que se tiene.
3: Sí.
1: Gente que los señores se ponen gorda, ¿no?
3: Como tartanía.
1: Ahí va.
9: Pa' mayores flamenco. De 18 años. Flamenco.
2: Travesti.
9: Travesti.
1: Ahí va.
2: ¡Te vaso! Dale que salió el sol.
9: ¡Qué no vergüenza tengo yo!

0: Bueno, furor en Palermo, para que tiene un paticito o un buen balcón, hacer macetas cancheras con cemento.
1: ¿Cómo?
2: Sí. ¿Tus propias macetas?
1: ¿Con tus propias manos?
0: Sí.
3: Ah.
0: Y en el molde.
2: Sí. Ah, bien.
0: Comprar cemento rápido, no es tan difícil.
3: Eso es lo nuevo, como que cerámica ya pasó, es esta.
1: Sí, ahora. Cerámica.
3: Es una terapia, además. Total. Además, dentro de un emprendimiento también.
0: Sí.
4: 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Putón, putón.
5: Hola, Beto, hola, mesa, buen día. Este mensaje está dedicado para Maxi y Ale, que están haciendo el reparto y se pusieron protector solar porque dicen que los rayos UV están fuertes, Betito.
1: ¡Auchi!
5: ¡Auchi!
2: Importantísimo.
3: Ya quema el sol, ya. Te pones y se nota que la piel se enrojece, así que usar protector.
2: Y aún si no hay sol, también se usa protector.
6: Hola, Betito querido. Le dedico la hora gay a mi hermano que está manejando la camioneta del reparto, que se puso a bailar en cuanto pusiste el flamenco gay. ¡Auchi!
0: Porque tiene la música en la sangre.
3: En la sangre, la vida.
0: Bueno, para los que se compraron la tabla de pilates, para hacer pilates, 130 mil pesos.
3: No es tanto, bueno.
0: Ponen un video en la tele y lo hacen en su casa.
3: Pero toda esa que te estirás y todo eso. Ah,
1: es buen precio, ¿eh?
3: Sí, es lo que te cuesta dos meses de pilates.
7: No pensé que. Yo pensé que te cobran, porque te cobra muy caro la clase de pilates en esos lugares. Pensé que era mucho más.
0: Tabla pilates, reforma plegable multifunción 5 en 1. Con bandas y temporizador, gym, casa, ejercicio, fitness, portátil, hogar.
2: Pregunto, ¿el Pilates es la nueva cervecería artesanal? ¿Es el nuevo pistacho?
0: No, el Pilates tiene muchos años.
2: Sí. Pero se puso
3: pero
2: de
3: está
2: moda.
3: Está muy moda, las chicas están muy moda.
0: Para ustedes. Hay gente que lo hace mucho. Hay gente grande incluso, estira mucho.
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0: Vuelve Venezuela a Buenos Aires con frío, ¿eh? Más frío todavía el fin de semana, ¿no es?
3: Sí, esta mañana ya se sintió el cambio de ambiente con respecto a ayer en el conurbano. 3 grados acá en la ciudad, 7 y 19 la máxima. Mañana mínima 7, máxima 14. El domingo mínima 2, máxima 12, pero con sol.
0: Bueno, ya saben, Milei anunció sanciones más duras por la explotación petrolera en Malvinas, la creación de una base naval en Tierra del Fuego. Contestó el Reino Unido. Después de la cadena nacional, el ministro de Defensa británico, Streeted, aseguró que las Malvinas son británicas porque los isleños eligen ser británicos. Corre las primeras prácticas libres en el Gran Premio de Italia. Colapinto, Edu.
8: Exactamente, en la primera terminó noveno. Para mí va a ser un buen fin de semana para Franco en Monza a las 11 la segunda.
0: Cerúndolo le ganó al alemán Struff en 5 sets, clasificado a la tercera ronda del US Open.
8: Terrible partido, estaba 2-1 abajo, Franz Cerúndolo terminó revirtiéndolo. Está en la tercera ronda y hoy por esa instancia duelo argentino, Tommy Echeverri con Mariano Navone.

0: Beto, le dedico la hora gay a mi compañero el albañil, que después de el turno de trabajo se encrema las manos para cuidarlas. ¡Auchi!
1: Muy bien.
2: La Casa Blanca lanzó un videojuego en el que hay que detener inmigrantes y deportarlos de Estados Unidos. Hay colombianos, ecuatorianos y argentinos también. Está inspirado en el clásico Snake y otro basado en el Tetris para construir un muro en la frontera con México. Una
1: ¡ay,
2: monta,
1: qué lindo, qué agradable!
3: Beto, buen día a todos. Beto, me quiero comprar el, hay un aparatito para cortarse los pelos de la nariz, sí. Un redondito que vi, seguro que es chino, no sé. Es medio maricón.
2: No, no, está bueno andar con pelos que salen de la nariz y de las orejas. Sí, es muy práctico, además es barato.
4: Hola chicos, ¿cómo va? Bueno, este set me lo dedico a mí, que me compré unos rollers a los 40 años para salir a andar por el hipódromo de San Isidro.
2: Lindo, lindo ejercicio, trabaja muchas piernas.
5: Y los glúteos.
6: A tener la cola de Virginia Gallardo ahora.
7: No, por favor, les pido, señores, que la cola no.
2: No.
7: Pero hoy les voy a contar una cosa.
2: ¿Qué?
7: ¿La cola?
2: ¿Qué?
7: Sí.
2: ¡No!
7: En todo momento y ocasión.
2: 9:43.
8: Que ya no hay vuelta atrás.
2: 12 grados.
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2: 9:44, 12 grados en el AMBA.

0: Bueno, dedicado a los que a la proteína y la creatina le sumaron colágeno.
1: ¿En serio?
2: ¿Todo en polvo?
1: Sí. Hay que poner colágeno en todo.
0: Pure colágeno, dice el frasco.
2: ¿Qué es alemán?
0: En alemán. Suplemento de polvo con colágeno hidrolizado tipo 1 enriquecido con vitamina C, ácido hialurónico, con enzima Q10 y resveratrol. Limpia las arterias y el cutis te lo deja.
3: Es un montón.
1: No me pueden hacer un solo producto que tenga magnesio, colágeno, ácido hialurónico, creatina, resveratrol y todo lo que... No me alcanza la mañana para tomar todo.
4: Bueno, la Rosalía, la cantante, la recuerdan obviamente por todo el caos que pasó.
2: Sí.
4: Bueno, no, boludo no. Se hizo viral esta semana porque subió una foto de su habitación, ella está de gira, ella estaba como elongando y se vio en la mesa... una cantidad de suplementos. Decía, pero se está preparando por una maratón para hacer Iron Man, más o menos, porque era una locura. Bueno, a esta edad, a los 30, se ya está tomando todo eso.
1: Bueno, decir que como yo en los 40.
0: Los famosos andan todos con una cosa que se llama multivitamin.
2: Multivitamin.
0: Que tiene.
1: Todo.
0: 60 comprimidos.
2: ¿Qué?
0: 11 vitaminas y 4 minerales más un plus de cafeína para sostener el rendimiento físico y mental.
1: ¿Qué tal? Multivitamina.
0: Sí.
1: Dice.
3: Cuando van al baño esta gente, yo no dejo de pensar, eso te cae mal en el estómago.
5: En algún momento sí.
1: Hasta que te acostumbras.
3: Alguna gastritis te da. Son muchas cosas para el estómago.
6: Que celebraremos unidos.
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0: La sala de 3 años va a ser obligatoria en la ciudad. La legislatura porteña votó una ley que va a tener vigencia desde enero de 2027.
1: Sí. Bien.
0: Si no hay chicos en las escuelas, por lo menos las pueblan un poquito más.
1: Claro. Tienen 2 años los jardines para adaptarse. La provincia de Buenos Aires también va en ese sentido, igual que Mendoza, San Luis, Santa Cruz. Ya están pensando que desde los 3 años los chicos tienen que ir obligatoriamente, ¿no? Ahora no es obligatorio, pero hasta salitas de 2 hay, por supuesto.
0: Problemas para cargar la SUBE esta mañana, ¿no?
1: Ya se solucionó el problema, o sea, todavía puede quedar algún remanente, pero el problema para cargar la SUBE ya fue solucionado, según informaron los canales oficiales. Pues puede llegar a haber algún inconveniente, pero oficialmente está solucionado.
2: Hola, Beto Mesa, buen día, Uchi. Esta hora medio malita se la dedico a mi hermano Facundo.
3: ¿Por qué?
2: Que se compró los perfumes árabes porque están de moda.
0: Están muy de moda.
4: Sí. Sí. Pero se huelen bien las tetas.
5: Esto, chicos, a esta hora medio marica me la dedico a mí. Porque yo me depilo con cera porque la maquinita de afeitar me irrita la piel.
0: ¡Auchi! ¡Auchi! Es el día de la secretaria y se cumplen 12 años de la partida de Gustavo Cerati, ¿eh?
1: Sí. Sí. Y el día del inmigrante también.
0: Ah, muy bien. Temas de mato en un rato.
1: Y sumo también que hoy es el día de la salud sexual, ¿eh? Atención, atención. El día mundial de la salud sexual. Bueno, hablando de este tema, vamos a indagar, con Noé nos estábamos preguntando.
6: ¿Qué se preguntaban con Noé?
1: Muchas cosas. Todo nos lo hablamos con Matu. Ustedes no saben cómo hablamos. Hablamos y nos sumamos a una tendencia. Hay mujeres y hombres que se están preguntando en redes cómo hacen las mujeres para decirle al varón, al macho, que no fue bueno en la cama él, y cómo hacen los hombres para decirle a las mujeres que ellas no fueron buenas en la cama, sin ser groseros, groseras, maleducados, maleducadas.
7: Y queriendo seguir con la persona.
1: Claro, no.
8: No que se termine ahí.
1: Claro. Después, por otro lado, vamos a hacer una guía definitiva para entender. Dime qué emoji usas y te diré cuántos años tienes, ¿ok? Vamos a ver qué emoji están usando dependiendo la generación.
0: El varón hace 3 cosas. Hay un ranking de las 3 peores cosas que puede hacer el tipo en la intimidad.
1: A ver. ¿Lo querés decir ahora?
0: Uno es morder acá.
1: El
8: pezón.
0: Si no te lo pidieron. Puede ser una persona que le gusta. Sí. Por morder fuerte.
1: ¿Viste? Sí, no. Te duele. No. Divino. Sí.
0: Ay, señorita, que no le gusta que le manipulen la cabeza.
8: Claro.
0: Para llevársela donde quiera.
8: No.
0: Si yo voy, déjame ir.
1: Sí, totalmente.
0: Pero no me... ¿Viste? No. Y la tercera no la puedo decir.
1: No se puede.
7: Hace una figura.
1: Metafórico. Con lenguaje metafórico.
7: Es un servicio esto. Vos estás ayudando.
0: Bueno, cuando haga la columna...
1: Dale. Ahí la dejas deslizar.
0: 10 para las 10. Ya llegó a Mendoza a Boca, que va sin paredes.
8: Sí, un equipo completamente alternativo, claro. Va a poner arroba Barrena. Para mañana, recordemos que hay duelo cruzado de los dos más grandes contra los mendocinos. Boca mañana visita Gimnasia de Mendoza y River después recibe a Independiente Rivadavia, porque Boca tiene partido el martes de Sudamericana con San Pablo.
0: ¿Tenemos la fecha completa?
8: Sí, señor, tenemos la fecha completa que arranca hoy. Hoy tenemos 3 partidos. ¿Vieron cómo es el fútbol argentino, sí, no? Que va variando la fecha. Hoy, 16:45, Estudiantes de Río Cuarto con Sarmiento. Y después 2 partidos a las 7 de la tarde. No hay partido a la noche hoy. Belgrano con Huracán.

0: Liniers, Vélez y Estudiantes. Para el domingo, a las 14:45, particular horario de un clásico quizás de los más vibrantes, ardientes del fútbol argentino, Rosario Central en Arroyito, frente a Newell's. A las 5 de la tarde en Santiago del Estero, Central Córdoba con Independiente. En el sur, Lanús con Defensa y Justicia. 7:15 de la tarde en el Monumental, River con Independiente Rivadavia. 21:30, la conflictuada Academia de Voz Boda va a recibir a Atlético Tucumán. Y para el lunes quedan Barracas Argentinos y Unión Instituto.
1: Para los que ya están empezando a encargar adornos navideños.
2: Sí. Septiembre.
3: Empezando septiembre.
1: Porque me parece que ya se archivan para siempre las clásicas bolas rojas, blancas, plateadas. Se viene, digamos, el último grito es guirnaldas de eucalipto.
2: No.
1: Ramas secas. Velas blancas y bolas transparentes.
2: Oh. Ah, y más natural todo, menos
4: pero
2: plástico.
4: No, re triste esa Navidad.
0: Sí, es un poquito bajo.
4: No, ahí yo soy juriada y no la festejo. No, gracias.
3: Velas blancas al árbol.
1: Sí.
3: No las prendan.
4: Bueno. No, pero el árbol.
1: ¿Qué? Hay unas velitas que son. Parecen velitas, pero son como electrónicas.
4: Claro.
1: Cuando si vas a ver a Candlelight, viste que hay como 2000 velas, sí. Pero no son velas. 9:53.

0: mis amigos neomaricas están todos haciendo algún curso de capacitación en Capital, que son gratuitos del gobierno de la ciudad.
1: Claro.
0: Hasta formación de mecánico de bicicletas, porque mucho bici. Reparación de celulares, tablets y otros aparatos tecnológicos.
1: Bueno.
0: Obvio. Taller de inclusión financiera y monotributo.
1: Qué bien.
2: Muy
1: bien,
2: buenísimo. Muy buena salida laboral ahí.
0: Temas densito.
3: Bueno, entonces vamos a hablar de Ricardo Darín en un ratito, que está trabajando en España en estos momentos y fue invitado a un programa de radio y se refirió al partido de la final entre Argentina y España. Y sobre todo se refirió a los anti-Messi. Aprovechó que estaba en España y habló sobre las personas que tenían la necesidad de que Messi abandone la selección. Así que en un ratito lo vamos a escuchar. Por otro lado, los influencers y la política. Santiago Maratea, jefe de gobierno.
2: No, bueno, chao.
3: Ojo con Santiago Maratea, que puede estar en las próximas elecciones 2027.
0: ¿Por la Libertad Avanza?
3: No lo sé, en un ratito no los dirá. Y Babi Echecopar, que no creyó absolutamente nada de lo que dijo Milei ayer en la cadena nacional, también lo escuchamos en un ratito.
4: Buen día, chicos, ¿cómo les va? Me quiero dedicar esta hora que me estaba emparejando las cejas.
2: Muy bien.
4: Que anteriormente, hace ya un par de años, como no tengo cejas, me las tatué. Y me crece algún que otro pelito y bueno, ahora me lo estaba acomodando y quedé divina.
2: ¡No!
0: Hasta ahora entra Longobardi.
3: Sí.
0: A ver, Marcelo, buen día, ¿qué tal? Sí.
5: Y además tienen tres problemas internos muy serios, que son Escocia, Irlanda del Norte y Gales, ¿no?
0: Inglaterra.
5: Que han empezado a pegar codazos, ¿no?
0: Sí, sí.
5: Y a mostrar algún diente independentista, ¿no es cierto?
0: Pero la...
5: Y ciertamente, como les decía,
0: un poco de música.
5: Si vos solo le preguntás, me imagino, a Macron, a Bush.
2: Esto no,
5: ¿en
2: serio? No, este no nos gusta.
5: ¿Qué importa más? ¿Irán o Rusia?
0: No, Marcelo.
2: Longobardo.
0: Tira un poquito
1: ¿qué
0: de
1: es este?
0: Chingui chingui.
1: Habla del Reino Unido.
0: Música,
1: ¿qué
0: pum,
1: hace?
0: Pum, pum, pum.
5: Y ahora sí. La pantalla de luces desciende.
0: Ahora.
5: Sí. Nadie nos
3: este
5: para.
3: Es el hongo que nos gusta.
5: Una nave espacial totalmente zarpada en Lisergia. Llega a Rock and Pop DJ Longobardo.
0: Ahí va.
5: Es que le pone música al bardo. Dale, Javier, dale con todo.

0: vamos a saltar, a bailar. Estás en el colectivo, empieza a golpear la ventanilla, el techo, vamos. Observardo con DJ Longobardo. El sábado, esto te quiero invitar a una fiesta increíble.
1: ¿A dónde?
0: Por el sello de DJ Longobardo, pero va a ser una fiesta retro. Onda, el Ital Park. Esa onda quiero hacerla. Pero se va a llamar Fiesta Ital Pala. Vamos a tener el verdadero Tren Fantasma. El Tren Fantasma de Longobardo.
1: ¡Epa! Suena picante.
0: Entras al mediodía y te vas al otro día recontra fantasmeando a la tarde. Más de 24 horas de caravana. ¿Eh? ¿Se animan? Y hay para todos los gustos.
1: Bien.
0: Vamos a tener maquinitas como las de los peluches que enganchas la sorpresita con los ganchos esos.
1: ¿Qué?
0: Pero en lugar de sorpresitas, vamos a tener bolsas de mandanga.
1: ¡No!
0: Dale, Javier.
2: ¡Hermoso!
3: ¡Dale, que viernes!
2: ¡Dale, Longo!
4: ¡Vamos, que viernes!
1: ¡Dale, Longo! ¡En la pera, Longo!
4: ¡Vamos, Longo, Bardo! Ya ajusté los tornillos de la pera para que no se me salga volando.
0: No. Y el domingo por la tarde, el plan va a ser mucho más tranquilo.
3: Pero música una chill.
0: Con el sello, obviamente, de DJ Longobardo.
1: Qué bueno.
0: Voy a estar en una cata de genéticas de Faso. Las mejores flores, las mejores genéticas. Con el sello de DJ Longobardo. El festival se llama Un aplauso para el armador. Sí, el premio al Faso Mejor Armado de la Noche.
1: Pará, Longobardo.
3: Aburrido.
1: Sos un vicioso. Sos un delirante y un delincuente, ¿sí? ¿Cómo terminaste así? Eras un periodista serio, ¿eh? Tenías información. Tendrías que estar preso y aislado directamente porque sos un mal ejemplo hasta para los mismos presos, ¿eh? Delincuente.
0: Pará, Feynman, me tenés recontrapodrido. Sos más molesto que un grano en el ojete.
2: No.
0: ¿Sabés quién te manda saludos a vos?
3: ¿Quién?
0: El canciller.
1: ¿El canciller Kirno?
0: No. Kirno no, el canciller. El que te va a garchar hoy y te garchó ayer.
1: No.
0: Saludos, Feynman.
1: Nos acercamos a las 10 de la mañana.

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1: Bueno, tenemos la posibilidad de que Rubén Darío Insúa finalmente está muy cerca de concretar su regreso y que sea su tercer ciclo en San Lorenzo de Almagro. Alguien que tiene que poner el hombro, ya lo dijo Insúa, siempre que San Lorenzo me necesite, voy a estar ahí. Mañana juega el Ciclón de local con Talleres, dirige interinamente Walter Perazo, pero está todo dado para que luego Rubén Insúa sea el entrenador de San Lorenzo. También tenemos fecha en la B Nacional, con un gran clásico, mañana Chacarita con Atlanta. Chacarita que está en puestos de descenso en este momento. Un clásico muy picante, con clara ventaja para Chacarita en el historial. Veremos cómo se da. Sí, sí. Pero bueno, el mal año de Chacarita este año se notó cuando perdimos en Villa Crespo. Eso, solemos ganar ahí sin problemas.
0: Chacarita local esta vez.
1: Mañana Chacarita local. Con Atlanta que está bien el equipo de Villa Crespo. Y para mañana es la resurrección. Necesitamos que el funebrero resucite de una vez, porque está muy complicada.
0: Tengo que ir a la parrilla a los bohemios.
1: Sí.
0: Está muy bien. Una pinta.
2: Sí, está muy bien.
0: Justo ahí. ¿Sí? Metida donde está el estadio.
1: Sí.
2: Al lado de la cancha.
1: Hay mucha.
0: Movistar Arena y la cancha.
1: Muchas camisetas.
0: Partecito.
1: Histórica. Tiene. Hermoso. Se come muy bien y a buen precio. Camisetas.
0: ¿Vos podés decir ahí?
1: Yo fui, sí. Yo. Para comer bien, no importa que sea Atlanta, vamos, desea.
2: Pero no bajo la de Chaca puesta.
1: No. Y quería terminar vivo y que no me metan a mí a la parrilla, en lo posible.
3: Pero tenés que ser sí o sí hincha de Atlanta.
1: No, no. Yo soy del clásico rival y fui sin problemas, sin la camiseta de Chacarita.
4: Mucha claro. Gente va a un show en el Movistar Arena y después termina
1: y después,
4: ahí.
1: Sí, está lleno sí. Y se come bien y a buen precio. Así que, bueno, algo bueno tienen también allí. Así que...
0: ¿Hay efemérides hoy?
1: Sí, un día como hoy en 1985, Argentino Junior se consagraba campeón del último nacional de la historia. Durante muchos años hubo dos campeonatos acá, Metropolitano y Nacional, claro. Donde se incorporaban los equipos del interior. Le ganó la final a Vélez, cancha neutral en el Estadio Monumental, con un gol del Checho Batista en el alargue que estaba en el mejor momento.
0: ¡Qué equipazo!
1: Vidallé, Villalba, Pavón y Olguindo Menech. El Panza Videla, el Checho Batista, el Nene Comiso, Pepe Castro, ya Claudio Borghi de centrodelantero había vendido a Pasculi, al Leche de Italia. Mami. Y Carlos Hereros. Argentinos, había ganado el campeonato anterior del fútbol argentino, el del 84.
0: Pero al momento era Castro, Pasculi y Hereros.
1: Sí.
0: Y ahí Pasculi se va a Italia.
1: Se va a Italia post. Pasculi juega las eliminatorias en junio del 85. Hace un par de goles, le va bien y lo venden a Italia. Y Claudio Borghi, otro tipo de jugador, por supuesto, pero lo reemplaza en ese lugar. Con dos punteros clásicos, Pepe Castro y Hereros, que desbordaban y tiraban esos centros fantásticos. Y un mes más tarde, en octubre del 85, gana la Copa Libertadores Argentinos y después pierde la final intercontinental con Juventus. Un equipo extraordinario.
5: ¡Aguante Vito!
0: Y después Pasculi, ¿cuál es el gol más importante de la carrera de Pasculi?
1: Contra Uruguay, en el 86.
0: Partido bravo, ¿eh?
1: Bravísimo que se define. Argentina pudo meter muchos goles y después terminó sufriendo cuando el técnico uruguayo, por suerte, lo puso a Rubén Paz en el segundo tiempo y no desde el inicio.
0: Le anula mal un gol a Diego ese día.
1: Exacto. Y queda la imagen en la película Héroes, no solo de Diego diciéndole al árbitro que no había sido foul, y el doctor Bilardo... Cuando se da, lamentándose, cuando se da cuenta que lo toma la cámara, como que se acomoda el pelo, el doctor. Sí. Pim, pam, pum, pim, pam, pum.

0: Anoten 11-70-820959, consultorio astrológico para parejas últimamente, donde te decimos qué posibilidad tiene de perdurar en el tiempo o de corta duración.
1: Ayer tuvimos 2 de 3, la verdad que cuando no va, no va, y te lo decimos acá.
0: Mala noticia, mala noticia, en realidad sí. Te ahorramos
1: dos años de plata, de terapia, de compartir alquiler, de pagar una fianza juntos. Claro. Si va, va, y si no va, no va, acá te decimos las cosas como son, al pan pan y al vino, Sagitario.
0: Y que, con qué cosas corregir, si están a tiempo, ¿no?
1: Claro.
0: ¿Qué le queda, Noé?
2: Ya comentamos bastante el lunes la nueva medida del Banco Central, que es el CCT, el cobro con transferencia, que permite que bajo determinadas condiciones y bajo una autorización previa, ciertas cuotas de tus préstamos se puedan cobrar desde otras cuentas que vos tengas con otras entidades. Bueno, pero ¿qué pasa ahora? Los estafadores, que siempre están un paso adelante, bueno, te mandan un mail o un mensaje por celular a tu WhatsApp con el logo oficial que te dice aviso de débito por deuda con cuenta bancaria por nueva normativa. Esto viene acompañado de un link para que supuestamente vos hagas clic ahí y puedas suspender ese cobro. Obviamente te llega este mensaje, te asustás porque decís me van a sacar la plata de la cuenta. Cliqueas en el link y lo que están haciendo en realidad es hackearte el celular, el WhatsApp o tu home banking. Ya hay varios reportes en las redes de personas que se vieron estafadas y que desde el banco o de la billetera virtual les sacaron el dinero. Así que nadie te va a mandar ningún aviso, ningún link, no hagas clic en ningún lado, solamente contactate a tu entidad oficialmente o a través de tu home banking para suspender ese débito.
0: Minutos pasan de las 10 de la mañana en la Argentina. Vamos, Javi.
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5: Hola, Beto.
6: Sos divino, Beto.
7: Te amo, Beto, te amo.
0: Bueno, buen día. No existe por ahora una fórmula mágica para alargar la vida. En algún momento quizá llega a existir, pero por ahora no. Sí hay una fórmula mágica para acortarla. 15 añitos, por ahí 20 añitos, mágicamente, para acortar la vida. Anotá algunos puntos, porque es bastante fácil. Hace una cosa, corre todo lo posible para acumular una fortuna que probablemente no llegues a disfrutar vos, ¿viste? Pero bueno, la acumulás. No pares nunca a descansar. Total, descansar es para los vagos, los muertos. Ya vamos a tener tiempo de descansar. Si un vecino se compró una camioneta cara, cómprate una más cara. Demostrarle quién es quién en el bar. Comparate todos los días con gente que gana más que vos, que viaja más que vos, que tiene mejor cuerpo que vos, que aparenta, por lo menos aparenta, infinitamente ser más feliz que vos.
8: Como somos. Extraño todo el tiempo tu tacto divino.
0: Contesta todos los mensajes inmediatamente. Los demás no pueden esperar. Que nadie sospeche que tenés una vida y cosas para hacer. Esto es importante, esto solo acorta 4 o 5 añitos. Llévate los problemas de trabajo a tu casa y los de tu casa al trabajo. Así no tenés paz en ninguna de las dos partes. Dormí poco, 5 horitas alcanza. Después lo compensá con café, pastillas, mal humor y cara de culo.
8: Aunque me traten
0: comer rápido, manejar rápido, caminar rápido, vivir rápido. Después te vas a sorprender cuando todo haya pasado muy rápido. Preocupate mucho, todo el tiempo por lo que opina gente que ni siquiera te cae bien o que ni siquiera conoces. Aceptá compromisos a los que no querés ir para evitar que alguien piense que sos antipático, antipática. Decís sí cuando querés decir que no. Después pasaste 3 días puteando por haber dicho que sí.
8: Buen día a dormir cuando se me dé la gana.
0: Guardar rencores. Todos, los de este año, los de 2014, algunos de la secundaria que todavía anda dando vuelta. No perdones jamás una equivocación, sobre todo las tuyas. Si ninguna de esas cosas funciona, insistí con más fuerza. Viví pendiente del teléfono mientras comes, mientras hablas con alguien, mientras mirás una peli. Postergá ese viaje, ese encuentro, ese asado, esa visita, esa tarde sin hacer nada, postergalo. Ya habrá tiempo. Siempre habrá tiempo.
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0: Es una de las mentiras favoritas de la humanidad en general. Fundamentalmente, no disfrutes demasiado cuando estés bien, ¿eh? Nunca se sabe. Porque enseguida puede pasar algo. Así que incluso en los buenos momentos, mantenete alerta. No vas a hacer cosa que la vida te encuentre distraído o distraída siendo feliz. Esa es la receta. Te deseamos el mejor viernes de la vida.

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22: ¡Hola Betito! ¡Buen día Beto! ¡Buen día chicos! ¡Buen viernes de 3.46 para todos! Bueno Beto, te cuento los aciertos de ayer. De los favoritos, 0307-70-38 y 3.83. Todos los favoritos. Por patrón, 0.9.90 y 13. Y de Santiago la vedette que nunca falla, el 0.7 y el 70. Así que, espectacular como siempre el día de ayer. Bueno, vamos con los numeritos para hoy. Hoy me gusta 304, 331, 767 y 346. Recuerden que si les gusta alguno de estos números, los giramos para cubrirnos. Bueno, para los que me quieran seguir, mi Instagram es El Gurú de Beto. Ahí pueden ver cómo vienen los números y los patrones de juego durante el día. Bueno, Betito, espero que tengan un buen día, buen fin de semana, a jugar con responsabilidad y nos estamos hablando.
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2: Qué loco, Betito, qué loco, que parece algo completamente irónico, pero pensar que hay mucha gente que vive así. Ojalá que les caiga la ficha y se den cuenta que pasa todo por otro lado. Buen viernes y excelente fin de semana.
3: No, Beto, sos un genio. Sos un genio, la verdad. Cada vez que te escucho con la arenga, sos como el tío que no tuve. Genio total. Te quiero mucho. Gracias, Beto. Ezequiel de San Nicolás.
4: Gran abrazo.

0: Me parece que Goro tiene datos de cuánto va a venir de inflación este mes y puede hablarnos algo de los créditos hipotecarios, darnos algún consejo. Si querés hacer un toque, Julito, a ver qué nos cuenta. 5 minutos, porque después te aburre, ¿viste?
1: El hijo más copado.
0: ¿No se dan una idea de los 2-3 abogados que le consiguió Rodrigo de Polatini, ¿eh?
2: Oh, sí.
1: ¿Aviones?
0: ¿Aviones de...? Eso que va.
1: De guerra.
0: Tiran explosivos, ¿no?
3: Pero si les consiguió 3 buenos abogados, es porque el quilombo que se viene es muy grande.
0: La chica está en la encrucijada de tener que demandar a sus padres. Que es un tema.
2: Horrible, sí.
0: Emocionalmente fuerte. Ella puede haber llegado a la conclusión de que hicieron con toda su fortuna y demás, pero son los padres, ¿viste? Uh-huh. Ahora, estos tipos son.
1: Pero vos, papá de Tini, ¿no decís? Toma, gorda, 70 palos había. Tomá 60, dejanos 10 para nosotros y ya está.
0: Pero al parecer, no sé cuál es la lógica del que quiere amarrocar guita. Porque ni siquiera es que...
1: No la va a gastar nunca.
0: La cosa es transparente. Sí, bueno, está todo acá. Hay claro, un fideicomiso con un escribano que... Este guita que no se sabe dónde está.
4: Y al parecer ella está muy enojada. Tiene bloqueados, que no tiene ganas de hablar con ellos, que ahora está trabajando gratis, digamos.
2: Claro. Todo esto a 3 meses de casarse, ¿no? O sea, se supone que su padre la va a entrar al casamiento. Para ella estar atravesando en esta situación tan linda de su vida este momento. El tema es que además de lo personal, ella ahora expuso todo ese dinero que ella cobró o que no le dio. Y ahora es, ese dinero, ¿está todo declarado? ¿Está todo blanquito? ¿Está todo legal? No. O sea, expuso una situación que puede exceder, o sea, ya lo personal de la familia. Esto...
3: Valor legal. Y lo que generó el conflicto definitivamente es el porcentaje que su papá le querría cobrar a Tini. Esto es el... había en la cabeza de Tini, tenía entendido que era un 20% lo que se llevaba el padre y lo que él pretende es el 50% porque él es
1: para el inventor de la marca.
3: El hacedor de la carrera, el inventor de Violeta desde sus inicios y todo lo que hizo Tini después a lo largo de su exitosísima carrera.
0: Bueno, la lógica que manejan los esto es el que era pareja de Fátima es yo la hice. Si no fuera por mí estaría cantando en algún barcito de Casanova.
4: Sí. Está bien, pero vos le hiciste al principio. Viste la chica.
0: Más bien, años son chicas con talento. Tanto Fátima como ti.
4: Sí, sí, sí.
0: Bueno, se lo ganaron por talento, pero. Y podríamos, sí, pero yo. Si no lo hubiera llevado acá al casting tal, o los cursos de canto, o a bueno.
4: Sí. El problema ahí es que no hay seguramente contratos o cosas que ellos hayan firmado.
1: Porque es el padre.
4: Entonces, de palabra todo.
1: De hecho, demandar a la familia es muy complicado. Demandar a tu padre o a tu hijo tampoco es fácil. Es raro. O sea, no es fácil, digo, legalmente, más allá de que emocionalmente es raro. Legalmente vos no podés demandar a tus padres o a tus hijos así como si fuera una persona normal.
2: ¿Y para qué quiere toda esa guita si en definitiva la heredera es Tini? O sea, el padre que quiere amarrocar y no dárselo a la hija cuando le va a tocar a la hija de todas maneras.
0: Pero además, creo que lo comentamos el otro día, el tipo ya tuvo un problema grave de salud.
3: Sí. Claro.
0: Ojalá que viva 100 años, pero podés quedarla, ¿viste? Y la piba no tiene la menor idea de dónde ir a buscarla.
2: A su plata.
0: Ponele que está en un offshore, ponele que está en una sociedad SRL que no tiene el nombre de Stoessel. Por lo menos compartíselo.
5: Ahora, y con la madre tampoco tiene contacto, digamos. Ella cortó con ambos.
0: Eso es raro, porque ellos están separados. Los padres están separados.
5: Claro.
4: ¿Sí? ¿Están separados? Sí. Ah, pensé que estaban... Porque se mueven todo el tiempo.
1: Porque son socios.
3: Se llevan muy bien.
1: Laboralmente.
3: Laboralmente,
1: explotando a la hija.
4: Me extraña mucho estos contactos de DePaul, ¿no? ¿De dónde los saca? Porque hay una ex agente de la CIDE, un abogado de la... Lázaro Báez. O sea, ¿de dónde saca esta...?
0: Con muchos nexos políticos, tipo, mira, muda la SRL de capital a provincia, que provincia con cualquier cosa, con otro organismo fiscal, tenemos más contacto que con el ARRO, ese tipo de, digamos, muy vinculados, ¿no?
4: Sí, y por eso dicen que la familia tiene que estar preocupada, porque esa gente le va a empezar a manejar el patrimonio, ¿no?
2: Y el vínculo con DePaul está roto ya, digo, el marido, ahora el futuro marido de tu hija es quien se supone que le abrió los ojos, que la ayuda, que la asesora, o sea, ¿y sos padre a comer un asado el domingo?
1: No los veo el domingo.
4: Era el mejor amigo del hermano de ella, no sé en qué habrá quedado eso.
1: No, pues el hermano también está involucrado, también tiene parte de las sociedades.
0: Sí, sí. 10 y 30.

0: Esto nos prometió declaraciones de Darín en España.
1: Exactamente, Betún. Ricardo Darín estuvo visitando a Carlos Herrera, un conductor de radio, de la radio COPE en España, y se refirió al partido de la final entre España-Argentina, Argentina-España, y sobre todo a los odiadores de Messi. Así que vamos a escuchar qué es lo que decía el actor argentino. Escuchá.
2: Empezaron el campo de juego, tenían una actitud rara. Yo he visto miles de arengas previas a un partido de esa magnitud.
3: Es raro antes de salir al campo, ¿no?
2: Es raro.
3: Antes de una final.
2: Es raro porque además es un, siempre fue un equipo arengador, incluso exagerado, si se quiere, como somos los argentinos. De vamos, y que sé qué, papá, eso no ocurrió. Eso ya nos llamó un poco la atención. Pero después cuando pisaron el campo de juego también nos llamó la atención la actitud. Lo que ocurrió post partido, la verdad es que no fue bueno. Fue bastante feo. Viste que se hablaron de estas campañas anti-argentinas y anti-Messi y anti esto y entre lo otro, bueno, que se queden tranquilos, ahora Messi no va a jugar nunca más en la selección, esa gente puede irse a descansar, pero la verdad es que han hecho mucha fuerza para entorpecer y embarrar algo que no debería haber sido así.
3: Si hay un argentino que ame España, si no me corriges, eres tú. No sé cómo has vivido la final del Mundial y más allá de la final del Mundial, todo lo que se ha montado a su alrededor.
2: Lo primero que te puedo decir es que una vez que llegamos a la final, después del glorioso partido contra Inglaterra, yo estuve muy contento y preocupado de que la final fuera Argentina-España, España-Argentina. Dije, bueno, si nos toca ganar, nos toca ganar, y si nos toca perder, es con España.
1: Bueno, los que odian a Messi que se queden tranquilos porque no juega nunca más, entre otras cosas. Y bueno, lo que le pasa a él como un actor argentino viviendo mucho tiempo en España, porque su segundo lugar es España porque trabaja muchísimo. ¿Qué le pasaba a él con esa final? Bueno, evidentemente ganó España.
0: Y tiene la misma duda que todo el mundo de por qué ese tipo de arenga tristona, de caras de culo, cuando en realidad siempre ha sido un grupo para arriba.
4: Eufórico. Sí.
0: Que además venía de ganar a Inglaterra, venía de un partido glorioso.
4: Sí, como decía él, hasta exagerado muchas veces. En la
0: una cosa sombría, Dibu diciendo, acá nadie va para atrás.
1: Olvidémonos de todo.
0: Raro. Después uno podría pensar que España tiene un equipazo, que te puede ganar claramente, pero a todos nos va a quedar la duda toda la vida. Eso que trascendió, ¿no? Esa breve arenga, todos muy tristes.
4: Sí.
1: Qué raro que no se habló más del tema, viste que no trascendió nada más.
0: Hay demasiado para dónde rascar, si no hablan los protagonistas, claro. Si por lo menos no da algo a entender a alguno de los muchachos integrantes del grupo, ¿quién más se puede?
4: Sí, no, lo que hasta que alguno diga algo, que en realidad los que han hablado en su momento, McAllister, que la mamá creo que dijo al papá, que me lo hubiera dicho, dijo, mira, no pasó nada.
0: Negaron todo.
4: Y claro, negaron todo, sí que estaban en malas condiciones físicas, muchos jugadores que no estaban para 90 minutos, que llegaron extenuados y que ellos sabían interiormente de la superioridad de
1: Messi
4: España.
1: Mismo en su carta dijo, estaba roto.
4: No tenía piernas.
1: No tenía piernas.
4: O sea que, para mí, había más un tema físico que algo raro, como han querido escarbar, pero bueno, hasta que no hablen los protagonistas no se va a saber la verdad.

0: de cerrando línea. Un bloque y qué pena cerrarlo. Sí. Entretenido que estábamos todos los que te escuchábamos, porque no me pierdo una palabra del programa. Qué rico, me encanta, me encanta, me acompaña mucho. Que los oyentes, si quieren, me dejen algún mensaje, a ver si yo se lo puedo responder. Me encanta recibir mensajes, cartas, algún mensaje por WhatsApp. A ver, Javier, ¿qué me dicen?
1: Acomodate los dientes, vieja corega.
0: Mirá qué piola este pelotudo. No, pero ¿por qué no venís y tocás el arpa con los pelos de mi
2: traje? No le gusta.
0: Forro, qué rico también. Igual te agradezco. Gracias, gracias.
3: Qué un amor.
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2: Por favor, qué tipo rata. Como si le faltase guita al padre de Tini. Dásela a la piba. Que disfrute si estás forrado en guita. Qué tipo, hijo de calma.
3: Anda a hacérselo entender. Matu nos prometió, bueno, cómo hacerle saber a la otra persona, hombre y mujer.
4: Hombre y mujer, porque más que nada.
3: Porque la relación te interesa, no es que no se ven más.
4: Es que tenemos.
3: Pero necesitas que se prolije un poco en el ámbito erótico, íntimo.
4: Tenemos un vacío.
3: Algo así.
4: No legal.
3: Hacia algo que te moleste.
4: Tenemos un vacío más que nada las mujeres. A ver. Porque no tenemos cómo, no tenemos manera. Esta columna es para ayudarnos a nosotras y ayudar a todas las mujeres heterosexuales que están preguntándose cómo puedo comunicarlo. La consigna es la siguiente: ¿cómo hacen las mujeres para decirle a los hombres que no fueron buenos en la cama sin ser maleducadas, pero porque quieren seguir viéndolo? Porque claro, ¿qué pasa? Y también al revés, ¿cómo hacen los hombres para decirle a las mujeres? ¿Qué sucede? Las mujeres, las respuestas que vienen dando, leí muchas respuestas, y la mayoría te están diciendo, yo no se lo voy a decir, no se lo voy a comunicar, fingimos, decimos qué bueno que estuvo, gracias. Bueno, había una que decía, me
5: gracias.
4: Hizo reír.
5: Gracias.
4: Fue un gusto conocerte porque un placer no fue, justamente.
5: Bien, ¿no?
4: Pero eso, imagino que lo habrá dicho una amiga, no se lo habrá comentado el otro. La mujer, no sé si es que mucho tiempo tuvo que ser muy complaciente o qué, no se anima a expresarle al hombre que no le gustó lo que sucedió en la cama, y la mayoría te dicen, bueno, no lo vuelvo a ver. Hay una que encontré que se animó a decirle, pero a mí me pareció que es un montón. Tal vez tienen un código con él que, bueno, se pueden decir esas cosas. Ella le dijo, hay veces donde está todo bien, otras todo mal. Pero porque no se pone duro, o sea, está parado pero flácido, le dice.
3: ¿Cómo?
4: Así.
3: ¿Cómo?
4: O sea, ella fue técnica. Ella fue, dijo, sí, voy a ir a lo puntual. Ouch, a mí me dolería un poco.
6: No, pero fue súper directa.
4: Fue muy directa.
6: Habíamos dicho que no fuese grosero, fue un tanto.
4: Fue, sí, por eso te digo, cruel. No estoy encontrando respuestas para expresarlo sin ser cruel, sin que haya un sincericidio
7: pero
4: atroz.
7: Pero es que esta respuesta está mal porque el pibe acá no puede hacer nada.
6: Claro.
7: En otros casos, sí. Lo que está mal para mí es porque yo sé que a vos te gusta la ensalada mixta con la cebolla cruda, aceite de oliva y acheto porque el vinagre no te gusta. Porque yo te puedo explicar cómo me gusta a mí la ensalada. Hay una forma muy sutil de decir, che, a mí sabes que me encanta esto así, así, así. Así como te digo, me gusta la ensalada, la pasta al dente, la ensalada sin acheto y con vinagre.
4: Claro.
7: También te puedo decir, me gustan los besos así y estos no tanto. No es que vos lo haces mal, es como me gusta a mí.
4: Lo que estuve viendo, lo único que se acerca a eso es no decirle al otro que hizo algo mal, sino acercarlo a una zona que a vos te gusta,
7: claro,
4: o comentar, pero nunca decirle esto que me hiciste no estuvo tan bueno.
6: Es que
4: bueno,
6: está subjetivo, que tal vez a vos te gusta algo que a mí no me gusta. Entonces el pibe a lo mejor viene de otra relación,
7: claro,
6: con una que le gustaba, claro, que le hicieran tal o cual cosa, y él piensa que está buenísimo, lo quiere repetir con vos, vos decís, no, a mí eso
7: esto no
6: me va.
7: Tirarte del pelo, por ejemplo, o el
3: bueno,
7: chirlo.
3: Yo tengo las siete cosas.
7: Para, Beto está riendo. Beto,
6: ay, Beto, eran tres, ahora son siete.
4: ¿Tres?
5: Inflación.
3: Las tres peores, pero son siete.
4: Los errores de estás diciendo vos.
3: Errores,
7: a ver.
3: De los errores más comunes del varón.
6: Tomen nota.
4: Vamos a ver.
3: ¿Y qué se le puede decir ante cada error?
4: Que eso es lo más importante, porque el error está, pero
3: ojo,
4: ¿qué hacemos?
3: Hay señorita que le puede gustar, pero en general, que te dirija la cabeza.
5: No va.
3: Bueno, así. Vos sabés que tengo un chichón ahí y me agarraste la cabeza, ¿no? Y ya, ¿viste?
4: Ah, sí, tenés cuidado en esa zona. Bien.
3: Tirarse al pecho como si fuera, viste, un gato al plato de leche.
5: No.
3: ¿Viste? Y
7: nunca
3: la mordedura.
4: La mordedura no.
3: Bueno,
4: no,
3: ahí podés decir, ay. Y seguís.
4: Sí, sí. Y nunca en una primera. O sea, la primera se vainilla. No vayas a, viste, a morder.
3: Bueno, ese es otro. Porque el tipo quiere contarle a los amigos, tuve 40 minutos,
4: claro,
3: dale, serrucho, serrucho. Sí. No.
4: Es que hablamos siempre.

0: Todo el tiempo tampoco, ¿te gusta?
1: No.
0: Eso es muy...
1: Y que de hecho muchas mujeres están diciendo que cuando ellas les preguntan si les gusta, ellas dicen que sí, mienten.
0: Sí,
1: y
0: claro,
1: mienten.
0: ¿Qué vas a decir? No.
1: Les mienten.
2: La verdad que no, Juan.
0: Otra de varones, ¿qué te gusta? Dime qué te gusta. No. ¿Quién te va a decir?
1: ¿Y qué? ¿Qué te... Y bueno, me gusta...
0: Otra, que debe ser la quinta. No es Venus, chicos. La vida.
3: Exacto.
0: Si vos viste algo en Triple X que te viste con una pierna, no, pues eso está actuado.
1: Sí.
0: A la mina la ayudaron entre cuatro.
1: Claro.
0: La
1: pierna.
2: Te vas a calambrar,
1: ¿no?
2: Carlos.
1: Que saliendo con
0: no sos kinesiólogo.
1: No,
0: ¿viste?
1: No.
0: Dejá la osteopatía para vos,
1: sí,
0: papá.
1: Sí.
0: La uña larga. Mucho que no se corta la uña de los pies.
2: No,
0: te mata a uñazo.
1: Ay, no.
2: ¿De la de los pies?
0: La de los pies, porque por ahí, es la que duele, porque son duras.
1: Sí,
0: muchas chicas se quejan de las uñas del tipo.
4: Y la de las manos también, que cuando no se cortan y las involucran en alguna parte del cuerpo.
2: Qué lindo las involucran, muy bien.
4: Lastima.
1: Hay que hablar con mucha delicadeza.
2: Muy bien,
4: sí, muy finito todo.
1: Bien, me gusta. Bueno, sí, perdón, ¿qué dice la gente?
5: Beto, Mesa, Martú. La diferencia entre el hombre y la mujer es que el hombre no puede fingir,
0: claro,
5: en el acto sexual. Claro. La mujer puede fingir, entonces por ahí la mujer no dice nada, finge y está todo bien. El hombre se van a dar cuenta enseguida,
3: sí,
5: porque el hombre no, claro, puede fingir, salvo que bueno, con alguna ayuda extra para no quedar mal, pero por lo general... No es muy difícil saber si al hombre no le gustaste sexualmente.
1: Claro, el tema es, veo el síntoma, pero ahora contame qué es lo que pasó, qué es lo que podemos mejorar. Hay un tema importante que se suele decir y es que el hombre, si le gustás, se pone nervioso en la primera. En la primera vez que concretan. No todos, obviamente, pero digo que se puede poner nervioso. Y acá estamos hablando de... posibles o potenciales parejas a futuro, ¿no? De alguien que querías ver una vez, sí, y ya. Entonces, le ponían a una chica, no hay segunda vez, desaparecemos. Y otra le decía, no, porque mira, a mí me pasó que la primera vez que estuve con un chico, no estuvo tan bueno, repetí, y él estuvo mucho mejor, y hoy terminó siendo mi novio. Entonces digo, a veces no le terminás dando una segunda oportunidad y lo das de baja.
6: Claro, es raro que la primera vez esté genial.
1: Sí.
6: Si estás,
1: sí,
6: en la primera vez, bueno,
2: pasar. Que puede pasar, pero no es lo más común que salga 6-1 un partido.
0: El
2: pero...
0: inseguro es el peor, porque... ponele, no estaba mal, pero viste, te tira insultos, te dice,
1: ¿cómo?
0: ¿Viste? Pues,
1: ¿cómo? Pero, es un montón, sí,
2: para no,
0: puta, no,
1: claro,
0: no, cree que es erótico, pero por ahí tuvo una pareja que le dijo
2: que
0: decime cosas,
1: claro,
0: pero no son todas las mujeres igual,
1: no, ahí,
4: y sobre todo porque esas seguridades se van construyendo con el vínculo,
2: claro.
4: O sea,
2: sí.
4: Después de muchas veces, claro, muchas noches juntos, yo puedo deducir si a vos te gusta o no el lenguaje chanchote.
1: Claro.
2: Y esto, sí,
1: a
2: cosas y, claro, y dichos. Pero es verdad lo que dice
4: Mati. No te puedo escupir en la primera.
1: No.
3: Y a lo mejor en la última tampoco.
1: Y ahí, para arranca a hablar, arranca a putear. Yo lo que hago es, le tapo la boca.
2: Ah, bueno, pero perfecto.
1: Listo.
2: Así es una forma linda de decirle, che,
1: linda,
2: el lenguaje chancho no me gusta.
3: No me gusta.
1: Mira, prueba. A ver, Enzo, decime algo.
4: ¿Cómo me gusta?
2: No.
7: Después te saco la arenita con la lengua.
2: No.
1: Y así, le tapas en la boca y vos seguís.
0: Está Goro en línea. Goro,
8: ¿cómo estamos?
0: ¿Vos ya tenés el número de inflación?
8: Sí, es una inflación que va a ser en agosto, va a dar mucho más bajo que en julio, ¿no?
1: ¿Va a empezar con uno?
4: ¡Amo!
8: Va a empezar con uno y va a estar más cerca del 1.5 que del 2.
2: Mira.
8: ¿No? Las consultoras privadas están dando, de hecho, 1.5 y alguna que ha dado 1.4, incluso la inflación de agosto. Y la perspectiva que tiene el mercado, ¿no? En general, el REMES, el relevamiento de expectativas de mercado que hace el Banco Central, es que de acá, de agosto hasta noviembre, vas a tener una inflación que va a estar entre el 1.5, 1.6. Y el gobierno lo que quiere hacer ahí con el nuevo salario mínimo vital y móvil, y con paritarias que vayan más al 2%, es que en esta segunda parte del año hay que empezar a recuperar poder adquisitivo. Un gobierno que se puso más pragmático, decir, bueno, empecemos de a poquito a darle algo más de plata a la gente en el bolsillo de cara a las elecciones, ¿no? Para que nos vote. Digo hasta noviembre porque diciembre siempre es un mes estacionalmente de inflación más alta. pero la

0: perspectiva lo que se ve es que ahora va a empezar muy de a poquito a ganarle el salario, a recuperar, ¿no? Más que nada, ¿no? A ganarle.
1: Es una expresión de deseo, Goro. Todos sabemos que vos hablas de 1,5, 1,7, 1,8, lo que venga. No es 1,7, 1,8 si vos sumás desde autopista, combustible, viste, alquiler, que a veces es un arreglo entre particulares y te dice, mira, vamos a llevarlo a tal.
2: Transporte.
1: Alimento ni hablemos. Pero por lo menos rige para quien está pagando un préstamo el alquiler si te manejas con el IPC. Pero no es real, nunca en la vida fue real.
0: Menos real todavía es el 0,8 de la inflación mayorista, ¿no? Donde claro, el gobierno se ufanó, la inflación llegó, empezó con cero finalmente, es inflación mayorista que no se tiene en cuenta, ¿no? La inflación mayorista justamente para el ajuste de alquileres ni para nada, ¿no? Pero es un síntoma este 0,8 de que vas a tener una minorista que va a estar alrededor del 1,5%, ¿no?
1: Bueno, y el lunes arrancan algunos créditos hipotecarios.
0: Va a empezar el gobierno el lunes a hacer estas licitaciones de plazos fijos a 5 años para que los bancos tengan fondeo a largo plazo para poder dar créditos hipotecarios hacia 15 años. El gran problema que tenían los bancos es que la mayoría de los plazos fijos de los ahorristas minoristas son a 30 días, entonces salen ahí con fondos del Fondo de Garantía y Sustentabilidad del ANSES, que es el fondo de inversión más grande que hay de América Latina, ¿no? El Fondo de los Jubilados, van a extender ahí los plazos fijos, entonces van a licitar para que los bancos puedan ahí salir a licitar plazos fijos UVA y ofrecérselos a la gente a una tasa máxima de UVA más 7,5%. Hoy, de hecho, ya tenés al gobierno a través del Banco Nación ofreciendo a través de una tasa de UVA, o sea, inflación, ¿no?, que está en el 30% al interanual, más 6,7%. Es exclusivamente para primera vivienda. La apuesta ahí del gobierno es que vos, si estás alquilando y estás pagando una cuota de 900 lucas de alquiler, que empieces a pagar esa cuota de crédito hipotecario, si calificás, ¿no? Claro, este es el gran problema porque tenés que ganar 3,5 millones. Claro. Se acumula vos y tu grupo familiar, 3,5 millones en blanco, obviamente, y sueldo neto de bolsillo, y tener además el 25%, ¿no? Porque el banco te da el 75%, entonces en una propiedad de $100,000 tenés que tener 25 lucas cash más el otro gasto oculto, ¿no?, que vos tenés a la hora de escriturar, que es el 5% de comisión inmobiliaria más el 8% de escribano y todos los gastos de certificación, de escritura y todo, es en total un 13% más, ¿no? Entonces es.
1: ¿Y va a haber gente que se meta, Goro?
0: Sí, claro, sí, porque te conviene, sí, primero son poquitos, ¿no? Son alrededor de 18,000 créditos hipotecarios que van a dar en esta primera etapa los bancos. ¿Te conviene? Sí, te conviene. Si calificás, ¿no?, y no tenés primera vivienda, te conviene. Andá y te conviene, compará, ¿no?, en los bancos, ¿sí?, a ver la tasa, porque hay algunos que puedan ofrecer mejor tasa, ¿sí?, que otros. Siempre si estás en relación de dependencia y tenés cuenta sueldo, vos ahí como empleado, si bien tu empleador te pone un banco de cabecera para la cuenta sueldo, vos podés moverla a otro banco, porque para el crédito hipotecario, por lo general te piden, si vos me traes tu cuenta sueldo, te doy una mejor tasa, ¿no? Entonces, averiguar en el banco donde vos tengas la cuenta sueldo y en los otros, ¿no? Principalmente los públicos siempre suelen ser ahí los más fuertes. Están algunos privados nacionales también compitiendo fuerte ahí por el mercado de hipotecarios, porque para el banco el negocio es tenerte como cliente por 15 años, ¿no? Lo que dure ese crédito hipotecario para tratar de venderte otro tipo de productos también.
1: Claro. Ahora, por supuesto, estos créditos son a larguísimo plazo, años. ¿Qué pasa, Dios no lo quiera, se dispara la inflación de nuevo, que los argentinos ya tenemos esta cosa endémica, crónica? ¿Qué pasa con el que se metió?
0: Ahora, lo que hace a propósito de esto el Banco Provincia es una cláusula donde, en caso de que el índice de inflación sea mucho mayor al índice salarial, ¿no?, de incremento salarial, vos podés pagar como un plus para que te tomen el índice de incremento salarial. Es algo que ya había hecho el Nación también en su momento. Pero lo que vos tenés que tener en cuenta es que si vos estás alquilando, ¿no?, siempre el alquiler también, ¿no?, tiene que ver con el índice de inflación. Entonces, vos tenés que comparar,
1: bueno,
0: la cuota que vas
1: me puedo
0: a pagar,
1: mudar, digo. Puedo buscar algo más barato, Acá estoy atado a pagar durante años. Tengo un compromiso.
0: Sí, pero si ves el sendero, ¿no? De la inflación de acá hacia adelante, ¿no? La perspectiva de inflación de acá hacia adelante es una desaceleración, ¿no? El año que viene, de hecho, los relevamientos de mercado dan que la inflación va a ser más baja que este año, incluso también, ¿no? Por lo tanto, digo, te conviene meterte, si tenés la cláusula esa, por ahí vale la pena pagar por ahí un poquitito más de tasa con la cláusula esta, ¿no? Del ajuste que sea que te tomen en caso de que se dispare mucho la inflación sobre el salario, que te tomen el índice salarial en lugar del índice de inflación.
2: Y vos decís siempre para recibo de sueldo, ¿no? Porque, ¿pero qué pasa, monotributistas autónomos? ¿Tienen alguna posibilidad si demuestran que desde hace mucho tiempo son monotributistas?
0: No. Esta primera etapa que van a hacer es exclusivamente para gente que esté. Lo que más prefieren los bancos es que estés en relación de dependencia. ¿Por qué? Porque eso te da una seguridad. Ahora, si vos sos, suponete, autónomo o monotributista de las categorías más altas, ¿no? Y desde hace mucho estás, digo, en una categoría alta de monotributo, estás en autónomo, ahí sí podés tener chance, ¿no? Pero lo que temen los bancos es que mañana el monotributo tiene mucha más volatilidad que el que está en relación de dependencia, ¿no? Entonces, por eso es que temen que mañana puedas quedarte eventualmente sin facturar, ¿no? Para una empresa es mucho más fácil dejar de darte laburo si estás facturando que si estás en relación de dependencia.
1: Bueno, un empleado en relación de dependencia lo pueden despedir y vas a estar
0: sí,
1: en esa misma situación.
0: Sí, claro, claro, por supuesto, pero es como que las empresas primero prefieren, si les va mal, sí, ¿no? Sí, sí, para achicar, y achican con los que le facturan, ¿no? Y después van, porque hasta es más barato, ¿no? Si no, a ese no le tienen que pagar indemnización eventualmente ni nada.
1: Bueno, que te busquen en Instagram, Goro Economan, que pongan en el buscador y ahí te aparece Mariano Gorodice. ¿Está bien?
0: Sí, es más, estamos sorteando, ya para adelantarnos un poquito a Navidad, pack de pan dulces estamos sorteando ahí en el Instagram de Economan.
3: Pero dicen que son del 2025, dicen acá, Goro.
1: Pero diciembre, ¿no?
0: No, 2027. Fecha de vencimiento 2027, te sirven para el año que viene también. Buah. Pero yo digo, ¿por qué tenemos que comer pan dulce únicamente en diciembre?
1: Es verdad,
0: digo,
1: es verdad. Yo desayunaría un pan dulce ahora. Me comería una rodaja ahora.
2: ¿Sí?
1: Un abrazo, Goro. Ahí viene Alexis, hablamos de cine y series. Dale, Javi.
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0: pará. Esa no es la canción de Tarahui, no, no sonaba así. La letra está bien. 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Ay, che, no me puedo acordar.
1: La estás cantando, lo estás deseando. 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Me gusta, lo tomo. ¿Y qué?
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0: Alexis Puig, mirá con qué cortina te recibí.
1: Qué lindo, me siento Jack Sparrow.
0: Total. ¿Qué vio Alexis?
1: Bueno, vamos a hablar de películas, ¿eh? Hay un par de películas que se estrenaron en plataformas. Vamos a arrancar con Carrera contra el Tiempo. Película Opa. Con Gal Gadot, la actriz que hace de Mujer Maravilla, que aquí en este caso, muy linda, hace de una abogada muy exitosa, tiene un niño, lo deja en la escuela temprano al nene,
2: ¿sí?,
1: y se va a correr, porque ella todos los días corre.
2: Okay.
1: Y es buena corriendo.
2: Es runner.
1: Es runner, sí, totalmente. De hecho, la película en inglés se llama The Runner.
2: Okay.
1: Pero que le pusieron Carrera contra el Tiempo. Y bueno, y ahí está corriendo ella cuando de repente le suena su Apple Watch. Y es su hijo. La escuela, su hijo, ay, qué raro que se habrá olvidado. ¿Qué te pasó? ¿Qué te olvidaste ahora? La lonchera, ¿qué te olvidaste? Y una voz de un adulto que le dice,
0: no, es horrible.
1: No es tu hijo quien está hablando. Yo estoy con tu hijo, yo tengo a tu hijo.
0: No.
1: Opa. Ella se para y dice, no te dije que pares de correr.
0: No.
1: Vas a tener que seguir corriendo. Corriendo mucho hasta que yo te diga. Porque si querés volver a ver a tu hijo vivo, vos vas a tener que matar a un testigo. Un testigo que vos llamaste a declarar para inculpar a la persona para la que trabajo. Y ahí arranca obviamente la carrera contra el tiempo. Es una película en la que Gal Gadot tiene que correr e impedir que su hijo le pase algo. Encima su hijo sufre diabetes. Así que eso complica la situación todavía. La clásica película de carrera contra el tiempo, por eso le pusieron ese título, ¿no? Está bien, pochoclera sin mucho...
3: Debe ser una mierda.
1: No, bueno, no es que sea una mierda, pero es eso nada más. Pero no es poco.
2: No estás muy convencido de recomendarlo.
1: Y porque me parece una película que ya la vi.
0: Tiene su público.
1: Ya la vi, pero tiene su público, exactamente. Yo ya la vi, vi una película, hay una película que creo que acá le habían puesto el mismo título en su momento, que trabajaba Christopher Walken y Johnny Depp. Y era igual, era Johnny Depp también, le secuestraban la hija y él tenía que matar a alguien. Y el malo era Christopher Walken, que obviamente era genial. Esa película, que es de los 90, era fabulosa, fabulosa. Y yo cuando vi esta me acordé de esa, dije, y es más o menos lo mismo. Nada más que acá tiene que correr,
0: claro,
1: y no puede parar de correr, ¿no? Pero para pochoquear...
0: Está bien,
1: digo. No le pidan mucho.
4: Off-time.
1: ¿Cómo?
4: Nick of Time.
1: Exactamente, esa misma. Que no sé cómo la habían puesto acá, pero...
4: Hora señalada, creo.
1: No, creo que le pusieron... Me parece que se llama Carrera contra el Tiempo también. Me parece.
0: Y pero antes de esta, antes de que se ponga de moda el running, me llevó a máxima velocidad con Sandra
1: Bullock. Claro, exacto, con el colectivo.
0: Que nunca podías parar.
1: No podías parar, porque si parabas, explotaba la bomba. Sí, buena película.
0: Muy buena.
1: Buena película. Era dirigida por Jan de Bon, un tipo que era director de fotografía y se pasó la dirección con esa película y la rompió. Y después lo llamaron para hacer Twister después de esa película. Bueno, así que bueno, está en Prime. La otra película también en Prime
0: es Corre Galga, Corre, me manda Fer Alonso.
1: Ah, bueno, porque también, claro, está
0: chiste.
1: Bien. No, ¿sabes por qué? Porque hay una película que se llama Corre Lola Corre, sí, alemana, que también era igual. También tenía, no podía dejar de correr la chica. Entonces, claro,
0: Corre Lola Corre, no es que había diferentes situaciones, no.
1: No, era también una que tenía que correr para lograr. Para lograr este. No me acuerdo en este momento, porque es vieja la película alemana.
4: Yo solo me acuerdo de Run, Forest, Run.
1: Bueno,
4: pero nada que ver.
1: Está bien.
4: Ah,
1: sí. Y siguió corriendo, Forest.
0: Fuera, ¿no? Sí, 6 horas al aire, después 6 horas escuchando la radio.
5: Como corresponde, uno escucha la
0: pero
5: radio.
0: Pero no chine, va.
5: Está muy
1: bien.
4: Ahí está, corre Lola, corre, mira.
1: Esa es, exactamente.
0: Sí, Fer.
1: Peliculón, ¿eh? Me acuerdo que estaba súper buena también. Noventosa
0: sí,
1: también.
0: Sí, sí.
1: Bueno, esta Carrera contra el Tiempo la encuentran en Prime Video.
0: Muy
1: y,
0: bien.
1: Vamos con la otra película. Zona de Riesgo se llama, también en Prime. Buena película, interesante película.
4: Tío James.
1: Sí, Tío James.
4: Ay, ¿cómo te voy a ver esa película? No importa el argumento, Alex.
1: No, pero,
4: qué bacosa.
1: ¿Por qué hizo así?
0: Quedó arriba después del baile, ¿no?
4: Tío James, ay, nunca se emocionó tanto James. Por él.
1: Sí, tremendo.
4: Quiero que sea el próximo James Bond. ¿Tiene chances?
1: Tiene chances. Ah, ¿y sabes quién está en Carrera contra la Muerte? ¿Carrera contra el Tiempo? Devin Lewis, el actor de Homeland.
4: El coloradito.
1: Sí, colorado de Homeland. Bueno, Zona de Riesgo. Interesante esta premisa, miren. Un grupo de obreros está haciendo una excavación en el centro de Londres. Y de repente, cuando están excavando, encuentran que una bomba de la Segunda Guerra Mundial Alemana sin detonar.
6: Mm. ¡Opa!
1: Esto es bastante común, ¿eh? Puede pasar, ha pasado de hecho. Y hay todo un protocolo que se arma cuando encuentran bombas de la guerra sin detonar, porque bueno, cualquier ruido, cualquier movimiento puede hacer que explote. Así que evacúan toda la zona alrededor en Londres para que la policía actúe y el escuadrón antibomba y demás. Y mientras tanto, en la misma zona, en un edificio, un grupo de boqueteros está tratando de entrar a robar una caja fuerte.
6: ¿Cómo?
1: Y la pregunta es, ¿tienen que ver las dos cosas o no?
4: ¿Cómo es?
1: O se están aprovechando, o estaban en el lugar acertado en el momento indicado donde la policía está toda...
5: Por ahí
1: toda...
5: es pura casualidad.
1: Claro, porque además estamos hablando de una bomba de Segunda Guerra Mundial que encontraron enterrada. Bueno, interesante premisa, no les voy a revelar, obviamente. Porque además la película es como si fueran dos películas en una. Una película que tiene que ver con la tensión de esto que tiene este artefacto que puede explotar. Y otra es una película de boqueteros.
5: Claro.
1: Pero las dos están unidas. Y me parece una gran premisa realmente. Una gran premisa, una película muy interesante, muy entretenida. Quizás la resolución es lo más flojo que tiene la película, porque es demasiado... El director tiene que apelar a algunos flashbacks para terminar de contar todo como es. Pero la verdad es que el resto es muy entretenido, muy pochoclero también. Y buenos actores, ¿eh? Un super elenco, porque hablabas de Tío James, pero también está Sam Worthington. Hay varios actores muy interesantes. Así que muy recomendable. Zona de Riesgo está disponible en Prime también.
5: Fabuloso. No puede ser que Prime tenga todavía películas con la única opción del español traducido.
4: Sí, Woody Allen todas.
5: ¿Qué plataforma pedorro? Eso es Amazon.
1: Sí, eso es Amazon. Sí, sí, sí.
5: Qué pedorro.
4: Culpa de Jeff Bezos.
5: ¿Sí?
4: Sí, y bueno, es el dueño de Amazon.
5: No sé. Para los que no nos gusta el doblado. Hay gente que sí, que prefiere mil veces no leer. Pero no,
0: mandale un mensaje a Jeff Bezos. Le mandaste a De Paul. Mandale a Jeff Bezos.
5: Bueno, pensé, ayer con Martín nos acordamos fuera del aire de una de Woody Allen que acá se tradujo como... La mirada de los otros.
1: Ah, me encanta esa película.
5: Este...
1: La que él queda ciego.
5: Claro. Sí, es un director de cine.
1: Sí, sí, sí.
5: Que la ex esposa dice: están produciendo por producir una película. Y dice: el hombre indicado para dirigir esta película es mi ex, que yo lo detesto, pero la verdad.
6: Así nomás.
5: Es un director de cine fabuloso y es la película para él. No, pero es muy. Es hipocondríaco, sí. Tiene problemas, no sé si echar a la secretaria, está lleno de trauma. Sí, pero bueno. Finalmente lo van a contratar y en un momento dice: ¿qué de problema que tengo? Lo único que me falta es quedarme ciego, dice así.
1: Sí.
5: Y efectivamente, y se dirige.
1: Ciego, sí. Pero bueno, le ponen un director de fotografía también chino, no me acuerdo bien, también no se
5: entiende, ¿no? Te tiene que gustar Woody Allen. Y la busco porque la encuentro en Prime.
1: Sí.
5: Está hecho en español, o sea, no podés escuchar la voz de Woody Allen, que es tan graciosa.
4: No. ¿Pero la viste igual así? ¿Empezaste a ver así?
5: Y no, me cuesta la entera.
4: Es una lástima.
5: ¿Y Matu qué vio?
4: Bueno, quería ver algo muy livianito, estilo Matu. Mira, ya me estás juzgando con tu mirada.
1: No dije nada.
4: Es una serie, así que tranquilo, no tuve que dividir a la mitad nada.
1: Ah, bien, ¿ves? Esa cosa se puede ver un capítulo por día.
4: Es una serie española que las chicas más que nada estamos muy emocionadas, que se llama Toda la verdad de mis mentiras. Está en Netflix y está basada en un bestseller de Elizabeth Benavent, que es una gran autora española, y básicamente narra la historia de dos chicos. Vieron que en España es muy normal compartir de departamento con gente que no conoces.
1: Sí,
4: bueno,
1: sí, sí.
4: Dos, una mujer y un hombre, más o menos de 20 y largos, que viven juntos y se vuelven mejores amigos. Comparten un grupo de amigos y se van de despedida de soltero de una del grupo de amigos. Claro, pero ¿qué pasa? Entre ellos dos... como que hay algo, pero no se lo confiesan. Pero él estuvo con la mejor amiga de ella, que está enamorada de él. Entonces hay como todo un triángulo amoroso que se va ahí en este viaje a... La verdad que va a explotar todo. Así que está bien, es un poco cliché, pero la recomiendo para quienes quieran algo livianito un fin de semana. Toda la verdad es mentira.
2: Yo vi una recomendación de Ale que no me gustó mucho, pero entiendo que tampoco es que Ale la recomendó con tantas ganas. Se llama Gutiérrez is my name, que es la de Darío Barassi y Yayo. Está en Hulu, que es pertenece a Disney Plus. En un episodio de media hora, no sostuve la media hora, a los 15 minutos me bajé. Y mirá que a mí me gusta muchísimo Darío Barassi, me hace reír mucho, ni hablar Yayo. pero no pude entrar.
0: No entraste en el
2: No pude entrar porque los diálogos me parecen para nada creíbles. Esto se desenvuelve en el conurbano. Ellos encuentran el cuerpo de un ruso y tienen que determinar quién lo mató. Bueno. Pero los diálogos son tan poco creíbles. Eso jamás pasaría en González Catán, jamás pasaría en Ramos Mejía. Nadie, no sé, siento que la policía no se dirige así hacia los comisarios. No puede, es demasiado yankee. Yankee. Pero bueno, la recomiendo si quieren verla, porque quizás a ustedes les encanta. Gutiérrez y Maynel en Hulu.
4: Después de Torres.
5: Sí, ¿no es?
4: Bueno, perdón, Ale, pero yo vi una película que recomendó el spoileador.
0: No,
4: pero está buena, ahora. Deseo se llama en Netflix. Una mujer de clase alta, casada con un matrimonio, una hija ya grande, y empieza a tener un vínculo con un profesor de natación. O sea que ya hay muchas escenas ahí en la pileta, ¿no? Bueno, el tema es que se involucra con este chico al que le lleva 20 años, el profesor de natación.
0: Colágeno.
4: Pero después también la hija. También a la hija también le gusta.
0: O sea, nada de pecho y nada de espalda.
4: Nunca mejor dicho. Lo bueno es que después esta película se transforma en un thriller. Porque hay una situación ahí que aparece. O sea, no es solamente una película erótica, sino que es un thriller erótico, le podríamos decir. La protagonista es mexicana, la película. Ludvika Paleta, que hizo otra película.
0: Justo,
4: que
0: Paleta,
4: quiere ser mi hijo, que es la que hace ahora Guandanara con Bernasconi. Hizo esa película también. Y el chico es Oscar Casas, que es el hermano menor
0: de Mario Casas.
4: Sí.
0: Y está muy bien el chico.
4: 20 y pocos años. Sí, está bien.
7: Le gustó el colágeno a Noé. Muy bien.
4: En Netflix, deseo.
5: Dos de Netflix. Una mujer sin pasado. Nórdica.
1: Sí.
5: Una mujer, como su título lo indica, está viviendo, poner en Suecia, con un joven sueco. La vida medio de campo, arman su vida, están más o menos felices, están queriendo casarse. El detalle es que ella tuvo un accidente y no se acuerda nada de su vida anterior. Ni idea, ni la menor idea. Estaba buscando alguna clave, dice, por ahí un día recupero la memoria, pero una amnesia que no le hace. Pero está feliz con su actual pareja, todo. Circunstancialmente, bueno, llega a la. Le dicen que es una mujer que está casada, que su esposo está en otro país y su hijo está en otro país. Lo va a ver ni lo reconoce.
4: ¡Opa!
5: Así que le tienen que contarle, reconstruir todo. Y después va a encontrar que el pasado, el que perdió por su amnesia, es bastante oscuro. Está bien la película.
0: Está bien, ¿vale? El hijo y el ex marido, sí, le dicen, vos estás casado conmigo, este es tu hijo. Yo
5: sí, al nene lo que le acaricia la cabecita, pero como si fuera el nene. Nada.
0: Pero el nene se
5: emociona. Tiene que ir armando el vínculo. El nene sí.
0: Claro.
5: El nene sabe que es la madre.
0: Ok.
5: Pero la madre no. Ella no tiene la mirada de la madre.
0: Claro.
5: Esa mirada de...
4: Claro, de amor.
5: Así. Bueno, y una película que tiene muy buenas críticas, No se desea buena suerte, es de la productora de Adam Sandler. Actúa la hija de Adam Sandler, Sunny Sandler, sí, que canta muy bien. Y de hecho es una chica que está haciendo unos castings para participar en una comedia musical. Es liviana, ¿no?
1: Sí,
5: pero
1: tiene un toque medio dramático.
5: Tristona, sí, porque la madre está enferma. Entonces hay un momento que me dedico a mi carrera, al canto, o asisto a...
1: Claro,
5: a mi madre.
1: Ella es
5: una historia real. La guionista la protagonista.
1: Exacto, es una historia real de la guionista. Digamos, ella cumple el sueño de conseguir un papel.
5: Sí.
1: Y justo, o sea, cuando tiene felicidad por conseguir un papel, se entera que su mamá tiene una enfermedad terminal. Y entonces tiene esa dicotomía, ¿no? De que. De la culpa por disfrutar de esto, pero a la vez. Claro. ¿Qué hago? Tengo que estar triste porque está mi mamá enferma. Bueno, es bastante. Está muy bien, ¿eh? Está muy bien.
5: Sí. Y la hija nada estilo de Adam Sandler.
1: No.
4: ¿Y la hija bien?
1: Sí.
5: Muy bien.
4: O sea, tenemos ahí.
5: La piba no debe ser. 20 años.
4: 17 tiene, 17. Ni es mayor de edad. Sí.
5: Bueno, las dos en Netflix. Dale, Javi.
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2: Buen día, Alex. Buen día, mesa. Ahí a todo el equipo. Te hago una consulta, Alex. Ya hace un tiempo vi una serie francesa que se llama Las Siete Vidas de Lea. Estaba buenísima, me gustó la trama que tenía la serie. Quería ver, porque quedó ahí como que iba a tener una continuación, si va a continuar o no. Gracias, abrazo.
3: No, esa serie fue cancelada. Fue cancelada, terminó. Opa. Era una miniserie, era una temporada sola. Por más que quedó medio abierta, la idea era hacer una sola.
4: Hola radio, buen día, ¿cómo andan? Ayer vi la última de Scary Movie, la verdad, tiempo totalmente perdido. Vi toda la saga, siempre fue buenísima, pero la última la cagaron. Y después, para que le gusta ver tiros, lío y tetas, Flow está Lions, la serie, no sé si Alexia alguna vez la recomendó. Está muy buena la serie, toda la semana sube un capítulo. Nada, saludos.
3: Sí, Lions, la recomendamos muchas veces acá. Sí. Desde la primera temporada que la venimos recomendando, ahora está la tercera. Scary Movie es lo mismo. Yo no sé.
5: No te enojé.
3: Pero creo que la gente que dice, no, Scary Movie. Pero Scary Movie siempre fue una pavada. Claro. Yo no entiendo no entiendo qué esperan. ¿Esperan Lo que el viento se llevó? No sé qué esperan. Casa Blanca, es Scary Movie.
6: Buen día, nadie nos para. Buen día, Alexis. Escuchame, Alexis. Estoy viendo Slow Horses.
3: Sí.
6: Con. Este que hizo de Drácula, ¿cómo se llama?
3: Gary Oldman.
6: Ya se van a
5: este que hizo de Drácula.
6: 50 años de carrera. 5 temporadas en Apple, creo que está. Muy buena.
3: Es excelente, Slow Horses, ¿eh? Con Gary Oldman. Está la nueva temporada ahora. Gran serie en Apple TV.
7: Martu, ¿terminaste de ver Pecados Capitales? ¿O al final lo vas a ver ahora el fin de semana?
5: ¿Qué te reí?
8: No, yo me reí porque ya se volvió el meme. Yo descubrí que es el octavo pecado capital, ya lo tengo muy anotado. Hay que ver la película, pero Beto, no te puedes ni siquiera levantar. Dejan hacer pis, te quedas en el sillón hasta que
5: no
8: termine.
5: No exageres.
3: No seas así,
8: claro. Le voy a responder.
5: Cristal.
8: La verdad es que estuve haciendo muchas cosas y no tuve 2 horas y pico para sentarme esta semana. Entonces claro. no quería cometer el error. Y Alexi me dijo que tengo que empezarla de nuevo.
3: Exacto.
8: Sí. Así que vamos a ver si este fin de puedo, bueno, algún día en la vida la veré completa.
3: Pero tiempo para ver esa seriecita española sí tuviste.
8: Pero
3: tiempo.
8: Porque dura 30 minutos el capítulo, Alexis, dura 30 minutos. ¿Ves que te ofendiste?
9: ¿Qué haces, Ale? Che, ¿algún policial para recomendar del estilo de Sherlock, por ejemplo? ¿Una serie? Gracias, pelado Gati Video.
10: Gati Video. ¿Qué? Que vuelva a los 90.
3: Qué lindo Gati Video, me encanta.
5: Que siempre se escuchaba cuando arrancaba el VHS.
3: Ahí está.
5: Alquilaste Duro de Matar.
3: Qué lindo.
8: Ay, no sé qué es esto, lo del Gati Video.
5: Era. Estaban ABH, Gati Video y Transeuropa.
3: Elecatel.
10: ¿Cuál era la que tenía un pirata por el tema de los videos raros?
3: ABH tenía. Fue el que más hizo contra la piratería, ABH.
10: Ahí está.
3: Tenía los cassettes. Primero, después sacó cassettes de colores.
10: Sí.
3: Sacó un montón de cosas. Hologramas, de todo.
10: Es el holograma.
5: Porque cuando ocurrió el fenómeno del VHS, o sea, la videocasetera y los videoclubes, no sea que desde Argentina hubo el furor por duplicar.
3: Claro, la piratería que era copiar y copiar.
5: La mayoría de los videoclubes del tanque del mes, que uno podía se poner el Duro de Matar, Terminator, yo qué sé, tenía 5 o 6 copias abajo. Porque era la que te pedía todo el mundo y no podías tener una sola.
10: No.
3: Y salían caras, o sea, vos una película, por ejemplo, te comprabas Duro de Matar y salía mucho.
5: $70.
3: $70, ¿sí? Incluso a veces 100, depende de la película. Entonces vos podías comprar una, el videoclub podía comprar una y después esto hacía copia, con 2 videocaseteras hacía copia.
10: Pegaba.
8: Pero ahí no existía el concepto de yo vivía el blockbuster que la alquilabas, ahí no existía.
3: Sí, lo mismo,
8: comprarla.
3: No, comprarla del tipo del videoclub.
5: Yo vendía a los videoclubs.
10: En los comienzos 86, 87, había lista de espera. Claro. Si había pocas copias.
3: La tenías que reservar.
10: Rocky, Rambo, Héroes, la del Mundial 86, había que anotarse.
3: Tenías que reservarla. Y la reservé para el sábado. Venía alguien al videoclub y te decía, quiero ver, no sé, había salido, ponle la última Chuck Norris, Fuerza Delta. Y no, la tengo reservada.
5: Te había una con Stallone y Carl Russell.
3: Sí, Tango y Cash.
5: Tango y Cash.
3: Sí, no, perdón. Sí. Gran película.
5: Tanques. Sí, tanques. Se llamaba Tanques.
3: Y después tenías, acompañando el catálogo, que eran películas más baratas. Entonces, a lo mejor, a veces los vendedores te decían, bueno, yo te vendo, por ejemplo, Drácula de Coppola, pero tenés que llevarte esta que era una con Bud Spencer y Terence Hill, ponen, no sé.
5: Sí.
3: Y eran películas que las metían en el catálogo, pero eran más baratas.
8: Claro. Llévate esto.
5: ¿Qué más, Javi?
1: Alexi, Betito, Alexi, recomiendo para ver, muy buena, vi las dos, Animal Kingdom,
3: buenísimo.
1: Distinto animal, que es lo mismo, y Mar de Fondo, la estoy viendo, qué buena está, Beto, muy buena, y Animal Kingdom, espectacular, bueno. Abrazo grande, pelado.
5: Gracias.
3: Bueno, Animal Kingdom la recomendé, es una serie espectacular, está disponible en Netflix, son 5 temporadas, pero te digo, empezás y no podés parar de verla, ¿eh? Es buenísima.
11: Beto Mesa, este es un mensaje para Alexis. Pela, decime dónde puedo ver una película que es parecida a la de Michael Douglas, Un día de furia, pero con Russell Crowe. Y de paso, no sé si la querés comentar, a ver si qué te parece, qué le hace. Está gordo, creo que está gordo y maneja una camioneta todo el día.
5: Parecía una mujer. La puedo encontrar. Está buena.
11: Que se enoja porque le tocan bocina.
3: Sí. Esa estaba en Amazon en su momento. Pero ahora me parece que no está más. Fuera de Control se llamaba.
5: Está muy bueno.
3: Sí, es un loco tremendo. Sí. Me parece que no está más disponible.
12: Buen día, Alexis. Tengo dos recomendaciones y una consulta. Las recomendaciones son Lioness, que la vengo viendo de la primera temporada y es una locura. Y Landman, que es como Dallas en los 80, pero traído a la actualidad y con una dinámica familiar del tipo que es un espectáculo. Y la consulta es si hay alguna serie parecida a Black Sails, la de piratas, que es una serie que me voló la cabeza. Gracias.
3: No hay tantas series de piratas, no hay tantas. Te recomendaría que veas, a lo mejor, no es lo mismo, pero digamos, tiene que ver con barcos y demás, Shogun, en Japón. Si no, puede ser Sandokan, pero es un poco más telenovela. Así que bueno, pero no hay tantas series de piratas.
5: ¿Lioness qué tema era?
3: Lioness es un grupo de fuerzas especiales de Estados Unidos que son mujeres y lo comandan mujeres y se infiltran en distintas organizaciones terroristas. Esa es la primera temporada. La segunda temporada ya se mete con el cartel narco y la tercera temporada tiene que ver con la guerra con Rusia y el espionaje. Está buenísima, muy buena.
5: Muy bien.
13: Buen día, ¿cómo andan todos?
5: Buen día.
13: Recomiendo excelente serie Bloodline. Saludos.
3: Tiene muchos años ya, Bloodline. De hecho, son 3 temporadas y terminó en su momento. Es buena, pero es antigua, está en Netflix.
14: Hola, Alexis, Beto Mesa. Una consulta es para un trabajo de la universidad. Necesito ver la película Her, que actúa Joaquín Phoenix y Scarlett Johansson.
3: Sí.
14: Y no la puedo encontrar por ningún lado. ¿Está en alguna plataforma o hay que verla de otras maneras? Muchas gracias, saludos a todos.
15: Googlealo, pendejo infeliz.
16: No, es para la facultad.
3: Me dijo que era para la facultad. A ver si está. No, me parece que no está disponible.
8: A ver.
5: Ah, claro, la de la máquina.
3: La de la máquina, la que se enamora de la inteligencia de Scarlett Johansson.
8: A mí me sale Movistar TV, pero no sé qué tiene.
3: No, pero claro, Movistar no, acá no.
17: Hola, buen día, muchachos, ¿cómo andan? ¿Todo bien? Bueno, me alegro mucho, gracias. Alexis, ayer me fui a ver Terminator 2, loco.
16: Mira.
17: Espectacular, divina, hermosa, épica. Sala llena, loco, llena, llena hasta la bola. Impresionante. Datazo lo tuyo, che. Muchísimas gracias.
3: Bueno, está en HBO Max, claro. La puedes encontrar ahí, la de Joaquín Phoenix, ¿eh? Así que si la necesitas ver para la facultad, ahí la vas a encontrar en HBO. Sí, Terminator 2 la reestrenan este jueves. Así que, bueno, si les gustó la original, quien no le va a gustar, es una gran película de James Cameron, va a estar disponible en cines por el aniversario.
5: Y si no está en Apple, para comprar, para alquilar, digamos, Her.
18: Hola, Alexis, buenos días, ¿qué tal? ¿Cómo estás, Beto?
5: Bien.
18: Hola, gente. Una consulta, la serie Tierra de Mafia, Tierra de Mafiosos, ¿va a tener una tercera temporada? ¿Sabes algo? estaba muy buena la serie. Ya un saludo a todos.
3: Va a tener una segunda temporada que se va a estrenar ahora, en septiembre.
5: Claro. La tercera hubo una también. Sola.
3: Hubo una sola, la tercera también está confirmada, pero ahora viene la segunda.
19: Hola, gente, ¿cómo andan? Hola, Alexis. Una pregunta: Animal Kingdom, ¿va a haber temporada nueva?
3: No. No, ya terminó hace bastante. Animal Kingdom está terminada. Es una serie que ya está terminada y que vale la pena ver.
20: Buenas, chicos, Pela. Betito. No sé, me parece que esta recomendación es para la hora neomadica. No se pierda. Si quieren llorar, no, mira que yo no soy de llorar, pero vi esa serie, te parte el alma. Si la vida te da mandarina. Tremenda.
3: Es una serie coreana, yo no la vi. Pero bueno, debe ser un dramón coreano.
8: Un K-drama.
3: Sí.
10: Son los 20 años de Cars, ¿no? Se están cumpliendo ahora. Bueno, el domingo, el Gran Premio de Monza de Fórmula 1, el auto de seguridad va a ser como Rayo McQueen.
3: Ah, mirá.
10: Una gran medida que tomaron, así que vamos a ver ese auto que circula, que a veces lamentablemente tiene que entrar cuando hay algún accidente o algo y es el que circula como medida de seguridad. Va a estar todo exactamente igual que Rayo McQueen.
3: Mirá qué loco.
8: Buena peli, Cars.
21: ¿Qué haces, Pela, crack? Hola, mesa. Soy Maxi. Me copé mucho con la serie Lupin. Muy buena serie en Netflix. Algo similar. Vamos, para, porque ya la estoy por terminar.
3: Bueno, igual va a llegar la cuarta temporada de Lupin, ¿eh? Ahora en octubre llega la temporada que es la final. Así que, nada, tengo que esperar un mes y pico nomás.
22: Hola, mensaje para el Pela. Quería preguntarles una película con Armie Hammer que dicen que está prohibida o que está censurada, algo así. No sé si sabes algo y cómo se llama y si se puede encontrar por algún lado, ¿no?
3: Sí.
22: Gracias.
3: Se llama Citizen Vigilante. Citizen Vigilante y está en YouTube. La puedes encontrar en YouTube. Pones Citizen Vigilante y la tenés ahí, subtitulada, todo.
23: Buen día, Beto, buen día. Le preguntás al pelado qué pasa con Pluribus. Que no pasó más nada.
22: ¿Cómo es?
23: Estuvo re buena. Abrazo grande.
3: No sé si va, digamos, si en algún momento de la segunda temporada va a rodarse pronto, porque se toma su tiempo. No solo Apple, sino también Vince Gillian, que es el productor, ¿no? Pero bueno, está confirmada. Al menos sabemos que está confirmada la segunda temporada.
24: Hola, Ale, más que nada era para hacerte una consulta de tu opinión. Para mí la primera temporada de True Detective es inalcanzable, ya me parece genial. ¿Qué te pareció a vos?
3: Pienso lo mismo, la primera temporada de True Detective es tan buena, y la segunda es tan mala. Pero bueno, y la tercera más o menos, y la cuarta levanta un poquito, pero ninguna de las otras tres que se hicieron le llega al talón de la primera, que es muy buena.
25: Hola, buen día, Beto y Alexis, este es un mensaje para vos. Gracias por recomendarme la película esta, Sang Blue. Buenísima, la vi. Me encantó Kate Hudson. Lo grande que está y lo bien que actuó. Y Hugh Jackman, que por supuesto hace todo bien. Tengo entendido que él canta.
3: Sí.
25: Y bueno, me emocionó. Roberto de Reconquista, sí. un abrazo grande para todos.
5: Sí, muy lindo. El Andrisi. Andrisi de Neil Diamond. Muy lindo, una historia real también. Que lo comentamos el otro día. A este Armie Hammer lo acusaron de canibalismo.
3: Sí,
5: hay un documental sobre
3: Hay un documental en HBO. Sí.
5: Pero lo detuvieron.
3: Sí, y lo cancelaron en Hollywood, está cancelado.
5: Pues de se hecho, comía las minas, las mordía.
3: Las mordía, sí, una cosa horrorosa. Y era un galán, digamos, que estaba en el...
5: Muy fachero.
8: Y estaba casado.
3: Sí,
10: guarda.
3: Sí, sí. Y aparte, bueno... No tiene problema de guita porque es hijo de un magnate petrolero.
8: Entonces, está bien,
3: Armie no tiene problema de plata. No es que ahora dejó de laburar y va a estar en el ostracismo. Pero puede laburar más. Y lo llamó un director bastante bizarro, que se llama Obi-Wall, para hacer esta película Citizen Venganza, que si hubiera sido en otra época, ni hubiera leído el guión Armie Hammer. Pero como tiene ganas de hacer cosas, lo llamó. Y es una película racista, xenófoba. Es una película horrorosa. Es un tipo que sale a matar inmigrantes. Es una cosa horrorosa. Pero bueno, claro, con el escándalo que se armó, volvió a estar un poco en el candelero. Y se puede ver en YouTube. Está en YouTube.
26: ¿Qué onda? Bueno, para recomendar, What We Do in the Shadows, que hacemos en las sombras, de Vampiro. Muy divertida, muy buena. y ahora estoy viendo My Name is Earl, mi nombre es Earl. Divertida, pero tengo entendido que se cortó abruptamente la última temporada y se canceló.
3: Sí, divertida, es también una serie que ya tiene varios años, desde principio del 2000, 2005, por ahí. Y Lo que hacemos en las sombras es una gran serie para los que les gustan los vampiros en clave de humor, ¿no?
0: Hola Betito y equipo, mensaje para Alexis. Ale, ¿querés?

0: que Lost es la mejor serie de todos los tiempos.
1: No.
0: Bueno, un abrazo, equipo.
1: No.
2: No.
1: No coincido. Es una gran serie, pero no, la mejor no.
3: Fue de las primeras que marcó una tendencia fuerte que la gente... Que había que esperar una vez por semana.
1: Claro, una capítulo. Por semana, sí. O que la gente se compraba los DVDs con toda la temporada completa.
4: Ah, verdad. Gran serie.
5: Aparentemente este Armie Hammer...
4: Te quedaste con Armie Hammer.
5: No, estaba viendo, digo, pues... ¿Cómo no está Sopre? Un tipo que fue acusado de abuso, diferente tipo de abuso. Y canibalismo.
2: Claro.
5: Aparentemente le detectaron un problema en el lóbulo frontal, que a veces mide un poco las consecuencias de tus actos y demás, lo cual, digo, por ahí le alivió un poco la posible condena. Lo que no le alivió es la cancelación absoluta en Hollywood, claro, ¿no? Un tipo que tenía una carrera muy promisoria.
1: Yo lo entrevisté dos veces. No sabés lo agradable que era el tipo.
3: Como buen psicópata.
1: Sí, exacto. Después pensás eso, pero no sabés lo simpático.
5: Nunca vi que te miraba el cuello.
2: Alguna en la oreja.
1: No, claro.
3: El lobulito.
1: No, pero vos sabés que esos tipos que vos decís, che, qué
4: agradable.
1: Sí, sabés. Y que es carismático, ¿viste? Esos tipos que se ríen todo el tiempo. Que tal, y capaz que están pensando, por dentro lo voy a matar.
4: Claro.
1: Bien psicópata, ¿no?
5: Te quiero comer toda.
4: Mirá, lo que vi de él es Call Me By Your Name.
1: Claro.
4: Esa va con Timothy Chalamet.
1: La primera de Timothy Chalamet, así que lo hace famoso, que era de un profesor.
4: Sí, que yo dije, wow, este chabón, re bien.
1: Sí. Y bueno, esa película... Aparte era como, él sentía que era como un despegue porque, digamos, era una película más de autor, ¿no?
4: Claro.
1: Y después le tocó hacer una de Agatha Christie y ahí fue cuando explotó todo. Uh-huh. Y entonces lo sacaron del póster, lo sacaron de los trailers, de todos lados. Sí.
5: Sí, la entiendo yo que estando casado, se mandan muchos mensajes con una mina a la que le empieza a confesar sus fantasías. Y en un momento le dice, soy 100% caníbal.
4: Y se filtraron después esos chats.
5: Y ahí empieza, después denuncia otra, después otra.
1: Tremendo,
5: ¿eh? Sí, están en la casa todo el día.
1: Sí.
5: Una más para Ale, dale.
6: Buen día, gente. Buen día, mesa. Un mensaje para Alexis. Le quería preguntar sobre la serie Freud, que me voló la cabeza, que está en Netflix. Si crees que va a haber segunda temporada. Saludos.
1: No tengo novedades de una segunda temporada. No lo han anunciado al menos.
5: Y si tiene novedades, las va a contar mañana a la tarde.
1: Claro,
5: cuando venga a la radio a hacer su espacio de sabatino.
1: Sí, exactamente. Clásico de clásico, cine y series. A las 5 de la tarde, después del programa de Edu, como decía recién Beto. Así que acá los espero en la radio. Y por supuesto, los invito a que me sigan en mi Instagram, que es @AlexisPuig, todo junto, con minúscula. Ahí van a encontrar recomendaciones para ver en la pantalla grande, La Chica y La Chiquitita también. Si estás en el teléfono, a lo mejor querés ver algo ahí. Así que los espero en @AlexisPuig. Hoy a la tarde, noche, después de las 6, voy a subir muchas recomendaciones de películas nuevas. Películas nuevas que hay en plataforma. Porque hay muchas películas, las que mencionamos hoy acá. Pero además también hay otras películas que se van sumando, así que los espero ahí en @AlexisPuig.
5: ¿Cuándo es lo del Roxy?
1: El Roxy 20.
5: No te olvides de...
1: Sí, claro, ciudad. 25 de septiembre, 20 horas en el Roxy. Ya pueden entrar a conseguir las entradas en All Access. O se meten en mi Instagram y en mis historias también está el link para encontrar la entrada porque son cupos limitados, ¿no?
5: Va a estar lindo eso.
1: Sí, ahí los espero a todos, van a estar, ¿no?
5: Obvio. Bueno, el spoileador nos tiene que contar el final. Porque fue la primera parte el otro día de Un Auténtico Caballero.
2: Sí.
3: Buen nombre.
5: Es un caballero, pero tiene sus deslices.
3: ¿Es caníbal?
4: No sé, casi, si
5: casi caníbal. A ver.
7: Hola, Betito, buen día. Hoy te sugiero el final de Un Auténtico Caballero. El encuentro azaroso entre Noé y Seguín produce en ella el deseo de conocer más de ese hombre y lo invita a tomar unas copas. En ese instante suena el celular. Perdón. Tengo que atender. Espérame en el bar. Ese era quien lo llama para saber cómo van las cosas con su hija. Mientras Noé piensa, qué raro encanto tiene ese hombre, quien a pesar de su indiferencia logra cautivarla. Y podés creer, Betito, que las copas van y vienen y ella se descompone. Él se ofrece a llevarla a su casa. La asiste, la acompaña, pero no se le insinúa. Se producen otros encuentros donde Seguín va dándose cuenta que tiene sensaciones que nunca antes había experimentado. Una noche Noé le confiesa su amor y le

0: pregunta, ¿cuál es tu secreto que te aleja de mí? Y él, mirándola a los ojos, le dice, muchas veces el deseo se produce sin una decisión voluntaria, se produce simplemente... porque se produce, y la besa largamente, sus sentidos se arrebatan y dan paso a la pasión. Él va despojándole sus prendas una a una, sin dejar de besarla, y ella entra en un frenesí abrasador, afloja su cinturón, baja su cremallera, toma su miembro, lo contempla extasiada, y lo lleva a su boca. El sexo es intenso, lujurioso.
1: Muchísimo.
0: Al día siguiente, decide hablar con Serap y le confiesa que está enamorada de Noé. Te juro por Dios que traté de evitarlo, pero no pude. El amor es más fuerte. Esta enfurece. Te di todo, puto desgraciado. Lujo, dinero, esta casa, el auto que querías. Y sobre todo, te di mi amor. Y así me pagás metiéndote con esa putita barata. Perdóname, te devolveré todo, hasta el último centavo, te lo juro. Ella lo mira acongojada, siente que lo ha perdido y le dice, dame el último abrazo, quiero sentir tus labios por última vez. Y en ese preciso instante llega Noé, quien al ver la escena queda pasmada. Es la madre de mi amiga, ¿cómo podés hacerme esto, por Dios? No, mi amor, no es lo que pensás, pero ella entre sollozos huye despavorida. Él queda desolado y mientras maldice su suerte, suena el teléfono. Es para informarle la muerte de su amigo por sobredosis y el castillo de ilusiones por el que tanto luchó se cae a pedazos. ¿Cómo están las mujeres, Beto? Desoladas.
2: Qué duro.
3: Muy fuerte,
4: muy fuerte.
5: Qué triste.
6: En inglés, porque a veces cambia la traducción. Es arbitrario el título que le ponen. Es He Filled His Belly.
5: He Filled.
6: Le lleno el buche.
3: No.
6: Dale, Gaby.
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2: Dani Miche, están pasando cosas con el tenis argentino, tiene muchas cosas que contarnos. ¿Dónde andará? Me pareció verlo con un bronceadito de enero nuestro.
19: Qué lindo, sí. Qué envidia.
2: Debe estar en algún lugar de primavera-verano. Hola Dani, ¿dónde andás?
20: Un saludo a todos. Acá estamos en Nueva York, se está jugando el US Open.
21: Tranca.
20: Exactamente, 32. Hoy hace mucho calor. Veníamos en el arranque con buen clima, sin tanto calor. ahora se puso áspero en lo que es este fin de semana. Este es el fin de semana premium en Nueva York, pues el fin de semana de las ofertas de ropa, porque el lunes es el Día del Trabajador, el Labor Day. Entonces este es el fin de semana donde los teatros están explotados, los restaurantes, y por supuesto tracciona mucho este US Open, donde vienen 70, 80 mil espectadores cada
19: ¿Y
20: día.
19: ¿Y vos aprovechaste alguna oferta? ¿Una riñonera?
20: Yo acá dentro,
19: ¿una mochilita?
20: ¿Qué? Acá dentro de esto no se puede comprar nada, pues una falda, una gorrita vale $50, no, pero la cabeza, un buzo. Pero
19: ¿vos vas
20: un
19: buzo a esos lugares tipo sí. Ross, tipo...
20: Sí. Obvio.
21: Primark.
20: Ross es
19: Primark.
20: El Ross es la cuna, es la panacea.
19: Perchero de 70, 100 metros, cosa de $7.
22: ¿Pero con qué tarjeta compras? ¿Con la tuya o
19: con la tarjeta de la mujer? No tiene más.
20: Yo tengo una extensión.
19: Claro. ¿Qué le gasta a la mujer?
20: Yo tengo una extensión sin límite. Pero, mi mujer se avivó con el tema.
19: Tini.
20: Es una macana. La alerta de consumo, ¿viste? Qué mal servicio que es sí. esto, ¿no?
21: Cuando te mandan un mail.
20: Te mandan enseguida un mail o se te abre
19: porque
20: aplicación.
19: Porque vos tengo los sinas.
23: Sí, sos como sí. tienes tú ese, que eres cartera de 2.000 euros.
20: Yo soy medio pelo. Pero el famoso tu adicional, este que te aparece en el alerta, tu adicional, y ahí mirás. Así que bueno, por ahora venimos bien. El tema es que, los Grand Slam de tenis, como es este caso, duran 2 semanas. Vos la primera semana tenés mucho laburo, hay muchos partidos. Tuvimos 13 argentinos y de hecho todavía tenemos 3. Hoy juegan Nabón y Echeverri entre sí para meter uno en octavo de final, que hace como 5 años que no tenemos uno en octavo de final acá. Mañana juega Cerúndolo y ya después la segunda semana, viste, baja un poco, hay menos partidos y ahí aprovechás para ir un poquito a comprar. Igual. Uno de venir tantos años acá, Beto, el que va a Nueva York y camina por la Quinta Avenida y entra a esos negocios, ahí no hay grandes ofertas. Es como comprar en la Avenida Alvear. Nadie va a comprar, tenés que tener mucha guita para ir a comprar a la Avenida Alvear. Nosotros vamos a los shoppings en la lejanía, ¿viste? En Queens, donde compra, claro, donde compra la gente que vive. Yo vivo acá en un barrio, en Jackson Heights, alquilo un Airbnb, que es una verdadera... casi una tapera, para decirlo bien y pronto.
23: Es el de siempre, que es como un pH al fondo, sí.
20: Exactamente, me he cambiado la habitación, tengo una que es, en vez de un 4 puntos, es un 5 puntos. Tiene un hall de entrada. El único tema que tenemos acá es que es una habitación, en el medio un hall, y al lado otra habitación, que hay una señorita de color, negra, una negra.
19: Es ruidosa.
20: Muy ruidosa, Beto.
19: ¿Qué canta? ¿Qué hace?
20: Canta, pone la música, baila. Entro, me levanto esta madrugada a las 3 de la mañana, uno duerme en
19: casa, en el sleep.
20: Yorcito, qué sé yo, sin remera porque hace calor. Y no me gusta dormir con el aire acondicionado porque después te levantas con un dolor de garganta. Entonces trato de ventana abierta y poca ropa, tapado con una sábana.
19: Sí.
20: Salgo, voy al baño a las 5 de la mañana.
19: Y está la señorita.
20: Y la veo ella haciendo. Me explicaba que ella se levanta muy temprano a hacer
19: Tai Chi Chuan.
20: Yoga. Y algo raro. Y lo hizo con un short blanco y un top.
19: Linda una señorita.
20: Bajita, es una chica bajita, muy buen físico. Está bien, la señorita.
19: Puede establecer algún tipo de
21: se quedó analizando.
19: De amistad, que después se convierte en relación, ¿no?
21: ¿Cómo relación?
20: Me miró como degenerado. Como que yo soy degenerado.
23: ¿Edad de la chica? ¿30, 40, 50?
20: Entre 30 y 40.
23: Bien.
20: ¿Viste que, pero muy bueno.
19: Como degenerado. Está en un lugar común.
23: Claro.
19: Está ocupando
24: un espacio común.
20: Sí, yo lo que le dije al dueño que alquila Airbnb, que lo conozco, a Carlos, que ya voy como hace 6 años, viste que uno cuando termina hace como una evaluación. ¿Viste?
19: Sí, claro. Sí.
20: Bueno,
19: y si le podés hacer una buena reseña, lo ayudás.
20: Exactamente, y viceversa. Te hace la reseña a vos como anfitrión, que eso también te puede,
19: como
20: te
19: viajero.
20: Puede perjudicar. Exactamente, te puede perjudicar cuando vos quieras alquilar otro lugar. Yo hablé con Carlos y digo, mira, Carlos, no, por las dudas, digo, no le hablé, la vi, está haciendo yoga, y yo, bueno, estoy en...
19: Lo último que te falta es tener una acusación de...
24: No.
19: De guayer, de abusador, no, te viene a buscar el ICE.
20: No, que diga la chica, la verdad todo muy bien, muy cómodo, pero había un vecino que era un degenerado, no, que se levantaba en calzones a las 5 de la mañana a espiarme. Eso, yo uso mucho la plataforma y sería un problema para mí. Es lo único que ya le aclaré a Carlos, me dijo, no, quédate tranquilo. Ella esta es la host de primera vez que para en ese lugar, ¿no?
23: Yo ya y última me parece, Dani.
20: Y yo creo que si yo me pongo en lugar de ella, aparece un chabón, viste, así, medio hinchada la cara, dormido a las 5 de la mañana. No, sos fachero.
23: Para mí le pasaron cosas.
21: Yo estoy shippeando, pero bueno, no me acuerdo que está pasando.
19: Él puede decir que es un actor de Hollywood y si se lo cree.
23: Sí. Vos podrías ser una...
19: Si me apuras, tiene un aire a George Clooney.
22: ¿Quién?
23: Sí.
19: Dani Mitchell.
22: ¿Quién?
19: ¿Qué?
22: Sí, bueno, en algún momento.
19: Un estilo, un perfil.
23: Sí.
22: Y vos tenés que comentar estas cosas, ¿se las comentás a tu señora esposa apenas llegás a este lugar? Che, mirá, al lado hay una chica treintañera, muy bonita, buen físico, ¿o no?
20: Es pa' quilombo, ¿para qué? Si no pasa nada. O sea, abrís el paraguas al pedo.
21: No, Beto diría, no necesitas información.
23: Mucha información.
20: Exactamente, ¿para qué? O sea, no, es todo pérdida eso, sí. ¿Viste? Se corta después cuando paso la apoyo, ¿viste? En el lector dice, ¿para qué? No hagamos. Pero bueno, lo cuento, seguramente en este momento le debe estar llegando la información, si me pregunta algo le digo no pasa absolutamente nada, está todo bien.
19: Pero está mejor el estándar de alojamiento, porque veo que tenés aire. La última vez estaba con un turbo, pobrecito, con 40 Alfa, grados.
20: En Londres fue una vergüenza, Beto. Sí. Lo de Londres fue una vergüenza.
19: 40 grados con ventilador, ¿viste? Se complicó.
20: Pero que Londres nunca hace 40 grados. Este año fue récord de calor en Europa, fue un desastre. La verdad que nunca tuve esa mala suerte. Estaba en un cuchitril en Londres. Esto es un poco más grande. Esas casas típicas viejas, de que están fuera de Manhattan, de pisos de madera, viste, que crujen cuando caminas a la noche y demás. Pero la casa está bien, es una linda casa que debe costar unos buenos mangos, tiene 4 pisos y 800 habitaciones. Pero bueno, estamos bien, tengo mi baño privado, la chica tiene un baño, o sea, es media rara la casa, porque vos ves, habitación a la derecha, habitación a la izquierda, en el medio un hall. Cuando terminas el hall hay un baño y enfrente otro baño. El baño de la chica está enfrente a mi baño, ¿se entiende, claro, no?
19: Sí.
20: Es raro. De hecho, es como un injerto, porque realmente deberíamos compartir baño, pero no, ella tiene su baño y yo tengo mi baño. Lo que sí, mete mucha música, mucha serie a la noche, muy fuerte. Por ahí es media sorda la piba, o escucha a todo volumen. Yo no me voy a quejar, para nada, ¿viste? Así no, como yo jodo, ¿viste?
23: Sí.
20: Y yo tengo que salir al aire a veces, a las 12 de la noche, 1 de la mañana, por el laburo, y digo, bueno, por ahí uno habla fuerte, claro, y por ahí también molestás al de al lado. Pero bueno, qué sé yo. Ella viene al US Open. En estos lugares, en esta época, la gente que se hospeda acá viene al torneo de tenis. Ella viene como espectadora, yo vengo a laburar. Exactamente.
21: Pero hablaste con ella, charlaste.
20: No, cero.
23: Sorda de verdad, y tenés que leerle los labios.
20: No.
21: Pero si están todo el día pegados, ¿por qué no hablan?
20: Vemos. Son horarios marginales. Esto es de madrugada, porque uno vuelve tarde y ella que viene al torneo acá, los partidos a la noche, termina a cualquier hora. O sea, que la única manera de interactuar es a la madrugada.
21: Un hello.
23: Me conoce todos los horarios, Beto.
19: Y si ella te dice, yo estoy haciendo Tai Chi, que es un movimiento corporal, ¿querés compartir esta sesión? Porque es una forma de meditación compartida. ¿Y qué hace Dani? Dice, no.
20: Yo soy medio de madera, le digo, no, viste, qué sé yo, no quiero quilombo, ¿viste? Pero no. Pero me llamó, medio que me asusté hoy, porque viste cuando uno se levanta, viste que nos pasa, Beto, a esta edad, que a las 5 de la mañana tiene que hacer un pis, uno aunque sea, y uno se levanta medio dormido, abrís la puerta, salís y te encontrás con alguien que está haciendo una capoeira, qué sé yo, es medio, ¿para qué pasó acá? Pero y con poca ropa y demás, ¿viste? Yo me fui al baño, dije hello, good morning, y me volví. Ahí quedó todo.
19: Bueno, yo qué sé, Yo soy más social, ¿viste?
21: Y para
19: yo
21: mí me pongo es a charlar, te pones a charlar.
19: Con... vamos a desayunar, total.
21: Nuestras habitaciones, nuestros baños están casi que pegados.
20: Ah, la cocina la compartimos, ¿eh?
21: Ay, bueno.
23: Pero no hubo un café con leche.
21: No entiendo, Dani. No,
20: un mate no, pero bueno, otros horarios.
23: Pero pará, pará.
22: Cocinale algo. Dani, hacele un besito de fideo moño.
23: Chicos, hay un dato clave. Hay un dato clave que estamos pasando por alto, que es que ella fue a New York a ver el US Open y Dani trabaja ahí. Claro. Es como alojarte en un lugar, vas a ver el Lollapalooza y hay un periodista que cubre el Lollapalooza. Tenés ahí el plato servido, Dani.
21: Estás para la credencial colgada.
23: Claro, colgada la credencial.
21: Y ella te mira como un pervertido en vez de hablar. ¿No,
19: ¿no será una raquetera?
0: ¡Epa!
22: ¿En qué sentido estamos
19: hablando? No, que busca tenis,
23: medio botinera.
20: No le da el target.
23: Ah, no, no te gustó tanto.
19: ¿Y quién despierta más esperanzas en este evento? Edu y Dani. De los tenistas argentinos que quedaron.
0: Y Nabore viene de ganarle a Djokovic, hizo un muy buen torneo. Cerúndolo, bueno, Dani habrá visto el partido de ayer, un partido muy, muy cerúndolo. Podemos esperar cualquier cosa de Fran.
20: Está loco, Fran, Está loco como una cabra. Ayer perdió el tercer set y le dio 6 martillazos al piso con la raqueta. Está descontrolado. Pero bueno, últimamente esos partidos los perdí, ahora los ganó. Mañana juega contra uno. Contra uno que es muy bueno, se llama Taylor Fritz, que fue finalista acá, fue 4 del mundo. Va a tener que levantar mucho el nivel Fran para ganar. Y hoy Juan se enfrentan dos argentinos, que en realidad, viste, cuando juegan dos argentinos en un Grand Slam, los partidos salen malos porque se conocen, hay mucho en juego. Estamos hablando que el que gana de Navone y Echeverry pasa de un 2 ambientes en Belgrano a un 3 ambientes en Belgrano. Muy clarita ahí en el medio. Y octavo de final de un Grand Slam. Te digo que es quedar entre los 16 mejores, estamos hablando de muchos puntos para el ranking, te cambia la vida. Así que es un partido chivo. Navone viene jugando mejor, porque como decía Edu, le ganó a Djokovic, le ganó a Berrettini. Echeverry medio que la viene pateando la bola, pero ganó dos partidos. Así que han jugado juntos en Copa Davis, formaron parte del equipo que le ganó a Noruega el año pasado, entrenan desde la cuna, se enfrentaron en torneos chiquitos, hay mucho en juego. Pero bueno, qué sé yo, esto va a ser como a las 6 de la tarde el partido, así que falta mucho.
0: Me llama la atención que Echeverry juegue tan retrasado en la cancha con las posibilidades que tiene cuando va a la red, ¿no?
20: Tan busca la bola, es un caballo de 2 metros, y en vez de hacer ese combo que hacía del Potro, está aquí derecha del Potro, está acá, no sé si lo vieron, va a ser host de ESPN. Exacto. Lo contrataron por 3 años.
19: Bien, buena idea.
20: Así que, sí, buena idea. Yo creo, a mí me gusta, yo lo he escuchado del Potro hablar de tenis, lo hace muy bien, tiene ritmo. Me parece que es una buena adquisición, así que lo vimos, estuve charlando con Juan Martín, que andaba por acá, y arrancó hoy, empieza hoy el laburo, así que bueno, le deseamos suerte.
19: Cuando,
20: tipo que ha ganado acá, ¿no?
19: Cuando jugaste, cuando fuiste protagonista, pasa el fútbol, en el Mundial lo vimos, viste, Gallardo, Tevez, te hacen la diferencia.
0: Sí,
20: ¿no? Sí,
19: además lo jugaste bien.
20: Hay algunos que lo cuentan mejor, Beto, que otros, ¿no?
19: Sí,
20: no,
19: bueno, también depende cómo te desenvolves.
20: Claro,
19: pero la experiencia de haber estado ahí.
0: Sí, y como decía Dani, que Delpo ya ha expresado muy bien su visión del tenis, y además ganó, no solo jugó, sino que ganó acá en el Abierto de los Estados Unidos.
20: Es el link, ¿viste? Generalmente. Los periodistas, los jugadores que devienen a periodistas en el tenis son más medio pelo que necesitan laburar todavía. Fueron más medio pelo como jugador, o sea, con Luz, Afrana, Esquilares, fueron buenos jugadores, pero no estamos hablando de Del Potro. Acá lo hace Mats Wilander, lo hace Boris Becker, lo hace John McEnroe, y te hacen más la diferencia aún porque te dice, yo sé lo que es jugar una final de Grand Slam.
19: ¿Qué te parece?
20: Sí, ¿qué te parece?
19: Bueno, Dani, querido... siempre es grato hablar con vos. Ojalá le vaya bien a nuestros compatriotas. Un abrazo grande, divertite.
20: Abrazo, chicos. Chau, Dani. Chau, gracias.
19: 12:23, disponga, Javi.
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0: Interpol, Wings of Fire.
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1: No conseguimos todavía que entre en ritmo el cantante de Creedence. Buen inglés, bastante buen inglés. A diferencia de Lito, que con la pronunciación es un espanto.
2: Pero hace dos meses que la está queriendo sacar, Beto.
1: Sí.
2: ¿Y?
1: Pero no, Lito no aparece, se fue a vender cosas a la triple frontera. Me parece que ya inició una nueva vida. Y para mí, conoció una mujer.
3: Y no vuelve más.
1: Él se enamora enseguida. Esta paraguaya linda por ahí. Hay que abrir el consultorio astrológico. Primero nos cuenta Edu qué pasa con Colapinto.
3: Bueno, Franco Colapinto hoy tuvo las dos primeras sesiones de tandas libres en Monza. Noveno en la primera, décimo primero en la segunda. Tiene el famoso paquete de actualizaciones que llegó para Alpine, estas modificaciones mecánicas, y estuvo a la altura realmente. Para mí es un circuito que se adecua a las condiciones de Franco. Es donde él debuta en Fórmula 1 hace dos años. Así que estemos atentos porque puede ser un fin de semana con suma de puntos para el argentino. Mañana tiene la quali y la clasificación a las 11 y la carrera el domingo a las 10.
1: Ah, no le comentamos a Dani Michi que me pasa Matu en el US Open, el romance del año.
2: Sí, es que, bueno, se ve que están comentando lo que se llaman los Nepo Babies, los hijos de... Se nos ha enamorado la hija de Federer, chicos, al parecer.
3: ¡Epa!
2: Edu Mila, que yo me la acordaba chiquitita, bueno, claro, grande, una mujer.
3: ¿Cuánto tiene? Ah, claro, es una mujer.
1: Con el hijo de otro famoso.
2: Sí, con Leighton Hewitt.
3: Que Cruz es el hijo de Leighton, ¿no?
2: Cruz, exactamente, claro. Están juntos, al parecer, están ahí acarameladitos.
1: Es hegemónico los dos.
3: Sí. Y los padres de la misma generación. Fueron de la misma generación, igual que Del Pot, que Corian, Albandián. Una gran generación de tenistas. Y bueno, acá tenemos a los niños. Se ha formado una pareja.
2: Sí, ella tiene 17. Y él también tiene 17. Así que, y él es tenista también, el hijo.
3: Sí, él jugó muy bien. La semana pasada tuvo un buen rendimiento. Si tiene la garra del padre dentro de la cancha, afuera veremos.
2: Ay, estas cosas me re gustan cuando se enamoran así. Los dos vienen como mismo mundo.
1: Quizás
2: termina repitiendo la historia del padre él y ella enamorándose de un tenista.
1: Viene de sangre.
2: Bien.
1: Tipo comedia, ¿no? Comedia liviana.
2: Sí, una comedia liviana para el fin de...
1: Bueno, a ver qué consultan al 1170-820959.
4: Hola, buen día. Este mensaje es para Joe. Yo soy Alicia de Aries. Mi marido es de Cáncer, Javier. Estamos hace un tiempo ya juntos. Y bueno, nada, quería ver a ver cómo viene este año, el año que viene. Y bueno, a ver qué tiene para decirnos.
5: Bueno, Aries y Cáncer, lo que me encanta de la astrología es que la astrología no tiene géneros, tiene energías. Entonces acá no es que hombre domina mujer, mujer domina hombre. Acá Aries domina Cáncer. Aries
3: siempre
5: maneja la pareja.
3: No importa qué género sea.
5: No. Okay. De hecho acá Alicia es de Aries, llama a Alicia, pregunta por ella. Mi marido es Javier, de creo Cáncer, medio minimizándolo. Porque la pareja, los pantalones de esta relación los lleva Alicia.
1: Y te digo más, cuando ella le cuente lo que escuchó en radio... Lo va a traducir un poquito porque manipula un poco.
3: Sí. A favor de ella.
5: Obvio.
3: Claro.
5: Acá dice en la radio que Aries manipula Cáncer. Claro. No, yo lo que hago es tomar lecciones correctas porque vos sos un tibio.
1: Yo interpreto, no manipulo, dice ella.
5: Javier es canceriano, más sensible, más emocional. La gran frase, vos querés tener razón o ser feliz. Lo bueno, que Alicia quiere tener razón y Javier quiere ser feliz. Entonces es perfecta.
3: ¿Ser feliz para qué?
5: Diría Aries. Muy bien, yo quiero tener razón. Entonces Alicia maneja, hace y deshace a su antojo esta relación y esta pareja. Y el canceriano está ahí. Alicia es fuerte en la cama porque Aries en la cama es mucho más fuerte que el canceriano. De hecho, Alicia va arriba, Alicia necesita llegar al clímax arriba. Hay una sensación en donde Alicia demuestra que manda. ¿Qué pasa, Ancito?
3: No, me acabo de hacer gracia que decís que va arriba para alcanzar el clímax.
5: Es que sí.
3: Me imaginé como toda la situación.
5: Alicia arriba de Javier. Sí. Bueno, la verdad. Ah. Ahí está Alicia. A ver, Ali.
6: No.
1: Cortito.
5: Ya está, listo. Porque,
2: ¿y eso de dónde salió Javier? ¿De dónde salió
1: Javier? De la novia de Javier.
5: Así que Aries y Cáncer es una linda relación, pero que el cancionero sepa que siempre Aries va a mandar.
1: Sí. Yo te diría una cosa, como para darle un final feliz. Cáncer, como Tauro, son el hogar ideal para Indiana Jones, que es Aries.
5: Claro.
6: ¿Cómo es?
1: Así que pueden.
2: Ok, le damos
1: prosperar.
2: El visto bueno.
5: Sí, porque la joya perdida de Aries la va a encontrar el canceriano.
1: Bien. Exacto.
7: Buen día, chicos.
5: Buen día.
7: Yo quiero saber qué dicen los astros sobre una relación entre Cáncer, en este caso yo, uh-huh, y el Leo. Mm. Bueno, besos a todos, sí, y aguante la rock and pop.
5: Aguante la rock and pop, aguante vos. Primero la parte linda, los signos pegados funcionan muy bien porque el otro mira lo que yo no tengo. Aries con Tauro, Tauro Géminis, Géminis Cáncer, y llegamos a tu momento que es Cáncer Leo. Cáncer le va a dar emoción y sensibilidad a Leo. Leo le va a dar protagonismo. Cáncer va a hacer nos quedamos en casa, tranquilos, vemos una serie. Y Leo, salgamos a comer, no tenemos plata. No importa, un chori en la costanera, pero salgamos, mostrémonos. Entonces Leo va a empujar a Cáncer a salir a buscar la vida. Leo es mucho más extrovertido y Cáncer es más introvertido. Entonces lo bueno es que se potencian y que cada uno le da al otro lo que el otro no tiene. ¿Cuál es la mala noticia? Que Leo te va a hacer sufrir. Cáncer se enamora más rápido que Leo, Leo se aburre más rápido que Cáncer, y esto va a provocar que probablemente vos termines sufriendo porque el leonino es más intempestivo y de un momento al otro puede tomárselas. Entonces, ¿linda relación? Sí. ¿En los papeles funciona? Sí. Pero ojo que el leonino, Cáncer se tira de bomba a la pileta del amor, se zambulle y se queda ahí. El leonino prueba la patita a ver cómo está la pileta y no se va, se va metiendo de a poquito. Cuando se mete, pero tarde en meterse, ¿eh? Así que enamórate en cuotas, enamórate en 12 cómodas cuotas porque Leo se puede arrepentir o salir de la pileta en cualquier momento.
1: Con Leo es fácil llevarse bien. Vos le tenés que decir cada media hora que es espectacular. Sos espectacular. ¿Pero qué comemos a la noche?
2: Claro.
5: Claro.
1: Y después, si hay reunión social, dejalo que se luzca con
3: la estrella,
1: su stand-up. No lo interrumpas, ni mucho menos lo vas a criticar en público.
2: No.
1: Con ese contrato, digamos, no escrito,
5: va a andar muy bien.
1: Tiene relación para años. Sí.
8: Ay, buenas tardes.
5: Hola.
8: Me encanta el consultorio.
1: Claro.
8: ¿Y Aries y Libra? ¿Qué onda? ¿Cómo viene?
1: Ay, mira lo que pregunto.
8: Lo pregunto a una Ariana. Bueno, besitos.
5: Mm. Beso grande. Me gusta tres
3: está
5: mujeres.
3: Sacada.
5: Sí, obvio.
3: Está sacada porque es viernes para Aries.
2: Pensé que era Sagitario con esa
3: voz. Sí, yo pensé que era Sagitario.
5: Mira, Sagi, dijiste de ser el Sagitario.
3: Arrancó,
5: pero bueno.
3: Arrancó como Virginia Lago. ¡Hola!
5: Sí. Pero ¿qué interpretamos todos? El fuego.
3: El fuego.
5: Aries, Leo y Sagitario son fuego. Y esta Ariana tiene fuego. Es intrépida, es atrevida, es avasallante. Me encanta que el consultorio se llena de mujeres que llaman y preguntan porque hay una sensibilidad extrema demostrada en este segmento. Aries y Libra son opuestos complementarios. ¿Por qué funciona? Porque Libra va... La gente dice que son indecisos. Libra en realidad lo que busca son opciones. La imagen de Libra es la justicia, la balanza. Entonces no es que son indecisos. Quieren justicia, quieren la verdad. Quieren. Hay algo ahí de siempre escuchar la opinión del otro. Y Aries a lo que no hace es escuchar la opinión del otro. Entonces, ustedes, los arianos, hacen que Libra tome decisiones. Libra duda. Pasta o pollo. Y viene Beto y dice, vos pasta y yo pollo y compartimos. ¿Eh? No hay tanto lío. Como que Aries... acelera la duda de Libra. Y Libra, ¿qué le dice a Aries? Pará un poquito. Te quedan 100 lucas en la billetera. No, salgamos hoy. Guardemos que nos quedan 4 días de fin de semana. No. Nos la quemamos hoy. Cine, pochoclo y pero no,
3: Dios
5: pará.
3: Proveerá mañana.
5: Y no provee un
3: Dios
5: coño.
3: Proveerá, claro.
5: Entonces, como Libra te dice no va a proveer, Libra hace que Aries piense, razone, dude un poco más y Aries hace que Libra tome decisiones. Relación espectacular. Igual que en el primer caso, Aries manda. Aries y Libra, en esta pareja Aries va a mandar y a Libra no le molesta que el otro mande, a Libra no le molesta cebar mate y que el otro maneje. Por supuesto, Libra le cuesta decidir y viene alguien que resuelve todo, resuelve vacaciones, es más, te ayuda, yo hablo del alquiler, yo hablo con el dueño, déjame negociar mi alquiler. Entonces Aries le resuelve la vida a Libra y Libra hace que Aries, che, para un poco, estás muy impulsivo, pensá un poquito. Hermosa relación Aries-Libra, les auguramos muchos años de amor por delante.
1: Libra tiene un temita que a Aries no le gusta.
3: ¿Qué tema?
1: Le gusta gustar.
3: Mm. Aries.
1: Sí. Entonces saluda, si es varón, acá el varón es Libra, ¿no?
5: Acá el varón es Libra, sí.
1: Claro, dice, hola hermosa, ¿cómo andás?
5: ¿Sí?
3: ¿Cómo?
2: Hola hermosa.
1: Y la Ariana dice, che, la hermosa no estuvo de más. Ay, pero sí es una compañera de trabajo.
5: ¿Qué?
1: Salen chispazos.
3: Oh. Pero decime hermosa a mí. ¿Qué le decís hermosa a tu compañera?
2: Es una manera.
1: Pero él quiere gustar, ¿viste? Chequea si lo miran, ¿viste? Y no sé si conviven, pero si ella dice, che, no tendríamos que cambiar estas canillas viejas, ya la grifería. Vi una grifería ahí. Y él dice, vemos. No, andá y cambiala, porque ya. Si lo tenés que esperar a él, puede esperar hasta el 2000, 34.
2: No sé si me gusta esta pareja.
5: ¿Por qué no?
1: Sí,
5: no,
1: bueno. Tiene que limar eso, pero ¿dónde va a andar yo, eh?
5: Vamos a estar el 10 de septiembre, el jueves que viene, en Ituzaingó, en Moody's Bar, en Ituzaingó. Se acabaron los 2x1, durmieron con los 2x1, así que métanle Ituzaingó. El 12, el viernes que viene, estamos en Mar del Plata. Sábado que viene, Mar del Plata, sábado 12.
9: ¿Y Rosario?
5: En Rosario el 18. ¿Querés venir?
9: Voy a Rosario con vos.
5: Vamos con los monos. En lo van a cagar a tiro. El 18 estamos en Rosario y el 17 en San Fernando, Soso Bar en San Fernando. Así que recapitulamos: 10 de septiembre en Ituzaingó, 12 de septiembre en Mar del Plata. Gracias a la gente de Mar del Plata 88.5 que nos escuchan todas las mañanas de repetidora allá. Y 18 de septiembre en Rosario y 17 de septiembre jueves en Soso Bar en San Fernando. Todas las entradas en entradaweb.com.ar. Y si no, me escriben en Joe Fernández Joe. Y si venís de parte de Enzo, te hacemos un descuentito.
3: Oh,
5: gracias, Beto.
1: ¿Entra la tele de Enzo? Vamos,
9: Encito. Tenemos la tele Betún del día de ayer con cadena nacional, con novedades, con de todo, comenzando siempre por...
10: ¡América!
9: Bueno, vamos a empezar por América y les voy a comentar el antes y el después de los programas de la cadena nacional, que fue escueta, pero, bueno, modifica...
2: 15 minutos.
9: Por supuesto, el número, porque la gente... apaga la televisión y se va. El que no quiere.
1: Anoche fue raro porque a veces hay gente que ve la cadena, la ve en el canal que estaba viendo, porque por ahí no cambia. No sé, capaz que por ahí el tema, que no era economía, que podía haber anuncios. Mucha gente apagó la tele anoche, porque fue una cosa para todos los canales.
9: Sí, sí.
1: Bajo el encendido.
9: Apagón el día de ayer. Al parecer la gente no estaba muy interesada. Porque
2: rarísimo, porque además era siempre se sabe que es poco tiempo. Porque no es que, como Cristina que habló una hora y media.
9: Empezó a las 21 en punto y terminó 21:15.
3: Redondito.
5: ¿Y volvió la gente después?
9: No. Bajo el encendido. Por ejemplo, LAM. Les pongo un ejemplo. LAM estaba ayer en 4:8 de promediando. Cadena Nacional en América midió 3:8. Y después queda en 2.5.
5: Mirá,
9: de 4.8 bajó abruptamente a 2.5. En el 9 estaba en ese momento bendita en 3.1. Cadena Nacional midió 2.1 en el 9. Y luego el promedio de bendita quedó en 2.2. También le bajó un punto casi. En el 13 estaban estaba Telenoche. Fue justo ahí el cambio a ellos. Bueno, lo favoreció un poco al 13. 5-6 estaba Telenoche. Cadena Nacional midió 5-4. Y después Guido remonta esto. Y Es Mi Sueño terminó midiendo 6-2. Eso está bien ahí.
3: Sí.
9: Y en Telefe, la cadena nacional midió 7-2. Pero anteriormente estaba Telefe Noticias con 8 puntos. Y luego Popstar midió 8-5. O sea que ahí no modificó tanto el número. Lo que sí preocupa a Telefe es el número 8-5 de Popstar, que de verdad ellos esperaban otro número. Tengan en cuenta que entre el jurado, los conductores, los hosts digitales, lo tienen a Martín Sirio, Juli Poggio, una inversión enorme.
1: Mucho mejor.
9: Sí, que nosotros lo decimos de chiste, pero literalmente Virginia Lago, con una escenografía que es como una casita, mide exactamente lo mismo todas las tardes. Entonces, no es el número que ellos esperaban. Van a apurar Masterchef. Y hay novedades con Masterchef. Luciana Geuna, nueva participante de Masterchef, empleada de Artear del 13, que hay enojos en el 13 porque ella pidió una licencia para ser participante. Al parecer no fue muy clara cuando dijo para qué era la licencia.
3: Ahí viene el tema. No,
5: dijo, sí, dijo voy a cocinar.
9: Claro.
5: Lo dijo en Masterchef. Dijo,
9: claro, no dijo me voy a la competencia a cocinar.
5: Claro, la gente pensó que ser vianda para vender por internet.
3: No termina bien.
9: No cayó muy en gracia. Y por último les traje el viral.
5: Igual, perdón, Luciana Geuna es... está en la categoría famosa para ser participante de MasterChef?
9: Sí, por supuesto, es una periodista de renombre.
2: Ha estado María O'Donnell, por ejemplo. Sí. Conducía Telenoche, condujo en Olga. Está como para todos los públicos. Okay, es una figura.
5: Y ojo, lo estoy preguntando, tranquilos, chicos.
2: Y ojo que Telefe.
5: Que no le salte el cuco. Le sale el cucómetro. Sí.
9: Y ojo que Telefe no se robe a G1 después.
3: Cuidado.
9: ¿Viste cómo es esto?
3: Que no haya un trasfondo ahí. Ah,
9: pega el personaje.
2: Todo después. Lo de MasterChef después le dan trabajo en otros programas.
9: Exactamente. Conduce Telefe Noticias.
3: Claro. Va a estar viral, ¿no? Cocinando ahí.
9: También. Después le traje un viral que me parece necesario compartirlo. Esto pasó en Rosario de la Frontera, Salta.
5: Sí.
9: Hay una denuncia en un colegio. Los vecinos están muy preocupados porque un alumno se acercó a los directivos del colegio a comentar que un profesor le dice que no importa cómo le vaya en el examen, que la única forma de aprobar esa materia es que pase algo entre ellos dos. Un profesor, hombre, diciendo eso a un alumno menor de edad, hombre.
5: ¿Nivel secundario?
9: Sí, nivel secundario. Están todos los vecinos escandalizados.
5: ¿Qué te parece?
9: ¿Ok? En un streaming, ayer, en Salta, abordan el tema. Y el periodista, para mí, no tomó la mejor decisión de cómo abordar semejante situación. Escuchá.
10: Tenemos que vivir y que compartimos. Y podemos encontrar de esto, pero muchísimos casos. En algún momento, algún profesor le decía a alguna alumna a través de los mensajes, che, este menos va a aprobar, ¿no? Pero, sí. Profe, yo estudio y me esmero, pero no vas a aprobar, porque yo no quiero. Pero no, profe, ¿y cómo es? Y ñaca, ñaca. Ñaca, ñaca, y te subo la nota. Es así, sí. Es real. Y sucedió aquí en Rosario de la Frontera, se conoció después de mucho tiempo.
11: Veremos y bueno, vamos a seguir de cerca este caso que sucedió en la jornada del día de ayer en un establecimiento educativo de acá de Rosario de la Frontera.
10: ¿Título gracioso?
11: No. ¿Cuál sería?
10: El profe se quiso comer un pebete. ¿Qué está mal?
5: Boludimos.
9: Sí. Sí. No. El título gracioso, el profe se quiso comer un pebete, la forma de que abordaron este tema. Causó indignación, por supuesto, en redes sociales y ni hablar en Rosario de la Frontera. No es manera, no al lugar, por supuesto.
5: ¿Qué te parece? Uno puede entender que a veces en las provincias, en los medios de comunicación, tengan otra forma que lo que se pueden tener en los medios centralizados de capital, pero eso excede el mínimo buen gusto. De pésimo gusto. Sí.
9: Y esta es una,
5: naturalizando una cosa espantosa.
9: Para los que no estaban viendo el video, este es un hombre, un señor mayor. Sí, digo, sí, pero a veces sí. Cuando te dicen en el streaming hay pibitos que dicen pavadas. No, también hay adultos diciendo pavadas.
5: 10 para la 1 de la tarde. ¿Qué está pasando de importante, Noé?
2: Bueno, no pasó en el Reino Unido inadvertida la cadena nacional del presidente Milei, así que ya se pronunció el vocero del primer ministro Andy Burnham y se pronunció, de hecho, en las redes sociales, porque el primer ministro no lo hizo en las redes, pero sí su vocero diciendo que es inquebrantable el apoyo del Reino Unido a las islas. Por otro lado, el secretario de Asuntos Exteriores también dijo que la decisión de los isleños es primordial. En este caso son unas 3.500, 4.000 personas que viven en las Islas Malvinas. Y por otro lado, también dijeron que las Fuerzas Armadas están en alerta para cuidar la soberanía de las islas.
5: Bueno, hubo un cambio en el discurso del presidente Milei a partir de ayer. Y desde hace unos días ya no es como en el momento que asumió, que dijo siempre va a depender de la voluntad de los kelpers. Ya claramente, por lo menos la postura argentina no es esa, es avanzar por la vía diplomática, es por las sanciones con quienes hagan negocios con Gran Bretaña respecto a extracción de petróleo. Incluye a Israel, que eso llamó la atención.
2: Porque la empresa es israelí, sí.
5: Claro.
2: Y porque además muchos británicos estaban en contra de seguir reteniendo las Islas Malvinas, porque es un lugar que da pérdida, con la pesca no ganamos nada, pero ahora ya con petróleo los números son otros.
5: No sabemos si es efecto bandera en el Mundial o hubiéramos llegado a esta instancia de cualquier manera, pero da la impresión que esa bandera en aquel partido dio que hablar incluso diplomáticamente,
2: sí.
5: ¿No?
2: Sí.
5: Un chofer de Uber vio llorar a un pasajero
2: Esta es buena.
1: Que estaba recién separado.
2: Sí. Es así, porque, claro, yo pienso, antes cuando vos te subías a un taxi, por lo general, el tachero sí o sí estaba escuchando la radio o no estaba escuchando nada. Hoy, por supuesto que tienen que estar escuchando rock and pop, pero hay quienes pueden elegir buscar algo en Spotify o en una plataforma de música y elegir una canción para musicalizar el momento. Ustedes imagínense, estás cortando una relación, te subís al Uber, al Didi, al quien sea el auto que vos pediste, cortaste una relación larga, se sube tu pareja, de repente dejan a tu pareja, te quedás vos solo, llorando, y de repente te pone el que maneja el auto, te pone esta canción. Vos llorando y estás solo así. Escucha la letra.
12: Esta historia terminó.
5: No.
12: No existe.
2: A propósito, el chofer buscó una canción
12: que un día construimos.
1: Le comentó al, le dijo al pasajero.
2: Él lo escuchó todo porque escuchó cómo pelearon, sí, dejó a la novia, a la ex ahora, y agarró y buscó en Spotify lo que construimos, Natalia. Y le puso esto que dice: lo que construimos se acabó. Claro, se hizo viral.
1: ¿Qué reacción tuvo el pasajero?
2: Se puso a llorar.
5: No, ¿y él lo filmó?
2: No, no lo filmó, lo contó. Es que la letra es, te juro.
1: Pero podés tener dos reacciones, sí. Sacá eso, por favor, o no, la escucho entera porque me representa.
5: Claro.
2: Y lo hizo llorar.
3: Soy yo.
2: Hay mucha gente que le dice, no, no puedes. Otra que le regalaste el videoclip de su vida. Porque claro, te empiezan a pasar en ese momento imágenes en la cabeza de toda la relación.
1: A ver qué dice la canción.
2: Escucha.

0: Claro, le queda un recuerdo.
1: ¿Habrá escuchado el chofer?
2: ¿Qué pasa? Listo, dejando,
1: no,
2: claro.
1: Nada más que hablar. No, no hace falta que nos veamos para cortar. No hace falta un último encuentro.
0: Déjame mi casa.
1: Déjalo acá.
3: Déjame acá.
0: Ya está.
3: ¿Cómo
0: listo?
3: ¿Se llama la canción?
0: Se llama Lo que construimos, de Natalia Lafourcade.
1: ¿Ellos venían juntos discutiendo?
0: Ellos venían
2: y ella
0: juntos,
2: baja primero.
0: Ajá. Ella se baja, queda él solo y le pone esta canción. Hay quienes le decían, le podrías haber puesto algo más alegre. Hay Will Survive.
1: Los decadentes.
4: Los piratas. Sí, la Peggy de Fer te va a poner.
0: Sí, no me arrepiento de nada.
1: Una cosa de respeto, de poner una banda de sonido ese momento.
5: No, es un desgraciado.
0: Bueno, esta es la
5: poneme dieta. Algo, poneme Los Caligari con Los Decadentes, Te Quiero Tanto.
3: Es una buena canción para que Tini le mande a su papá. Lo que construimos se acabó. Lo que te llevaste con
2: un millón.
4: Varios.
2: Construyeron 50 edificios con la de Tini.
0: Yo le hubiera puesto la canción favorita de Joe. Rosas de la Oreja de Van Gogh.
2: Dios mío, basta. Ayer, la cantidad de gente que me apoyó ayer diciendo.
0: Y a mí también.
2: Basta de la mentira de Van Gogh de Rock
0: me
2: and
0: voy.
2: Pop.
0: Qué lástima, pero Dios.
2: Esa me gusta.
0: De ti. Bueno, la cuestión es que a quienes hoy estén escuchando y manejen un auto de una plataforma, traten de musicalizar a su a quien estén
1: no
0: llevando.
1: Está
0: su
1: mal tener 6, 7 plays diferentes y preguntarle al pasajero.
2: ¿En qué mundo?
1: ¿Cómo está ánimo de ánimo?
0: ¿Cómo venimos hoy?
1: ¿Quieres algo arriba?
5: A mí me han preguntado, ¿qué quieres escuchar? Sí. ¿Qué quieres escuchar?
0: ¿Y qué dijiste?
5: Ahí depende del ánimo, pero digo que ahí calificas mejor. Decís,
4: obvio. Solo vos te preguntan.
5: Recopado.
0: No. Yo después no sé si este chico le habrá puesto una.
2: A mí me dicen, ¿te jode que fume?
0: ¿Le habrá puesto buena puntuación o no? ¿Vos qué canción le hubieras puesto? Si te cortaban una relación en vivo y quedas solo. Y estás manejando ahí el taxi, el Uber, lo que sea.
1: Yo le consulto. Le digo, maestro. O por ahí no quiere escuchar música, ¿no?
2: Claro.
1: ¿Quiere que hablemos?
0: Ah, vos le sacarías charlas sobre lo que pasó.
1: Bueno, paro un poquito, paro.
0: ¿Qué pasó? ¿Qué
1: no,
0: te
1: hizo? Vamos a tomar un cafecito.
0: Ay, no.
1: En esos barcitos que te hacen el vaso de plástico.
2: Sí.
1: A tomar un café.
0: Y te quedas charlando.
1: Sí.
0: Escucha, va a estar todo bien.
1: Va a estar todo bien.
3: Una buena opción, Franco De Vita siempre.
2: No, ay, ¿cuál?
3: No. Ay, si nos hubieran visto.
2: No.
3: Sí,
2: te amo. Yo le pongo una de Sabina que dice, a veces gana el que pierde una mujer.
0: Ah,
3: no. Como un explorador, la canción de Sabina.
0: Le hubiera puesto, it must have been love, but it's over now. De Rosetta.
2: ¿Cómo está Noelia hoy,
1: ¿Qué? Dale, Javi.
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0: Buen viernes, Cuplufers, 13 horas, 8 minutos, 16 grados. Hola, Maggie.
1: Hola, Gaby. Muy buenas tardes para todos. Lindo, está el día.
0: Hermoso, Blondie, Call Me, en Rock and Pop.

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2: Precioso día. ¿Y sabes, Maggie, que hoy es el día de la historia argentina? Le mandamos un saludo a Martín Leguizamón.
3: Y sí, obvio.
2: Perdón, estoy quemado, chicos, de la historieta argentina. No le mandamos nada a Leguizamón. Le mandamos solo ese historietista.
3: Bueno.
2: Estoy quemado, ¿eh? No vi la I, la E y la T. Y la T.
3: Parece.
2: Historieta, historieta. Es para ponerme a tono con el programa. 13-11. Oh,

In Excess, Mystify, temazo a las 13:14. Bueno, hay mucha información. Ayer la cadena nacional de Javier Milei anunciando la construcción de una base naval y militar en Ushuaia, en Tierra del Fuego, y sanciones a las petroleras que operen en, cerca de Malvinas. Bueno, es un tema largo, es para extenderse, hay un poco de todo. La sala de 3 años será obligatoria en la ciudad. La legislatura porteña votó una ley que tendrá vigencia desde enero de 2027. Y este fin de semana corre Franco Colapinto, que estrenó las actualizaciones de su Alpine. Hoy prácticas, mañana clasifican, el domingo a las 10 de la mañana la carrera. AC/DC, Thunderstruck, en Rock and Pop.

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2: 13 y 20. ¿Sabes que quería charlar con vos algo, Maggie, sobre...?
3: ¿Qué?
2: Porque puede ser que leí que al final a Julián Álvarez lo volvieron a convocar. O sea, sí, ya sigue en el Atlético y vuelve a estar ahí entre los convocados.
3: Así es.
2: ¿Para jugar este finde?
3: No, sí, sí, no se va a ningún lado. No se va, que esto, que el otro. Finalmente se queda. Se queda en el Atlético Madrid. Se juega mañana, van a jugar la fecha número 4. Perdón, hoy es viernes. Hoy viernes arranca la fecha número 4 entre el Betis y el Real Madrid. Y el Atlético Madrid está jugando mañana sábado contra el Athletic, 11 y cuarto de la mañana. ¿Qué pasó acá? Julián volvió a los entrenamientos. Se terminó la novela que si se va o no se va. Y finalmente volvió. Y habló el Cholo Simeone. Habló sobre esto, ahora estamos cargando.
2: Cholo Simeone cada vez que habla dice una cosa diferente.
3: Sí,
2: se
3: bueno.
2: Va desdiciendo todo el tiempo.
3: Acá, mira, un poco se dice, ahora en un ratito, en medio segundo lo escuchamos, pero para hablar un poquito de esta noticia. Se decía un poco que Julián no tenía una... No digo una buena relación, porque la verdad es que Julián es un chico que es muy, muy fácil, muy simple. Pero que no era la mejor relación de todas.
2: ¿Con el Cholo?
3: Con el Cholo. No que sea una relación tirante, ni mucho menos. Que no le gustaba tanto ciertas cosas en su relación con el Cholo. Andás a ver qué puede llegar a pasar. Uno puede sacar conclusiones, que el Cholo es de una manera. Pero bueno, acá la realidad es que si Julián está en Atlético Madrid, se necesitan mutuamente. ¿Por qué? Porque uno es el entrenador y si al Cholo no le gustan ciertas cosas de Julián, tiene que saber que está con Julián Álvarez, que hoy es de los mejores delanteros del mundo y necesita goles, porque es una de las cosas por las cuales ha pedido el Atlético Madrid.
2: Pero todo, Julián necesita varios goles porque lo van a... Yo creo que si mañana lo... Imagino que estará en el banco, ¿no? Si lo entra en el 20 minutos del segundo tiempo, ¿cómo lo va a recibir la gente?
3: No,
2: ¿Chiflatina?
3: No creo que lo reciba bien, pero esto es como todo.
2: Por eso digo, va a tener que dar la vuelta en la cancha.
3: Claro, y se da vuelta esto. Pero escuchemos lo que decía justamente el Cholo Simeone en conferencia hablando del tema Julián.
4: Te quiero ser muy claro. Para mí la vida está llena de oportunidades. Y posiblemente esta es una oportunidad que se le presenta a Julián para ajustar un montón de situaciones en su vida. Creo que nos pasamos todo el tiempo aprendiendo y desgraciadamente nos pasamos muchísimo tiempo juzgando. Y todos juzgamos. ¿Por qué? Porque esto, porque esto, porque lo otro. Hay que juzgar menos y preocuparse más en aprender. Y creo que el paso para mí que seguramente le dará en su vida es aprendizaje puro y tiene la oportunidad de en todas estas situaciones que tendrá que resolver internamente, lo haga mejor a él y que nosotros lo veamos feliz, porque eso es lo que queremos, que esté bien, que esté contento y que obviamente nos dé goles, que es lo que ayer muy bien Futre en un lindo video le transmitió desde su alegría, y le mando un abrazo grande por el mensaje que mandó.
3: Bueno, dos victorias, un empate para el Atlético Madrid, hoy en tercer lugar.
2: Barcelona. Pero para, lo fulminó Cholo. Es pésimo lo de Simeone.
3: Bueno.
2: Lo mata a Julián. O sea, él le tira todo el fardo del quilombo a Julián. Que se fije lo que hizo, que aprenda. Como diciendo, acá nadie tuvo que ver, es un problema del pibe, ni el club.
3: Bueno, eso te iba a preguntar, a ver cómo lo tomaba cada uno. Porque...
2: No, me parece espantoso lo que dijo.
3: Porque lo podés ver como...
2: el carro encima.
3: También, yo hablaba con determinados periodistas y la visión, yo dije, o lo está matando o...
2: Para mí lo mató. Lo mató como que le puso los puntos, le dijo, lamento mucho, pibe, jugar, callate.
3: Pero el de juzgar por ahí también decís, lo dice por la gente afuera, qué sé yo. Bueno, la cuestión es que, te repito,
2: más allá de que tener... Julián probablemente, o su representante, tiene parte de esto, hay culpas de los dos lados, pero... No puede salir a fulminarlo así.
3: Pero ¿te acordás que la vez pasada pusimos uno de los periodistas del Chiringuito, de los del Barcelona, de Chiringuito, que hablaba que el presidente del Atlético Madrid le había dicho a Julián que diga que si tenía una oferta que lo iban a vender en el Mundial. Cuando dijo eso, porque era una manera como que el club se desligue un poco. Che, bueno, ¿qué querés que haga? ¿Viste? Porque si no lo iban como a insultar al club, ¿por qué lo dejas ir a Julián? Pero decilo
2: igual
3: vos.
2: Igual en esa no, para mí en esa se equivoca Julián. O el que
3: bueno,
2: lo aconsejó.
3: Pero pará. Si esto es real,
2: hablar en medio del Mundial.
3: Está bien, pero si esto es real, que a vos te dicen, che, Julián, tenés oferta, bueno, decilo, porque si no nosotros como club nos van a matar.
2: Lo que era real era la promesa. El presidente le dijo, si hay una oferta, te vendemos.
3: Por
2: y
3: eso,
2: no le aclaró si al Barcelona o al Real Madrid no.
3: Bueno, el CEO del Atlético dijo, mientras esté yo, al Barcelona no va. Bueno, decile, che, si hay una oferta, bárbaro, pero si es del Barcelona o del Real, no
2: claro,
3: te va ni loco.
2: Ahí estuvo el error.
3: Bueno.
2: Pero también se equivoca Julián en medio del Mundial, donde vos tenés que tener la cabeza en la selección.
3: No, pero pará, pero vos la cabeza, yo creo que de la selección la tenés, pero si a vos te lo dice el club, che, si te lo preguntan, decilo.
2: No sé,
3: si
2: esto es,
3: por eso
2: porque
3: te
2: yo soy Julián Álvarez, me niego, yo le digo al tipo, no me hagas a mí poner la cabeza en la guillotina.
3: Está bien, pero pará, si a vos te lo dicen... Porque vos también querés ser vendido. Digo, yo lo digo. Si igual yo estoy pensando en el Mundial, lo digo, es una...
2: Para mí falla el representante ahí también. El representante le tendría que haber dicho, vos no digas nada, déjame a mí.
3: Después
2: todo el quilombo que pase te lo vas a comer vos.
3: Está bien, Gaby, pero si vos decís, yo quiero que me vendan, y a mí el presidente del Atlético me está diciendo, bueno, decilo, así a nosotros como club no nos matan, porque si te vendemos nos van a matar, porque sos hoy el mejor jugador que tenemos. Y vos decís, bueno, si hay una venta, bienvenido sea... Listo, se termina la historia, quedamos bien, pautamos lo que dijimos y se cumplió, total quedamos los dos bien, a vos te van a vender, nosotros como club, ¿y qué querés que hagamos? Si a Julián lo van a venir, listo, se termina la historia, y después cuando te viene a buscar el Barcelona, te dicen, bueno, no, al Barcelona no, y flaco, ¿qué me haces hablar?
2: Ah, bueno, sí, yo me hubiese quedado callado igual. Son formas de ver las cosas.
3: No qué sé yo, andás a ver cómo se manejan. La cuestión es que Julián hoy está en el Atlético Madrid y tiene que revertir su situación para con los hinchas, pero después, bueno, sabemos lo que hace Julián y lo que da dentro de una cancha.
2: No,
3: si
2: eso
3: está
2: no
3: bien,
2: hay duda.
3: Es un animal. Es un animal.
2: No hay duda. Ay, Kuplufers, opina el pueblo.
5: Yo soy políticamente incorrecto. A mí Julián Álvarez me cae recontra bien. Pero él tiene firmado un contrato y hay que cumplirlo. En la vida hay norma de conducta y pauta de comportamiento. Dejémonos de joder con caprichos. Simeone me cae para el orto. Pero si vos firmaste algo, hay que cumplirlo, punto.
6: Hola Gaby, ¿cómo estás, May?
2: Loquito.
6: Igual el que empezó todo el lío, el que se mandó la cagada, en definitiva, fue Julián Álvarez. Es un crack, todo lo que quieran, pero el que se mandó en la cagada fue él. El que salió a decir que se quería ir del Atlético Madrid, Julián Álvarez.
2: No. Eso no es así.
6: Y no estaba la plata que pide, y él es jugador del Atlético Madrid, tiene un contrato con el Atlético Madrid.
3: Sí, pero no es así.
6: Le gusta o no, tiene que jugar ahí.
3: Dale.
7: Simeone, habla Gustavo de Ramos. Simeone mató a Messi cuando se filtró ese audio de Simeone.
2: Sí, es cierto.
3: Sí, es real.
7: 7, 8 años atrás. Y dice que no juzguemos, que no hay que juzgar. Y lo está juzgando bajo solapa a Julián.
2: Sí, correcto.
7: Mató a Messi. Simeone es un panqueque.
8: Bueno. Gaby, Maggie, lo mató. Lo mato. No, cada vez lo entierra más.
2: Está tirando tío.
8: La verdad es que con un amigo así no precisa ser enemigos. No puede hacer decir eso. No lo apoyó nunca, no lo defendió nunca, no lo protegió nunca. Hizo todo lo que un técnico no tiene que hacer con un jugador. Ojalá Julián revierta toda la situación con goles. Y más goles y más goles. Y ojalá pueda salir de ahí e ir a un club grande de verdad. Javier de Quilmes.
3: Javi. Bien, una cosa.
2: Sí, aclaremos. Sí, que está equivocado lo que dijo el oyente.
3: Claro, aclaro una cosa.
2: Dos mensajes para atrás.
3: Sí, es real que hay un contrato. Es real que hay un contrato. Pero también es real que muchas veces pasa. Hay contratos que uno no los lee, no los conoces. Pero en estos clubes, si a vos viene. Por ejemplo, si hubiese venido el Manchester City y le pone 150 palos, le quiere poner al Atlético Madrid, por más de que vos tengas este contrato, más allá de la cláusula, que tiene una cláusula de 500 palos.
2: Las cláusulas son delirantes.
3: Sí, son delirantes.
2: Nadie la va a pagar.
3: Son cláusulas delirantes. Y yo creo que el Atlético te lo vende. ¿Me explico? O sea, no es que...
2: Pero justamente la cláusula es de 500, 800
3: por
2: palos
3: eso,
2: para que te paguen 150.
3: Por eso, viene, insisto, el Manchester City nuevamente. Le dice, che, yo me lo quiero llevar a Julián y te voy a pagar 180 millones de euros. Y el Atlético te puede llegar a decir, ah, tiene contrato, pero sí, tomá, te lo vendo, hacemos la transacción y todo. Y ahí le dice a Julián, che, háblalo para que no nos maten a nosotros como club, porque sos el mejor jugador y
2: no,
3: nadie
2: pero aparte
3: quiere dejar
2: el quilombo, que el oyente decía que el quilombo lo empezó Julián hablando. No, porque el quilombo viene antes, porque el presidente le prometió que si había una oferta, lo
3: claro,
2: vendía. Entonces,
3: ese,
2: ahí
3: ese
2: empieza
3: era
2: el quilombo.
3: Claro, no es que Julián dijo, ah, no, ahora me aburrí, me quiero ir. Que se entienda eso. Después, nos puede parecer bien o no lo que diga Simeone, etcétera, etcétera, pero...
2: No, Simeone es un cipayo.
3: Pero esto es una realidad que... Julián, insisto, no sé bien, y nadie lo sabe, no es que yo no lo sé, es algo muy interno, pero basándonos en lo que dicen los periodistas de España, esta promesa estaba del Atlético.
2: Sí, eso lo también,
3: sí,
2: eso
3: del Atlético
2: está, ya está
3: Julián,
2: confirmado.
3: No se le dijo que si era el Barcelona o el Real no se iba a vender, nunca se le dijo, pero sí también se dice, andás a ver, insisto, si es verdad o no, que el presidente le dijo a Julián en el Mundial que diga esto para ellos de alguna manera abrir el paraguas en el caso que haya una venta y no quedar tan mal.
2: Eso es como cuando te, en Navidad eras chico y había uno que te quería mandar a tirarlo vos este petardo y te daba una bomba
3: claro,
2: molotov.
3: No, tiralo vos así yo no quedo tan mal porque si te vendo me van a putear, bueno, pero sí, es así, así que bueno, se queda finalmente en el Real, iba a decir, en el Atlético. Bueno, en un rato vamos a estar hablando de la fecha que se viene del clásico rosarino el domingo, alto clásico este, ¿eh?
2: Se va a picar ahí.
3: Se va a picar.
2: 13:32.
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0: en Rock and Pop, Soda Stereo, Persiana Americana, a las 13:36, y hoy es un día muy especial para la música argentina y para los soderos en particular, porque se cumplen 12 años de la desaparición física de Gustavo Cerati, y digo desaparición física porque la obra de Gustavo es eterna.
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2: Hola chicos, bueno, yo creo que para algo los jugadores tienen un representante, ¿no? Para que no se manden estas cagadas. No sé realmente de quién es la culpa, pero esa es la función que debería tener su representante, manager o lo que sea. Cada uno va a defender sus intereses, es así.
3: Hola, buen día, Kukufer. Al que no lo quiero ni en pedo en la selección, ni al Cholo Simeone. Ahora más todavía.
4: Buenas tardes, anótelo en la agenda. Hoy, 4. Julián se va al PSG. No se va ni al Real, no se va ni al Barcelona, ni al Arsenal. Al PSG.
0: No, PSG anótelo ahora. No, que ahí ya tuvimos problemas. 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
1: 13:49. Maggie, escucha esto. Vos a capaz ver. Que sos buena con esto. Vos que sos tan competitiva con todo. 7 y 8 de noviembre en el NH Collection Centro Histórico. Torneo Internacional de Rompecabezas. Una competencia que reunirá aficionados de distintos lugares. Soy para malísimo. Poner a prueba su rapidez y concentración. Ah, ¿no sos buena con Soy los malísimo. Rompecabezas? Hay categorías individuales, por parejas. Por pareja es complicado armar un rompecabezas. Ah, no, yo a veces con los chicos te pones. Uno le va pasando las piezas, claro, y el otro
2: que
1: intenta.
2: Por algo decís, che, esta, viste que hay un momento que te trabás, que si acá cuál va. Y por ahí tenés una oreja de Mickey y la otra al lado y estás trabado y no las ves.
1: Pero ahí te, como si son dos, vos haces que uno seleccione color y alcance y el otro vea si entra, o ya cada uno pone la que quiere donde quiere y es como dos que van por su...
2: No, cada uno pone la que quiere donde quiere.
1: No hay organización. Por equipos también, ahí tenés que organizarte. Si son cuatro personas poniendo cositos ahí.
2: No, pero para mí está bueno por equipos, ¿eh? Está bueno, cuatro cabezas...
1: Debe ser divertido.
2: Sabe, más que una, me imagino que ninguno va a poner el que tiene la parte lisa en el medio.
1: Ojo que a veces, ¿viste esos que son, por ejemplo, un paisaje? Y vos tenés toda la parte de arriba, es el cielo. Un cielo celeste. Y vos tenés, en un rompecabezas que tiene 200 piezas, tenés 74 piezas que son celestes, todas de distinta forma, hasta que embocás cuál va con estás 10 horas.
2: Sí, sí, por eso el equipo es clave en el rompecabezas para mí.
1: No sé, es como el son estos juegos que requieren de también de una inteligencia espacial, ¿no? De vos ir viendo qué encaja, qué no encaja. Vos sabés que, mira, ahora que hablamos de rompecabezas, un amigo
2: es
1: mío.
2: Es buen nombre, rompecabezas.
1: Es que te rompe la cabeza.
2: Sí.
1: Para mí más rompecabezas que el rompecabezas es el cubo...
2: Mágico.
1: El cubo mágico, el Rubik.
2: Eso
1: yo nunca, jamás... Uy. Porque el rompecabezas de la última, en algún momento lo terminas armando. Podés estar dos días, pero lo armás. Yo el cubo Rubik, en mi vida, no, nunca pude...
2: ¿Nunca armaste el cubo mágico? Yo era crack.
1: ¿Pero qué? ¿Vos? Yo te doy todo desarmado y lo armás. ¿Armás los seis?
2: No me preguntes, pero en un momento armaba, seis. Lo hacía tac, tac, tac, tac. Era como... Ya, no sé, ¿viste?
1: Yo porque cada vez que pongo... Cada vez que busco uno y estoy cerca de armar un color, los otros se me desarman.
2: No hay chance. No me lo traigas ahora.
1: Ahí está. Ahora quiero que ver... Ahí le trajeron un cubo Rubik.
2: A mí me trajeron esto. Bueno, me lo voy a poner...
1: Espera, ¿en cuánto tiempo lo armas? ¿En cuánto tiempo lo armas?
2: Mágico. No, pará, yo
1: ¿viste
2: esto
1: que
2: lo
1: hay
2: hacía.
1: Unos chinos que compiten que lo arman en 4 segundos?
2: No, bueno, pará, qué sé yo, ahora. Vamos a ver.
1: Acá me dice la producción que te dan tiempo. Tenés las tandas, la música, todo. Hasta las 4 de la tarde que nos vamos, tenés tiempo, pero tenés que armarlo. Tenés que armar todos los colores, incluso durante los viernilos.
2: Pará, no me. Bueno, dale cuando los viernilos de una.
1: Viste que uno a veces habla y se complica, es como lo de Julián. Vos dijiste que lo armaba fácil.
2: Ahora no me acuerdo, pero esto te juro que lo armaba.
1: ¿Pero que vos lo armabas de memoria?
2: No me preguntes, pero es como, estaba todo el día con el cubo mágico y hacía tac, tac, tac y lo armaba. Y quedaban
1: perdiste
2: tres,
1: el training.
2: Perdí, sí,
1: me
2: totalmente.
1: Me parece que te conviene retirarte dignamente.
2: No, lo voy a intentar.
1: Lo va a intentar.
2: Lo vamos a intentar.
1: Ahora cagaron, bueno, desafiaron a Maggie.
2: Lo vamos a intentar.
1: No vale despegar los cartoncitos de color y despegarlos en otro.
2: No. Esto era así, algo así.
1: Tenemos una anécdota de rompecabezas de Sergio Freites, nuestro operador.
3: Me acordé, Gaby, cuando dijiste lo del cielo.
1: Sí.
3: Una vez cuando era chico, a mis hermanos, no sé quién, tío, alguien, nos trajo rompecabezas. Y era todo nieve, ¿entendés? Era toda una montaña con nieve y un chabón esquiando. Era imposible armarlo, boludo.
1: El tío estuvo flojo ahí.
3: 550 piezas blancas tenía.
1: Claro, menos el esquiador, que eran 10 piezas.
3: Imposible, lo dejamos sin
1: nada. Una locura.
3: Si alguien lo quiere, lo vendo, ¿eh?
1: Ah, ¿lo tenés todavía? ¿Y no lo pudiste armar nunca?
3: Nunca lo armé, está en mi vieja.
1: Hace 40 años está. Maggie, ¿vos sabés lo que hizo un amigo mío que es muy hijo de puta?
2: ¿Qué?

0: rompecabezas.
1: ¿Un rompecabezas?
0: Un rompecabezas, sí, como de... Porque a la abuela le gustaba armar rompecabezas. Se daba maña la vieja. Ahora ya falleció. Y le regaló un rompecabezas y le dijo... Che, guarda, ya tenés casi el azul, ¿eh? Le dice mi amigo... Es de... ¿De qué es el rompecabezas? De una cueva, le dijo él. Él se lo sacó, no dejó que vea la caja, se lo sacó y se lo puso ahí para que lo empiece a armar. Y la vieja estuvo toda la tarde armando y decía, pues es rarísima esta cueva, ¿estás seguro que es una cueva? Decía.
1: ¿Qué basura?
0: Sí, armalo, que es una cueva. ¿Sabés de qué era el rompecabezas?
1: ¿De qué?
0: Lo había comprado, mirá, el perverso, mi amigo, lo había comprado en un set shop, en un rompecabezas de una vagina.
1: Ah, no, qué
0: cuando
1: malo,
0: la abuela terminó,
1: no se hace eso.
0: Cuando la abuela terminó de armar el rompecabezas, se quedó mirando como, qué raro que es esto. Y hasta y cuando se avivó, no te digo que lo corrió porque tenía como 80 años.
1: No
0: pero,
1: se hace eso,
0: pero, qué feo. Y, pero tenía, era un chiste, después se cagaban de risa. Hola.
2: Magui, Gaby, el rompecabezas se hizo deporte mundial, diría, durante la pandemia. Y hay que organizarse, como dice Gaby. Unos buscan color,
0: claro.
2: Otros separan rectas, empieza por los bordes y así, así vas armando.
0: Claro, claro, tiene que haber. Atención, para, por favor. Maggie acaba de armar el azul.
1: El azul
0: te faltan los
1: bueno,
0: otros
1: está
0: colores.
1: Bien, pero el azul lo armé.
0: Tenés avanzado, te tiro. El naranja está bastante avanzado.
1: El rojo también. Ojito.
0: Che, sabés que te cagan antes de las cuatro, Maggie. Hola.
3: Vamos, Maggie, vos podés, Maggie. Vamos, oh. Maggie, sos la uno. Beso grande, amo tu risa. Saludos.
4: Gaby, el cubo Rubik tiene una técnica, creo que son sí. 6 movimientos, siempre los mismos y en cuanto más rápido los hagas, se arma por decantación.
1: Sí, tiene
4: no
1: razón.
4: Es que tenés que concentrarte y armar los colores, no, no, tenés que hacer el movimiento, esos 6 movimientos, mientras más rápido lo haces, el que más rápido lo hace es el que gana el Guinness ese.
0: Pero es tan fácil.
5: Bueno, chicos,
1: era algo así.
5: Cuando era pibe me regalaron un cubo Rubik. Me volví loco. La agarré y con una pincita, no me acuerdo qué era, le sacaba la tapita de colores y se la desarmaba y se la ponía para hacer que estaba terminado.
0: Eso
5: y
0: no es legal.
5: Lo llevaba. Ah, no podían creer, nadie lo podía armar en casa. Y se querían matar porque pensaba que yo lo armaba. Hasta ahora que tengo 46 nunca se lo revelé.
0: Bueno, ahora se están enterando por la radio. 13:57.
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1: Bueno, 14 y 10 de la tarde. Es momento de... Pasa a Severo un momento de informarnos un rato, pero saludamos a...
2: ¿Cómo andas, Mónica?
1: ¿Cómo le va, Severo? ¿Todo bien?
2: Bien. Qué suerte que estás vos y no está lo del innombrable, ¿eh?
1: No seas así, no, no seas así.
2: No, porque el otro me maltrata.
1: Vamos a saludar a la gente de YouTube, porque no había abierto...
2: ¿Que en el Facebook?
1: No, YouTube, vamos a decirle
2: me tratan mal en el Facebook, son jubiladofóbicos.
1: Hola a todos, les puse... no te tratan mal, te tratan bárbaro. Siempre dicen que te quieren, que... ¿Ya está?
2: Para. ¿Qué pasó, piba? ¿Información?
1: No, estamos... chequémoslo por la duda.
2: Mirá si así es como... como Romina Peña.
1: Como
2: ¿te acordás
1: Florencia,
2: que tiró una información
1: como
2: y no estaba...
1: Como Florencia Peña.
2: No estaba chequeada.
1: Vamos a chequear por las dudas una información que ya está... Vamos a decirlo, está acá en TN. En TN están diciendo... le tiramos el fardo. Que Gallardo es el nuevo director técnico de la selección de Ecuador.
2: Son malísimos.
1: Reemplazaría a Sebastián Becasese. Se decía de esta noticia, pero ahora, último momento, lo está dando TN Noticias. Así que, bueno, veremos.
2: Pero mira,
1: si
2: los de Argentina,
1: ¿verdad?
2: Los de Argentina son malos, imagínate los de Ecuador.
1: Mira vos, Gallardo, el director. ¿Cómo? Pero igual para. No somos malos. ¿Qué decís?
2: La selección argentina.
1: Callate, Severo.
2: Pero si no dan tres pases aquí.
1: Che, Severo, mira, ¿sabes qué? Te voy a contar algo. Estoy armando, le digo, este cubito mágico.
2: Yo vendo de esos cubos. ¿Querés que traiga?
1: ¿Tenés?
2: Claro, vendo de todo.
1: ¿Cómo se llaman?
2: El cubo mágico.
1: El cubo. Oh, perfecto, Madrid. Y para, ¿y qué? ¿Vos lo armás? ¿Lo sabés armar? ¿Las seis caras de este cubo con sus colores?
2: Claro, sí. Yo hago competencia en el centro de jubilados.
1: ¿Me estás cargando?
2: Claro.
1: ¿Me podés explicar cómo
2: pero
1: armarlo?
2: Pero sabés lo que hago, porque como los viejos están todos distraídos. Algunos se quedan dormidos, otros están...
1: No, ¿qué
2: no
1: haces,
2: ven
1: trampa?
2: Nada. De lejos no ven nada. No hago trampa. Yo me llevo uno armado en el bolsillo.
1: Ah,
2: entonces,
1: bueno.
2: Cuando empiezo a armar este... Y lo corro como que lo tengo medio abajo de la mesa y ahí lo tiro al piso y saco el que tengo en el bolsillo y digo, ya está, ya lo armé y gano siempre. Jugamos, jugamos por plata.
1: ¿Hace trampa?
2: No es trampa porque yo lo tengo armado.
1: Está bien, pero ¿quién te lo armó? ¿Lo armaste vos?
2: No, ya viene, cuando lo compras viene armado.
1: ¿Bien armado?
2: El que yo vendo ya viene armado y después vos lo desarmás.
1: Ah, perfecto. ¿Y hay técnica para armarlo?
2: No lo sé armar, yo lo tengo ya armado. ¿Sabés, Gatri? Hicimos una broma. ¿Viste que a veces te agarrá la pielcita del dedo con eso?
1: Sí,
2: ¿nunca te pasó?
1: Sí.
2: Se quedó dormido el Tanito Migliotti.
1: No, ¿qué le hiciste?
2: Y fue Italo Volati, que es un asqueroso, y le agarró la pielcita del pito y se la metió entre dos cosas.
1: Severo.
2: Y le dieron, como él tiene, le dieron, ¿viste? Le dejaron el cubo ahí, cuando se despertó le se armó el cubo y cuando empezó a girarse empezó a estirar la pielcita del pito. No entendía nada y se me duele el pito.
1: Mira, acá me dice Nicolás Dongarra Coronel. Lo vi a Severo el otro día en el puesto haciendo Farmer Hour.
2: Ah, hice un torneo de Farmer Hour. Claro. No entendía
1: acá,
2: nada.
1: ¿Cómo te está saludando la gente? Es espectacular.
2: Me tratan mal en el Facebook.
1: Sí, mira.
2: Porque son todos cancheritos.
1: Severo, Cris Peloso te dice Severo Amargo de Platense.
2: ¿Y es de qué cuadro es?
1: Y bueno, ¿qué es eso?
2: Ana dice de qué cuadro es. Y si bueno. Me dice de qué cuadro es, le contesto.
1: Bueno.
2: Platense campeón del mundo. El primer campeón del mundo de Argentina, década del 50, al Milan. Búscalo en Google. Y después contame.
1: A ver, ¿qué otros mensajes?
2: ¡Basura!
1: Ay, no seas así. Leandro Cardoso te dice viejo meado. Qué feo, chicos. No le digan tampoco.
2: Ojalá que choques con la moto al que dijo, al que habló mal de Platense. Que yo choques con la moto contra un barco y te mueras.
1: Pará, Severo. Les digo una cosa y se los aclaro a todo lo que están escribiendo por YouTube. O si llegan a llamar para dejarle mensajes a Severo. Mensajes mala onda no los voy a leer. Viejo tira. Ah, entendí, traga piedra.
2: ¿Traga pija? ¿Qué?
1: Tira piedra. No, no está bien. Este te lo...
2: ¿Y de qué cuadro es el que dice eso?
1: No, bueno, dice, no me de qué dice cuadro, ¿eh? No sé si... Bueno, no, estoy esperando que me mande el de qué cuadro es. Dice...
2: Ojalá que te caiga un balde de agua hirviendo.
1: Ah, estudiantes. Corriste de caseros, viejo amargo. Aguante, estudiantes.
2: ¿Estudiante de caseros?
1: Sí, de ajustes.
2: Pero, no, pero escúchame una cosa. Hablemos en serio, pibe. Platense está jugando la Copa Libertadores. ¿De qué me habla? ¿Dónde corrimos? Nosotros no corremos a ningún lado, vamos en auto.
1: Aguante Chaca, dicen acá. Bueno, vamos a...
2: Chacarita era Carlito Bala, era de Chacarita.
1: Ah, sí, obvio. Una calle para José Luis Cabezas. Escucha esto. La legislatura porteña aprobó definitivamente que un tramo de la calle California, en Barracas, pase a llamarse José Luis Cabezas. La iniciativa obtuvo 47 votos a favor, ningún rechazo y 14 abstenciones. Bueno, mira qué bien. Reino Unido cuestionó el reclamo de Milei por Malvinas. El secretario de Defensa, Wes Streeting, afirmó en redes sociales que su compromiso con las islas es absoluto e inquebrantable. Y la última, y no opines de
2: esta... ¡Qué buena información, Mónica! La verdad es que estas noticias son muy buenas.
1: Espera, y la última, y no opines hasta que termine. Franco Colapinto finalizó noveno y onceavo en las primeras prácticas en Monza. El piloto argentino cerró un viernes positivo en Italia, donde estrenó su nuevo paquete de mejoras. Este sábado...
2: ¡Él es un paquete!
1: ¡Pará!
2: ¡El paquete está arriba del auto!
1: Este sábado habrá un tercer y último ensayo y será la clasificación para el Gran Premio. La
2: noveno,
1: carrera
2: pero
1: de Monza
2: una práctica,
1: es el domingo a las 10 de la mañana.
2: Después en la carrera sale 18. En no. La práctica sale noveno, en la carrera sale 18.
1: Esta pista es una que le sienta muy bien a Franco y se espera que haga puntos. Así que es donde arrancó con la Fórmula 1, Franco Colapinto. Así que bueno, ojalá que el domingo haga una muy buena carrera en un...
2: No hay chance, piba, ni te gasté el domingo. Anda a jugar al volei a las 10 de la mañana, que a vos te gusta.
1: No seas malo.
2: No gastes el tiempo
1: mejores.
2: Viendo Sturán, son como cuatro, era una carrera de Fórmula 1 y sale... 18.
1: Yo lo voy a bancar. Qué buen tema. ¿Te gusta este tema?
2: ¿Qué es esto?
1: Pistolas.
2: ¿Conjunto rock? Sí. ¿Los pistolas?
1: No, pistolas.
2: ¿Los pistolas?
1: De los piojos.
2: ¿La pistola de los piojos?
1: Se llama Pistolas el tema. Los pistolas, y es de los piojos.
2: El conjunto Los Pistolas.
1: Sí, el cantante.
2: Y el conjunto Los Piojos. Es un featuring. Esto. Son dos conjuntos.
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The Cure, The Walk, a las 14:26. Tenemos 18 grados en la ciudad de Buenos Aires, un día precioso. Pero parece que se viene el frío, el fin de Tom Petty, I Won't Back Down, en Rock and Pop.

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1: Gracias, Francisco. Mandá la palabra clave rock al 11 22 97 10 24. 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
2: Genesis, Home by the Sea, a las 14:53. Ya estamos, seguimos en 18:3 la temperatura. Está muy lindo, recién salida de la terraza. ¿Qué tenemos? ¿Qué nos quedó, Maggie? Habíamos hablado antes de Julián Álvarez y ahora un de acá.
3: Vamos a hacer un popurrí, algunas noticias. Pesela se fue a Peñarol de Uruguay y salió del container. Decíamos que solamente quedaban...
2: Parece que se dijo que es homosexual. Salió del container, queda raro. Sí, che, me voy a jugar a Uruguay.
3: Quedan dos jugadores, ayer lo contábamos, que Galarza Fonda se había ido nuevamente a la MLS, al Inter Miami, al equipo de Messi, y quedaban Fabricio Bustos y el uruguayo Matías Viña, con posibilidad obviamente de irse para otro
2: lado. Matías Viña parece que ya le dijeron, si querés trae a tu familia, de acá no te vas más.
3: Pobre el Uruguay.
2: Trae a los nenes.
3: Un peso horrible igual, pero bueno.

0: Y quiero que lo escuchemos porque no tuvo ni tiempo de despedirse de River y en conferencia ya en Uruguay para hablar de Peñarol decía esto.
1: Aprovecho este espacio para despedirme públicamente de River. No lo pude hacer en otro momento y la verdad que es un club que es el club quizá más importante de mi vida por todo lo que pasé ahí, así que aprovecho para agradecerle a la gente y públicamente, porque siento un cariño muy grande. Así que nada, acá estamos para iniciar esta nueva aventura, muy ilusionado, muy, muy contento.
2: Perdón, te voy a decir algo. Para mí lo que dijo es desubicado como tío borracho en la mesa navideña a las 2 de la mañana. Acaba de llegar a Peñarol, que encima no es ni siquiera es un club argentino, uruguayo, con la rivalidad y
0: sí,
2: todo.
0: Sí, sí, sí.
2: Y dice, se despide los hinchas River y dice que River es el club más importante de su vida con la ropa de Peñarol. Malísima la entrada de Pesela a Uruguay.
0: Está bien, pero se sabe que es
2: no,
0: así.
2: No, pero no, pero eso no se hace nunca.
0: Bueno, la última, cuestión...
2: Para eso está el Instagram, para despedirse, pues es una historia.
0: Bueno, no lo pudo hacer de la gente de River y se despidió en esa conferencia. Decíamos, hoy arranca la fecha 8 de la Liga Profesional. Esta fecha termina el lunes, la semana que viene hay copas. Partidos de hoy, 16:45, Estudiantes Río Cuarto Sarmiento, a las 7, Belgrano ante Huracán, y en el mismo horario, Platense con Deportivo Riestra. En Platense fue Bruno Sepúlveda, que ante River hizo un partidazo. Bueno, se fue de Banfield y va a jugar ahora en Platense. Porque viste que el libro de pases...
2: No entiendo nada de este país.
0: El libro de pases en verdad terminó.
2: Vender jugadores?
0: Lo que pasa es que si vos vendés un jugador al exterior, lo que pasa es que acá, en Argentina, no es que vas a vender un jugador al
2: Barcelona. ¿Y en el exterior hasta cuándo se puede? Es un quilombo.
0: No vas a... Pero por ahí venden a un juvenil al City Torque de Uruguay y podés y tenés unos días más para poder incorporar. Bueno, algunas noticias también de lo que viene el fin de semana. Juega Boca ante Gimnasia de Mendoza. Esto es el sábado. Vos sabés que la última vez que se enfrentaron, sabés que tiene un... Estaba mirando y tiene un palmarés positivo Gimnasia Mendoza.
2: ¿Pero
0: sobre...
2: cuántos partidos?
0: Bueno, pará. Jugaron 9 partidos, pero la última vez que se enfrentaron fue el 28 de febrero, ¿no? En lo que fue el torneo de apertura, que terminaron empatando 1-1. Pero previo a febrero, la última vez había sido en 1983. 9 veces se enfrentaron. 9 veces en todo el historial. 3 ganó Gimnasia, 2 Boca y 4 empates.
2: Eso es un clásico.
0: Sí, no, bueno, la realidad es que Gimnasia Mendoza viene muy bien, viene muy bien. De hecho, tiene una baja importante, que es Módica. Agustín Módica es el goleador del torneo, tiene 8 goles en 7 partidos. No va a jugar por lesión, así que una baja importante para Gimnasia de Mendoza. Tampoco juega Paredes. Iba a ser un equipo... No juega Paredes porque está con una contractura. Pensá que el martes en Boca tiene que jugar por la Sudamericana de local. Va a ser un equipo bastante... No va a ser el equipo titular. Va a ser... acá lo tenía... No sé si será o no este equipo, pero va a ser un equipo... Digamos, de los que no juegan siempre. Sí, bastante mezcladito. Pero bueno, pensando en lo que va a ser la Copa Sudamericana del martes, que quieren guardar jugadores para esas instancias. ¿Qué más tenemos? Pensemos que Independiente Gimnasia Mendoza justamente viene a ganarle.
2: Sí, ojo a Boca que le pegan de afuera. Nosotros nos metieron todos los goles de afuera.
0: 3-0 con este chico, los 2 goles de Lencioni, que fueron 2 golazos. Es más, salieron en el top 10 de los goles. Los dos goles de Lencioni y el otro de Esteban Fernández. Pero bueno, esto por el lado de Boca. Se viene el clásico rosarino, uno de los clásicos más lindos del fútbol argentino entre Central y Newell's. Esto es en el Gigante de Arroyito, es el domingo a las 14:45. Central, que viene de perder con Gimnasia de La Plata por 2-1. Después, 3 victorias y un empate en este campeonato. Está en el grupo B, Rosario Central, hoy en lo que es la zona de playoff, está en el 7º lugar. Y Newell's, con una cara totalmente distinta a lo que era el año pasado, el equipo de Kudelka, que le hicieron, de hecho, el banderazo, hicieron los hinchas de Newell's. Uno de los más ovacionados fue Kudelka, justamente porque agarró Newell's.
2: La levantó bastante, como venía.
0: Mucho. Bueno, en este campeonato, 2 victorias, un empate y una derrota. Y hoy está en zona también. En la zona A está en el 5º lugar, con 11 puntos, en zona de playoff. Uno de los jugadores que va Newell's es Santiago Solari.

0: el ex Racing, el ex defensa, que bueno, que finalmente llegó a préstamo por 10 meses con cargo y con opción. Así que bueno, lindo clásico de los últimos, acá tenía, los últimos 5 clásicos, Central ganó 4 y uno solo empataron. El último fue el 1 de marzo, en lo que fue el torneo apertura, que fue victoria de Central por 2-0. Pero bueno, es un partido que Newell's llega totalmente con otra cara a lo que era el año pasado. Así que bueno, 14:45 el domingo, el clásico rosarino entre Central y Newell's.
1: Gracias, Maggie. 15 en punto. Y vamos con los ratones paranoicos. Rainbow.

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13: ¿Cómo están los Kuplufers? Acá estamos con Maggie en el estudio Papo Napolitano. Hay viernilos, le mandamos un abrazo a Chicho que lo tenemos en cama, que se recupere pronto. Así lo tenemos de vuelta. Hoy estamos con Pento Echevarría, nuestro director. ¿Cómo andas, Pento?
14: ¿Qué tal? ¿Cómo están?
13: Acá me pasaste esta tapa icónica de este disco de Soda Stereo, que es una nueva edición, me contabas, de doble vida, que ha salido en vinilo y que... No sé si spoilear el tema que vas a poner.
14: No, no lo spoilees.
15: Para no está Martini, igual lo tenemos a Soda.
13: Soda siempre en la... Sí,
14: a propósito, muy soderos. Para que no lo extrañe.
13: Para que no extrañe.
14: Vamos.
13: Arranquemos. Soda Stereo. Con esta batería en reversa. Forma de grabar que empezaron los Beatles allá por los años 60. Terapia de amor intensiva.

0: Soda Stereo en los Viernilos. Temazo de Doble Vida. ¿Y el fin de semana cómo va a estar, Maggie? Porque dijeron que iba a ser frío.
1: Bueno, no me vean cara de meteoróloga, me guío por las aplicaciones.
0: Vos sos como la ucraniana de televisión pública. Ya no está más.
1: Pero dicen que va a estar, por lo menos acá en Buenos Aires. En la costa va a estar feo. En la costa dicen que llueve, pero acá en Buenos Aires, linda, en Buenos Aires, en Capital, lindo, con mucho sol, pero fresco. El domingo mínima de 2 grados, máxima de 11. Así que, bueno, un fin de
0: gorrito,
1: semana.
0: Gorrito, los que se levantan para ver la carrera de Colapinto.
1: Fin de semana, sí, lindo, lindo, con sol, pero fresquito. Igual viste que sale el sol y se pone lindo.
0: Sí, mientras haya sol está todo bien. Y ahora nos vamos al año 84. Este disco se grabó en Ibiza, en los estudios Mediterráneo, Los Abuelos de la Nada. Un tema compuesto por Andrés Calamaro, Hombre Lobo, en los Viernilos.

0: Los Viernilos, hoy con Pento Echevarría, nuestro director, esperando a Chicho, se podría llamar este programa. Maggie se cantó la canción entera.
1: Temón.
0: Ella todo lo que sea de los twists, los 80, se conoce todas las letras. Y vamos un poco más tranquilos ahora.
1: Temón.
0: Para los que tienen la mente, están trabajando pero tienen la mente ya en el fin de semana. Bersuit.

Murguita del Sur, la Bersuit. Nos pusimos medio uruguayos en los viernilos. Por el ritmo, no por la banda, ¿no? Que es argentina, por supuesto. El Pelado Cordera. ¿Sabés, Pento, que tengo ganas de escuchar algo bien rockero? Viejas Locas. El Piti. ¿Y qué más se puede decir? En los viernilos, rock and roll.

cómo levanta Viejas Locas. Y hay que seguir arriba ahora, ¿eh? Mick Jagger, solito, sin Richards. Just Another Night. En los viernilos.

0: ¿Qué cuentan los Kuklufers en YouTube, Maggie?
1: La gente muy, muy contenta con los vinilos. La parodia, mira, acá dice, bueno, tengo muchos mensajes, a ver por dónde arranco. Saludos desde Lomas Ticas, haciendo el aguante desde el laburo. Bueno, después se tiran onda acá en el, viste, en el YouTube.
0: Bueno, seguimos.
1: Pento, te bancan a morir.
0: Ahora vamos con Talking Heads en los viernilos. No, no, no.

0: Skinheads. Y me acaba de avisar la producción que recién le diste un mensaje a YouTube. Saludos desde Lomas Ticas. Puede ser que te hicieron caer el famoso chiste.
1: Yo estaba buscando los mensajes.
0: Es como el chiste de Micho, Tito, gordo de cabeza, no, pero distinto.
1: Lomas
0: Ticas.
2: A viralizarlo.
1: Empiezan a reír todos. Bueno,
0: yo la verdad ni me di cuenta. Me avisó la producción. Saludos desde Lomas Ticas. Bueno, es una nueva localidad de zona sur.
1: Besos a Lomas Ticas, a todos.
0: A toda la gente de Lomas Ticas. Men at Work, Down Under, en los Viernilos.

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1: The Rolling Stones, In the Stars, a las 15:55, 17 grados, día hermoso, viernes soleado en Buenos Aires. La gente empieza de a poquito a volver a sus casas. En un rato ya se arma bondi con el tráfico, con el tránsito. El tráfico es tráfico de drogas, no de autos. Viste que a veces la gente dice el tráfico, no, el tráfico es falopa.
2: Sí, se dice, tránsito, pero tránsito. Es el tránsito.
1: Bueno, conmoción nacional por el descubrimos, ¿cómo es? Lomas Tica, la nueva localidad.
2: Ay, me reí mucho. Qué bueno cuando...
1: Vos sabés que yo ni me di cuenta que leíste eso.
2: No.
1: Es que no te estaba prestando atención.
2: Pero... Estaba, viste, cuando querés seleccionar mensajes y vi Lomas y dije, qué sé yo. No,
1: debe ser Loma de Zamora.
2: No, dormí, buenísimo. Bueno, así bien. Que bueno, muy graciosos oyentes.
1: Aprovechá la viralización, estas cosas se viralizan.
2: Obvio,
1: ¿viste?
2: Ya subieron y todo. Así no, fue nada. Muy bueno.
1: Es bueno, aparte ahora vino el Mundial de Hockey y ahora vos decís esto, es como todo de golpe, ¿viste? Todo junto.
2: ¿Cómo caí? Caigo con esas cosas, ¿eh?
1: Bueno, ¿hay deporte el fin de semana?
2: Sí, hay mucho deporte, ya contamos.
1: No, digo vos, vas al club.
2: Sí, mañana. Sí, así contra Ciudad, juegas contra Leonas. Hay Leonas que volví, hay muchas que se quedan afuera
1: vuelven
2: y
1: juegan
2: afuera
1: equipos.
2: Y otras que vuelven a sus equipos. Así bien. Que ver nuevamente a las campeonas en el campeonato metropolitano.
1: Perfecto, Magui, nos encontramos el lunes, dale.
2: Dale, nos vemos.
1: Estuvimos con Sergio Freites en los controles, Chapa en la coordinación, Ian y Sofi en la producción, Belu en YouTube, Valen en redes y Sofi en edición. Nos encontramos el lunes. Ah, mañana los espero en Rockola.
2: Sí.
1: Chao, buena semana.
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0: Buenos Aires, la que llega el viernes con lo último del tanque. En Castelar, un cadete entrega el sobre final como si fuera una medalla. En Tigre, una promotora guarda folletos de tiempos compartidos con media pensión. ¿Y qué onda? ¿Volvemos a los 90? Lo dijimos, más de una vez acá. El 2026 ya se despide. Y acuérdense, sí, Dios es un boludo.
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2: En Belgrano, un empleado de una casa de artículos para camping arma una parrilla portátil para mostrársela a un cliente. Abre las patas, encastra la bandeja, coloca la rejilla y le da dos golpecitos para comprobar que no se mueva. 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
1: ¿Y sabes qué estaba pensando? Estoy pensando también igual que vos, ¿eh? Viendo muchos videitos en TikTok, en Instagram. Gordo, me voy a jugar al fútbol con los pibes. ¿A dónde? Es la primera pregunta. Del otro lado te dicen: che, me junto con mis amigas de hockey. Bueno, gorda, ¿cuándo? ¿A qué hora? Te voy a buscar. ¿Por qué tanta diferencia? Voy a abrir un poquito los teléfonos temprano hoy, ¿eh? ¿Por qué tanta desconfianza hacia los hombres y muy poca desconfianza hacia las mujeres? ¿Eh? Me voy con las chicas, salgo. Ok, gorda, ¿qué hora volvés? ¿Querés que te vaya a buscar? Me voy con los pibes a un boliche, ni en pedo, vos te quedás acá, te lo pido por favor, ¿eh? Lo veo en las redes, es común, es natural. Ahora digo, ¿por qué? La pregunta es, ¿por qué? Amiga, amigo, 1170-820-959, vamos a sincerarnos, vamos a ver qué es lo que pasa, qué es lo que sucede. Porque por ahí es por un amigo, porque por ahí es por referencias, por ahí es porque algo va a suceder y no pasó, por ahí es por confianza o desconfianza, o demasiada confianza o demasiada desconfianza. ¿Qué sé yo? ¿Cómo es el asunto? A ver, me pregunto, digo quizá, tal vez. Repito, ¿qué está pasando? Mientras abrimos y te acompaño en Rock and Pop con The Clash. Rock de Cashback.

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1: Y acá nosotros, para llevarte, por supuesto. Y el día tiene sentido cuando, cuando es viernes, sol, llegó la picada de Amanye, y qué sentido que tiene, ¿eh? Cuando lees que hoy es el día de la historieta argentina y tiene sentido, cuando ves que se viralizó un video inédito de Messi con Maxi Rodríguez y Jonás Gutiérrez desde la concentración del Mundial 2010, donde se ve como el 10, tiene la pelota atada.
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1: Aunque a nadie le importe, ¿pensaste en eso alguna vez? ¿Cómo que no? Viejas locas, de vuelta a casa, en este regreso oficial, Rock and Pop.

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1: Hola, Gonza, ¿cómo va? José Casero, ¿todo bien?
2: Gracias, José. Bien, ¿vos?
1: Bárbaro.
2: Bueno.
1: Che, Gonza, la desconfianza viene y porque uno por ahí quizá también consume todo lo que ven en la tele. Todo el quilombo, el puterío, novela, todo eso. Y ante cualquier duda, nosotros somos los culpables o damnificados.
2: Ahí está. ¿Y las chicas?
3: Hola, Gonzalito, ¿cómo va?
2: Bien.
3: Sí, según mi señora, ella no es celosa. Es que desconfía del resto de las mujeres, por eso esa diferencia.
4: Ah, sí, mi mujer me dice que se va a juntar con las de hockey y me está cagando. Va a hacer ejercicio, me está cagando.
2: Bueno, vamos a ver, ¿eh? Porque por ahí es una cosa que surge desde las redes, ¿viste? Y te van contaminando, uno nunca sabe, ¿eh? Hola.
5: La desconfianza de la mujer nace de que es tramposa por naturaleza. Es así, te lo dice un alto cornudo, ¿eh?
2: Ah, mira vos.
5: Yo fui muy cornudo.
2: Ah, mira
5: vos. Y eso es a causa de que yo me confié.
2: Bueno, 1170820959. Quiero un mensaje de los chicos y de las chicas, ¿eh? A ver qué pasa, ¿eh? Tengo un montón de cosas para regalar. Atención, ¿eh? Vamos a ver cómo es la vida. Redondos ahora.

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1: Y la cosa simple, la linda de la vida, como que te cancelen un plan y no tener que inventar una excusa, comer pizza fría del día anterior o desconectarte un ratito y no mirar el celular.
2: Hora Argentina, 16 horas, 17 minutos. Temperatura, 16 grados. Roca en viernes.
1: Lo que tenés que saber ahora, caso Libra, la justicia falló en contra de los damnificados y rechazó la querella. El tribunal sostuvo que los compradores asumieron los riesgos financieros y determinó que no se probó la existencia de un ardid para inducir la compra del token.
2: Ahora esto.
1: Sí, Reino Unido cuestionó el reclamo de Milei por Malvinas. El secretario de Defensa, Wes Streeting, afirmó en redes sociales que su compromiso con las islas es absoluto e inquebrantable.
2: Fórmula 1.
1: Franco Colapinto finalizó noveno y 11 en las primeras prácticas en Monza. El piloto argentino cerró un viernes positivo en Italia, bien mago, donde estrenó su nuevo paquete de mejoras. Este sábado habrá un tercer y último ensayo y será la clasificación para el Gran Premio. Esto es The Charge. Under the Milky Way. De vuelta a casa, acompañándote en Rock and Pop.

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1: Y vino el viernes. Sí, con salida. Atención porque tengo una mala, atención porque me informan desde la autopista Buenos Aires-La Plata, los vigilantes de siempre, que desde el 15 de septiembre, es decir, estamos en el día 4, faltan 11 días, evadir el peaje será sancionado con multas de hasta 250 mil pesos. ¿Qué? Ahora, evitar que te tiren un piedazo, evitar que esté sucia la autopista, que los servicios estén funcionando, nunca jamás. Pero ahora sí, aprietan como tenaza y el que va de 250 mil pesos. Esto lo informó la autopista Buenos Aires-La Plata. Perdóneme, pero hay cosas que me ponen así. ¡Llévatelo!
2: ¿Cómo te haces millonario? Bueno, escucha, el videojuego más vendido de la historia es Minecraft. Con cientos de millones de copias vendidas en todo el mundo. Fue creado por Marcus Persson y lanzado oficialmente en el 2011. Su éxito se debe en gran parte a la libertad que ofrece para construir y explorar. Dejate de joder, le buscaron la vuelta para que los pendejos compren por internet.
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2: Y si el mundo fuera justo, Gonzalito, ¿qué querés? Las camperas de jean volverían con parches y olor a recital. Las remeras fluo iluminarían cualquier tarde gris. 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
3: Yo soy medio morbosa y lo sigo por separado, porque yo quiero saber cómo le pegó a cada uno la separación. Y a él no le pegó bien. Se nota que no salió durante los 8 años de relación y de repente quiere recuperar en 3 noches todo lo que no salió. ¿Vieron esa gente que se separa y te das cuenta porque se suma a todos los planes? ¿Viste? Si vamos mayorista, vamos. Vamos a hacer la BTV, vamos. ¿Viste? Para mí tendría que haber un curso de reingreso cuando te separás después de mucho tiempo y tenés que volver a sociabilizar porque te olvidás, ¿viste? Se te va el timing. Te vienen a hablar, te dicen, ¿cómo estás? Bien, ¿vos cuánto estás pagando de luz este mes?
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2: 1170-820-959. Esa es nuestra vía de comunicación. Vos contame ahí del otro lado. ¿Por qué la desconfianza para ellos? ¿Por qué la desconfianza para ellas? A veces más, a veces menos. Mientras, Queen. 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
1: Gonzalito, la desconfianza de las mujeres surge de que se van a jugar al fútbol y siempre hay un amigo que pone casa, presta el auto. Dale, hasta las 6 de la mañana vas a estar jugando al fútbol, hasta las 4, entre el asado, lo que sea. Raro todo. Saludos a los heroicos piratas.
2: Pero lo que pasa es que a veces es verdad. Los tipos terminamos de jugar al fútbol a las 12 de la noche. Ponele que el partido era a las 10, ¿no? Entre que la cervecita después y uno dice, y vamos a casa y hacemos un asado. Y por ahí surge el asado y terminás hasta las 6 de la mañana jugando al truco. Y puede ser verdad. Otros quizás hacen otra cosa, ¿no? Pero la generalidad, ¿sí?, te lleva a eso. Cosa que por ahí las chicas no hacen o hacen otras cosas. No sé, digo, pregunto, no sé. Vamos ahí, chicas y chicos, hola.
3: Gonzalito, no depende que si es mujer o si es hombre.
2: Ahí está.
3: El infiel. Infiel podemos ser cualquiera, el tema es cómo somos infieles. El hombre es más boludo, es más, deja más expuesto, deja un mensajito, deja un forro, deja un papelito. En cambio, la mujer somos muy prolijas. Nomás te vas a enterar si te cagaron. A menos que queremos que querramos que te enteres.
2: Ahí está.
3: Pero la verdad es que hay que disfrutar un poquito más y pensar menos.
4: Ahí está. Bueno, Gonzalo, buenas tardes.
2: Buenas tardes.
4: Mirá, para mí, quien lo hace es quien reclama. Y con eso, de paso, creen la confusión de, ah, bueno, me quiere, me cela, me va a cuidar, no me va a correr, pero no, es al contrario.
2: Mirá qué quilombo que se armó acá, ¿no? Quien lo hace es quien reclama. ¡Upalala! Ah, hay un río, ¿eh? Hay un mar de confusiones. Mientras, la Zeppelin.

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7: Amor, amor, amor, amor. Bueno, me da mucha bronca tener la razón. Yo ayer les dije, ¿no?, que el domingo iba a ser 2 grados de mínima. Bueno, confirmado, domingo 2 grados de mínima. El servicio meteorológico ayer decía que iba a ser 4 de mínima. Yo te dije 2, bueno, ahora reconfirmaron, 2 de mínima, sábado 7 de mínima, 14 de máxima para el sábado, 12 de máxima para el domingo. Sin lluvias, por suerte, en la capital federal y alrededores. Gracias, Mago. Gracias, señor director. Entregamos el premio, la estatuilla para el audio bestial del día. Tengo un quilombo en los auriculares divinos. Estoy mejor. Es para ella, ¿eh? Sí. Presentación, Día de las Fuerzas Armadas. Y la ministra Monte Oliva parece que o no estudió, o se equivocó, o se trastabilló. Le puede pasar a cualquiera, ¿no? A ver, escuchemos la ministra, por favor.
8: En el octagio.
7: Bien, no está editado esto, ¿eh? No está editado, por favor. En el aniversario número 88, se dice 88º. Repito, 88º. Ministra, por favor, vamos de nuevo.
8: En el 88 aniversario de la Gendarmería Nacional Argentina.
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2: Viste que están esos que dicen, en un ratito estoy. Un ratito para ellos pueden ser 10 minutos, 2 horas o el martes que viene. Te dicen, ya salgo. Y todavía están buscando las llaves, bañándose y eligiendo qué zapatilla ponerse. O zapatos, qué sé yo, borcegos. Manejan otro reloj los tipos. El reloj de en un ratito. Bueno, para ellos, para todos en realidad. Pupilas lejanas. Porque por ahí ven otra cosa, ¿no? Los Pericos. De vuelta a casa, en Tardes Bestiales.

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1: ¿Y de qué se habla hoy? Bueno, se habla de basta de influencias. Porque en el US Open el juez frenó el partido para retar a un grupo de influencers por montar una sesión de fotos y hacer ruido en medio del partido. Se habla de brujería por unos polémicos posteos de Wanda Nara con una camiseta de Galatasaray, velas, flores y otras cositas. Y se habla de secretaria porque hoy en la Argentina se conmemora el Día de la Secretaria, una fecha destinada a reconocer el trabajo de quienes desarrollan tareas de organización y asistencia dentro de distintos ámbitos laborales.
2: ¡Gonzalulu! ¡Hoy es el Día de la Secretaria! El Salmo 4009 reza: para las que atienden con paciencia, siempre encuentran un lugar en la agenda y finalmente encuentran ese estudio que estaba perdido entre tantos papeles. Para las secretarias, ¡vaya este beso bestial!
1: Y para los jefes, valórenlas. La secretaria se transforma en la dueña, en la CEO, en todo lo que tiene que ver con la organización de una empresa, en la psicóloga del jefe. La secretaria es la secretaria. Para mí tendría que tener otro nombre, ¿eh? Es más que la CEO para ellas.

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1: Hola, bombonazo. Yo creo que la desconfianza tiene que ver con lo que vive cada uno, cómo se siente cada uno con uno mismo. Me parece que es un poquito del faltante de autoestima, y también porque creo que el ladrón juzga por sus condiciones. Yo creo que las mujeres, al ser mucho más inteligentes que los hombres, podemos ser más infieles también.
2: Opa.
1: Soy Vanessa, la turca de Berazategui. Infiel es mi segundo nombre.
2: Mirá vos. Bueno, pero a veces tampoco pasa por la infidelidad. Es la doble vara, ¿entendés? Es la doble vara, tanto para ellos como para ella, ¿no? Digo, que ella pregunta, no sé, hola.
3: Gonzalito.
2: Sí.
3: Para mí, pienso, opino, que uno no hace lío cuando del otro lado salen para tener una a favor. Juega callado.
2: Juega callado. In Excess. Original Sin. Tema de viernes. Volvemos a casa juntos. En este prebolique. Desde la punta del obrisco hasta tu casa. Te acompañamos en Tarde Bestiales. 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
1: Buenas tardes, mesa. Buenas tardes, Rock and Pop. Y a mí me pasó algo así parecido, pero mi amigo Huguito, que él está escuchando, no quiere que vaya más a la casa porque desconfía de mí y de la mujer, porque yo soy muy fachero.
2: Hola, Gonzalito, ¿cómo estás? Sandrita de Villa Crespo. Escúchame, una cosa es el cuento de esas y la desconfianza, ¿no? Que tanto dicen. Se divide en dos. Una es la duda y la otra es la sospecha. La duda pregunta, te aclaran y bueno, listo. La sospecha, jodida, porque no sabes nada, ¿viste? La guerra de los nervios. Un beso.
3: Buen vino,
4: en el en el 88 aniversario de la Gendarmería Nacional Argentina.
3: Eso es una duda, ¿ves? Ahí lo tenés. Eso es dudar, Dios mío. 88º, ¿eh? 88º tema en la historia del rock and pop. Creedence, Fortunate Son, volviendo a casa en Rock.

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1: Tengo un montón de canciones para ustedes. Y tengo las 5 de las 5 también, pero te prometo, The Cure, AC/DC, tengo Michael Jackson, Pulp, Bon Jovi, Los Rodríguez, Pink Floyd y mucho más para que subas el volumen.
2: ¡Hola, Gonzalito! Bueno, feliz día por la secretaria, sí, estaba escuchando la Rock and Pop.
1: Sí.
2: Y quiero decirte que no son buenas noticias, porque hay choque múltiple en la 25 de mayo, altura Medalla Milagrosa, justo el viernes, que la gente tiene ganas de volver rápido a casa. Mano a Liniers, hay tres vehículos, congestión, imagínate, lo seguro, la cédula verde, la foto, que el celular, que uno se pone nervioso, que otro tiene ganas de arrancar. Con tranquilidad, son fierro, que se arregle lo seguro. ¡Soy el trueno! Medalla Milagrosa, congestión, 25 de mayo.
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4: 17, un minuto en toda la República Argentina y no podés ser un adolescente toda la vida.
2: 1.
4: Piratas, go home. El ministro de Defensa británico le respondió a Milei por Malvinas y aseguró que los isleños eligen ser británicos, pero mira qué democrática las encuestas de los ingleses. Es como entrar a una casa, cambiar la cerradura y después preguntarle al ocupa si está cómodo, che.
2: 2.
4: Pario. Sube y baja. Por cuarto día consecutivo se cayó el sistema para cargar la sube desde el celular y hay largas filas en Constitución. Los usuarios tampoco pueden validar las cargas ni consultar el saldo. Yo creo que el nombre de las cosas debería reflejar su funcionalidad. Esta tarjeta ya no se llama sube, se llama paciencia, hermano, paciencia.
2: 3.
4: Sospechosa. Renuncia. La destacada diputada Leila Gianni renunció a La Libertad Avanza con críticas al gobierno y aseguró que no escuchan al pueblo. Pero qué curioso, ¿eh? Cuando el pueblo la votó como diputada, se escuchaba perfecto, ¿eh? No había interferencia. Ahora que ella quiere un lugar importante en las próximas elecciones, empieza a haber falso contacto.
2: 4.
4: Lo parió. La tiene atada. Se conoció un video inédito de Lionel Messi haciendo malabares con la pelota durante una concentración del Mundial 2010. La filmación le pertenece a Jonás Gutiérrez, que fue quien lo grabó en aquella selección dirigida por Diego Armando Maradona. Habría que definir inédito, ¿no? Inédito sería que Messi no pueda dominar una pelota ayer, hoy y siempre, hermano.
2: 5.
4: Las 5 claves. Un especialista en longevidad reveló 5 hábitos para envejecer mejor. Actividad física, buena alimentación, dormir bien, manejar el estrés y mantener hábitos saludables a largo plazo. Está todo muy lindo, pero hay una sexta clave que nunca aparece en la lista. Tener guita, porque con plata puedes comer sano, dormir tranquilo, viajar, hacer estudios y sobre todo no tener problemas que te caguen el sueño.
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1: ¿Y sabes que te estoy viendo? Sí, estás ahí. Dándole el pecho, nunca la espalda, ¿eh? Al aire libre, al sol, a la plaza, a la caminata, a la corrida, a ese perro que va delante tuyo. Viste que hay unos que se extienden, no sé, unas correas extendibles, ¿no? De repente tienen como 4 metros, después te tenés el perro al lado. Bueno, ahí está. ¿Te cruzo la avenida o no te cruzo la avenida? Tenés cuidado, tenerlo atado, cerquita, cerquita, cortito, cortito. El perro siempre cortito. Y la mamá con el nene cuando va a cruzar la calle también, de la mano, bien apretada, te pido por favor. Así me decía mi vieja. ¿Por qué me apretás la mano, mamá? Para que no te escapes. Porque ya sé lo que podés hacer. ¿Cómo dolía cruzar la calle? Dios mío, Entumecida llegaba a la otra vereda. Pobre manito, pobre chiquitito. Y ahora te hiciste grande y escuchás AC/DC.

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1: Gonzalito, genio.
2: Sí, papá.
1: Y mirá, la desconfianza viene porque las mujeres manejan muy bien la psicología inversa, ¿viste? Nunca confíes en alguien que te dice, vos confía en mí. Porque cuando te des cuenta, coincido con el agente anterior.
2: Ahí está.
3: Tito, para mí, si hay hombre infiel, hay mujer infiel, eso sí que. Y así viceversa. Así que vamos todos por igual.
2: Bueno, pero vamos confiando, ¿eh? Por sobre todas las cosas. Porque en el medio de todo esto existen los castillos, ¿sí? Está el castillo de Drácula, el castillo de Villa Gesell. Está, ¿cómo se llama el que cantaba? Alberto Castillo, por supuesto, claro que sí. Y está el castillo de Sandro. Sí, sí, está el castillo de Sandro, una casa que parece salida de una película y que fue parte de la historia de uno de los grandes ídolos populares de la Argentina. Sandro. El lugar, ahí, en Boedo, en Avenida Pavón 3939, conserva ese aire de misterio, de barrio, de personaje que convirtió a Boedo en parte de su propia leyenda. Porque hay casas que tienen ladrillos y otras que tienen canciones adentro.
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2: Y sí, Buenos Aires siempre suena mejor con Rock and Pop. ¿Y con quién? Con un redondo. ¡Maldición! Va a ser.

Yo no sé si les dije, no sé si les conté, pero fui de jockey en Braco. Década del 90, ¿no? Ahí. Se podía fumar adentro, aunque usted no lo crea. Vaso trago largo. Más hielo que bebida había adentro, pero bueno. Qué sé yo. Una engaña pichanga, dos pesitos valía el trago. ¿Qué te ibas a quejar? Y en el medio levantaban la mano, ¿no? Cuando se escuchaba redondo, sí. ¿No me vas a poner a la Delta? Decían. ¿Cómo que no? El DJ que de antes era un poco al servicio de la comunidad, ¿no? Tenías un poquito la historia, la lista, pero siempre el público se señalaba, siempre el público pedía. Y a mí me enseñaron que el cliente siempre tiene la razón. Divididos, a la Delta. Se escuchaba y se escucha ahora, de vuelta a casa, en Rock.

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1: Para mí, los hombres son celosos por naturaleza. Porque, nada, el tipo es como la paloma. Donde te puede cagar, te va a cagar. Así que nosotras las mujeres, la verdad, si lo hacemos, lo hacemos bien. Nadie se entera. Pero bueno, nada. De mi parte, a mí no me interesa si se va o no se va. Haga lo que quiera, pero que yo no me entere, porque se va con lo que tiene puesto. Y bueno, y él, si yo tengo que salir o lo que fuera, yo apago el celular porque quiero estar tranquila. Eso es el pacto de pareja que tenemos. Nada, buena tarde, chau chau.
2: Hasta Paloma la escuchamos todo después del resto. Ay, perdón, te pido mil disculpas. ¿De qué trabajaban los famosos antes de ser palomas, ¿De qué trabajaban antes, por favor? Porque famoso es otra cosa, no es laburar, Topa, por ejemplo, ¿lo tenés a Topa? Sí, fue almacenero y remisero. Antes de convertirse en una de las caras más queridas de Disney, Diego Topa hizo todo, Vendió libros, repartió folletos, fue remisero, almacenero y hasta maestro particular. Oh, antes de llevar chicos a Disney, llevaba pasajeros en remis.
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2: Y mientras juega callado, mientras esa palomita vuela, ¿te empezó a seguir la persona que te gusta y ya subís historias casuales todos los días? Juega callado. ¿Te compraste una cafetera en espresso y de golpe el café de filtro pasó a ser agua sucia? Juega callado. ¿Te compraste pasajes para ir a Colonia y empezaste a decir, cuando esté allá en cualquier conversación? Juega callado.
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2: Y este, vos sabés que me lo deja una paloma mensajera justo en el balcón de casa. Y Palomo Zuriaga dice, mira, abrí este rollito de papel con una frase de Gustavo Cerati, justamente, antes de que se vuele. Separarse de la especie por algo superior no es soberbia, es amor. ¿Y vos? ¿Y nosotros? ¿Qué estamos pensando? ¿Qué estamos esperando? Escuchemos Stray Cats en Rock and Pop.

0: Hoy recordamos el nacimiento de Pepe Biondi. El Salmo 1909 reza por Pepe Curdele, por Pepe Galleta y por Narciso Bello González. Las tardes con mi abuelo eran viendo a Biondi. Gracias por inventar la risa, Biondi querido.
1: Y como todo tiene que ver con todo, Efraín decía pequeñas palomitas y blancas palomitas. Sala de 3 años, ahora es obligatoria en CABA. La legislatura porteña aprobó por unanimidad con 57 votos una ley que incorpora la sala de 3 años de nivel inicial a la educación obligatoria. La iniciativa fue impulsada por la legisladora radical Manuela Torte. La nueva norma también establece que el gobierno porteño deberá garantizar una vacante para todos los chicos de 3 años con el objetivo de ampliar el acceso a la educación y las oportunidades de aprendizaje desde edades tempranas y a guardar cada cosa en su lugar.
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1: Noticia de último momento. Suenan los Stones.

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1: ¿Y cómo, cuándo, dónde? ¿Cómo, cuándo, dónde? ¿Cómo, cuándo, dónde? Me preguntan, bueno, tranquilo, tranquila. ¿Cuándo? En 1881, en Francia, Auguste de Méritens desarrolló una de las primeras técnicas de soldadura por arco eléctrico, buscando unir metales de manera más resistente. En su taller, una descarga eléctrica generaba un arco de calor capaz de fundir el metal y unir dos piezas que hasta entonces necesitaban remaches. La idea parecía peligrosa y rudimentaria, pero abrió el camino a las soldadoras que hoy encontramos en talleres, fábricas y obras de todo el mundo.
2: Hora Argentina, 17 horas, 24 minutos. Temperatura 16 grados. 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
3: El drama de nuestra época no es lo que cada uno sienta en su intimidad. Cada persona tiene derecho a buscar su propia paz como mejor pueda. El verdadero quiebre ocurre cuando se obliga al resto de la sociedad a vivir dentro de la fantasía del otro.
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1: Este tema para los que llegan al aeropuerto 5 horas antes. Sí, sí, el de acá, de la Argentina. Lo conocen, saben dónde queda. Es Pistarini, es en Ezeiza, maestro. No importa si el vuelo sale a las 10 de la noche, a las 5 de la tarde. Ya están sentados al lado de la puerta los tipos. Sí. Tienen miedo, no sé qué les pasa. Después te dicen, che, qué lento que pasa el tiempo. Y sí, son 5 horas antes, maestro. Y sí, ¿qué vas a hacer? Es la seguridad del campeón. Tardes Bestiales anuncia la partida de Michael Jackson en Rock and Pop.

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1: Peleando con los enemigos, me caigo al agua y cuando quiero subir al barco viene un tiburón y me morfó la pata. Y yo, qué terrible. Y si el garfio, ¿cuándo fue lo del garfio? Ah, una pelea sangrienta que estábamos con lo negro ahí espadeando y uno viene y me corta la mano. Qué hijo de... Y de ahí que me puse el garfio. Y si el ojo, el parche en el ojo, ¿cuándo fue que perdió el ojo? No, un día muy tranquilo, día de sol. Estaba en la cubierta del barco, miro para arriba, pasa una gaviota y me garca el ojo y ahí fue donde...
2: Muy bueno. Muy bueno.
1: Todavía no terminaba.
2: Sí. Pero lo de la paloma, extraordinario.
3: Terminó. Uy, es un programa paloma, por favor, un programa paloma. Un abrazo grande a Paloma San Basilio. Tengo un montón de canciones para ustedes. Armé unas cuatro, un combo de cuatro que te vas a morir, Tengo, escucha bien, Pulp, Bon Jovi, Los Rodríguez y Pink Floyd para que te vuele la cabeza, para que sigamos juntos toda la tarde en Rock and Pop.
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4: Hora Argentina. 17 horas, 29 minutos.
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2: Gracias. Bueno, tengo las puntas del clima. A ver si ha cambiado lo que dice el Servicio Meteorológico Nacional. El sábado 7 de mínima, el domingo 2 de mínima, con 12 de máxima, fresca. El último frío de la temporada, podemos decir. Tengo el lunes de 4 de mínima, martes 6 de mínima, miércoles 9 de mínima y el jueves que viene 11 de mínima. Va aumentando y la gente pregunta. Dios mío, no pregunté nada todavía.
3: ¡Que me gano!
4: Luis Pedro Toni.
2: Hoy es un lechón asado. Se ganan un lechón, ya viene asado,
4: Los Pimpinela.
2: Bueno, pero no pregunté nada todavía. Escuchá,
4: La hija de Perón.
2: Pará, porque lo tenía anotado.
4: Pará
2: que lo tenía anotado y no sé dónde carajo está. Bueno, la pregunta es: ¿quién dijo que quiere ser jefe de gobierno? Atención.
4: Pato Mingochea.
2: No. ¿Quién dijo que quería ser?
3: El Palomo Zuliano.
2: No, el Palomo no. ¿Quién dijo que quería ser jefe de gobierno? Bueno, no. Jefe de gobierno.
4: No
2: lo puente. Una. Puente se murió. Cucho lo podría hacer, ¿eh? No.
5: Chocolate.
2: No. Ay, tampoco.
6: 776.420 pesos la recaudación para esta nueva edición del Superclásico del fútbol argentino.
2: Román dice, ¿sabes quién? Santi Maratea. Sí. El influencer reconoció que se candidataría como jefe comunal de la ciudad de Buenos Aires y reiteró su apoyo a Javier Milei. Y ahora todo se maneja por redes sociales. La ciudad se va. Pero pegame un tiro, Carlos.
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¿Viste que están esos que dicen, yo no miro esas cosas? No, esas cosas no. Y después saben todos los tipos. Ah, no miran Gran Hermano, pero saben quién se peleó. No ven los programas de Chimento, pero saben con quién salió Taco el Cual. ¿Quién comió con Mirta? ¿Qué le dijo Mirta? ¿Quién te hizo esa carita? No miran el reality, pero te cuentan el eliminado. Información que llega sola, casualmente. Bueno, para ellos, este temita. Pulp. Come on, people. En Rock and Pop Chimentero.

0: recordamos la partida de Gustavo Cerati. El Salmo 2014 reza: tu voz, tus canciones, tu guitarra azulada. En Rock and Pop, todos los días, hay mucho Cerati en el aire. ¡González! ¡Gritemos juntos! ¡Gracias totales, Gustavo!
1: Y sí, se respira todos los días acá, Cerati, por supuesto. ¿Y de qué se habla hoy? Se habla de Sofi Martínez, porque las autoridades del fútbol uruguayo penalizaron a Peñarol y a varios hinchas a partir de las imágenes que se vieron en el video que subió la periodista argentina mostrando la previa del clásico a YouTube. Se habla de Dolina, porque hoy Alejandro Dolina recibirá el doctorado honoris causa en la Facultad de Ciencias Sociales de la UBA. Y se habla de Cuti Romero, porque Cuti Romero será el nuevo capitán de la selección argentina luego de la salida de Messi. Y yo lo voy a decir ahora, después se van a colgar todos, tiempo venidero. ¿Cuánto falta para que Messi sea el director técnico de la selección argentina? Y...
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2: Gonzalito, ¿cómo te va?
1: Bien, ¿y vos?
2: ¿Todo bien?
1: Bien, bien, ¿y vos?
2: Bueno, gracias, yo también. Matías, el cervecero de Caballito. ¿Sabes cuál es el problema? Que eligen mal, loco. Las mujeres eligen mal a los hombres y los hombres eligen mal a las mujeres. No te pueden romper las pelotas por hacer lo que venías haciendo antes de ponerte en pareja, por ejemplo. Mira. Simple. Saludos.
1: Chau.
3: Gonzalito.
1: Sí.
3: Es verdad eso. Quien lo hace es aquel o aquella que reclama.
1: ¿Ah?
3: A mí me reclamaba siempre. Me decía, ¿por qué llegas tarde? ¿Por qué te quedas en el trabajo? No vayas a jugar a la pelota. A los 6 meses se terminó encamando con el padrino de mi hijo. ¿Eh? Ahí tenés, ¿qué me contás? ¿Viste?
4: Hola, bombonazo. Perdón. ¿Qué hace Gonzalo?
1: ¿Qué dice?
4: Todo tranquilo, para yo acá de taller trabajando. Escuchame, yo creo, al igual que la oyente recién, que como decía mi abuelo, el ladrón tiene miedo que le roben. Si desconfían de vos, capaz que por algo te desconfían.
1: Ah, mirá.
4: Fíjate. Mirá. Bombonazo.
1: Bombonazo, me dijo. Mira vos, ¿eh? Ah, te voy a subir a un Fiat 147. Sí. Era blanco, siempre blanco. Un gris había por ahí, un rojo por el otro lado, pero generalmente era blanco. 120 la máxima y Bon Jovi, Living on a Playa en Rock and Pop.

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1: Sí, ya estamos adentro del fin de semana, ¿eh? ¿Y qué hacían los famosos antes de ser famosos, eh? Porque famoso no es laburar, ¿eh? Por ejemplo, Ale Sergi era empleado de una fábrica de galletitas, sí. Antes de convertirse en la voz de Miranda, Ale Sergi trabajaba en una fábrica de galletitas haciendo tareas administrativas. Ese sueldo le servía para comprar sus equipos y seguir apostando por la música. Archivaba papeles mientras armaba el futuro de Miranda.
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1: Y mientras, ¿de qué me perdí? Brasil aprobó la llamada Ley Taylor Swift, que obliga a los grandes eventos a ofrecer agua potable gratis y permite al público ingresar con botellas. La medida surgió después de la muerte de una joven durante el recital de Taylor Swift en Río de Janeiro en 2023 y en medio de una ola de calor. También establece nuevas reglas contra la reventa de entradas, pero muy bien, ¿eh? Francia, un alcalde francés, le declaró la guerra a los mosquitos, literalmente. Firmó una orden que prohíbe a los mosquitos tigres sobrevolar el municipio y amenaza con acciones legales a los que vuelen bajo, en círculos o piquen. El pueblo ya gastó 45.000 euros en trampas, murciélagos y golondrinas. Ahora falta encontrar al abogado de los mosquitos.
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1: Y vos sabés que un mosquito escribe en la pared una frase de Cindy O'Connor que dice: lucha contra el verdadero enemigo, que son los mosquitos. Y vos y nosotros, ¿qué estamos haciendo? ¿Qué estamos esperando? Escuchemos los Rodríguez, 10 años después.

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1: Bueno, vos sabés que el concepto de fin de semana es relativamente nuevo. Comenzó a popularizarse recién entre finales del siglo XIX y a principios del siglo XX. La idea de tener sábado y domingo como días de descanso se extendió con la industrialización y las luchas por reducir la jornada laboral.
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2: Gonza, sí. Sabemos cómo es, Gonza. Acá Jona de Capital.
1: A ver.
2: El tema es el siguiente.
1: Atención.
2: La mujer puede desconfiar del hombre. Ahora, nosotros desconfiamos de la mujer y vayamos buscando un abogado porque empieza incluso la tercera guerra mundial.
1: Upa.
2: Abrazo, Gonzalito.
1: Upa. 11-70-82. ¿Y qué dicen las chicas? Si el mundo fuera justo, los jeans nevados quedarían bien en todas las fotos. Las camperas infables sonarían a invierno noventoso. Y las gorras para atrás vendrían con actitud incluida. Si el mundo fuera justo. Ahora vos, ¿estarías ahí? Subiendo el volumen. Preparándote para cantarlo, para escucharlo, para disfrutarlo. Este tema de Pink Floyd. Run like hell. De vuelta a casa. Pisando el fin de semana. Ganar.

0: Sonsasasa. Hoy se celebra el Día del Inmigrante. El Salmo 1949 reza: para los tanos, los gallegos, los turcos, los rusos, los polacos, los moise y todos los que vinieron con una mano atrás y otra adelante. Gracias por hacer grande a este país.
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2: Choque en la autopista 25 de mayo en Medalla Milagrosa. Tres autos involucrados en el accidente. Choque en la Panamericana de altura Paraná, mano al norte. Congestión desde General Paz. Y hay choque en el oeste, altura Graham Bell, mano a Cava. Demoras en ambos sentidos. Te llenamos el tanque de información.
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2: Vamos a las tumbas. Vamos el trencito, vamos la percu, vamos la fiesta, vamos el viernes, vamos el fin de semana. Se encienden las luces en Buenos Aires. El cuerpo lo sabe, la billetera también. Hoy se gasta, hoy se sale, la cadera se escapa. Y tu mujer y tu esposo también. Hoy se brinda, hoy estamos todos juntos. Sí. Hoy se sabe, ¿hacemos lío juntos? Sí, dale. Se puede. Es viernes. Se disfruta. 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
1: Y tengo un montón de canciones todavía para acompañarte. Tengo Iggy Pop, R.E.M., Nirvana, Virus, The Beatles, The Cars, Abuelos de la Nada. Y por supuesto, hoy que es viernes, se viene el bolique.
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3: Gonzalito, ¿cómo andás? Buenas tardes. Una pregunta, Gonzalito.
1: Sí.
3: Si las mujeres dicen que todos los hombres somos iguales, ¿por qué tardan tanto en elegir a uno?
1: ¡Apa! Atención. ¿Y las chicas? ¿Dónde están? 11-70-82-0-95-9. 11-70-82-0-95-9. Los voy a subir a un auto 0 kilómetro. A los chicos y a las chicas, por supuesto. Emma, querido, del grupo Auto France, está ahí del otro lado. ¿Cómo hacemos para subirnos a un 0?

0: Kilómetro, ¿cómo te va? Buenas tardes.
1: ¿Cómo está, Gonzalito? ¿Todo bien? ¿Todo tranquilo?
0: Pero muy bien. 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Dale, contame.
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0: 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Algo que me puedas decir, che, bueno, mira, si vienen tengo, no sé, polarizado gratis.
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0: 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Gracias, Emma, querido. Buen fin de semana.
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0: Aires, la que por fin se deja caer en el viernes. En el puerto de Olivos, un tipo feliz dijo: hoy no voy a laburar, hoy me voy a navegar. Y ahí va, con la rock and pop en el timón. Amigos, seguimos en Tardes Bestiales con la semana guardada y el bolique en nuestro espíritu. Y acuérdense, sí. Dios no es ningún boludo,
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2: En San Fernando, una mujer que trabaja en una casa de decoración arma una mesa para mostrar la vajilla del verano. Pone los platos, acomoda los vasos, cruza los cubiertos y en el medio deja una fuente con limones. Después se corre dos pasos, la mira y dice: acá le falta algo. En ese momento, agarra una botella de vino y la pone en el centro. Sí, ahora sí, porque hay cosas que no necesitan explicación. Y una mesa sin vino es como una pileta sin agua. Técnicamente existe, pero ¿para qué? Despertemos. Con ustedes, Tardes Bestiales.

0: con salida. Hoy hay bolique. El salmo move la patita, reza. Mi cuerpo es bolique, mi lengua es bolique, mis ojos son bolique y todo mi ser es boliquero. Dame bolique, Gonzalo. Dame viernes de bolique. ¡Meta!
1: Y estamos en todos lados con el bolique, ¿eh? Estamos arriba del taxi, del auto de aplicación, del colectivo. El colectivero que está acompañado por la radio, ¿viste? Porque ya nadie le pide un pasaje, nadie le pide cambio. No le dejan personalizar el colectivo. Antes el colectivo era del chofer, ¿no? Tenía el nombre de la madre, de los hijos, del club. Tenía la bocha esa transparente, tenía los dados. Tenía el colectivo que era de él, ¿entendés? Fileteado con su nombre, con una frase. Ya no existe más, ¿eh? Bueno, ahí está, ¿eh? Ese colectivero que está esperando que lo saluden, que cuando alguien sube le diga buenas tardes, buenas noches, buenos días. No sabe usted hasta dónde voy. Por favor, me avisa dónde bajar, por favor, ¿eh? Por ahí quizá, tal vez, maestro, me quedo dormido. No, hoy es mucho más autómata la cuestión, ¿eh? En fin, ahí está. El colectivero que te lleva a donde vos querés con el bolique en la espalda. Lo mejor que hizo la vieja fue este pibe que maneja. Y mientras, escucha Psycho Killer. Pero no es ningún loquito, es el más cuerdo y se sube a Talking Heads en

0: y la cosa simple, la linda de la vida, como que te devuelvan algo que habías prestado sin pedirlo, que el aire acondicionado agarre rápido o llegar justo a tiempo sin tener que correr.
1: Hora Argentina, 18 horas, 22 minutos, temperatura 16 grados. 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
0: Lo que tenés que saber volviendo a casa, encontraron en Córdoba a Mariano Martínez, el joven de 21 años que buscaba intensamente desde el lunes. El chico había sido visto por última vez cuando entregaba un currículum en un local de comidas. Su hallazgo en buen estado de salud fue confirmado por el ministro de Seguridad de la provincia, Juan Pablo Quinteros.
2: Ahora esto.
0: Caso Libra falló en contra de los damnificados y rechazó la querella. El tribunal sostuvo que los compradores asumieron los riesgos financieros y determinó que no se probó la existencia de un ardid para inducir la compra del token.
2: ¿En serio?
0: Sí, Marcelo Gallardo llegó a un acuerdo para dirigir a la selección de Ecuador hasta el Mundial 2030. El muñeco firmará contrato y será anunciado en las próximas horas cuando termine de completarse el proceso administrativo de su llegada. Se sube al escenario de Tardes Bestiales. Arriem suena en Rock and Pop.

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1: Gonzalito.
2: Sí.
1: Bestias, buenas tardes.
2: Buenas tardes para vos.
1: Gonzalito, cada ladrón piensa que uno es de su condición.
2: Ahí está.
1: Si la mujer desconfía del hombre, es porque algo trae. Al menos así pienso yo.
2: Ah, mirá vos. Pero qué cosa loca, loca, loca, loca. Bueno, estamos acostumbrados a dejar de lado algunas cositas de la ciudad de Buenos Aires, En el Centro Cultural Recoleta, por ejemplo, ¿Te cuento cómo arrancó? Hace más de 300 años. Era un convento de los monjes recoletos. Después fue un asilo, hospital, cuartel, y desde los años 80 es uno de los lugares donde Buenos Aires se encuentra con el arte, la música y la cultura joven. Un edificio que cambió de vida varias veces sin cambiar de dirección, porque hay lugares donde el tiempo pasa y otros donde el tiempo se transforma. Buenos Aires suena mejor con Rock and Pop, ahora con Iggy Pop.

0: música y listo. No coaching. 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
1: Atención, que en un ratito se viene Bolique, ¿eh? Me vas diciendo ahí al 1170-820959. Tu Bolique, tu ropa, tu chica, tu chamullo. Bueno, ¿qué es lo que te acordás de tu Bolique? Y atención, ¿eh? 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
14: Bestiales. Amor, amor. Amor, amor, amor. Amor, amor. Y las puntas del dólar que me están pidiendo ahí, lo de las 6:30 de la tarde. Tengo el oficial, 1530 pascualitos argentinos. El blue, 1540. Y va un poquito para abajo. Y tengo un riesgo país de 490 puntos básicos y. Hermanos. Hermanas, festejamos el santoral del día de hoy. Gracias, mago. Santa Rosalía de Palermo. ¡Martín! Honduras y Gorriti. Fue una virgen y ermitaña siciliana del siglo XII, vinculada a Palermo. Según la tradición, dejó una vida de comodidades para dedicarse a la oración, la penitencia y la soledad. Ahí toca la campana del monaguillo para cerrar el santoral del día de hoy de Santa Rosalía de Palermo.
15: Hola.
14: Sí, ¿qué tal? ¿Cómo le va? Buenas tardes.
15: ¿Estás?
14: Bien, bien. ¿Usted?
15: Bien, acá. Bebido.
14: Bueno. ¿Bebido, me dijo?
15: Sí.
14: Ah, ¿ya arrancó?
15: Sí, por la llegada del Papa.
14: Ah, pero faltan 60 días para llegar al Papa.
15: Pero arrancamos hoy.
14: Ah. ¿Lo toman de el cáliz o directamente de la jarra?
15: Del pico.
14: Ah, del pico.
15: Pico.
14: Mirá, ¿y qué vino es? Siempre quise saber. ¿Es un vino normal, patero, de cajita?
15: Vino patero, claro.
14: Vino patero.
15: Sí. Vino papal.
14: Vino papal. Sí. Vino papal.
15: Bendecido.
14: Bendecido. ¿Qué?
15: En Dama Juana, ¿eh?
14: Ah, en Dama Juana. Cuando se bendice, ¿aumenta la cantidad de alcohol o se mantiene?
15: A veces lo rebajamos con agua.
14: Uy, la puta. Bueno, ¿algo para cerrar el santoral de hoy?
15: Sí. Te cuento un chiche.
14: Un chiche, qué lindo. Atención, adelante.
15: que va el hijo a la madre y le dice, más no sabes. Se queda así, se agarra la cara, sonríe. Le dice, ¿qué pasa? No sabe. No va allá, arriba. ¿Pero qué pasa?
14: ¿Qué pasó?
15: Tengo un negocio que nos va a dejar bien parados a todos acá en la familia.
14: Mirá vos.
15: Uy, ¿en serio? Le dice, sí.
14: Sí, sí.
15: ¿Y qué es?
14: ¿Y qué negocio? Sí, claro.
15: Y dice, vendí todas las sillas.
14: ¿Vendí las sillas?
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2: Hoy es viernes, ¿eh? Obligado. Les pregunto, ¿quieren boli? ¿Qué? Se sale, se disfruta, se acompaña. Buenos Aires in the Mix y Bolique Rock.

¿Y qué hacemos el fin de semana? Este domingo, en la Costanera Sur, llega el circuito de las estaciones, ¿eh? Una propuesta para correr o caminar y arrancar la primavera en movimiento. Y bolique, bolique, bolique, bolique.

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1: ¿Nos vamos a la feria de nuevos sabores? Mientras boliqueás, pensás lo que puedes hacer en Plaza Alberti, en Belgrano, el sábado y el domingo, de 11 a 19 horas. Feria Gastronómica Internacional, artesanías y diseños. Y escucha, gratis y al aire libre. ¿Cómo se canta, cómo se dice? Ropa, poli, qué trago y pom, pom de jam. Contame, dale. 11 70 82 095 9 y bolique.
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0: Gonzalito. Nosotros andábamos en una ranchera, Ford ranchera, color verde.
1: Sí, sí.
0: De City Hall, me escuchaba, City Hall a Sunset, Escobar. 15 monitos ahí arriba.
1: Dios.
0: Una locura.
1: Otra
0: y como dijo el otro oyente, más el escabio, ¿no?
1: Otra época.
2: Gonza, Calenfer de Herley. No se puede ir con pantalón de gimnasia comprado en la sala de color bordó. El de las tres tiritas blancas. Yo lo vi. No lo vi.
3: Grande bolique, Gonzalito. Mándame Atómico.
4: Gonzalito bestial, por este bolique de viernes yo te digo gracias.
1: Buenos Aires, una disco. 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Desde la punta del obelisco bajamos, 9 de julio. Quizá Puente Porredón. Vamos para el otro lado, Libertador. 25 de mayo salimos por el Congreso. Las balizas son luces de bolique, ¿eh? Llegamos a Figueroa Alcorta. Bajas, alta, reglamentarias. Guiño, guiño, guiño. Ahí estamos. Aire acondicionado o se bajan las ventanillas. Mejor bolique y tecno. 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
1: ¿Qué haces? Buenas tardes.
2: Hola, capo.
1: Olique. Olique. ¿Me vas a acordar a Charlie acá en San Miguel? El mismo pasito, tengue, tengue, sin bosque y banana. ¿Qué lo parió? ¿Por qué no podemos volver para atrás?
3: Ay. Hola, amigos de la Rock and Pop. Acá Mauro desde Los Ángeles, Chile, acá escuchándolo online como todo fin de semana. No me los pierdo, no me pierdo el ranking, la rocola, el volumen 1, volumen 2. Somos un adicto a la rock and pop. Acá también nos gusta el rock, así que, y nuestros tragos favoritos, la piscola, el terremoto, la michelada, todo. Así que, saludos, transandinos, hermanos.
2: Qué lindo, tengo ganas de una michelada. ¿Y el terremoto? ¿Cuál es, eh? Pero, ¿sabe qué? Todo junto es un enchastre. 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

0: Touch.
1: Gonzalito, bienvenido.
2: Sí.
1: Fin de semana, Buenos Aires. Lo decreta el auténtico Gonzalito. Por acá el negro de Ituzaingó.
3: Gonzalito, genio capo. Llevo el viernes de Bolique.
2: Sí, todo
3: año
2: Bolique.
3: 80, en los 80, Bolique de moda, Paddock, Isidro Casanova.
2: Paddock.
3: Trago, Chacho, siempre Chacho.
2: Siempre Chacho. Vamos.
3: Buen viernes, buen fin de para todo el mundo. Miguel de la Fe.
2: Gracias, Miguelito, abrazo enorme. Tengo los ganadores. Viviana D'Amelio se va a hacer un cambio de look a Neferstyle, ¿eh? Sí. 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
4: Hola, Gonzalito, querido. Acá Toti. Metele boliche. Metele boliche, nene.
2: Qué lindo. 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Qué lindo, ¿eh? 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Vamos, seguimos con este Bolique. Dale, que la ciudad de Buenos Aires recién empieza. Recién arranca el fin de semana.

0: Y nos vamos yendo. Vamos cerrando el bolique. Vamos levantando los trapos. Y este fin de semana, que se transforme tu nombre o tu apellido en Capricho. ¿Sí? ¿Ella no quiere ir a lo de tu mamá?
1: Bueno, no vayan. Capricho. Ya está.
0: ¿Quiere comer ravioles este fin de semana y vos asado?
1: Déjala.
0: Capricho. Coman ravioles. Él quiere hacer unas mollejitas. Y vos prometiste no comer nada de achuras. Déjalo, que cocine, Capricho. Él quiere salir con esa camisa que tiene hace 10 años. Le queda mal, no le cierra. Están a punto de explotar los botones. Déjalo, déjalo. Déjalo, es Capricho. ¿Ella qué quiere hacer? Quiere salir los dos días del fin de semana. Hace mucho que no salen.
1: Bueno, salgan los dos días. Capricho, cumplile el deseo. No hay ningún problema, no le discutas. No digas que no, no se puede, no tengo ganas. Basta, basta. Todo sí, todo sí, todo sí.
0: Este fin de semana, todo sí, todo sí, todo sí. Sí, cariño. Sí, mi amor. Sí, compañeros y compañeras, Fin de semana de cumplir con los caprichos, Arranca mejor después. El lunes, el martes y el miércoles, Vamos, dale. Caprichosa, caprichoso, a cumplir con cada uno de los deseos del otro, ¿ok? Que tengan un lindo fin de semana. Y si no quieren que sea fin de semana, que no sea fin de semana, Capricho. Nos reencontramos el lunes, caprichosamente, aquí en Rock and Pop. Y ahora, a otra cosa, mariposa. Chau.
2: Gracias, bestia.
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1: El reloj marca las 19. El día oficialmente terminó. Ahora empieza lo que realmente importa. ¿Qué cenamos? 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
0: 19 horas, 8 minutos. Y hoy queremos hablar de un momento que puede definir para siempre una juntada.
2: Cuando alguien dice, ¿jugamos a algo?
0: Porque están los que se entusiasman inmediatamente.
2: Dale, ¿qué hay?
0: Y están los que empiezan a buscar una excusa para irse.
2: Porque siempre aparece un mazo de cartas.
0: O un tablero.
2: Y ya sabemos que la noche puede durar 4 horas más.
0: Y están los que aman los juegos de mesa.
2: Los que se ponen competitivos.
0: Pero también están los que prefieren hablar, comer, tomar algo.
2: Y ni locos se sientan a jugar una partida.
0: Entonces, ¿de qué lado estamos?
2: ¿Somos defensores de los juegos de mesa?
0: ¿O somos de los que se van cuando alguien saca un mazo de cartas?
2: Bienvenidas.
0: Bienvenidos.
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0: ¿Sabes que no sé jugar al truco?
2: Ay, Dios.
0: Pero
2: sí.
0: Estoy para aprender. Yo, si hay un juego de mesa,
2: sí.
0: Juego de cartas, yo me prendo.
2: Bueno.
0: No tengo problema.
2: Buraco.
0: Todo.
2: ¿De cartas no, no? ¿Nada?
0: Sí, de cartas sí, pero por eso el truco no.
2: El truco no.
0: El
2: Coda
0: truco
2: 15.
0: No, no lo sé jugar, no es que no me guste jugarlo, ¿eh? Sí. Si supiera jugar, sé que me gustaría.
2: No es tan difícil.
0: Pero no sé por qué no. Como no retengo, viste, lo que vale realmente cada carta, las señas. Pero sacamos un juego de mesa y yo estoy. Me anoto en la partida. Un tutti frutti, ¿querés jugar a la generala?
2: Sí. Epa, bien.
0: Estamos para la timba, para la timba estoy, ¿eh?
2: Bueno.
0: 11-70-82-0-95-9. ¿Contra quién va el partido? Nos cuentan ustedes si se prenden o no. O si no, simplemente nos juntamos, comemos algo, charlamos y ya está. Dire Straits, esto es Money for Nothing en Rock and Pop. 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
1: 15 grados 4 décimas la temperatura en la ciudad de Buenos Aires. El cielo está ligeramente nublado. 7 de la tarde, 12 minutos.
2: Hay fútbol en la jornada de hoy. Hace un ratito terminó el partido entre Estudiantes de Río Cuarto y Sarmiento de Junín. Ganó Sarmiento 2-0. Ahora estamos viendo Belgrano de Córdoba en Córdoba frente a Huracán. Está 0-0, 11 minutos de partido. También mismo tiempo arrancaron al simultáneo Platense en Saavedra, empata 0-0 con Riestra. Primera Nacional, Defe le ganó 3-0 Defensores de Belgrano a Racing de Córdoba. Y ahora a las 8 juega Ferrocarril Oeste, Verdolaga juega contra Mitre de Santiago del Estero.
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1: 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Ahora YouTube, Angel of Harlem.

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1: 7 de la tarde, 15 minutos. Y Argentina se consolida como potencia regional en juegos de mesa luego de destacarse en el Catan America's Championship del 2026. Fue celebrado en Brasil y la delegación argentina logró un desempeño histórico con sus tres representantes en semifinales y Agustín Martínez Grigera en el cuarto puesto continental. Los jugadores destacaron que la capacidad de negociación, la picardía y la estrategia psicológica son claves en el estilo local, al tiempo que remarcaron la creciente popularidad y federalización de los juegos de mesa modernos en Argentina, impulsada por torneos locales y espacios lúdicos en todo el país. Catán, originalmente Los Colonos de Catán, es un juego de mesa moderno de estrategia y negociación, donde de 3 a 4 jugadores compiten por colonizar y dominar la isla de Catán. El objetivo principal es ser el primer jugador en acumular 10 puntos de victoria. Mira, no sabía acerca de este juego de mesa llamado Catán.
2: No.
1: Pero somos campeones, como siempre.
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2: Continuamos en este día viernes. Viernes de me empiezo a relajar porque termina la jornada. O de me preparo porque me toca la nocturna hoy. Llegaba Babasónicos sin mi diablo.

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1: Caro Bombonazo, Gatito Genio, Gustavo de la Plata.
2: ¿Cómo va?
1: Me sentás en una mesa y después de comer me decís, ¿jugamos algo? Y si es de tablero, mejor todavía. A las cartas, al truco, al chinchón, a la escoba del 15, al estanciero, dale, vamos, a cualquiera.
3: Estoy, soy de la partida, dale.
2: ¿Sí, no?
3: Saca el tablero.
2: Vamos.
3: Que disputamos una partita.
4: ¿Cómo andan, chicos? ¿Todo bien? ¿Qué cuentan? Buenas tardes. Gatito, Caro, ¿todo tranquilo?
2: Sí.
4: Yo juego, me encanta jugar truco de a 6. Y juego, no juego para ganar, soy competitivo, juego para tener una excusa para bardear al otro. Si por ejemplo estoy jugando con mi viejo, últimamente mi viejo se engancha en la juntada con mis amigos. Nada, le canto así a mi viejo de una, falta amigo truco. Me vas a decir que sí, vas a querer o no vas a querer.
2: Apá.
4: O tenés que pedir permiso a mamá. Como si toda la vida. Pollerudo.
2: Upa.
4: O sea, la onda es esa, pasarla bien.
2: Es que el jugador de truco te charla, te chicanea, te busca, te miente.
5: Tocaron. Si pinta juego de truco, me reprendo. Al jodete también, sí, me reprendo.
2: El jodete. Sí, jodete también. Un pokercito.
3: Claro, lo tuyo más.
2: Buraco.
3: ¿Con apuesta? Poker. ¿El póker?
2: Una cosita. Entre amigos.
3: Ahí ya estamos hablando de otra cosa.
2: El honor.
3: 7:22. 15 grados 4 décimas la temperatura. El invierno no se rinde. Hace frío. Tenemos a Red Hot Chili Peppers, Californication, en Rock and Pop 95.9.

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1: Qué situación difícil. La buena educación, los modales, el comportarse, ¿no? Tantas veces nos lo han inculcado. Te digo, qué momento difícil cuando te reunís con gente y que no son los cercanos, ¿no? La confianza de la familia, donde, bueno, ya nos conocemos mucho como para los protocolos y demás. Hay una regla establecida que te enseñan de chico que es, hay que esperar a que esté el plato de todos los integrantes de la mesa para empezar a comer. Por educación, ¿viste? No sea cosa que uno arranca, empieza a comer, el otro está esperando. Queda feo, queda feo. Pero qué, a ver, a veces los platos tienen diferentes puntos de cocción, diferentes momentos. Eso capaz depende un poco del lugar a donde vayas, pero a veces, bueno, sí, van trayendo y algún plato demora un poquito más por una cuestión de preparación. Y ahí hay una situación, te digo, interna de tensión y de decisión, en donde nos miramos todos, de algún modo creo que estamos pensando lo mismo, y a uno le falta la lasaña.
2: ¿La hazaña?
1: La hazaña de no tocar el plato,
2: okay,
1: antes de que llegue el del que falta. Porque claro, no es lo mismo para nosotros que ya tenemos el plato comerlo a ese punto al dente o dejarlo un poquito enfriar, que ya nos sentimos perjudicados, pero hay alguien que todavía no puede arrancar.
2: ¿Quién y no arranca?
1: El que no tiene la comida.
2: ¿Arranca o no arranca?
1: Mejor podemos usar productos que nos auspician para arrancar.
2: Exacto.
1: Digo esto porque muchas veces nos miramos entre todos como diciendo, vamos, viste, hay gente que se adelanta a la situación y dice, empiecen, que no, ya ahora me llega lo mío. Pero te da cosa, viste, porque el otro está ahí todavía y queda como, hay una cuestión de educación, de esperar. Y uno como que empieza a jugar con los cubiertos, viste, como que empezás, agarrás un poquito del pan que te trajeron y como que lo partís un poquito, como para ir comiendo, pues también está la ansiedad, las ganas cuando llega. Cuando llegan los platos a una comida, viste, silencio. Como que venía la charla y de repente hay un silencio y todo de tan taca, taca, taca, taca, taca, taca. Al principio, por lo menos, viste, acá arranca a toda velocidad el genio del fútbol mundial. Y están ahí comiendo. Y ahí uno, si queda afuera, no está bien, no está bien. Y no probar el primer bocado es también una situación en donde, ¿cuánto tiempo tenemos que esperar? ¿Hay una regla impuesta, una regla tácita?
2: ¿Cuánto tiempo?
1: ¿5 minutos, 2 minutos, 3 minutos? Porque, la verdad, también se nos enfría lo nuestro. Y hay algo peor todavía. Y acá es donde creo que se cierra el ciclo. Nadie quiere dar el primer paso. Todos quieren comer, pero nadie se anima a arrancar.
2: Ah, entiendo.
1: Entonces, medio que nos vamos chicanando.
2: Y quedas como un angurriento un poco.
1: Es como agarrar la última galletita del paquete. Como que todos la queremos, no, pero nos miramos.
2: ¿No te da bronca cuando vos realmente la ofreces, pero la querés vos?
1: Claro.
2: Y alguien te dice, uy, buenísimo, gracias. Sí. Vos decís, la puta, ¿para sí. qué se lo ofreces? Sí, sí, sí, la quería yo.
1: Te digo
2: y
1: que
2: te dicen, ¿la querías?
1: Sí.
2: No, no, está bien, está bien.
1: Hay muchas cosas, creo que en la vida, por protocolo, lo hacemos esto de, te ofrezco la última, el último churro del paquete y en realidad tenés una gana de comerte, ¿viste?
2: Lo haces por cortesía. Sí. Y acá pasa lo mismo. Sí. Vos querés arrancar a comer porque tenés hambre. Pero no podés.
1: No podés.
2: Es ahí como un acuerdo tácito, sí, hasta que no le llegue la comida, sí, al que tenés al lado. Es de mala educación.
1: Muchas cosas. Esperamos que del otro lado salga del otro lado. De hecho, tuve una charla sobre el repartir la cuenta. El otro día un amigo que saben que fui a comer me dijo, ¿cómo puede ser? Nos conocemos hace 30 años.
2: Mirá todo lo que dejó
1: años.
2: Esa comida, ¿eh?
1: Fue re larga.
2: ¿Cómo estás choreando con esa comida?
1: Pero pues fue muy larga. Me dice, ¿cómo puede ser que, está bien, somos amigos, pero que muchos den por sentado que esto lo paga la casa? Porque claro, cuando no sos tan amigo, decís, bueno, dividimos, ¿no? Ahora cuando sos amigo, va, comes, llevas un vino, ponele, y te vas. Y el que pone casa, en un momento dice, si hago el número.
2: Che, me están recagando.
1: Yo compré, yo puse siempre algún vino más se toma, que él saca, sale un chocolatito, que bro dice, ¿eh? Y toda esa, ¿qué pasa? Cuando lo haces una, te la tomo. Cuando haces 55 veces y la gente dice, che, qué bueno estuvo todo. Hay como una situación en donde sí, hay que desembolsar. Acá pasa lo mismo. ¿Quién desembolsa primero el bocado? ¿Quién come primero? Hay momentos en los que la educación consiste en esperar. Y otros en los que si nadie se anima a empezar, vamos a comer toda la vida frío. Pero no vamos a quedar mal. Y a otra cosa, mariposa.
2: ¿Qué se hace, no? En esos casos, 11-70-82-095-9. ¿O qué haces vos? A ver si nos ayudas y nos resolvés. Empezás, arrancás, esperás a la otra persona. Esperás que la otra persona te diga, no, claro, tranquilo, arrancá. Y decís, no, te espero, amigo, amigo. Billy Idol, Rebel Yell, en Rock and Pop.

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1: 7 de la tarde, 46 minutos. El Emily Post Institute, una reconocida referencia internacional en etiqueta y protocolo, establece que en una comida compartida se debe esperar hasta que todos los platos estén servidos antes de comenzar a comer. Si hay un anfitrión, debe ser él quien indique cuándo se puede comenzar. Esta regla en gastronomía profesional se denomina servicio sincronizado y establece que cuando varios comensales comparten una mesa, los chefs deben servir la comida al mismo tiempo, lo que también implica un trabajo del chef, ¿no? La responsabilidad de que todos los platos salgan al mismo tiempo.
2: Sí, claro.
1: Hay un montón de locales por ahí que al tener una alta demanda, comanda las primeras cosas, resuelve. De hecho, hay muchos mozos que te preguntan primero, ¿sale todo junto, maestro? Te pregunta, ¿viste? O no, o esperamos. Y ahí lo vas como delimitando. Pero si se equivocó la comanda y te trajo primero a vos y el café del otro se va a enfriar.
2: Va a enfriar.
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3: Buenas, gente. Esto es así, el primero que recibe, si quiere comer, tiene que compartir.
1: Ah.
3: Y a otra cosa, mariposa.
1: Mira, no sabía esa regla, pero...
2: No, me quedé pensando, bueno, sí, puede ser.
1: A veces,
2: ser.
1: No sé, si te traen unas pociones de papas fritas, y sí. Te puedo ir robando de mientras tanto.
2: No, me robes nada.
4: Yo solo quiero decir que yo trabajé en un restaurante y...
1: Sí.
4: Los platos se sacan todos juntos.
1: ¿Viste?
4: Aunque no salgan al mismo tiempo, se guardan, se mantienen calientes y se llevan a la mesa todos al mismo tiempo. Para que todos coman al mismo tiempo.
2: Sí, por eso sí. Digo, correcto.
1: Si se maneja bien, eso es lo que debería ocurrir.
2: Pero también a veces te dice, mira, este corte de carne tarda un poco más. Mm. Entonces yo les aviso que. Y bueno, nada.
1: Ahí se define.
2: Te tenés que acomodar.
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2: Sí, estamos ya palpitando el inicio del fin de semana. Viernes. Viernes para descansar, para salir un ratito. Hay algo. Mañana hay deporte. Mañana les vamos a contar cómo viene en un rato la agenda deportiva. Seguimos con música. Ahora llega Sumo, el reggae de paz y amor.

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1: Sumo con el reggae de paz y amor a las 7 de la tarde, 51 minutos. Y estoy pensando en esto de arrancar o no arrancar, algo que pueda ser fácil de preparar, sí, y que pueden comenzar todos al mismo tiempo en cuanto a lo gastronómico.
2: Sí.
1: Es una picada.
2: Obvio, planazo.
1: O sea, es un planazo, la sí, tenés ahí y los dos van a, o las tres o los cuatro van a estar compartiéndola al mismo tiempo.
2: 100%.
1: Entonces, ¿qué te parece si nosotros tenemos esta picada luz azul?
2: Ay, qué bien.
1: Para regalar.
2: Sí.
1: 11-70-82-095-9. Nos mandás un mensajito. Nos decís, quiero la picada de luz azul. Aguante, luz azul, con todos tus datos completos. Y te la llevas para este fin de semana. ¿Quién te dice? Para la semana que viene, para la reunión de la semana. Sí. Luz Azul, que es una empresa láctea con más de 50 años en el mercado. Tiene sucursales en todo el país. Así que te resolvemos. Te damos una buena noticia hoy, que es viernes.
3: Hola, soy Guille de Los Cafres y quiero mandar un saludo a toda la gente de Rock and Pop.
2: Bueno, manden su mensaje para ganarse la picada luz azul, que nosotros acá seguimos. Llega No Te Va a Gustar a las 9. ¿Cómo

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1: Hola, Rock and Pop. Gracielita, otra vez. Para mí, la comida se tiene que servir todo junto cuando ya llegaron todos. Porque si es comida caliente, se enfría. Así que, a esperar en la mesa. Cómanse los dedos. Besos.
2: Cómanse los dedos. Qué rico.
3: No, la gente, ¿cómo anda?
4: ¿Cómo va?
3: Para mí, los platos tienen que salir todos juntos, porque yo si invito a mi señora a comer, no quiero que le den a ella comer primero o a mí primero. Me ha pasado. Me lo han traído a mí y después a ella, yo le digo, flaco, venimos a comer los dos juntos. Venimos a comer los dos juntos, no por separado. Walter de Campana, saludos.
4: Saludos. Totalmente.
2: Pero, para comer separado me quedo como lo sumo en casa.
4: Sí, y aparte yo había sido un poco más amable. Yo te digo, esas mesas de 6, 7, que hay uno que capaz sí tiene que esperar un poco más. De a dos, bueno, no, ¿cómo vas a comer uno y el otro llega después?
2: Te digo que hay cada desconsiderado.
4: Qué sé yo, no debería pasar.
2: Que he tenido muy pésimas citas también.
4: ¡Apa! ¡Up!

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3: Horas 7 minutos. Y hoy queremos hablar de algo que todos vamos a tener que pensar en algún momento.
4: ¿Cómo queremos envejecer?
3: Porque están los que se imaginan una vejez tranquila,
4: sin horarios, sin despertador, disfrutando de la tranquilidad,
3: con tiempo para la familia, para los amigos, para hacer esas cosas que durante años no pudimos hacer.
4: Pero también están los que ya tienen decidido qué van a hacer cuando se jubilen.
3: Agarrar una valija, recorrer el mundo,
4: conocer lugares, viajar, descubrir cosas nuevas.
3: Porque para algunos jubilarse significa finalmente descansar.
4: Y para otros, empezar una nueva etapa.
3: Así que vos, ¿cómo querés envejecer?
4: ¿Preferimos una vejez tranquila?
3: ¿O queremos jubilarnos y salir a recorrer el mundo?
4: Bienvenidas.
3: Bienvenidos.
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3: Qué incertidumbre, ¿no? Llegar a la vejez. Porque también hay que ver cómo llegamos, sí, me parece. Porque me encantaría la de recorrer, viajar, disfrutar. Pero también la de estar tranquilo. Si me dan las piernas, ¿no? Por supuesto. Lou Reed, Walk on the White Side.
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2: 8 de la noche, 11 minutos. 15 grados 4 décimas se mantiene la temperatura en la ciudad de Buenos Aires, cielo despejado.
3: Bueno, hablemos de deporte. Actualizo resultados porque les decía, se está jugando Liga Profesional Argentina. Belgrano está frente a Huracán, jugando en condición de local, 0-0, aún en Córdoba. En Platense arrancó el segundo tiempo también. En Saavedra gana el Calamar 1-0. Gol de Lencina, le gana a Deportivo Riestra por el momento. Te voy a contar lo que va a pasar este fin de semana con la Fórmula 1. Está el Gran Premio de Monza, de Italia. Un premio muy elegante, muy pituco. Hubo desfiles, hubo eventos comerciales, hubo presentación y hubo prácticas. Arrancó bien Franco Colapinto con estas actualizaciones que les contábamos ayer. Quedó en el puesto noveno y en el puesto número 11. De hecho, en ambos casos quedó arriba, adelante de Gasly. Así que mostró un buen nivel Franco, a tan solo 8 milésimas de el que salió primero, que es Kimi Antonelli, el muchachín que es italiano, que lidera el campeonato este 2026. Así que mañana a las 11 de la mañana la clasificación, y el domingo a las 10 de la mañana la carrera ya formal. Vamos por los porotos, así que vamos a acompañar a Franco Colapinto.
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2: 8 de la noche, 12 minutos. General Paz cargada en zona de Botoliniers. Autopista de Lepiane cargada a mano es esa. Y escuchamos a Led Zeppelin. Esto es Jamaica en Rock and Pop.

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1: 8 de la noche, 15 minutos. Y el creador de contenido Lautaro Castro llevó a su abuelo Juan, de 77 años, con problemas de movilidad, a recorrer Suiza para reencontrarse con sus raíces familiares. Pese a iniciar el trayecto en silla de ruedas, la experiencia transformó radicalmente la salud del abuelo. De hecho, bajó 10 kilos, recuperó energía y pasó de no poder caminar pocas cuadras a recorrer hasta 8 kilómetros diarios. Este es un viral, ¿no?, que se ha hecho en las redes sociales, porque este viaje a Suiza le devolvió la movilidad y la vitalidad a un abuelo de 77 años. Cómo la alegría, ¿no?, te hace sentir mejor, sí, de todos los aspectos, lo emocional, cómo te juega una pasada. Por acá, bueno, no sé dónde estaría, ¿no?, viviendo, sentado en la silla de ruedas, por ahí con una vida tan, sí, acostumbrada, monótona. Y de repente Suiza, alegría, felicidad. Mirá, hasta me animo a poder caminar unas cuadras.
2: Te digo que no tener estrés y tener una autoestima alta, o sea, que estar energizado te puede cambiar en... Siempre que tenés algún tipo de padecimiento físico de salud, lo primero que te dicen los médicos es: vamos a trabajar la mente, que sí, para que uno esté enfocado positivamente en
1: no
2: que
1: esto... No dejarse caer, claro, porque después...
2: Se derrumba todo.
1: Se derrumba todo.
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2: Así que acá estamos para cambiar esa energía, para que sea positiva, para que este fin de semana lo arranques, pero súper enfocado con que lo vas a disfrutar o que vas a estar terminando este pedacito del viernes de la mejor manera. Llega Primal Scream, Rocks en Rock and Pop.

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2: 20 horas, 19 minutos.
3: Panorama federal. El gobernador de Santa Fe, Maximiliano Puyaro, inauguró una nueva unidad penitenciaria y ya trasladaron allí a 380 detenidos. La nueva cárcel, ubicada en Recreo, del departamento La Capital, cuenta con 475 celdas y una inversión de 80 millones de dólares.
2: Cultura al día. Buenos Aires tendrá en primavera una nueva Feria del Libro al aire libre. Se va a realizar en el Ecoparque del 2 al 4 de octubre con 100 stands ya confirmados de editoriales, librerías y distribuidoras, y tiene entrada libre y actividades para todas las edades.
3: ¿Te enteraste? Luego de debutar con la 26 en el Chelsea, Dibu Martínez cambió la camiseta por la número 1. En compensación a los aficionados que se ilusionaron con su desembarco, el marplatense firmará las casacas que los hinchas hayan comprado con su apellido y el dorsal que utilizó en su llegada al club.
2: 15 grados, 4 décimas, la temperatura en la ciudad de Buenos Aires, el cielo está despejado. 20 horas, 22 minutos.
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1: Cruzando el charco con Tirado a las 8 de la noche, 25 minutos.
2: Bueno, llegó el día para justificar cuando te mandas el tarjetazo en 12 cuotas y decís, ¿me lo merezco?
1: Sí.
2: Bueno, el gobierno de Suecia, que viste que en los nórdicos siempre andan en una un poco más adelantados, prueban cosas, le ha permitido a los médicos que recomienden viajes para cuidar la salud.
1: O sea, ¿dónde tengo que ir para sacarme un
2: Estocolmo.
1: Turnito con un médico?
2: En Estocolmo te atienden y te dicen, vamos a recetarle por prescripción médica, te cubre el 20% la obra social o un viaje.
1: Y el pasaje, claro, eso, el 20% me cubre el pasaje, la cobertura en total del paquete.
2: Por ahora te digo, mira,
1: ¿me cubre el paquete?
2: La iniciativa es que la gente vaya hacia la naturaleza, vaya a lugares donde se energice, se saca el estrés, haga experiencias vinculares con un amigo, con familia, con pareja, en donde lo primero que tenés que solucionar es tu salud mental y tu bienestar. A partir de ahí, mente sana, cuerpo eres sano. Entonces, a partir de ahí, el cuerpo y los malestares se van. Obviamente, continuando un tratamiento, pero el aire libre, pasar tiempo en entornos naturales es fundamental. Así que el médico te puede decir, te receto un viaje. Llegó el día, Llegó el día, Caro. Ya, igual te digan, 15 minutos aparece una agencia de viajes y entra ahí en él y se arma una hermosa.
1: Yo no te quiero decir nada, pero el lunes no vengo, me lo recetó el médico.
2: ¿Prescripción médica?
1: Sí, dije fin de semana y el lunes no te aparezco, me lo recetó el médico.
2: Papá, estas cosas van a pasar, ¿sabes?
1: 8 de la noche, 26 minutos. Hoy es un día muy especial, este 4 de septiembre. Tenemos a Gustavo Cerati, que es protagonista de este día, justo con Laura en el cielo. 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
11: Estreno Queens of the Stone Age, Insignificant Other.

0: Insignificant Other, Queens of the Stone Age, estreno.
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0: Caro, sos muy indecisa al momento de...
1: En todo.
0: De, sí. De vivir. No, mentira.
1: En todo soy muy indecisa, sí.
0: O sea que para salir de tu casa a un evento, una fiesta, una salida, un algo, estás un rato ahí en frente al espejo probando looks.
1: El outfit,
0: ¿sí?
1: Sí, de hecho, tengo un evento ahora en la noche y no sé todavía qué me voy a poner.
0: Ah.
1: Porque el clima me condiciona un montón.
0: Me gusta eso que decís.
1: No tengo mucho glamour si hace frío, ¿entendés? Si vos me invitas a una fiesta, yo ya quiero pelar un vestidito corto, una remera.
0: Sí.
1: No manga larga y pantalón.
0: Se pierde
1: el glamour, la magia, la etiqueta, la...
0: ¿Sabes qué está?
1: El sex appeal.
0: Claro, está bueno lo que me decís porque veo entonces que es algo general, es algo que me puede pasar. Pensé que era una cuestión mía, que viste, a veces uno está... También indeciso, aunque siento que a veces el tipo es un poco más sencillo, qué sé yo, una remera negra, un jean y medio que arrancás. Si lo querés formalizar un poquito, un saco, una camisa, un jean y arrancás. Pero hay algo que, más aún cuando uno quiere lucir, ¿viste? Cuando tenés un evento trascendente, un casamiento, un cumpleaños o mismo una cita, ¿no? O una reunión, como decimos en muchas oportunidades de trabajo. Querés empilchar bien, querés dar una buena impresión. Y puede pasar que te plantás frente al espejo y es una situación, te digo, difícil a veces. No es tan sencilla. Primero porque siento que cuando estás para salir de tu casa, después de haberte probado un par de looks, de...
1: Sí.
0: She's
1: got the look.
0: Claro, cuando te sentís que estás para arrasar en la noche, yo creo que el espejo te da una imagen, vos recibís otra y la noche te termina transformando. El transitar de la noche te termina transformando en otra cosa. ¿Cuántas imágenes hemos visto de casamientos en donde uno llega de punta en blanco, impecable, corbata, moño hermoso, el saco divino recién salido de la tintorería? Son las 12:45 y ya tenemos el pelo todo despeinado, la camisa con una mancha de tinto, la corbata de costado, la camisa afuera, ¿viste? Ya estamos todos desarmados y se terminó la magia, ¿viste? Las chicas dicen, ya estos tacos, ya me saqué toda la foto, voy con las chatitas, déjame bailar en paz, no me pidan basta, porque después la espalda, la cintura, no me jodan más. Y no es cosa de grandes, las pibas también, a los 20 y tantos ya dicen, basta, estamos bien, pero vamos a bailar fuerte. Entonces, dejo el taquito, viste, se llevan ahí como el neceser, no sé qué, llevan una carterita y se guardan los zapatos. Está bien, hay que estar cómodo, pero uno, viste, quiere lucir. Pero es tremendo como en el transcurso de la noche uno como que se va desmembrando, porque... Incluso ese pantalón que va justi. Va
1: después de jugar una rema la pasada, hemos tenido un compañero que le ha jugado una rema la pasada.
0: Me has hecho acordar episodios que mi mente quería olvidar.
1: No, eso no, yo no me lo puedo olvidar.
0: Sí. Un traspié, una agachada forzada en donde uno fue a buscar, no sé, atarse los cordones, puede dejar, cuando está muy justito todo, expuesto a la persona.
1: Sí, partes que uno no quería, sí. ¿No? Mostrar.
0: Sí. Se rasga el pantalón, la tela no soporta. Y hemos visto gente
1: ¿sí?
0: que se ha puesto el saco de buzo, viste, como los niños, atado en la cintura.
1: Atado en la cintura para que no se les vean ciertas partes.
0: Y también pasa algo.
1: O cuando es el baile, igual, vos te agachás tipo meñadito para abajo.
0: ¿Cómo forzamos?
1: ¿Y cómo subí después del meñadito? Sí.
0: Qué poco necesario forzar así, pero la gente fuerza.
1: Se fuerza la máquina de noche y de día.
0: Sí. El cantante con los músicos celebran la vida. Pero digo, y hay otra que es tremenda que es así por ahí es de más 30. La camisa. O yo digo de la que conozco, ¿no? Que va media tomadita, la slim fit que va al cuerpo. 2 de la mañana cuando te comiste, viste la pata que te dan en el casamiento.
1: El pernil.
0: Y ya te tomaste 2 traguitos, quien no, una birra. Ya está media complicada. Ya está muy apretado ese botón.
1: Hay botones, sí. El botón que está diciendo sí. ¡Frido!
0: Se pone medio sí, se pone medio complicado. Y la verdad que uno en algún momento de la noche se replantea y dice, ¿cuánto falta? Porque, viste, no se puede con todo, no se puede sostener esa situación. Y los pies también, Confieso que hay veces que el pie duele y...
1: No.
0: Y hay que sentarse un toque.
1: Yo me desacostumbré tanto a usar tacos. Que en las últimas fiestas de casamiento que me hicieron llevar tacos, creo que es lo que más sufrí. No pude disfrutar de la noche porque no quiero usar nunca más tacos.
0: ¿Por qué?
1: No estoy acostumbrada.
0: A los que aparte les gusta mucho bailar, soy uno de esos casos. Vos querés estar suelto, querés estar en zapatillas cómodas, no sé, viste, querés estar bien cómodo.
1: Y después si te los sacás, viste, tenés por un lado que quedás como que cualquiera, que esté horror, que esté en patas. Y después porque hay mucho peligro, porque mucho vidrio, viste, que se cae, vaso roto, plato roto, y vos en patas.
0: Tremenda. Es una estrategia. O la noche es larga y ya estás pagando en principio las decisiones que tomaste frente al espejo. Mirá de dónde te llevo cuando arrancaste en tu casa. La previa es optimista, pero la fiesta te va mostrando en el transcurso la realidad de la situación. Y otra cosa, mariposa.
1: ¿Y quién paga la fiesta? Saludo. A todos los chicos,
0: Me imagino.
1: Hoy Maggie mandó un viral tremendo en las redes sociales. Le mandó un saludo a alguien que no tenía que ser.
0: ¿Qué pasó?
1: Esto es Blur Country Code.

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1: 8:53 PM. Y un estudio de la consultora inglesa Global Data analizó cómo se relacionan con la moda la generación Z, que son los que nacieron entre 1997 y 2012, los millennials, que somos los del 81 y 96, ¿no?, entre ese periodo. Y según el estudio, la generación Z muestra una mayor atención a las tendencias de moda y a las novedades del momento. Entre los millennials aparece una mayor inclinación por prendas clásicas, funcionales y de estilo más casual, mientras la generación Z tiende a darle mayor importancia a las tendencias y a la expresión personal. Los millennials priorizan en mayor medida la comodidad y la practicidad. Creo que tiene que ver, tal vez, opinamos sin saber, pero la invención de las redes sociales hace que esté mucho en el foco cómo te vestís, qué te pones, cómo te movés. Estamos mostrándonos permanentemente y en cambio nosotros no teníamos todo eso. Salíamos y nos veía el amigo, el vecino, nada más.
2: Sí.
3: Caro y gato, habla Mario Moreno. Con respecto a esto que comentan, sí, yo más que nada quería hacerles una pregunta, ¿no? A ver si siente lo mismo que yo. Que cuando uno se pone una ropa que le gusta, que le queda bien, que se siente agradable, cómodo, etcétera, etcétera, etcétera, y siente que lo miran y te dicen, ay, qué lindo que te queda, que ¿no te hace algo como sentirte bien? No sé cómo expresarlo. A ver, ¿me ayudan?
2: Sí, más vale que a uno le gusta gustar y le gusta que le validen, obviamente que sí, Mario. Uno necesita un mimo.
1: A mí me da la sensación de que me estás diciendo que yo durante el resto de la vida me he visto como el orto.
2: ¡No!
1: Y que una vez que me pongo algo bien, ¡ay, mira qué lindo! Que... ¡Ay, chicos, me hacen sentir mal!
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